0: serán nuestros esclavos. Hoy desafío a los ejércitos de Israel. ¡Envíenme a un hombre que me enfrente!
1: Cuando Saúl y los israelitas lo escucharon, quedaron aterrados y profundamente perturbados. Ahora bien, David era hijo de un hombre llamado Isaí, un efrateo de Belén, en la tierra de Judá. En ese tiempo, Isaí era anciano y tenía 8 hijos. Sus 3 hijos mayores, Eliab, Abinadab y Simea, ya se habían unido al ejército de Saúl para pelear contra los filisteos. David era el menor de los hijos. Sus 3 hermanos mayores se quedaron con el ejército de Saúl. Pero David iba y venía para ayudar a su padre con las ovejas en Belén. Durante 40 días, cada mañana y cada tarde, el campeón filisteo se paseaba dándose aires delante del ejército israelita. Un día, Isaí le dijo a David:
2: toma esta canasta de grano tostado y estos 10 panes, y llévaselos deprisa a tus hermanos. Y dale estos 10 pedazos de queso a su capitán. Averigua cómo están tus hermanos y tráeme un informe de cómo les va.
1: Los hermanos de David estaban con Saúl y el ejército israelita en el valle de Ela, peleando contra los filisteos. Así que temprano a la mañana siguiente, David dejó las ovejas al cuidado de otro pastor y salió con los regalos, como Isaí le había indicado. Llegó al campamento justo cuando el ejército de Israel salía al campo de batalla dando gritos de guerra. Poco tiempo después, las fuerzas israelitas y filisteas quedaron frente a frente, ejército contra ejército. David dejó sus cosas con el hombre que guardaba las provisiones y se apresuró a ir hacia las filas para saludar a sus hermanos. Mientras hablaba con ellos, Goliat, el campeón filisteo de Gat, salió de entre las tropas filisteas. En ese momento, David lo escuchó gritar sus ya acostumbradas burlas al ejército de Israel. Tan pronto como las tropas israelitas lo vieron, comenzaron a huir espantadas.
3: ¿Ya vieron al gigante?
2: ¿Ya vieron al gigante?
4: Sale cada día a desafiar a Israel.
2: El rey ha ofrecido una enorme recompensa a cualquiera que lo mate.
3: A ese hombre le dará una de sus hijas como esposa,
4: y toda su familia quedará exonerada de pagar impuestos.
1: David les preguntó a los soldados que estaban cerca de él:
5: ¿qué recibirá el hombre que mate al filisteo y ponga fin a su desafío contra Israel? Y a fin de cuentas, ¿quién es este filisteo pagano al que se le permite desafiar a los ejércitos del Dios viviente?
1: Estos hombres le dieron a David la misma respuesta. Le dijeron:
4: Efectivamente. Esa es la recompensa por matarlo.
1: Pero cuando Eliab, el hermano mayor de David, lo oyó hablar con los hombres, se enojó.
6: ¿Qué estás haciendo aquí? ¿Qué pasó con esas pocas ovejas que se supone que deberías estar cuidando? Conozco tu orgullo y tu engaño. ¡Solo quieres ver la batalla!
5: ¿Qué hice ahora? ¡Solo hacía una pregunta!
1: Entonces caminó hacia otros y les preguntó lo mismo, y recibió la misma respuesta. Entonces le contaron a Saúl la pregunta de David, y el rey mandó llamarlo.
5: No se preocupe por este filisteo. Yo iré a pelear contra él.
7: ¡No seas ridículo! No hay forma de que tú puedas pelear contra ese filisteo y ganarle. Él es tan solo un muchacho. Y él ha sido un hombre de guerra desde su juventud.
1: Pero David insistió.
5: He estado cuidando las ovejas y las cabras de mi padre. Cuando un león o un oso viene para robar un cordero del rebaño, yo lo persigo con un palo y rescato el cordero de su boca. Si el animal me ataca, lo tomo de la quijada y lo golpeo hasta matarlo. Lo he hecho con leones y con osos, y lo haré también con este filisteo pagano, porque ha desafiado a los ejércitos del Dios viviente. El mismo Señor que me rescató de las garras del león y del oso me rescatará de este filisteo.
1: Así que Saúl por fin accedió.
7: Está bien. Ve adelante. Y que el Señor esté contigo.
1: Después, Saúl le dio a David su propia armadura, un casco de bronce y una cota de malla. David se los puso, se ciñó la espada y probó dar unos pasos porque nunca antes se había vestido con algo semejante.
5: No puedo andar con todo esto. No estoy acostumbrado a usarlo.
1: Así que David se lo quitó. Tomó 5 piedras lisas de un arroyo y las metió en su bolsa de pastor. Luego, armado únicamente con su vara de pastor y su honda, comenzó a cruzar el valle para luchar contra el filisteo. Goliat caminaba hacia David con su escudero delante de él, mirando con desdén al muchacho de mejillas sonrosadas.
0: ¿Soy acaso un perro para que vengas contra mí con un palo?
1: Y maldijo a David en nombre de sus dioses.
0: Ven aquí y les daré tu carne a las aves y a los animales salvajes.
1: David le respondió al filisteo.
5: Tú vienes contra mí con espada, lanza y jabalina. Pero yo vengo contra ti en nombre del Señor de los ejércitos celestiales, el Dios de los ejércitos de Israel, a quien tú has desafiado. Hoy el Señor te conquistará, y yo te mataré, y te cortaré la cabeza. Y luego daré los cadáveres de tus hombres a las aves y a los animales salvajes, y todo el mundo sabrá que hay un Dios en Israel. Todos los que están aquí reunidos sabrán que el Señor rescata a su pueblo, pero no con espada ni con lanza. Esta es la batalla del Señor, y los entregará a ustedes en nuestras manos.
1: Cuando Goliat se acercó para atacarlo, David fue corriendo para enfrentarse con él. Metió la mano en su bolsa de pastor, sacó una piedra, la lanzó con su honda y golpeó al filisteo en la frente. La piedra se le incrustó allí y Goliat se tambaleó y cayó de cara al suelo. Así David triunfó sobre el filisteo con solo una honda y una piedra, porque no tenía espada. Después David corrió y sacó de su vaina la espada de Goliat y la usó para matarlo y cortarle la cabeza. Cuando los filisteos vieron que su campeón estaba muerto, se dieron la vuelta y huyeron. Así que los hombres de Israel y Judá dieron un gran grito de triunfo y corrieron tras los filisteos, persiguiéndolos tan lejos como Gat y hasta las puertas de Ecrón. Los cuerpos de los filisteos muertos y heridos estuvieron esparcidos a lo largo del camino de Saaraim hasta Gat y Ecrón. Luego, el ejército de Israel regresó y saqueó el campamento abandonado de los filisteos. David llevó la cabeza del filisteo a Jerusalén, pero guardó la armadura en su propia carpa. Al observar a David pelear contra el filisteo, Saúl le preguntó a Abner, el comandante de su ejército.
7: Abner, ¿quién es el padre de este muchacho?
8: En realidad, no lo sé.
7: Bueno, averigua quién es.
1: Tan pronto como David regresó de matar a Goliat, Abner lo llevó ante Saúl con la cabeza del filisteo todavía en la mano.
7: Dime quién es tu padre, muchacho.
5: Su nombre es Isaí, y vivimos en Belén.
9: El primer libro de Samuel, capítulo 18.
1: Después de que David terminó de hablar con Saúl, conoció a Jonatán, el hijo del rey. De inmediato se creó un vínculo entre ellos, pues Jonatán amó a David como a sí mismo. A partir de ese día, Saúl mantuvo a David con él y no lo dejaba volver a su casa. Jonatán hizo un pacto solemne con David porque lo amaba tanto como a sí mismo. Para sellar el pacto, quitó su manto y se lo dio a David junto con su túnica, su espada, su arco y su cinturón. Todo lo que Saúl le pedía a David que hiciera, él lo hacía con éxito. Como resultado, Saúl lo hizo comandante sobre los hombres de guerra, un nombramiento que fue bien recibido tanto por el pueblo como por los oficiales de Saúl. Cuando el ejército de Israel regresaba triunfante después que David mató al filisteo, mujeres de todas las ciudades de Israel salieron para recibir al rey Saúl. Cantaron y danzaron de alegría con panderetas y címbalos. Este era su canto.
10: ¡Saúl mató a sus miles! ¡Y David a sus 10,000!
1: Esto hizo que Saúl se enojara mucho.
7: ¿Qué es esto? Le dan crédito a David por 10,000 y a mí solamente por 1,000. Solo falta que lo hagan su rey.
1: Desde ese momento, Saúl miró con recelo a David. Al día siguiente, un espíritu atormentador de parte de Dios abrumó a Saúl y comenzó a desvariar como un loco en su casa. David tocaba el arpa, tal como lo hacía cada día. Pero Saúl tenía una lanza en la mano y de repente se la arrojó a David, tratando de clavarlo en la pared. Pero David lo esquivó 2 veces. Después, Saúl tenía miedo de David porque el Señor estaba con David, pero se había apartado de él. Finalmente lo echó de su presencia y lo nombró comandante sobre 1,000 hombres, y David dirigía fielmente a las tropas en batalla. David siguió teniendo éxito en todo lo que hacía porque el Señor estaba con él. Cuando Saúl reconoció esto, le tuvo aún más miedo. Pero todos en Israel y en Judá amaban a David porque tenía tanto éxito al dirigir a sus tropas en batalla. Cierto día, Saúl le dijo a David:
7: Estoy listo para darte a mi hija mayor, Merab, por esposa. Pero antes deberás demostrar que eres un guerrero de verdad al pelear las batallas del Señor.
1: Pues Saúl pensó:
7: Voy a enviar a David contra los filisteos y dejar que ellos lo maten, en vez de hacerlo yo mismo.
5: ¿Quién soy yo? ¿Y quién es mi familia en Israel para que yo sea el yerno del rey? La familia de mi padre no es nadie.
1: Así que cuando llegó el momento para que Saúl le diera a su hija Merab en matrimonio a David, Saúl se la dio a Adriel, un hombre de Meola. Mientras tanto, Mical, otra hija de Saúl, se había enamorado de David. Y cuando Saúl se enteró, se puso contento.
7: Me da otra oportunidad para que los filisteos lo maten,
1: se dijo Saúl a sí mismo. Pero a David le dijo:
7: Hoy tienes una segunda oportunidad para llegar a ser mi yerno.
1: Después, Saúl instruyó a sus siervos para que le dijeran a David:
11: El rey te aprecia mucho, al igual que nosotros. ¿Por qué no aceptas lo que el rey te ofrece y te conviertes en su yerno?
1: Cuando los hombres de Saúl le dijeron estas cosas a David, él respondió:
5: ¿Cómo puede un hombre pobre y de familia humilde reunir la dote por la hija de un rey?
1: Cuando los hombres de Saúl le informaron al rey, él les dijo:
7: Díganle a David que lo único que quiero por dote son los prepucios de 100 filisteos. Vengarme de mis enemigos es todo lo que realmente quiero.
1: Pero lo que Saúl tenía en mente era que mataran a David en la pelea. David estuvo encantado de aceptar la oferta. Antes de que se cumpliera la fecha límite, él y sus hombres salieron y mataron a 200 filisteos. Así que David cumplió con el requisito del rey, entregándole los prepucios de ellos. Entonces Saúl le entregó a su hija Mical por esposa. Cuando Saúl se dio cuenta de que el Señor estaba con David y cuánto su hija Mical lo amaba, le tuvo aún más miedo y quedó como enemigo de David por el resto de su vida. Cada vez que los comandantes filisteos atacaban, David tenía más éxito en contra de ellos que todos los demás oficiales de Saúl. Por eso, el nombre de David llegó a ser muy famoso.
9: Los Hechos de los Apóstoles, capítulo 10. Versículos 35 al 48.
12: En cada nación, Él acepta a los que le temen y hacen lo correcto. Este es el mensaje de la buena noticia para el pueblo de Israel: que hay paz con Dios por medio de Jesucristo, quien es Señor de todo. Ustedes saben lo que pasó en toda Judea, comenzando en Galilea, después de que Juan empezó a predicar su mensaje de bautismo. Y saben que Dios ungió a Jesús de Nazaret con el Espíritu Santo y con poder. Después Jesús anduvo haciendo el bien y sanando a todos los que eran oprimidos por el diablo, porque Dios estaba con él. Y nosotros, los apóstoles, somos testigos de todo lo que él hizo por toda Judea y en Jerusalén. Lo mataron, colgándolo en una cruz, pero Dios lo resucitó al tercer día. Después Dios permitió que se apareciera, no al público en general, sino a nosotros, a quienes Dios había elegido de antemano para que fuéramos sus testigos. Nosotros fuimos los que comimos y bebimos con él después de que se levantó de los muertos. Y él nos ordenó que predicáramos en todas partes y diéramos testimonio de que Jesús es a quien Dios designó para ser el juez de todos, de los que están vivos y de los muertos. De él dan testimonio todos los profetas cuando dicen que a todo el que cree en él se le perdonarán los pecados por medio de su nombre.
11: Mientras Pedro aún estaba diciendo estas cosas, el Espíritu Santo descendió sobre todos los que escuchaban el mensaje. Los creyentes judíos que habían llegado con Pedro quedaron asombrados al ver que el don del Espíritu Santo también era derramado sobre los gentiles, pues los oyeron hablar en otras lenguas y alabar a Dios. Entonces Pedro preguntó:
12: ¿Puede alguien oponerse a que ellos sean bautizados ahora que han recibido el Espíritu Santo, tal como nosotros lo recibimos?
11: Por lo tanto, dio órdenes de que fueran bautizados en el nombre de Jesucristo. Después Cornelio le pidió que se quedara varios días con ellos.
13: Hasta aquí fue la lectura de hoy. Esperamos que la palabra de Dios haya cobrado vida en tu corazón.
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3: Alguien dijo que la mejor cura para la explosión demográfica sería que los hombres tuvieran un hijo sí y otro no. Pero les diré algo, que las mujeres saben sobre ese proceso, algo que da forma a la vida. Particularmente una mujer, sobre todo en su primer embarazo, se enfrenta a un proceso largo y, a veces, muy difícil. Ella sabe que quiere al bebé. No hay duda acerca del resultado. Pero es sobre el proceso que a veces tiene algunas preguntas. Las náuseas, las molestias, su cuerpo hace cosas que nunca había hecho. Y los meses a veces parecen años. Y, por último, están los dolores del parto. Ese día por sí solo puede parecer uno de los más largos de toda su vida. Entonces llega el bebé. Tú sabes que gran parte de la vida es como dar a luz. Un proceso largo, a veces desagradable, suele ser la única vía para alcanzar el resultado feliz que uno desea. Hoy quiero tener una palabra contigo acerca del tema tener un bebé y enfrentar las batallas de la vida. Nuestra palabra para hoy de la palabra de Dios se encuentra en Juan 16. Se trata sobre la experiencia de la maternidad y leemos el versículo 21. Jesús dijo, «La mujer que está por dar a luz siente dolores porque ha llegado su momento, pero en cuanto nace la criatura, se olvida de su angustia por la alegría de haber traído al mundo un nuevo ser». Ella estaba esperando el bebé. El proceso fue doloroso, largo y difícil. Pero el bebé llegó y borró todos los malos recuerdos del proceso. Un proceso doloroso que lleva a un resultado glorioso. Ahora bien, eso es lo que podría estar sucediendo con el bebé, comillas, en tu vida en este momento. No me refiero a un bebé, sino que para ti tal vez sea la meta por la que has estado luchando. El sueño que esperabas que se hiciera realidad y que creías que ocurriría. El resultado por el que has estado orando, por el que has estado confiando en Dios. Tal vez sea un resultado para uno de tus hijos, o un sueño relacionado con tu carrera, algo por lo que has orado en tu ministerio o en tu matrimonio. Tal vez sea una recuperación financiera con la que has estado contando y por la que has confiado en Dios. O una recuperación física. Una respuesta a alguna oración ferviente, un clamor de corazón. Te está causando mucho dolor. No sabías que sería tan difícil. Precisamente como un bebé, está provocando cambios en tus sentimientos y en tu vida que jamás imaginaste. El proceso que te llevará a ese objetivo te ha hecho perder de vista el resultado que esperabas. Tal vez te estás preguntando si alguna vez ocurrirá. Has orado por eso, pero ahora tienes dudas. Hoy te digo, aguanta, espera. Jesús quiso hacerles saber a sus discípulos que pasarían por momentos en los que el proceso sería tan difícil y largo, que se desesperarían durante la espera del resultado. Quiso decir algo así como, «Aguanten, muchachos». Y tú recuerda que el Dios del resultado es también el Dios del proceso. Tú estás confiando en Él para el resultado. Bueno, puedes confiar en Él para el proceso, aunque sea difícil, aunque sea más largo de lo que pensabas. Confía en los procesos de Dios, no solo en los resultados. Él está obrando a través de este proceso ahora mismo. Y por confuso que te parezca, Él está tratando de prepararte y de hacerlo de una manera que llame la atención de todos sobre el amor de Él y su poder. Cuando nazca el bebé, no habrá duda de que Dios recibirá la gloria por eso, lo que significa que a veces las cosas tienen que empeorar antes de mejorar. Simplemente pregúntale a cualquier mujer que haya pasado por un parto. El proceso es difícil, pero se desarrolla según lo previsto. Y cuando llega el bebé, sin duda habrá valido la pena.
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0: 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Este es el versículo de la semana que se encuentra en Proverbios 23:25 y dice: alégrense tu padre y tu madre, y regocíjese la que te dio a luz. Una vez más, Proverbios 23:25 dice: alégrense tu padre y tu madre, y regocíjese la que te dio a luz.
1: ¿Cómo estás? ¿Has estado agobiado por malas decisiones del pasado? ¿Quién no? A los 20 años, el hombre de esta historia no podía escapar de las consecuencias de las malas decisiones. 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
2: Habla el pastor John.
3: Pastor, le habla Rob. Algo muy serio pasó esta mañana. Necesito su consejo.
2: ¿Qué pasó, Rob?
3: Fui a mi placar para prepararme para la iglesia y toda mi ropa había sido cortada con un cuchillo. Cada camisa y cada pantalón.
2: ¡Por favor!
3: Dejaron el cuchillo ahí tirado en el piso del placar. Me dio escalofrío cuando lo vi.
2: ¿Y quién haría algo así?
3: Mi esposa. Cuando la confronté, pretendía no escucharme. Solo sonreía y salió tarareando una extraña canción.
2: Mi esposa y yo iremos y hablaremos con ustedes.
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4: Bueno, he escuchado lo que tenía que decir tu esposa, Rob. Ella dice que has sido infiel reiteradamente en tu vecindario, en su familia y en todo el pueblo.
3: Pastor, le llamé aquí para ayudar. ¿Cómo le puede creer? Me ha conocido por varios años y sabe que ella no asiste a la iglesia conmigo. Ella odia a la iglesia y a mí por asistir a los servicios.
4: Sí, pero...
3: No encontrará a nadie en ningún lugar de la ciudad que pueda testificar que he sido infiel a Gale de alguna forma. En todo el tiempo que me ha conocido, ¿alguien le ha dicho que he mostrado ese tipo de comportamiento? Pastor, estoy en peligro físico. ¿No puede ver eso?
1: La semana pasada, escuchamos cómo el hombre de nuestra historia fue traicionado por su familia varias veces mientras crecía. En esta conclusión de su testimonio, escucharemos cómo el hombre que hemos llamado Rob Ritteiden fue desencadenado.
3: Tenía 20 años y estaba casado con una mujer que era mentalmente inestable. Había vivido conmigo poco tiempo y quedó embarazada. Así que me casé con ella, aunque ella me odiaba. Lo único bueno de nuestro matrimonio fue nuestra bebé, quien tenía 9 meses. Luego, a través de un nuevo trabajo donde escuché el Evangelio, me arrepentí y le pedí a Jesús que me salve. Fui a casa ese día ansioso para contarle a mi esposa, pero ella y la bebé no estaban. Unas horas después, Gale vino a casa.
5: ¿Qué te pasa? pasa? Parece raro. ¿Recibiste un aumento de sueldo?
6: Mejor que eso. Hoy fui salvo. Entregué mi corazón y vida a Jesús. Y Él me ha hecho diferente. Nunca me he sentido mejor en toda mi vida. Soy una nueva persona.
5: Lo creeré cuando lo vea.
6: Tiré todo el licor y drogas por la cañería.
5: ¿Qué? ¿Cómo te atreviste a hacer algo tan estúpido?
6: No las necesito más.
5: ¿Y qué de mí? ¡Eran mías también, idiota!
6: No las quiero en la casa, Gale. Aparte, las drogas son ilegales. Nos podrían arrestar en cualquier momento.
5: Si quiero drogarme, voy a drogarme. ¿Me escuchas?
6: No en mi casa. ¡Ya no!
5: ¡Te odio! ¿Me escuchas? ¡Odio tu miserable, inútil vida! ¡Quédate fuera de mi camino de aquí en adelante!
3: Gale odiaba todo acerca de Dios y la iglesia. Frecuentemente desaparecía, dejando una nota pegada en el televisor, dejando a nuestra hija sola en una cuna. Si yo protestaba, ella me amenazaba con dejarme y llevarse a nuestra hija. Yo estaba atrapado. Gale destruía mis Biblias, pero yo seguía yendo a la iglesia, llevando a nuestra hija conmigo. Luego conseguí un buen trabajo que triplicó mi salario. Más dinero no resolvió nada.
5: ¿Qué tiene de malo comprar un vestido nuevo?
6: Debemos ahorrar dinero para comprar una casa.
5: ¡Eres un tacaño!
6: Si quieres tirar el dinero, sal y consigue tu propio trabajo. No has trabajado desde que nos conocimos.
5: Intenté buscar trabajo, pero no me dejaste.
6: No puedes trabajar en el club de hombres. Eso es inadmisible. Y no puedes comprar marihuana en vez de comida tampoco.
5: ¿Quién piensas que eres diciéndome qué puedo y qué no puedo hacer?
6: Yo gano el dinero. Tenemos que vivir de acuerdo a lo que Dios enseña en la Biblia. Tenemos que ser buenos administradores, obedecer las leyes, enseñar a nuestros hijos la diferencia entre lo correcto e incorrecto.
3: Gale fue infiel, pero intenté pasarlo por alto. Habiendo estado casados por 4 años, compré nuestra primer casa. Unos meses después, me despidieron del trabajo de mis sueños y rebajamos nuestro presupuesto para sobrevivir. El miedo superó a mi fe y empecé a dudar de Dios. Un día volví a casa de buscar trabajo y Gale se había ido, junto con nuestra hija y todas sus cosas. Pasé horas buscándolas. Luego me encontré con un vecino.
7: Hola, Rob. ¿Has visto a Gale o a nuestra hija?
8: Sí. Hoy vino un automóvil a tu casa al mediodía. He visto ese auto previamente y no era familiar, no como actuaban. De cualquier forma, él ayudó a llevar las cosas hasta el auto.
7: ¿Crees que los podrías describir?
8: Sí, le vi bien. Era mayor que tú, pelo oscuro, tez morena.
3: ¿Qué tipo de hombre era yo para dejar a mi vida caer tan bajo? Semanas pasaron sin ninguna noticia de mi esposa, ni mi hija. Pasaron 3 meses y conseguí un trabajo de medio tiempo en un lugar de comidas rápidas. Luego, a mitad de julio, me llamó mi pastor porque quería hablar conmigo. Cuando llegó, nos sentamos afuera en el jardín.
4: Gale pasó esta mañana. Dice que se fue porque necesitaba tiempo para pensar sobre su vida. Ha decidido que la iglesia es exactamente lo que su familia necesita y asistirá de ahora en adelante.
6: ¿Qué?
4: Bueno, de todos modos, tengo algunas preguntas personales que hacerte, Rob.
6: Ok.
4: ¿Es verdad que repetidamente la golpeaste?
6: ¿Qué? ¡No! Pastor, nunca la he golpeado.
4: ¿Escondes dinero para que ella no pueda comprar ropa para tu hija?
6: ¡Por supuesto que no! Esas acusaciones son completamente falsas. Ella me ha sido infiel y los vecinos pueden testificar que han visto hombres llegar a casa mientras yo trabajaba.
4: Ella quiere volver a la casa, pero tiene miedo. La encontrarás en mi oficina mañana por la mañana.
3: Mi hija estaba muy contenta de verme y Gale hizo el papel de víctima. Pero tan pronto dejamos la oficina del pastor, ella volvió a ser la de siempre. Era tan parecida a mi madre. Sin embargo, las dejé volver a casa. Pasaron 2 semanas. Una noche estaba histéricamente feliz mientras preparaba la comida. Ella esperó hasta que hubiese comido para contarme la razón de su felicidad.
5: Tuve buenas noticias del doctor esta mañana.
6: ¡Oh! ¿Qué pasó?
5: Tienes que adivinar.
6: ¡Por favor, solo cuéntame!
5: ¡Vamos a tener un bebé! No pareces feliz.
6: Mi ayuda por desempleo está por terminar, Gale. ¿Cuándo nacerá el bebé?
5: El doctor no me dijo.
6: Me gustaría hablar con él.
5: ¿Por qué? ¿No confías en mí? ¡Nunca confiaste!
3: Para febrero, ella estaba a término y entró en trabajo de parto. Mi madre le había hecho eso a mi padre cuando yo tenía 16 años. Pero mientras estaba en el hospital, mirando a través del vidrio a esa chiquita recién nacida, me di cuenta que la amaba. ¿Realmente importaba bajo qué circunstancias había sido concebida? Ella era inocente y necesitaba amor y protección. ¿Se habría sentido así mi padre mientras me miraba cuando yo nací?
4: Así no es la voluntad de vuestro Padre que está en los cielos, que se pierda uno de estos pequeños. Y todo esto proviene de Dios, quien nos reconcilió consigo mismo por Cristo y nos dio el ministerio de la reconciliación. Jesús dijo: amad a vuestros enemigos, bendecid a los que os maldicen, haced bien a los que os aborrecen y orad por los que os ultrajan y os persiguen.
3: Amaba a Gael y a mis hijitas, y todos fuimos a casa. Todo estuvo bien por 2 semanas mientras su familia y amigos iban y venían. Yo estaba determinado a hacerlo funcionar.
5: ¿Qué es ese auto que trajiste a casa?
7: Vendí el otro para pagar deudas. Me alcanzó para comprar este.
5: ¡Sin preguntarme!
7: Tenemos que hacer ajustes donde podamos, Gael. Nadie está ofreciendo trabajo. También puse la casa en venta.
5: ¿Cómo te atreves a hacer eso?
7: Es mejor que entrar en un juicio hipotecario.
5: Tú quieres deshacerte de nosotras, ¿no es cierto?
7: ¡No seas ridícula!
5: ¡Me has sido infiel!
3: Gail me acusaba de cosas que ella había hecho. Fue en esos días cuando acuchilló toda mi ropa con un cuchillo de carnicero y las colgó sobre las perchas como si yo hubiese estado adentro. El pastor vino y habló con nosotros. Después que se fue ese día, volví a casa con una sensación extraña. Los pelos de mi cuerpo se erizaban. Llamaba a Gail pero no contestaba. Cuando entré en la cocina, de repente me apuñaló en el brazo con un cuchillo de cocina. Luego se quedó haciéndome burla. La perseguí hasta el garaje, donde entró en nuestro auto y trabó la puerta. Luego salió a la calle. Ella apretó el acelerador golpeándome en la pierna y tirándome arriba del capot. Caí de costado en la calle, justo a tiempo para verla pasar de largo por una señal de stop. Me vendé mi herida y llamé al pastor, quien vino nuevamente.
4: Rob, ¿están bien tus hijas?
7: Sí, todavía están en su cuarto.
4: ¿Y vas a estar bien?
7: Estaré bien. Tengo raspones en mi brazo y moretones grandes en mi pierna. Lo más doloroso es la herida en mi brazo. Sangro mucho, pero yo mismo la vendé.
4: ¿Y no deberías ir al hospital?
7: Ahora no tengo seguro. No lo puedo costear.
4: Siento mucho esto, Rob. No me daba cuenta que era tan perturbada emocionalmente y violenta.
7: Es manipuladora, como mi madre.
4: Vamos a orar por ella y por ti.
3: El jueves, Gail volvió a casa, una vez más pidiendo ver al pastor, una vez más manipulándonos. Aún fue conmigo a la iglesia el domingo por la mañana. Fui al servicio nocturno solo. Menos de 2 horas después, volví a una casa oscura. No había nada. Ropa, muebles, todo lo de las alacenas, hasta los focos de luz. Mi ropa estaba en una pila, rasgada en pedazos. Me senté en el piso y oré aquietando mi corazón.
1: Pronto escucharemos más sobre la grave situación de Rob. Desencadenados es traducido, redramatizado y puesto al aire en el Medio Oriente. Aquí hay algunos extractos de cartas que recibimos de algunos oyentes. Un hombre en Egipto escribió: como musulmán, me habían enseñado a no creer nunca lo que decían los cristianos. Luego empecé a escuchar Desencadenados porque las historias eran emocionantes. Después de muchos años me pregunté, ¿qué hay de malo en lo que enseñan? Ahora creo en Jesús. Desde Jordania, un ama de casa escribió: acepté a Cristo Jesús a través del ministerio de Desencadenados. Él cambió mi vida completamente. Mi vida ahora está llena de propósito. Una mujer de Siria escribió: acepté a Jesucristo a través de Desencadenados. 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
3: Los papeles del divorcio llegaron en días. Mi casa estaba vacía, pero al menos tenía un techo sobre mi cabeza. Trabajaba solo una semana al mes, así que a menudo pasaba varios días sin comer. Extrañaba a mis pequeñas hijas. pero la paz de Dios se instaló en mi corazón. Gail se casó rápidamente después del divorcio. Se vendió la casa y me senté afuera la noche antes de entregarla y confronté a Dios. Dios, ¿por qué permitiste que me sacaran a mis niñas? Intenté tanto hacer que nuestro matrimonio y familia funcione. ¿Por qué tuve que estar casado con una mujer adúltera y violenta? Señor, me diste un trabajo espectacular y ahora no lo tengo. No entiendo por qué pasó todo esto. Señor, podrías haberlo hecho mejor, pero no lo hiciste. Cuando paré de hablar, Dios habló a mi corazón y me recordó los muchos personajes y profetas en la Biblia quienes experimentaron grandes dificultades y sufrimiento. Me arrepentí e hice un compromiso de confiar en el Señor, sin importar qué pasara. Otra vez oré. Oh Dios, tú eres fiel. Tu palabra dice, deleítate a sí mismo en Jehová, y Él te concederá las peticiones de tu corazón. Confiaré en ti. Todo lo que pido es que protejas a mis hijas. Por favor, guárdalas. Su madre es tan inestable. Haz algo para que las pueda ver y darme el honor de criarlas conociéndote a ti. Y Señor, necesito un trabajo desesperadamente. Y algún día espero que traigas a una mujer piadosa a mi vida. Que te ame y también me ame a mí. Amén. Un día, un amigo de la iglesia habló conmigo.
9: Qué bueno que se vendió tu casa, Rob.
7: Por lo menos era un lugar para vivir, aún sin muebles.
9: Mi esposa me dejó también. Ella no quiso saber nada de Dios. Así que me dio la casa. Si necesitas un lugar donde quedarte, tengo un cuarto extra que puedes usar.
7: Seguro que necesito un lugar. Estaba pensando dormir en mi automóvil.
9: Es suficientemente malo que nos hayan dejado a nuestras esposas para que algunos de los miembros de la iglesia parezcan tan distantes ahora.
7: Bueno, no saben realmente lo que pasó dentro de nuestros hogares. El Señor les revelará la verdad y actuarán diferente. Estoy buscando un trabajo también. Si logras saber de uno...
9: Yo trabajo para un servicio de catering. Puede haber algún trabajo.
7: Bueno, he aprendido que ser cristiano es mucho más difícil de lo que parece.
9: Creo que la Biblia lo llama sembrar y cosechar. Hemos sembrado estas semillas antes de ser salvos y ahora estamos cosechando. Si sembramos justicia, Dios producirá una cosecha de bendición para nosotros en el futuro.
7: Estoy seguro que tienes razón.
9: ¿Pudiste ver a tus hijas?
7: No. Gail me engañó de nuevo. Me dijo que fuese a la casa de su hermana, pero no había nadie ahí.
9: ¡Qué mal!
7: Dímelo a mí. Vez tras vez arregla citas para encontrarnos, pero es todo un juego. Un juego cruel. La debería denunciar, pero estoy esperando que cambie.
9: Lo siento, Rob.
3: Esa noche, una mujer que había conocido en la escuela secundaria vino a verme. Ella vio la noticia de mi divorcio en el diario y me buscó. Hablamos por una hora y pasamos mucho tiempo juntos después de esa noche. Dejé de asistir a los servicios de la iglesia y evadí a mis amigos cristianos. Un hombre que conocía me ofreció un trabajo en su taller de motocicletas que incluía un lugar para dormir. Lo acepté y me mudé porque estaba avergonzado de mi estilo de vida. La paz de Dios se había ido y las convicciones me pesaban, pero yo resistía. Pasaron unos meses y un día me llamaron al taller.
10: Señor Ritteiren, soy de los servicios sociales para niños. Su ex esposa chocó su auto y está encarcelada.
7: ¿Y mis hijas?
10: Están bajo custodia ahora.
7: Me ha mantenido a distancia de ellas la mayoría del año.
10: Está bien. Como Gail está encarcelada, las niñas irán a cuidado temporario hasta que todo esté resuelto.
7: ¿Por qué no puedo buscar a mis hijas?
10: Eso es posible. Nos gustaría que venga para una entrevista.
3: El Señor usó este incidente para llevarme al arrepentimiento. Sabía que tenía que ser respetuoso para conseguir a mis hijas, así que volví a la iglesia. Sin embargo, era difícil seguir al Señor mientras trabajaba en el taller. Un día, un cliente me ofreció un segundo trabajo, recuperando vehículos para un banco de crédito. Mientras enfrentaba otra Navidad solo, oré. Oh Dios, por favor perdóname por dudar y volver al mundo. Contestaste mi oración y protegiste a mis hijas. Contestaste mi oración por un trabajo. Eres maravilloso, Señor. Quiero seguirte, Jesús, solo a ti. Dios había puesto a mis hijas en un hogar con personas amables y comprensivas. Aún me dejaban buscarlas en su casa, algo poco usual. En febrero, estaba en un lugar de almacenamiento, en una motocicleta, cuando Rosa, la persona que procesó mi archivo en servicios sociales de niños, pasó en bicicleta.
11: ¡Hola!
7: ¡Rosa! ¡Qué sorpresa!
11: Hermoso día, ¿no es cierto?
7: Sí, mi segundo trabajo es recuperando vehículos. Estaba registrando algunos nuevos.
11: Trabajas duro, Rob.
7: Supongo que conoces todo sobre mí, porque tipeaste mi archivo. ¡Qué vergüenza!
11: Tenemos muchos clientes. ¿Quién se acuerda de sus historias?
7: ¿Te gustaría andar en moto?
3: Sabía que era diferente, pero pronto supe que era cristiana. Empezamos a salir juntos y Dios me recordó mi oración por alguien que le amara a Él y que me pudiera amar a mí. Rosa me amaba, aunque sabía todo de mí. Unos meses después, le propuse matrimonio y ella aceptó.
11: ¿Qué pasa con tus padres?
7: Nunca los veo, Rosa. Y parecen quererlo así. Mamá dejó a papá hace años. Trabajaba con papá en la oficina del diario después de la escuela, pero ni siquiera me hablaba cuando le saludaba. Otro hombre ahí siempre me daba consejos. Les tuve que dejar fuera de mi vida. Era demasiado doloroso.
11: Vemos casos difíciles, pero tu madre era increíble. Usándote a ti, engañándote por tu salario y luego llevándose tu auto.
7: Luego me casé con una mujer tal como mi madre y me transformé en mi padre, aunque resultó que no era mi padre verdadero.
11: ¿Cuándo te enteraste de eso?
7: Mamá me lo contó cuando tenía 16 años, pero cuando era más joven había hecho un proyecto en la clase de ciencias donde estudiábamos el ADN de nuestras familias. Y el mío era completamente diferente del resto de mi familia. Pensaba que el estudio estaba equivocado.
11: ¿Cómo pudiste perdonar a tus padres?
7: Tomó tiempo. Empecé a comprender sus decisiones luego que nacieron mis hijas. No estaba de acuerdo con sus elecciones, pero la vida es desafiante y todos manejan sus pruebas en su propia manera. Mis padres tuvieron sus problemas aún sin hijos, y 10 hijos eran muchos.
11: Nunca entenderé cómo una madre podría decir que abortaría si pudiese volver atrás. Eso es cruel.
7: ¿Sabes lo que Dios me mostró, Rosa? Mi vida era muy parecida a la de Job. En medio de pruebas, tienes que confiar que Dios obrará su plan para tu vida.
11: Te admiro por elegir criar a tus hijas.
7: Aparte de Jesús, fueron mi razón de vivir. Ahora te tengo a ti también.
11: Creo que conseguirás su custodia, Rob. Y estoy contenta por poder ayudarte a criarlas.
7: Quiero darles una buena niñez, no como la mía. Nadie parecía amarme hasta que Jesús entró en mi corazón y vida.
3: Nos casamos un año después con mis hijas presentes y conseguimos la custodia de ellas. Nuestro hijo nació un año después y nuestra hija en 1988. El mismo año, mi ex esposa fue nuevamente a la cárcel. Diagnosticaron que era bipolar. Mi madre se mudó a 1.500 kilómetros, pero visitaba nuestra ciudad una vez al año para sus vacaciones de 2 semanas.
11: Esa fue una visita corta.
7: 15 minutos. La última vez fueron 20.
11: Parece muy incómoda aquí.
7: Quizás es porque no la dejo fumar en la casa.
11: O quizás es la presencia del Señor. Su involucramiento en lo oculto trae oscuridad a donde vaya.
7: Ella necesita al Señor. Jesús podría darle una nueva vida.
11: Seguiremos orando por ella.
3: Servimos en nuestra iglesia y criamos a nuestras hijas para que conozcan al Señor. Pero las visitas de Gail eran una mala influencia mientras entraban en la adolescencia. Siendo jóvenes, dejaron su fe y nuestros corazones se quebrantaron. Pero las amamos y continuamos orando por ellas. Mamá vino a la ciudad en el año 2000 y me llamó.
11: ¿Viene ahora mismo?
7: No. Le dije a mamá que no tenía que visitarnos si no quería. No debe hacer nada por obligación.
11: ¿Piensas que se fue lastimada?
7: No, sonaba aliviada.
3: Eso fue hace 10 años, pero oramos que Dios salve a mi madre y muchos otros miembros de mi familia. Mi ex esposa ahora está bajo la tutela del Estado por disminución de su capacidad mental. En el 2001, mi padre, uno de mis hermanos y yo nos encontramos para desayunar. Estaba emocionado mientras me preparaba para saludarles porque Dios me había dado amor y entendimiento con mi padre, que no había tenido antes de ser salvo. No había visto a mi padre en más de 20 años.
12: ¿Dónde trabajas ahora, Rob?
7: Todavía estoy en la planta de motores. El trabajo que me conseguiste en el diario me entrenó para ser un buen empleado. Realmente aprecio las cosas que aprendí. Me prepararon para la vida.
12: ¿La fábrica de motores es un buen trabajo?
7: Sí, lo es. ¿Cómo estás tú, papá?
12: Aguantando. Mi salud no ha estado muy bien últimamente.
7: La mía tampoco. Tuve un ataque cardíaco y varias cirugías en la espalda.
3: El Señor me mantuvo aquí, pero estoy listo para conocer al Señor cuando llegue mi cita con la muerte.
12: No puedo decir que estoy listo.
3: Papá, el Señor me ama. Me salvó del infierno y me dio una paz como nunca había conocido antes. Me cambió la vida completamente.
12: Dios sabe que todos necesitamos un poco de paz.
3: La da a quienes están dispuestos a recibirle. ¿Estás listo para conocer al Señor, papá?
12: ¿Él está listo para conocerme a mí?
3: Dios quiere que vayas al cielo cuando mueras, papá. ¿Has escuchado el Evangelio?
12: La religión no es importante para mí.
3: Dios nos ofrece salvación a través de la muerte de Cristo Jesús. Él murió para darnos vida eterna. Una nueva vida, papá. ¿Crees que eres pecador?
12: ¿No lo somos todos?
3: Absolutamente. Y la paga del pecado es la muerte, dice la Biblia. Por eso vino Jesús, para pagar la deuda por nosotros.
12: Estás realmente metido en esto, ¿no?
3: No quiero que mueras sin Cristo.
12: No planeo morir en el futuro cercano.
3: Nadie planea morir, pero la muerte es inminente para todos. Es impresionante que las personas compran seguros de vida para después de morir, pero ignoran la necesidad de seguro de muerte en Cristo. La Biblia nos advierte, y de la manera que está establecido para los hombres, que mueran una sola vez, y después de esto el juicio.
12: He cometido muchos errores.
3: Papá, Dios lo llama pecado.
12: Tú también has cometido tu cuota, Rob.
3: Lo sé. Por eso quiero vivir cada momento de mi vida en gratitud al Señor, por morir en mi lugar. La Biblia dice, porque la paga del pecado es muerte, mas la dádiva de Dios es vida eterna en Cristo Jesús, Señor nuestro.
12: ¿Podemos hablar de otra cosa?
13: Mi padre murió 2 años después. En su funeral, un amigo de la familia me contó que había confesado su fe en Cristo antes de morir. Mi alma se regocijó en el Señor. Nos mantenemos ocupados en la iglesia. He cantado en el coro, creado obras de arte, ayudado con comidas y trabajado en el ministerio de grupos pequeños. Me entrevistaron recientemente en la emisora de Radio Cristiana Local, la cual emite Desencadenados, y mi historia está siendo reproducida como resultado de esa entrevista. He hablado en varios centros juveniles de detención, contándoles lo que Jesús dijo: entrad por la puerta estrecha, porque ancha es la puerta y espacioso el camino que lleva a la perdición, y muchos son los que entran por ella. Porque estrecha es la puerta y angosto el camino que lleva a la vida, y pocos son los que la hallan.
1: Isaías capítulo 40, versículo 31 tiene esta promesa: pero los que esperan en Jehová tendrán nuevas fuerzas, levantarán alas como las águilas, correrán y no se cansarán, caminarán y no se fatigarán. Esas promesas son para ti, amigo oyente, cuando conozcas a Cristo como tu Salvador y Señor. Puedes hacer eso ahora al orar con nosotros. Señor Dios, creo que enviaste a Jesús a morir por mis pecados en la cruz. Creo que Él resucitó de la muerte y vive para siempre, que es capaz de salvarme y cambiarme. Sálvame, Señor. Entra en mi vida y hazme como tú. Gracias por tu sacrificio. En el nombre de Jesús oro. Amén. Déjanos saber que oraste y te enviaremos algo de literatura para ayudarte a crecer en tu nueva vida. Si estás fuera de los Estados Unidos, puedes escribirnos a Desencadenados, Florida 716, 3H, código postal 1005, Buenos Aires, Argentina, o también a desencadenados@yahoo.com.ar. 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Este fue el programa número 3108. Han escuchado la conclusión de la historia verídica de un hombre que hemos llamado Rob Ritteiren. 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Y recuerda que cuando parece que a nadie le importas, a Dios y a nosotros, sí.

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2: Lucas 19, versículos 45 al 48. Nuestro Señor Jesucristo ha comenzado la semana final de su vida terrenal. El viernes, Él morirá. Este es el martes, el día después de su coronación humilde. El día después de su entrada en Jerusalén. Fue el lunes cuando Él entró en la ciudad oyendo los clamores de Hosanna. Ese lunes Él se presentó a sí mismo a Israel como el Rey verdadero. La gente aventaba sus túnicas y ramas de palmera ante sus pies y lo reconocía como el Mesías venidero. Él fue directamente al templo y ahí, en el atardecer de ese lunes, debió haber analizado las condiciones en el templo y lo que Él vio en ese atardecer estableció lo que iba a hacer para el próximo día. Y Él iba a actuar en base a lo que Él vio. Y así fue. Martes por la mañana, Él regresa y retomamos el texto en el versículo 45. Y entrando en el templo, comenzó a echar fuera a todos los que vendían y compraban en él, diciéndoles, escrito está, mi casa es casa de oración, mas vosotros la habéis hecho cueva de ladrones. Y enseñaba cada día en el templo, pero los principales sacerdotes, los escribas y los principales del pueblo procuraban matarle, y no hallaban nada que pudieran hacerle, porque todo el pueblo estaba suspenso oyéndole. Este es un acontecimiento sorprendente, sorprendente. Y marca, de nuevo, la manifestación de Jesús como Rey. Da evidencia de sus credenciales reales. Permítame mostrarle un puñado de cosas que muestran que Él de hecho es el Rey de Dios. En primer lugar, Él demuestra que Él está en una misión divina. Él demuestra que Él está en una misión divina. Versículo 45. Y entrando en el templo, ahí se dice lo suficiente. Él pudo haber ido a muchos lugares, a muchos lugares. Eso dice todo lo que necesitamos saber. ¿Qué estaba pasando ahí? El patio de los gentiles había sido convertido básicamente en un centro de negocios. Y el negocio consistía en vender animales para los sacrificios necesarios. Lightfoot describe que siempre había un mercado constante en el templo, en ese lugar. Eran llamadas las tiendas, en donde diariamente se vendía vino, sal y aceite y otros requisitos para los sacrificios. También los animales eran vendidos. Ahora, así es como esto funcionaba. Usted podrá decir, bueno, ¿por qué no traían sus propios animales? Debían hacer eso, podían hacer eso. Escogían al mejor en el rebaño sin mancha Pero si usted traía su propio animal, era un asunto bastante riesgoso porque cada animal que era sacrificado tenía que pasar por la inspección sacerdotal. Y era para el beneficio de los sacerdotes rechazar el animal que usted traía, porque cuando ellos rechazaban su animal, usted tenía que comprar su animal. Y a usted se le forzaba a hacer eso a un precio exorbitante. Un porcentaje enorme de eso, como dije, era quitado y pagado a los sumos sacerdotes, a los principales sacerdotes. Usted compraba su animal, ellos rechazaban su animal, y en unos registros nos dicen que usted pagaba 10 veces el precio justo. 10 veces. Esto es robo, esto es extorsión por parte de los sacerdotes. El ruido del lugar, la inmundicia del lugar, la peste de todos los animales, el caos en el templo de Dios era nauseabundo para Cristo. La corrupción, el robo, el tipo de gente que estaba operando así, que no tenía conciencia por explotar a los pobres. Y después estaban los que vendían palomas, debido a que habían algunas personas que eran tan pobres que ni siquiera podían comprar un cordero. Y entonces la gente pobre podía ofrecer, de acuerdo con Levítico 12, 6 y 8, podían ofrecer 2 palomas. Después estaban los cambistas. Todo judío tenía que pagar medio ciclo del impuesto del templo cerca del tiempo de la Pascua. Un mes antes usted podía pagarlo a nivel local, pero si usted llegaba a Jerusalén y usted no lo había pagado, usted tenía que pagarlo en el templo y usted tenía que pagarlo con ciertas monedas que eran requeridas. Y si usted no tenía el cambio exacto, entonces usted tenía que cambiar su dinero y le cobraban a usted 25% por cambiarle el dinero. Es como viajar al extranjero y cambiar su dinero en el aeropuerto, ¿no es cierto? Usted estaría mejor si va al banco antes de que llegue al aeropuerto. La cuota era exorbitante. Todo esto, el bazar entero de Anás era vil. Se volvió un lugar en donde estaban todos los charlatanes, los criminales de todo tipo estaban ahí comerciando. Ahí es a donde Jesús fue. La religión era corrupta. Ahí es a donde Él concentró su atención. Todo su ser estaba siendo provocado a náuseas por lo que Él vio y olió y oyó. Jesús estaba en su territorio. Mi casa, dice Él en el versículo 46. Esa es la palabra de Dios tomada del Antiguo Testamento en Isaías 56. Mi casa, esta es mi casa. Han traído su corrupción a mi casa. Su casa no son las instituciones superficiales políticas del mundo en donde hay instituciones sociales. Su casa es la casa en donde el nombre de Dios permanece. Han corrompido mi mundo, mi casa, mi gloria, la pureza de la adoración. Él es el Señor del día de reposo. Mateo 12:6 dice que Él también es el Señor del templo. Entonces Él está en una misión divina. Y esa misión consiste en atacar la adoración falsa en el nombre del Dios verdadero. Esta es una revelación de quién es Él. Él va a defender a Dios y la casa de Dios en contra de los blasfemos. En segundo lugar, vemos su persona real, demostrada no solo en una misión divina, sino en autoridad divina. Comenzó a echar fuera todos los que vendían y compraban en Él. ¡Qué poder, qué fuerza, qué autoridad! Y qué cosa tan sorprendente que hacer, atacar a Israel, atacar el templo y no a los enemigos de Israel y los paganos. Estoy convencido de que si el Señor Jesús fuera a llegar a este mundo en la actualidad, Él atacaría a la iglesia, no a Washington, no a las universidades, Él atacaría a la iglesia con autoridad divina. De hecho, sería legítimo decir, como una oración, Señor, limpia tu iglesia. Con Pedro, juicio debe comenzar en la casa de Dios. ¿En dónde están los Martín Luteros que ataquen a los cambistas y a los blasfemos, quienes en el nombre de Cristo extorsionan y desfilan sus hipocresías y sus herejías a expensas de la gente? Tenemos a nuestros profetas falsos, como los hubo en ese entonces, y están metidos en eso por ganancia deshonesta. Esa es la razón por la que Pedro nos recordó en el texto que no realice su ministerio por motivos financieros. O cómo el Señor odia a aquellos que pervierten la adoración, especialmente que pervierten la adoración en su nombre, en el nombre de Dios, y lo hacen por dinero, y lo hacen deshonestamente, y explotan a la gente, los hipócritas y los falsos que prometen sanidades y prosperidad. Hacen esto en el nombre de Dios, en el nombre de Cristo, y quiero decirle, no me gustaría estar en sus zapatos cuando el tiempo de limpieza venga y vendrá. Y entonces vemos quién es Él por su misión divina y su autoridad divina. En tercer lugar, Él demuestra compromiso con la Escritura divina. Él demuestra compromiso con la Escritura divina. Versículo 46, diciéndoles, Esto es lo que él estaba diciendo de manera repetida conforme él estaba haciendo esto. Mi casa es casa de oración, mas vosotros la habéis hecho cueva de ladrones. Y él cita dos escrituras del Antiguo Testamento, una de Isaías y una de Jeremías. Esta es la casa de Dios, este es un lugar en donde los hombres vienen a tener comunión con Dios. Este es un lugar de oración, la oración es la esencia misma de la adoración. ¿Qué es la oración? Es tener comunión con Dios, y eso es lo que usted hace en la adoración, ¿no es cierto? Eso es lo que usted hace en la adoración, usted exalta a Dios, usted honra a Dios, usted le habla a Dios, usted le canta a Dios, usted glorifica a Dios, esa es una forma de oración. Usted confiesa su pecado, usted se arrepiente. Y para eso fue diseñado el templo. Él cita en primer lugar Isaías 56:7, mi casa será una casa de oración. Isaías añade, para todas las naciones, lo cual Marcos también incluye en su pasaje paralelo. El templo siempre fue diseñado y tuvo la intención por diseño de Dios que fuera un lugar de oración, un santuario de adoración, un lugar de devoción, de meditación, de silencio, de penitencia, de quebrantamiento, de confesión, de alabanza. Fue convertido en un circo de blasfemia y robo, una cueva. Piense en una de las grandes madres de la Biblia, Ana. Allá atrás en 1 Samuel capítulo 1, ella fue al templo y ella oró. Ella encontró en el templo un ambiente de meditación y petición silenciosa. No habría sucedido en el templo en el día de Jesús. Quizás lo que es más útil, regrese a 1 de Reyes capítulo 8. Cuando el primer templo fue construido por Salomón. Salomón hizo una oración en su dedicación, y su oración nos dice cuál fue el propósito del templo. Versículo 27, 1 de Reyes 8. Pero es verdad que Dios morará sobre la tierra, he aquí que los cielos de los cielos no te pueden contener, cuanto menos esta casa que yo he edificado. Eso no va a contener a Dios, no va a contener al Dios infinito. Con todo, tú atenderás a la oración de tu siervo y a su plegaria, oh Jehová, Dios mío, oyendo el clamor y la oración que tu siervo hace hoy delante de ti. Sé que no te va a contener, únicamente quiero orar que cumpla su propósito. ¿Cuál es su propósito? Versículo 29, que estén tus ojos abiertos de noche y de día sobre esta casa, sobre este lugar del cual has dicho, mi nombre estará allí, y que oigáis la oración que tu siervo haga en este lugar. Es un lugar de oración. Eso fue inaugurado en la oración misma de Salomón. Versículo 30. Oye, pues, la oración de tu siervo y de tu pueblo Israel, cuando oren en este lugar. Usted puede orar en el templo, alrededor del templo, simplemente viendo hacia el templo de cualquier otro lugar. Simbolizaba la presencia de Dios. Y cuando oren hacia este lugar, el cual simboliza tu presencia, versículo 30, oye en el cielo, el lugar de tu morada, oye y perdona. Entonces, ¿qué tipo de oraciones estaban orando? ¿Oraciones de qué? Confesión, penitencia, quebrantamiento. Versículo 31, si uno pecare contra su prójimo y le tomare en juramento, haciéndole jurar, y viniera el juramento delante de tu altar en esta casa, tú oirás desde el cielo y actuarás, y juzgarás a tus siervos, condenando al impío y haciendo recaer su proceder sobre su cabeza, y justificando al justo para darle conforme a su justicia. Si tu pueblo Israel fuera derrotado delante de sus enemigos por haber pecado contra ti, y se volvieren a ti, confesaran tu nombre, y oraren, y te rogaren, y suplicaren en esta casa, tú irás en los cielos y perdonarás el pecado de tu pueblo Israel, y los volverás a la tierra que diste a sus padres. Y esto sigue a lo largo del capítulo entero. Cuando ellos oran en este lugar o hacia este lugar, oye. Versículo 35, si el cielo se cerrara y no lloviere por haber ellos pecado contra ti, te rogaren en este lugar y confesaren tu nombre, y se volvieren del pecado cuando los afligieres, tú oirás en los cielos y perdonarás el pecado de tus siervos y de tu pueblo Israel. Versículo 38, toda oración y toda súplica que hiciere cualquier hombre o todo tu pueblo Israel, cuando cualquiera sintiere la plaga en su corazón y extendiere sus manos a esta casa, tú oirás en los cielos. El punto entero de este lugar era un lugar de oración. Y los sacrificios que eran realizados en el sacrificio de la mañana, en el sacrificio de la tarde, eran simplemente simbólicos de que Dios oía la oración, porque Él había expiado y porque Él había sido propiciado. Sigue en el versículo 42, pues orarán de tu gran nombre, de tu mano fuerte y de tu brazo extendido, y viniere a orar a esta casa. Sigue hasta el versículo 61. Sea pues perfecto vuestro corazón para con Jehová vuestro Dios, andando en sus estatutos y guardando sus mandamientos como en el día de hoy. Y ofreció Salomón sacrificios de paz. Entonces el rey y todo Israel con él sacrificaron víctimas delante de Jehová. Usted ofrece un sacrificio para propiciar a Dios. Usted ofrece un sacrificio para satisfacer a Dios. Y eso abre el camino de acceso y esta casa se vuelve una casa de oración. Es una casa de oración. Eso era el templo. Era donde usted iba a orar. ¿Usted alababa? Claro que alababa. ¿Adoraba usted a Dios? Claro que usted hacía eso, pero primordialmente, antes de que usted hiciera eso, usted confesaba su pecado. Y usted decía lo que el publicano hizo en Lucas 18, golpeándose el pecho, diciendo, Dios, sé propicio a mí. Aplique el sacrificio que estaba siendo ofrecido en ese mismo momento. Salmo 27:4, una cosa he pedido de Jehová, esa buscaré, que more en la casa de Jehová todos los días de mi vida. Ese es el templo. Y mirar la belleza de Jehová y meditar en su templo. Es un lugar de meditación, es un lugar de confesión, es un lugar de oración. Todo menos eso estaba sucediendo en el 30 después de Cristo, en el caos del templo de Herodes en la Pascua. De hecho, Jesús dice, la habéis hecho cueva de ladrones. Palabras tomadas de Jeremías capítulo 7 y versículo 11. Han convertido este refugio santo de oración y adoración en una cueva de ladrones. Jeremías 7 inclusive habla de todas las abominaciones. Mi nombre se ha convertido en una cueva de ladrones, dice Dios en Jeremías 7. A los ladrones les gusta esconderse en cuevas. Una buena suposición es que los ladrones de carreteras y demás habrían estado escondiéndose en las cuevas. Bueno, el templo se había convertido en su lugar de refugio, su escondite. Se había convertido en una cueva para ladrones, un refugio para ladrones en lugar de adoradores. Un lugar para proteger a los blasfemos. Usted no necesitaba esconderse en una cueva. Usted simplemente podía ir a comprar una franquicia en el templo. Era tan malo. Este fue un acto muy temporal por parte de Jesús. 40 años después, en el 70 después de Cristo, Dios envió al ejército romano y destruyó de manera total el templo y nunca ha sido reedificado en 2000 años. Así de mal estaba. Ahí es a donde Jesús fue porque ese era su lugar. Y como dije, si Él fuera a regresar en la actualidad, Él no atacaría a las instituciones de este mundo, Él atacaría a la iglesia corrupta, infiel, no verdadera. Entonces vemos al Rey en una misión divina, con autoridad divina, cumpliendo la palabra divina. En cuarto lugar, Él demostró compasión divina. De nuevo, la manifestación de quién es Él se presenta en el otro lado, compasión divina. Versículo 47, y enseñaba cada día en el templo. Esa realmente es una afirmación sorprendente simple. Él estaba enseñando cada día en el templo. ¿Qué estaba enseñando? ¿Cuáles serán las cosas que él le habría estado diciendo a estas personas? Observe el capítulo 20, versículo 1. Sucedió un día que enseñando Jesús al pueblo en el templo y anunciando el Evangelio. ¿Es esto compasión? ¿Qué está haciendo? Él está predicando el Evangelio. ¿Qué es el Evangelio? ¿Las buenas nuevas de qué? Salvación, perdón, cielo, vida eterna. Esto realmente es belleza después de lo horrendo. Créame, el patio del templo no estaba limpio. Debieron haber habido animales por todo el lugar cuyos dueños habían sido expulsados, dinero por todos lados, aves volando, mesas volteadas, bancos rodando, todo tipo de basura en toda dirección. Pero la profanación fue detenida por unos cuantos días. Y por un tiempo, el Hijo de Dios dominó la casa de Dios con compasión, enseñando cada día, martes, miércoles, jueves. El Salvador, por una última vez, proclama el Evangelio de salvación a un pueblo que lo rechazó. Cada día significa que esta fue su actividad diariamente, cada día que quedó en la semana. El contenido de su enseñanza, el Evangelio, o capítulo 20, versículo 21. Y le preguntaron diciendo, Maestro, sabemos que dices y enseñas rectamente y que no haces acepción de personas, sino que enseñas el camino de Dios con verdad. Estás enseñando el Evangelio, estás enseñando el camino verdadero de Dios. Al final del capítulo 21, el cual lleva a una conclusión su ministerio de enseñanza. Por cierto, lo que él enseñó está incluido en los capítulos 20 y 21. Al final, capítulo 21, versículo 37, y enseñaba de día en el templo y de noche saliendo se estaba en el monte que se llama de los Olivos y todo el pueblo venía a él por la mañana para oírle en el templo. Entonces día tras día él enseñó y la gente vino, llenaron el lugar para oírlo, enseñar compasivamente el Evangelio. Y el camino de Dios, el camino de Dios para vivir, el camino de Dios al cielo. Este es el amor de Dios demostrado. Furia sí, enojo sí, compasión sí, amor sí. En un alto nivel de indignación, Jesús expulsó a aquellos que vendieron. ¿Los culpables se fueron? pero algunos se quedaron. Las autoridades del templo estaban furiosas, como veremos en un momento, pero también estaba la gente ahí. Y él quería una última vez hablar con ellos. Conforme pasemos por el capítulo 20 y 21, descubriremos que esto es lo que él enseñó, el Evangelio, el camino de Dios. Esos son los positivos. Y después él enseñó algunas cosas muy, muy negativas. Él enseñó en contra de los líderes, en contra de los herejes, en contra de los hipócritas. Él prometió la destrucción de Jerusalén y él prometió su propio regreso en juicio. Eso también es compasivo. Es compasivo predicar el Evangelio, es compasivo predicar el camino de Dios, es compasivo advertir en contra de líderes falsos, herejes e hipócritas. Es compasivo advertir de juicio divino. Todo esto es compasivo, llamando a la gente a la salvación a la luz del juicio. Pero Mateo nos dice algo más. Mateo dice que él no estaba tan solo enseñando. Mateo dice de manera hermosa que los ciegos y los cojos venían a él y estaban siendo sanados. Los ciegos y los cojos estaban viniendo a él y siendo sanados, aún demostrando su compasión, aún demostrando su poder. Él expulsa, sí. Él voltea, sí. Él también sana y predica de manera compasiva el Evangelio. Y los culpables huyen y el resto permanecen. Enojo y amor en equilibrio perfecto y divino. Él aterra a los culpables, él atrae a los que están sufriendo. Vinieron sin temor al sanador gentil, sin temor del predicador del Evangelio. Sin embargo, él los hizo tener miedo al advertirlos del juicio. Los ciegos y los cojos, Mateo habla de ellos, tendían a estar ahí en el templo porque ahí es donde la gente venía y se estaba sintiendo religiosa. Ese era un buen lugar en donde pedir limosna. En esta ocasión recibieron más que tan solo unas cuantas monedas. Recibieron vista y movimiento. Estas son cosas maravillosas que Jesús hizo, pruebas maravillosas, sorprendentes de su deidad. Podríamos haber pensado que este habría sido un despliegue suficiente, glorioso de milagros este martes como para sellar en las mentes de la gente que este verdaderamente es el Mesías, pero la respuesta de los líderes fue simplemente más enojo y eventualmente influenciaron a la multitud, la cual más tarde en la semana, capítulo 23, 21, clamaron, crucificadle, crucificadle, crucificadle. Los líderes de esta escena entera de compasión se enfurecieron. Se enfurecieron aún más, Mateo nos dice, porque había niños en el templo que estaban alabándolo a él en cumplimiento del Salmo 8. Los líderes estaban perdiendo control y entonces leemos de la última evidencia de su virtud divina. Él estaba en una misión divina, con autoridad divina, fiel a la revelación divina, mostrando compasión divina y cumpliendo el propósito divino. ¿No era sorprendente que terminó como terminó? Versículo 47, a la mitad del versículo. Pero los principales sacerdotes, los escribas y los principales del pueblo procuraban matarle. Y no hallaban nada que pudieran hacerle, porque todo el pueblo estaba suspenso oyéndole. Todavía había una cantidad enorme de emoción en la multitud a favor de él, que siguió de la celebración del lunes. Él había limpiado el templo. Para la mayoría de la gente, francamente, eso fue una ventaja, ¿verdad? Porque ellos eran los que estaban siendo abusados. Y después los milagros continuaron. Y después esta enseñanza increíble que venía de un hombre que había hecho lo que él había hecho en el templo, con una presencia masiva, física, espiritual. Claro que se vieron atraídos a él, interesados temporalmente. Los principales sacerdotes, los escribas y los hombres líderes, los principales sacerdotes eran los que operaban el templo, los escribas eran los expertos religiosos, los eruditos que los apoyaban con sus supuestos estudios de la Escritura. Los principales del pueblo es el grupo de personas que estaba a cargo, quizás el Sanedrín, por lo menos la clase que lideraba. Colectivamente estaban de acuerdo, querían a Jesús muerto, ahora lo querían muerto más que nunca y estaban buscando, de acuerdo con Marcos 11:18, cómo matarlo. Estaban teniendo dificultades con formular algo porque él era tan popular en el momento. Todo el pueblo estaba suspenso oyéndole. Las palabras en el versículo 48 son bastante vívidas. Constantemente no podían encontrar una estrategia debido a todo el pueblo. Aquí hay otra palabra vívida. Estaba colgándose de sus labios, es la traducción literal en el griego, prestándole mucha atención. Claro que nunca nadie habló como él. Tristemente, días después, la multitud cambia su actitud, grita por su sangre. Después de su resurrección, únicamente 100

0: quienes ya para el viernes estaban insatisfechos en su expectativa de lo que ellos querían que Jesús hiciera. En un sentido, todavía es así. Los líderes religiosos, los teólogos, los eruditos, los burócratas se oponen a Jesús. Y la mayoría de la gente lo rechazan a él porque no encaja con el retrato de ellos de lo que un gran Mesías, un libertador, rey, debe ser. Y siempre existe tan solo un grupo de creyentes fieles. No obstante, su majestad es igual de clara. Clara en su misión, su autoridad, su devoción a la Escritura, su compasión, inclusive en su rechazo. Esto es exactamente como Dios lo planeó. Y Jesucristo, amados, es el purificador divino. Él es perfecto en amor, pero Él también es perfecto en santidad. Él es perfecto en amabilidad, pero Él también es perfecto en juicio. Él es perfecto en compasión y Él es perfecto en venganza. Él no puede tolerar la injusticia o el engaño. Y cuando Él es rechazado, al ofrecer salvación, Él se convierte en el juez de toda vida. Mi oración para usted es que usted lo conozca como Salvador y no como juez.
1: De esta forma hemos aprendido que Jesús se revela como Rey Divino, que detesta el culto corrupto, purifica la casa de Dios, proclama la salvación con compasión y finalmente juzgará a quienes lo rechazan. En la serie, ¿cómo hablarle a un hereje? Aquí en Gracia a Vosotros. 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
1: Este es el versículo de la semana que se encuentra en Proverbios 23:25 y dice: alégrense tu padre y tu madre, y regocíjese la que te dio a luz. Una vez más, Proverbios 23:25 dice: alégrense tu padre y

Jesús, fortaléceme, ayúdame, Señor, porque la lucha es tan fuerte y yo me siento tan débil para pelear. Dame sabiduría, lléname de tu poder, dime cómo vencer las tentaciones porque he fallado. Me es fácil hacer cosas que no debo hacer, y esta es la batalla de todos los días. Aunque reconozco, Señor, que he dejado de orar y leer tu palabra. Por eso me siento como desprotegido. Los dardos del enemigo me han herido. Pero en este momento y en este lugar, yo te pido con todo mi corazón que me perdones, que sanes mis heridas y me levantes una vez más en tu luz para poder pelear. Pero ahora no en mis fuerzas, sino en el nombre de Jesús.

No sabes tú que yo fui el que crucifiqué a Jesús y que públicamente lo exhibí en una cruz. Soy el príncipe de este mundo, pues demostré mi dominio y mi poder. Y tú, siendo tan debilucho, ¿crees que me vas a vencer?

Recuerda, hijo mío, yo ya vencí por ti. Y cuando tú peleas solo, es porque te apartas de mí. Pero hoy te digo, levántate en mi nombre, que sobre todo nombre es. Ponte la armadura para que puedas resistir. Saca la espada del Espíritu, que es la palabra que te di. Y pelea, hijo mío. Pelea sin temores. Es cierto, Satanás es el príncipe de este mundo. Pero yo soy el Rey de Reyes y Señor de Señores.

¿Qué hay de nuevo en Radio Amistad? Saludos, Dolly Martín con el reporte misionero. 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
1: Vamos a continuar hoy con más de la lección número 17. Terminamos hoy la consideración de la primera de las dos epístolas al joven Timoteo, y luego vamos a entrar a la segunda. Ya hemos visto que Pablo exhorta a Timoteo sobre la buena doctrina, y dice que la buena doctrina ha de contrarrestar a la falsa, y le exhorta en cuanto a sus ocupaciones personales. Hoy vamos a ver que Pablo, en los últimos tres capítulos, 4, 5 y 6, también da instrucciones en cuanto al trato hacia los ancianos y las viudas adentro de la iglesia. Es aquí donde cubre la enseñanza de ayudar a las viudas con los fondos de la iglesia. Se debe seguir enseñando en las iglesias de hoy, amable oyente. En toda iglesia se debe enseñar a vivir verdaderamente lo que dice el verso 8 del capítulo 5, para que siempre seamos de muy buen testimonio delante del mundo. Entre otras enseñanzas, Pablo también da instrucciones en cuanto a los obreros ancianos de la iglesia. Por ejemplo, dice que deben ser tenidos por dignos de doble honor y pagados por la iglesia. Esto es, claro, los que trabajan en el ministerio. También dice que no se debe admitir ninguna acusación, sino excepto que haya dos o tres testigos. Y también dice que existe la necesidad de tener cuidado antes de ordenar a un anciano o a un pastor para el ministerio. Esperemos que estas instrucciones sean vitales también en las iglesias de hoy. La instrucción que encontramos en el capítulo 5, verso 23, es una recomendación muy personal porque se refiere a una situación muy específica del estómago de Timoteo. Pablo también dice que las buenas obras, como las malas de cada uno, serán manifestadas tarde o temprano. En el capítulo 6, en los primeros dos versos, da los deberes de los esclavos y también da un poco de información en cuanto a los falsos maestros, los que son motivados simplemente por las riquezas. Permítanos comentar un poquito de este tema porque es muy, muy importante aún en nuestro día. Aquel que enseña queriendo agradar a los oídos de sus oyentes con el fin de obtener ganancias económicas está hinchado, dice Pablo, está privado de la verdad y realmente no sabe nada. La verdadera ganancia, querido oyente, es vivir en el temor del Señor, que quiere decir vivir delante de Dios, consciente a cada momento de su santa presencia. Hay que recordar que las riquezas en sí no son malas, sino que el amor al dinero es lo que viene a ser la raíz de toda clase de males, pues por el amor al dinero se roba, se mata, se miente, entre muchas otras cosas más. Al final de la epístola, Pablo da unos últimos encargos a este joven Timoteo tan querido para él, a fin de que, en primer lugar, huya del mal y siga la justicia. Tenemos que decir, querido oyente, que la vida cristiana tiene que ver con lo que sí hay que hacer, como también para lo que no hay que hacer. Pero también le dice que pelee la buena batalla de la fe y que guarde el mandamiento hasta la gran venida de Jesucristo. Esto se puede hacer solo mirándole a él y viviendo bajo su señorío. Él también exhorta en una manera muy adecuada a los ricos de este siglo a que busquen las verdaderas riquezas, que son riquezas espirituales y eternas. En conclusión, Pablo se despide resumiendo todo en una exhortación muy clara, los versos 20 y 21 del capítulo 6. Así dice la Biblia: «Oh Timoteo, guarda lo que se te ha encomendado, evitando las profanas pláticas sobre cosas vanas y los argumentos de la falsamente llamada ciencia, la cual, profesando algunos, se desviaron de la fe. La gracia sea contigo. Amén». Qué importantísimas son las exhortaciones de Pablo a Timoteo en esta primera epístola, amable oyente. Son útiles para nosotros el día de hoy y le recomiendo a que las estudie y las practique en su misma congregación. Bien, ahora pasemos a la segunda epístola de Timoteo. Al leer esta segunda epístola, usted va a darse cuenta que esta epístola es más bien una epístola personal más que una epístola doctrinal. En ella vamos a encontrar algunas exhortaciones a ser fieles y constantes en el servicio del Señor Jesucristo, y encontraremos también algunas amonestaciones acerca de los días postreros. Es aquí donde Pablo anima a Timoteo a través de su propio ejemplo y la inspiración de las Escrituras, y da unos encargos muy solemnes ya que la muerte de Pablo se acercaba. Bien, vamos directamente ahora a estudiar la segunda epístola de Pablo a Timoteo. El Señor Jesucristo es la fuente de la verdadera vida, dice Pablo en esta epístola. A través de su aparecimiento, el Señor Jesucristo abolió la muerte y ha sacado a luz la vida y la inmortalidad por medio del Evangelio. Debemos recordar que Jesús ha resucitado, amable oyente, que debemos servirle como buenos soldados y debemos vivir piadosamente en Jesucristo, sufriendo persecución. Pablo enseña que Jesucristo estará con nosotros en toda prueba, que nos llevará con seguridad a su reino celestial y que nos dará la corona de justicia que Él ha preparado para todos los que aman su venida. El quitar de este libro las referencias al Señor Jesucristo, pues, amable oyente, sería quitarle todo valor y utilidad, porque en este libro se ve que con los años Pablo llegó a amar aún más a su Salvador y que su fe brillaba con mayor fuerza que nunca. No hay duda de que Pablo fue el escritor. Desde la salutación en los primeros versos, a través de toda la carta, hay 23 referencias personales del apóstol. Además, también encontramos una referencia a la niñez de Timoteo con toda naturalidad, y también encontramos una referencia en cuestión a su ordenación al ministerio, de lo cual el mismo Pablo tomó parte. También aquí encontramos una mención a muchas personas por nombre, tanto a amigos como a enemigos. La petición que hace Pablo en esta carta de que le trajera su capa, sus libros y sus pergaminos de la casa de Carpo en Troas es una muy buena prueba de lo genuina que es esta epístola. Por otro lado, también encontramos pruebas exteriores de que Pablo es el autor. Por ejemplo, sabemos que Clemente de Roma, Ignacio y Policarpo citan de esta misma epístola, la segunda epístola a Timoteo, al igual que Justino Mártir y Tertuliano. Se encuentra además en el canon muratorio, como en las versiones del latín antiguo y del siriaco. Bien, entonces ahora comentemos un poco sobre la época y las circunstancias de esta segunda epístola de Pablo a Timoteo. Sabemos, amable oyente, que Pablo se encontraba nuevamente preso y que esperaba más la muerte que la libertad cuando escribió esta carta. Y creemos que esta carta fue escrita un poco antes de morir como mártir. Sabemos que la historia nos dice que Nerón fue el emperador que persiguió a los cristianos en los últimos años de su gobierno y que murió en junio del año 68 después de Cristo. Creemos entonces que la muerte de Pablo ocurrió alrededor de aquella fecha. Pablo le pidió a Timoteo que procurara llevar su capa antes del invierno, de modo que la carta habría sido escrita durante el otoño del año 67 y escrita desde la prisión en Roma cuando Timoteo se encontraba en Asia Menor. Como la primera epístola, la segunda también contiene porciones preciosas y útiles para el día de hoy en nuestro diario vivir. Vamos ahora a esas enseñanzas. Una de las cosas que hace Pablo en la segunda epístola es que exhorta a Timoteo a ser fiel y constante en el servicio al Señor. Le dice, por ejemplo, a Timoteo que aviva el don que le ha sido dado de Dios y que no sea cobarde, sino que sea fuerte en el ministerio. Le dice también que no se avergüence del testimonio del Señor Jesucristo ni del testimonio de Pablo, sino que aprenda más bien de su ejemplo. Escuche bien las palabras del verso 12 del primer capítulo. Por lo cual asimismo padezco esto, pero no me avergüenzo, porque yo sé a quien he creído, y estoy seguro que Él es poderoso para guardar mi depósito para aquel día. ¡Qué preciosas las palabras de Pablo y qué inspiradoras en la vida de un joven como lo era Timoteo! Este versículo es un versículo precioso, como una declaración de fe, y es muy útil cuando hablamos con los que tienen temor de caer. Además de esto, Pablo anima a Timoteo a que cumpla con su responsabilidad de retener firme toda la verdad que él había aprendido, sin importarle el ejemplo de los otros. En el capítulo 2 también vemos que Pablo exhorta por medio de algunas analogías. Por ejemplo, en el capítulo 2 pudiéramos hacer toda una lista de las varias cosas con las cuales el hombre de Dios es comparado. Por ejemplo, Pablo dice que es como un hijo, también como un soldado, como un atleta, como un labrador, como un obrero, como vaso y como siervo. En el capítulo 2 también encontramos lo que ha sido llamado la carta magna de todos los institutos bíblicos y seminarios, porque este versículo establece la responsabilidad de los maestros eficaces, también como lo hace el capítulo 2, verso 15. Ambos pudieran ser un magnífico lema para cualquier institución o iglesia. El capítulo 2, verso 2 dice: «Lo que has oído de mí ante muchos testigos, esto encarga a hombres fieles que sean idóneos para enseñar también a otros». El verso 15 dice así: «Procura con diligencia presentarte a Dios aprobado, como obrero que no tiene de qué avergonzarse, que usa bien la palabra de verdad». El capítulo 3 también nos enseña que Pablo amonesta acerca de los días postreros. Para confirmar esto, solo tendríamos que abrir los ojos y mirar a nuestro alrededor también el día de hoy. El verso 5 del capítulo 3 es aplicable a infinidad de personas en el mundo hoy en día, porque tienen la apariencia de piedad, pero niegan la eficacia de ella. Y también encontramos en las iglesias muchos que siempre están aprendiendo, mas nunca llegan al conocimiento de la verdad. Como dice el verso 7, «Amable oyente, usted no sea uno de estos, que siempre aprende, pero nunca llega a conocer la verdad». Pablo anima a Timoteo a través del capítulo 3 y a través del capítulo 4. En primer lugar, le enseña a través de su propio ejemplo y le recuerda su misma niñez. Las Sagradas Escrituras, amable oyente, a lo que vemos en la vida de Timoteo, pueden hacernos sabios para la salvación, porque dan testimonio del Señor Jesús, pero es preciso que cada uno tenga su propia fe en Cristo Jesús. Por eso es que Pablo dice: «Pero persiste tú en lo que has aprendido y te persuadiste, sabiendo de quién has aprendido y que desde la niñez has sabido las Sagradas Escrituras, las cuales te pueden hacer sabio para la salvación por la fe que es en Cristo Jesús». Pablo cierra su epístola con unos encargos muy solemnes, ya que la muerte de Pablo se acercaba. El pasaje del capítulo 4, del 1 al 8, se usa a veces cuando se ordena a un ministro, cuando la iglesia reconoce los dones que Dios ha dado al candidato y el llamamiento que Dios le ha hecho para el ministerio. Qué hermoso sería que cada obrero del Señor pudiera terminar su carrera con las mismas palabras de Pablo, semejantes a estas que estaban en sus labios cuando él escribe de esta manera: «Porque yo ya estoy para ser sacrificado, y el tiempo de mi partida está cercano. He peleado la buena batalla, he acabado la carrera, he guardado la fe».
0: Al saber que el final de sus días se acercan, el apóstol San Pablo le hace unos encargos importantes al joven Timoteo. Esos encargos, permítame decirle, nos son de gran utilidad en el tiempo presente. 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
1: Este es el versículo de la semana que se encuentra en Proverbios 23:25 y dice: alégrense tu padre y tu madre, y regocíjese la que te dio a luz. Una vez más, Proverbios 23:25 dice: alégrense tu padre y tu madre, y regocíjese la que te dio a luz.

Este es el versículo de la semana que se encuentra en Proverbios 23:25 y dice: alégrense tu padre y tu madre, y regocíjese la que te dio a luz. Una vez más, Proverbios 23:25 dice: alégrense tu padre y tu madre, y regocíjese la que te dio a luz.

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1: Muy buenas tardes, bienvenido, bienvenida a su programa Meta Final, gracias por acompañarnos. Estamos en vivo y en directo desde los estudios de Radio Amistad en Houston, Texas. Y ya estamos a escasas semanas, para que inicie el Mundial de Fútbol 2026. Ya se está dando a conocer la nueva melodía de este Mundial. Ya la letra la hemos examinado y vamos a compartir un poco de lo que dice. Pero también queremos, por sobre todo, animarle a seguir en sintonía de Radio Amistad y de este programa Meta Final para un análisis previo a lo que sucederá en el área de Houston. Hay muchas sedes, hay varios. Son 104 partidos en total, así que en el área de Houston estaremos teniendo 7 partidos del Mundial 2026. Así que estaremos analizando un poco este calendario en Houston, en el Energy Stadium, en donde el balón de fútbol estará rodando. Y los aficionados también estarán experimentando el tiempo de el fútbol a nivel mundial. Houston será parte de ese sentir del deporte. Pero los cristianos tenemos un privilegio. Dios está trayendo personas de muchas partes del mundo, y especialmente latinoamericanos. Y Dios tiene un mensaje para cada uno de ellos. Ese es el mismo mensaje que nosotros hemos recibido. El amor, la gracia y la misericordia de Dios está disponible también para ellos. Así que únase a nosotros en oración y en colaboración también, porque estaremos también como ministerio haciendo un esfuerzo de estar presente en el estadio para llevar esperanza a aquellos que estarán viajando durante este Mundial. Así que la oportunidad de oro se nos presenta y usted y yo podemos ser parte de ese impacto espiritual que Dios quiere hacer en la vida de los aficionados. Aunque muchos de ellos estarán aquí, posiblemente viniendo, viajando, moviéndose, Dios los está trayendo y Dios está permitiendo que Houston sea una de las sedes de este próximo Mundial. Así que todos los cristianos y todos los ministerios debemos estar coordinándonos para llevar un mensaje de esperanza a nuestros visitantes y aficionados de este Mundial. Así que esté atento porque estaremos compartiendo con usted proyectos que nos permitirán cumplir con la gran comisión que el Señor nos ha encomendado, que el Señor nos ha ordenado en su palabra. Un saludo a todos nuestros buenos amigos oyentes, donde quiera que usted nos sintonice a través de la red de Radio Amistad en Alabama, Georgia, Carolina del Sur, Arkansas, Florida, Luisiana, Texas, Pensilvania y Kentucky. Estamos también en internet en radioamistad.net, radioamistad.net, y estamos en Facebook y YouTube en vivo a las 5 de la tarde. Este programa se graba también en audio para que lo pueda escuchar en diferido a las 10 de la noche. Y también puede ver la grabación en las plataformas sociales de Facebook y YouTube. Vamos a iniciar en este segmento nuestra reflexión en la palabra de Dios y vamos a leer en Mateo capítulo 10, versículo 20, que nos dice: porque no sois vosotros los que habláis, sino el Espíritu de vuestro Padre que habla en vosotros. Mateo 10, 20 dice una vez más: porque no sois vosotros los que habláis, sino el Espíritu de vuestro Padre que habla en vosotros. Estas son palabras de Jesús, animando a sus discípulos, después de haber recibido a los discípulos y haberles dado a conocer el plan de Dios para llevar el mensaje del Evangelio a través de ciudades de Israel. En los versículos 5 al 15 nos habla de la importancia de ir a llevar el Evangelio sin muchas ataduras, sin mucho peso o carga. Aquí en este pasaje nos habla de evitar llevar oro, plata, cobre, algo que en aquel tiempo, por supuesto, implicaba sustento material. ¿Qué implica esto para los creyentes? Implica que no debemos permitir que las cosas materiales nos dificulten o nos aten o nos detengan para compartir el mensaje de salvación a aquellos que Dios pone a nuestro alrededor. Y basado en ese principio, entonces, no es que no debemos trabajar o debemos esforzarnos o debemos cuidar de nuestras familias. No se trata de eso. Ese no es el plan de Dios, que descuidemos a nuestros seres queridos. Lo que implica aquí es que no debemos permitir que lo material priorice nuestras vidas o que nosotros nos enfoquemos solo en lo material, descuidando nuestro llamado eterno de compartir el mensaje de salvación en Cristo Jesús. Esto es lo que básicamente nos indica en este pasaje previo o momento en el que Jesús habla a sus discípulos. Los envía, pero les dice que no deben permitir que las cosas materiales les estorben para que puedan cumplir con el mensaje del Evangelio, llevando el mensaje y confiando en que Dios va a utilizar a las personas a las cuales se les comparte el Evangelio para que también suplan sus necesidades básicas. Eso es importante aquí en este contexto. En el versículo 16 en adelante, entonces encontramos que Jesús les habla o les advierte acerca de los peligros en los que también se van a encontrar aquellos que quieran llevar el mensaje del Evangelio. Y aquí habla acerca de lobos. Hay que ser, dice Jesús, prudentes como serpientes y sencillos como palomas. Las serpientes son astutas, son cuidadosas, no se lanzan al ataque, esperan, miran y luego actúan. Las palomas, en otro caso, son sencillas también, son criaturas suaves. Entonces aquí el Señor Jesús nos está advirtiendo de que nuestra vida también tiene que ser una vida de sabiduría, de inteligencia, de prudencia, pero también de humildad. Guardaos de los hombres, porque os entregarán a los concilios y a sus sinagogas y os azotarán. Ahí está. Cuando la persona que lleva el mensaje de esperanza, de salvación en Cristo Jesús, va a tener una lucha espiritual. Va a enfrentar peligros, personas que van a tratar de detener o de estorbar a que se lleve ese mensaje. Jesús nos advierte ya de esto. Habla de gobernadores, de reyes, que deben escuchar el mensaje del Evangelio. Y Dios es el que obra en el corazón de ellos. Pero en el versículo 19 dice: mas cuando os entreguen, no os preocupéis por cómo o qué hablaréis, porque en aquella hora os será dado lo que habéis de hablar. O sea, no tenemos que tener temor cuando Dios nos da la oportunidad de hablar a personas importantes. Debemos hacerlo con respeto, con convicción, pero debemos confiar en que Dios nos dará las palabras correctas para compartir el mensaje de salvación. Para testimonio de ello, dice allí el versículo 18, Dios quiere que todas las personas tengan acceso a su mensaje. Poderosos, habla de gobernantes, reyes, habla de personas que están en niveles económicos muy altos. Dios también nos ama a ellos y Dios quiere que ellos escuchen el mensaje del Evangelio. El Evangelio es para todas las personas, independientemente de su situación socioeconómica. Dios nos manda a los pobres, nos manda a los ricos, nos manda a los poderosos, nos manda a llevar el Evangelio a todas las personas en este mundo. Pero no debemos estar preocupados. Debemos confiar en que el Señor nos dará las oportunidades, pero también nos dará las palabras en las que debemos compartir con ellos. Esa es la promesa del Señor, porque es el Espíritu de Dios el que hablará por medio de nosotros, dice el versículo 20. Que Dios nos ayude a ser prudentes, a tener la confianza absoluta y a depender de Dios cuando compartamos el Evangelio de salvación en Cristo Jesús. Creo que ya nos acompaña nuestros amigos. Tenemos ya a Pablo, nuestro hermano Pablo. Bienvenido a Meta Final. ¿Cómo estás? Dios te bendiga.
2: Dios le bendiga, hermano Miguel.
1: Amén.
2: Hermano Jonathan, Dios les bendiga. Un gusto estar aquí con ustedes de nuevo. Y hermano, este pasaje que usted compartió es un pasaje que en lo personal a mí me encanta, porque en el contexto viene hablando acerca de las persecuciones que como cristianos tenemos la protección, el poder de Dios sobre nuestras vidas, pero también dice que vamos a pasar por persecuciones, ¿verdad? Por pruebas. Sí. Dice imposible que no vengan pruebas. Y usted mencionó algo muy importante que me gustó muchísimo, que quisiera resaltar.
1: Sí.
2: Porque cuando venga la prueba, ahí el pasaje que usted escogió, dice, cuando venga ese momento difícil, dice, ustedes no van a ser los que van a hablar, sino va a ser el Espíritu Santo quien les va a dar las palabras perfectas y correctas para que en ese momento puedan hablar con palabras de gracia sazonadas con sal, como dice en otra parte.
1: Sí.
2: Pero bien importante, hermano, porque usted mencionó que eso no debe de evadir la responsabilidad que tenemos de prepararnos. No importa si seamos líderes, pastores, misioneros, no importa quién, tenemos que prepararnos, es parte del crecimiento espiritual. Hay que conocer la palabra de Dios, hay que prepararnos, hay que estudiar la palabra de Dios. En otra parte el apóstol Pablo dice que más si somos los pastores, ¿verdad? Dice que no debemos de ser neófitos, es decir, una persona que tiene la posición sin tener la preparación. No es posible, dice, se tienen que preparar, ¿verdad? Entonces, es importante, sí, el Espíritu Santo en el momento nos da las palabras, nos da la lucidez mental, espiritual, para responder de manera adecuada cuando se nos requiere como hijos, como siervos de Dios, El Espíritu Santo siempre va a estar ahí, ¿verdad? Para darnos lo que nosotros necesitamos, las palabras correctas para responder con espíritu de mansedumbre, cualquier. Yo me he tenido la oportunidad de debatir con ateos, con agnósticos, y siempre terminando yo digo, ¿y de dónde salió todo lo que yo dije? Y luego tengo que darle la gloria a Dios,
1: Amén.
2: porque es Jesucristo, es el Espíritu de Jesucristo, el Espíritu
1: Amén.
2: Santo, que es el que da esas palabras para poder nosotros hablar de él. Y invitamos a todos nuestros radioescuchas a que si nunca han recibido al Espíritu de Dios en sus vidas, reciban a Jesucristo para que tengan ese poder de Dios, para cuando llegue el momento de crisis, ustedes tengan cómo responder, porque no van a ser ustedes, va a ser el Espíritu de Jesucristo en sus vidas.
1: Amén. Gracias, hermano. Y ahora también damos la bienvenida a nuestro buen amigo Jonathan. Bienvenido a Meta Final. ¿Cómo estás, Jonathan?
3: Amén, hermano. Primeramente, agradecido con Dios por la oportunidad que nos da de estar aquí con usted, con nuestro hermano Pablo, con todos los que trabajan en esta estación y todos nuestros radioescuchas. Y pues ya se ha dicho bastante sobre este tema, el libro de Mateo, uno de los evangelios sinópticos mencionados. Me llama la atención una historia que leí de Mateo. Dicen que cuando Jesús lo llamó, que lo siguiera, dicen que estaba pues Mateo en sus funciones de cobrador de impuestos, era odiado por los judíos en ese tiempo, cualquiera que trabajara con el imperio romano. Y me llama la atención que dice que cuando le dijo Jesús que lo siguiera, Mateo dejó todo lo que tenía ahí, pero se llevó una cosa y fue su pluma. Ahora nos llevaríamos nosotros. Y Jesús viniera y vámonos, sígueme, nos llevaríamos la computadora, el teléfono, los lentes esos de tecnología. En ese tiempo la pluma era lo único que tenía Mateo para testificar o apuntar todo lo que decía Jesús cuando predicaba. Y sí, este pasaje es muy interesante. Hasta el día de hoy lo siguen predicando bastante como un pasaje literal. Se puede agarrar como está escrito, pero también lo agarran a muchos pastores como profético también en este tiempo que aún a los predicadores son perseguidos. Afortunadamente y gracias a Dios debemos de valorar que vivimos en un país, vivimos en un continente donde todavía no somos tan perseguidos o tenemos libre de expresión en las cosas de los cristianos, lo que predicamos nosotros, el Evangelio de Jesucristo. En otros países, lamentablemente, esto está saturado, hay ministros que mueren, pastores que mueren, misioneros que son asesinados por predicar la palabra de Dios. Entonces,
1: Sí.
3: debemos de agradecer bastante esto y sí, a saber que siempre Dios va a estar con nosotros. A mí también me pasa, como nuestro hermano Pablo, a veces me preguntan bastante a cosas de la Biblia y a veces me quedo patinando. Ay, Señor, no me acuerdo. Y pues en nuestra mente, ¿verdad? Pues, ay, en el nombre de Jesús, vamos a. Y ahí habla uno y dice, y eso me da también a mí un testimonio de que Dios hace la obra, pero también para mí de que, ¿sabes qué? Tú no te estás preparando ya, o tú has dejado de leer la Biblia, has dejado de orar. Entonces también tú por ahí, si Dios no te hubiera ayudado, hubieras quedado, pues, ahora sí como decir la palabra correcta, pues como un tonto o como un charlatán.
1: Sí.
3: Pero gracias a Dios que Él siempre está con nosotros y hay que seguir leyendo la Biblia, como dice nuestro hermano Pablo,
1: Sí.
3: orar y que ustedes también oren por nosotros. Yo
1: Sí.
3: les pido que oren mucho por mí,
1: Amén.
3: por mi familia, por todos
1: Sí.
3: y seguir adelante.
1: Amén. Todos necesitamos el apoyo espiritual de unos con otros y necesitamos todos también esforzarnos en conocer la palabra de Dios y el mensaje del Evangelio. Hay que nos recordarlo constantemente en nosotros, que somos salvos y que somos hijos del Señor por la gracia y misericordia de Él. Y así como el Señor nos alcanzó a nosotros, Él va a alcanzar a otros también. Esa es la promesa del Señor y lo va a alcanzar a través de nosotros, a través de nuestra testimonio, ¿verdad? Público, con otras personas, pequeñas conversaciones. No tenemos que ir a darle bibliazos a la gente, pero sí darle principios de prácticos respecto a la gracia y el amor de Dios por cada uno de ellos, para que ellos también puedan abrir sus corazones y un día ser salvos como nosotros y tener la posibilidad también de compartir ese mensaje con otros, ¿verdad? Esa es la tarea de todos. ¿Por qué no cerramos este segmento con una oración dirigida por nuestro hermano Pablo? Adelante, por favor.
2: Vamos a la bendito Padre Celestial, te damos muchas gracias por este programa. Bendice la vida de mi hermano Miguel, de mi hermano Jonathan, de todos los que hacen posible, mi hermano Kevin, y más, sé que hay más personal detrás. Amén. Haciendo posible este programa. Bendice sus vidas, sus familias. Bendice a cada uno de nuestros radioescuchas que en este momento nos están sintonizando y los que lo harán por internet más adelante también. Bendíceles, Padre mío. Bendice este programa, Padre Celestial, y permite que podamos dar buen testimonio comentando acerca de las actividades deportivas. Ayúdanos a estar siempre dependiendo de tu Espíritu Santo a cada uno de nosotros, siempre abiertos a que tu Espíritu Santo en cualquier momento nos use para poder hablar con personas que tú pones alrededor de nosotros. Sí, sí. Danos esa sensibilidad, Padre mío. Ayúdanos, Dios, a estar abiertos y dispuestos siempre para ser usados por ti y hablar de tu nombre a otras personas. En el nombre de Cristo Jesús. Amén.
1: Amén. Gracias. Vamos a ir a nuestra primera pausa y regresamos.

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2: El filósofo francés Voltaire escribió que los animales tienen tres ventajas sobre los hombres. No tienen teólogos que les digan qué hacer, sus entierros no cuestan nada y ninguno entabla pleito por herencias. En eso, el cascarrabias filósofo tenía razón. Sin embargo, ¿qué pasa con el arte, la música, los deportes, la literatura, el amor, el matrimonio, los hijos y el descubrimiento? El ser humano supera en todo a los animales, en las cosas realmente importantes, porque fuimos creados a imagen de Dios. Sí, la vida puede ser complicada a veces, pero la mayor parte del tiempo es una aventura gloriosa, llena de oportunidades para crecer, aprender y experimentar la belleza de la creación divina. Le habla David Jeremiah, animándole a que tome el camino hacia una vida nueva. Descubra el plan de Dios para la humanidad en su minuto en la Biblia.
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4: Bueno, continuamos con su programa Meta Final. Gracias por acompañarnos y vamos a dar paso a la información deportiva. Hay dos partidos este fin de semana importantes en la Liga Mexicana. Vamos a dar un pequeño repaso y luego a ver qué posibilidades tienen estos cuatro equipos de llegar a la finalísima tan anhelada del fútbol mexicano. Antes de que comience otra gran fiesta, el Mundial, porque todos estamos casi en modo mundial. Todo lo que vemos, escuchamos, es alrededor del mundial. Y parece que nuestras ligas han quedado ya rezagadas a un segundo plano. A ver qué pasa, ¿verdad? Pero nosotros aquí vamos a tomar un tiempecito para analizar lo que sucede en la Liga MX. Comenzamos con Pablo. El primer partido de esta jornada.
5: Sí, hermano, hermano Jonathan, amigos que nos escuchan, tenemos cuatro semifinalistas, ¿verdad? Para mí, justo semifinalistas, que están peleando por llegar a la gran final, a la gran fiesta. Cruz Azul, Chivas Rayadas del Guadalajara, Pachuca enfrentándose a los Pumas. Ya fue el primer partido, nos falta el partido de vuelta. Pero sí, bien interesante cómo es que los cuartos de final también, que me imagino ya se comentaron, pero tuvieron fuertísimos esos. Yo quisiera referirme a esos cuartos de final, porque Chivas Rayadas de Guadalajara prácticamente estaban eliminados, pero Tigres les entregó el partido. Se murió de nada. No, realmente no entendí la estrategia de Pizarro, porque fue entregarse. Entregarle el partido, a echar el camión para atrás, como decimos, a cuidar la ventaja. Y no, ya la liguilla nos ha demostrado a través de la historia que no puedes ir a encerrarte, a dejarle la iniciativa al otro equipo, a cuidar esa ventaja y ese golecito o golecitos que tenías a tu favor, porque siempre se han dado las remontadas, ¿va? Tú tienes que salir a matar, ¿verdad? A tu rival. Y luego lo menciono esto porque también el Cruz Azul contra Guadalajara, que ya jugaron su primer partido, quedaron 2-2. No sé, a menos que mi hermano Jonathan piense diferente, pero fue un partido polémico, un partido donde beneficiaron al Cruz Azul. Tanto que criticaban para todos mis amigos cruzazulinos que regalaban penales a la América, y señoras y señores, esta vez no tienen para dónde hacerse, porque un penal regalado, para mi gusto, a menos que ustedes piensen diferentes. Sí, Chivas fue mucho mejor que Cruz Azul, pero siento yo que el arbitraje fue tendencioso, fue localista. Siento que el Estadio Azteca le pesó. al árbitro, y lo digo con datos, ¿verdad? No con emoción. Minuto 17 tenía que ser roja para Evere, en el minuto 17. Y luego el mismo jugador provoca el penal, que no era penal, y él mismo lo ejecuta, él mismo lo mete. Entonces, sí, son muchas cosas que sucedieron durante el partido que me hace pensar que fue muy favorecido el Cruz Azul, honestamente. Pienso yo que Chivas podría haberse llevado ahí el partido. Golazo de Charly Rodríguez, no sé qué piensan ustedes. Parecía que era como tiro centro, algunos dicen que era centro. Yo sí pienso que fue con toda la intención de meterlo, como le fue un golazo de. Dejó al portero viendo alucinaciones, se lo bombeó por arriba, un golazo de primera calidad. Y entonces la pregunta es, ¿debería de estar Charly Rodríguez en la final? Ahí ustedes me contestan si sí o si no. El portero del Cruz Azul, Kevin Mier, tuvo un error garrafal, garrafal, ¿verdad? Que regaló y luego fueron ayudados arbitralmente. La polémica. Yo pienso, a menos que ustedes piensen lo contrario, que Chivas Rayadas, aunque va de visita allá, pienso yo que va a pasar, no va de visita, va de local, perdón.
6: El local.
5: Va a pasar a la siguiente fase. Sé que no van a jugar en el Akron, van a jugar en el Jalisco, pero aún así yo pienso que Chivas va a terminar dando el paso a la gran final.
4: A ver.
6: Sí, ¿no? Un partido lleno de emociones. Sí, hubo polémica arbitral por el penal que nos quejábamos antes de que no teníamos la tecnología del VAR. Y ahora que tenemos la tecnología del VAR, también vais y checa las jugadas. Y vuelve, y hay polémica, entonces pues ya no entendemos a favor de quién están los árbitros. Es una jugada que a principio dejó correr el árbitro y después intervino el VAR, y es un penal de VAR, no es un penal que se haya
5: El
6: marcado por
5: VAR le dijo al
6: el
5: árbitro
6: VAR,
5: que era
6: ¿verdad?
5: penal.
6: Fue un penal del VAR, y muchos están en contra del VAR, otros a favor, porque le quita espectáculo al fútbol. Se equivocan más ahora en el VAR que cuando no había, es lo que está pasando en la Liga MX. Y me llama la atención que este portero, Mier, este colombiano, pues comete los mismos errores en partidos importantísimos. Ha dejado fuera de las liguillas y de partidos importantes al Cruz Azul, y le siguen dando minutos, le siguen dando yo no sé si es mercadotecnia, si es un jugador que genere polémica, vistas, espectáculo, pero comete errores garrafales. El partido lo pudo haber ganado Cruz Azul, tiro de esquina totalmente regalado. Y para mí este partido, pues en los cuartos de final me equivoqué en todos los partidos, todo lo que es lo bonito de la liguilla.
4: Sí.
6: La liguilla es otro
5: Otro torneo.
6: torneo. Pero yo pienso que me voy a quedar con Cruz Azul en este juego. Así como soy americanista, también soy antichivista. Entre los dos se han regalado los campeonatos.
4: Entre los dos se han repartido los campeonatos, dirían
6: Se han
4: algunos, ¿verdad?
6: repartido los campeonatos. Pero no, pero sí me gusta más. Creo que jugador por jugador, y en experiencias por liguillas. Creo que Cruz Azul tiene un poquito más de ventaja que las Chivas, pero
5: Mira, mi hermano
6: eso
5: Jonathan, mi hermano Jonathan, yo también quisiera que Cruz Azul ganara, honestamente, pero a mí me han sorprendido estas Chivas,
4: sí.
5: aunque le han quitado a cinco jugadores importantes, y Milito ha sabido gestionar bien la administración de sus jugadores. No es un técnico, no sé si usar la palabra cobarde o miedoso,
4: Miedoso.
5: porque ha jugado. Ha jugado con dos delanteros, ha jugado de manera agresiva, ha salido a buscar los partidos. No a ver si me defiendo y contragolpeo, no, ha sido un estratega agresivo Y a mí me ha encantado cómo lo que ha hecho Milito con este equipo del Rebaño Sagrado, que honestamente me ha sorprendido porque pudiera estar inclusive mejor con sus titulares, pero lo ha trabajado bien con lo que tiene, y está sorprendiendo a propios y extraños la manera en cómo están jugando y es muy probablemente que eliminen al Cruz Azul, aunque honestamente Cruz Azul me gusta también cómo juega. Tiene un gran equipo también, Wiki. Yo siento que no juega muy diferente al Arcamón. Siento que juega muy parecido, honestamente, su parado táctico, cómo atacan, cómo defienden. Siento yo que no ha hecho gran cambio, pero y por eso para mí sigue siendo un gran equipo también el Cruz Azul.
4: Sí, yo creo que. Yo creo que. El más sorprendido, el que más ha sorprendido es Chivas, realmente, eliminando a, bueno,
6: a los Tigres.
4: Sí, un gran equipo como Tigres. Entonces, y definitivamente no se ha amilanado, no se ha achicado, como decimos, no se ha bajado o no se ha mentalizado, bueno, pobrecito de mí, nos sacaron 5 jugadores y ahora vamos a recibir las goleadas y nos van a eliminar. Parece que los jóvenes están diciendo, aquí estamos nosotros, úsennos, denos una oportunidad, podemos contra cualquiera. Y eso es importante, que la actitud de equipo y de institución que Chivas está proyectando es importante para sobrellevar este momento difícil de no contar con todas sus armas para poder defender el tipo de fútbol que quiere mostrar, pero está siendo una maravilla este técnico. Realmente a mí me sorprende, y creo que Cruz Azul no demerita, es un buen equipo y ha gustado y creo que hay muchas posibilidades, pero yo creo que están los mejores en estas semifinales.
6: Sí, Cruz Azul, Chivas, primeramente darle el punto bueno a Milito, porque él empezó a entrenar 5 jornadas atrás, cuando ya tenía casi asegurada la liguilla, en darle rotación a estos jugadores, sabiendo que iba a perder esos 5 jugadores, y eso es lo que ha demostrado ahora que le está funcionando. También a los Tigres, si el técnico hubiera sido mexicano, con la forma en que jugó Pizarro, créanme que lo estuvieran corriendo en este momento. Fue un partido pésimo de Pizarro, planteado, ratoneros, tirados.
5: Correcto.
6: Sin ningún... ni idea para avanzar, y un técnico mexicano, ya no estuviéramos hablando de que estuviera en el banquillo. Un partido, por ahí decían, horroroso.
4: Sí.
6: Bueno, sí. Eso no es culpa de Chivas. Chivas lo aprovechó.
5: Sí, exacto.
4: Chivas está donde debería estar por todo lo que demostró durante el campeonato regular. Eso es importante. Sí. Mostró una cara nueva, mostró ambición, mostró disposición, mostró entrega. Sí, tuvo algunos altibajos, pero estuvo ahí en la pelea desde el momento en que yo creo que este técnico los hizo creer que son capaces de vencer al mejor o los mejores, en este caso a sí. Tigres, y luego pues ahora están frente a uno de los grandes también favoritos como es Cruz Azul, así que ojo con eso, posiblemente sería el mata gigantes. Vamos a ver qué sucede con Chivas en el partido de vuelta en casa, o sea que tiene esa gran posibilidad, gran oportunidad de avanzar. ¿Por qué no vamos a la pausa y regresamos?

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2: Hola, soy Johnny Erickson Tada y quiero cambiar. Quiero ser una mejor Johnny que la de ayer. Quiero ser una Johnny más sabia, más obediente, más amable, más entregada a Dios. Porque sé que cada día tomo decisiones y tengo que preguntarme, ¿a quién voy a servir? Tengo la opción de seguir a Jesús y disfrutar de su paz, o de servir a mi antiguo amo, el diablo. Romanos 6 dice, ¿no saben que son esclavos de aquel a quien obedecen? Sea del pecado para muerte, o de la obediencia para justicia. Amigo, cada día la obediencia que le damos a Dios nos transforma, pero también nos cambia la ira, la preocupación, el chisme o la pereza. En pocas palabras, llegamos a parecernos a aquel a quien obedecemos. Así que cuando empieces el día, recuerda decidir a quién vas a servir. Y no te dejes engañar por ese viejo amo que promete felicidad, pero solo trae destrucción. Mejor elige a Jesús.
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4: Bueno, continuamos con su programa Meta Final y solo quiero dar un pequeño dato de los partidos que se van a estar jugando aquí en Houston. Vamos a estar, por supuesto, analizando. Esto solamente es un pequeño adelanto. Hay 7 partidos que se van a jugar en Houston. 7, imagínense. Yo pensé que iban a ser 3 o 4 partidos, pero en definitiva el calendario nos muestra que el domingo 14 de junio se enfrentará Alemania contra Curazao, el primer partido. Correcto. En el área de Houston. Después el miércoles 17, Portugal contra República del Congo. El sábado 20 de junio, Pico, Países Bajos y Suecia. El martes 23, Portugal contra Uzbekistán. El viernes 26, Cabo Verde frente a Arabia Saudita. Y vamos a tener partidos de 16avos y de octavos de final. Y allí va a ser el lunes 29 de junio y el 4 de julio, un partido de octavos de final. Esto va a ser una fiesta grande en Houston. Así que anticipamos que vamos a participar y vamos a involucrarnos de alguna manera como ministerio también para ir a animar a los asistentes a estos partidos. Solamente adelantar un poquito. Ahora sí, regresamos con el siguiente análisis, la otra semifinal. Adelante.
5: Sí, el bicho, hermano, va a estar el bicho aquí con nosotros en Houston.
4: Sí.
5: Muy bien. Muy bien, vamos a hablar de la otra, de la otra semifinal, que es Pachuca contra Pumas. Y déjeme decir, en cuanto a Pumas, igual que Chivas pasó porque Tigres le regaló el partido. Así hay que decirlo, porque es una percepción personal, pero muy, muy, muy evidente. Pumas, partidazo con el América. Los dos fueron partidazos increíbles. 2 veces América abajo por 3 y reponiéndose, y caballo que alcanza gana. El problema fue que ese penal, que para mi gusto todos los penales fueron bien marcados. Siempre va a haber polémicas, y hay penales más polémicos que otros. Hay unos demasiado claros. Por cierto, ese último penal que para mi gusto no lo debería haber tirado Henry Martin, para mi gusto lo debería haber tirado Zendejas, porque Henry Martin le sucede lo del Chicharito, que sí, qué bueno que tengan la valentía, qué bueno que tengan las ganas, pero no traes el ritmo, no traes la consistencia, no vienes recuperándote de una lesión, no es para que tú tires el penal, ¿verdad? Pienso yo que Zendejas lo había tirado muy bien, y bueno, con eso Pumas pasa y América queda eliminado. Si Henry mete ese penal, adiós Pumas, y la polémica hubiera estado, porque fueron demasiados penales los que le dieron al América, y bueno, por ser el América, pues obviamente todo el mundo iba a estar inconforme y hablando de compra, amaños de partidos y no sé qué tanta cosa.
4: Entonces, lo cual no llega. Es cierto. Esas solamente son sospechas infundadas.
6: Bueno, no es que lo que pasa es que la polémica sí. Es que si se marcan penales que están bien marcados,
4: sí.
6: No hay duda, no vamos a pelear ese punto, sino la polémica es por qué si se los marcan al América y por qué a otros equipos no. Es ahí donde está el debate. Los penales están bien marcados, como ya lo hemos dicho, pero hay partidos que estas mismas jugadas, estos mismos penales, a otros equipos no se les marcan. Ahí es donde, no sé, a lo mejor no es culpa del América o no es culpa de nadie, pero
4: es culpa de los árbitros que deciden actuar o no actuar en diferentes... Sí, y esa va a ser una polémica en todos lados, porque lo mismo sucede en España, ¿no? Porque todo el tiempo nos vamos a quejar. El Barcelona no le pitan jugadas, a otros sí les aceptan, le dan opciones y todo el tiempo ha sido así. Lamentablemente.
5: Pero, hermano, pero con Barcelona no es un buen ejemplo porque está Negreira ahí de por medio. Entonces vamos a poner.
4: Ese solamente lo usaron para que les dijera qué árbitros eran buenos y cuáles no eran malos. Eso es todo. Sí. Y le pagaron para que les dijeran cuándo iba un árbitro bueno y cuándo iba un árbitro malo. Es todo, ¿verdad? Solo para que se previnieran. Y de saber que tenían que jugar el doble o mejorar en su jugada para poder ganar esos partidos. No, hay mucho ahí.
5: Sí, Pachuca de local, sí. Hermano, sale con la ventaja de 1-0 sobre Pumas. Pienso que Pachuca fue mejor que Pumas, pero la gran pregunta es, ¿Pumas logrará la remontada en CU? Yo pienso que sí. Yo pienso que si Pumas tiene con qué, tiene su afición, la localía, la altura de la Ciudad de México, aunque también Pachuca tiene altura, ¿verdad? Pero hay un dato bien interesante que hay que tomar en cuenta. Pumas no gana ningún partido de liguilla con Efraín Juárez. Todos los partidos de liguilla que ha jugado Pumas con Efraín Juárez no sabe ganar. Han sido empates, han sido partidos perdidos, pero no tiene ningún partido ganado. Con América fue el primero, fue empate de 3-3, el segundo fue empate 3-3. Pero no ha ganado Efraín Juárez nunca un partido de liguilla con Pumas. Y bueno, Pumas tiene la ventaja de tener a Keylor Navas, para mí el mejor jugador de Pumas. El que digo, también tiene errores, o sea, no es un portero perfecto, más por su edad, pero que ha salvado a Pumas y que tiene a Pumas donde está Pumas ahorita es gracias a Keylor Navas. Y pienso yo que Pumas tiene los argumentos para poder tener esa remontada. Pero Pachuca también, yo no lo doy por descartado, porque Pachuca viene siendo el caballo negro de este torneo.
4: Sí.
5: Calladito, calladito, calladito, y se puede también meter a la final.
6: Sí, el partido fue una victoria para Pachuca por el error de Keylor Navas. El gol cae en un error cometido por Keylor Navas, y es lo que le da el partido a... Y también vimos a... Yo pienso que el técnico mexicano tiene que trabajar en este tipo de partidos. Lo hemos visto con Miguel Herrera, lo hemos visto ahora con Efraín Juárez, lo hemos visto con todos esos técnicos mexicanos. ¿Por qué echarte para atrás cuando estás jugando bien? No podemos entender todavía por qué se nos critica tanto al técnico mexicano el de que no propongas un juego a ganar. Lo vimos ahora, Efraín también se fue a encerrar ahí atrás, a ver que si sacaba el empate y se iba con la ventaja, porque con el empate pasa Pumas. Y Pachuca, una de las mejores ofensivas del torneo, los tenía cañoneando, que se pudo ver un resultado mucho mejor que el 1-0. Pero pienso que si Pumas muestra otra actitud en CU, yo quisiera que ganara Pumas por darle la oportunidad a este técnico joven, al Ancelotti de Témule, ya le llamaron, le pusieron allá en México, que todo dice que le copia muchas señas y características que tiene Ancelotti, pero me gustaría que Pumas a ganar el juego, pero así como salió a planteado el partido, Pachuca se lo va a comer. Pachuca tiene a un Idrissi, tiene a un tiene una banca que cuando quieren cambiar jugadores tienen a Rondón, y ahora creo Valencia salió con una lesión del muslo, y ojo a esto, el jugador que salió expulsado, Eduardo, el central del Pachuca, no tienen cómo reemplazar a este jugador que ha sido el mejor central de la liga en todo el torneo y salió expulsado. Entonces vamos a ver cómo Solari plantea el juego para este juego de vuelta, pero si Pumas sale con la misma mentalidad, volvemos a lo mismo del técnico mexicano ratonero encerrado atrás, se lo va a comer Pachuca. Yo no puedo seguir permitiendo, lo digo públicamente, que estos jugadores mexicanos salgan a echarse para atrás. Lo vimos con Miguel Herrera en el Mundial, donde quedamos eliminados. Se echó para atrás y ya el famoso no era penal. Pero ¿para qué te echas para atrás si tus jugadores están dando un partidazo?
5: Sí. Eran los mejores. Sí. Sí. No, yo no pienso que tiene que ver con el mexicano. Pienso que tiene que ver con la personalidad del técnico, porque hay que recordar que el Tuca Ferretti para mí también fue un técnico ratonero.
7: Sí.
5: Echaba atrás y llegó Guiñac y le cambió la mentalidad y la agresividad a los Tigres. Y Guiñac fue realmente el héroe de los Tigres, el que hizo Tigres donde está ahorita ya ya juntándose con los grandes, ¿verdad? Aunque de broma todavía le decimos los chiquitigres, pero no, ya se roza con los grandes Tigres. Ya llegó una final de Mundial de Clubes,
7: sí.
6: Libertadores.
5: Ya tiene títulos en la Libertadores, o sea, está en la final de la Conca Champions contra Toluca, pues. Por cierto, los dos finalistas de la Conca Champions están eliminados en esta liguilla, porque esta liguilla es otro torneo, y siempre lo decimos, ya no importa si llegaste como primer lugar, en el caso de Pumas, y último lugar, caso del América, el último lugar te puede sacar, y estuvo a nada América de sacar a Pumas, a nada, por ese error, ese penal errado por parte de Henry Martin, que me sigue doliendo, Dios mío. Pero bueno,
4: es la pesadilla, sí, ¿verdad? De saber
6: regalado
4: que
6: regalado el penal lo pudieron meter,
4: man. Sí, no, es difícil y va a pasar tiempo antes de sanar esa herida, ¿verdad? Hay una cosa que uno dice, es que definitivamente la oportunidad estaba ahí de oro y se desperdició. Y,
6: a un gol.
4: Sí,
6: un gol. Al minuto que estaba.
4: Sí.
6: Al minuto que era.
4: Sí, eso, no, eso y duele.
5: Siendo el mejor.
4: Sí.
5: O sea, eras el mejor.
4: Sí.
6: Jugando los últimos minutos. Y lo vemos en Dejas, es un experto en los penales. Este jugador creado en las fuerzas básicas del Dallas. Y tiene, no estoy seguro del dato, pero creo nunca ha fallado un penal. De lo que yo tengo entendido hasta ahorita de Sendejas. Y lo tienes a Brian, otro experto en penales. ¿Por qué darle la oportunidad a Henry, que viene de lesión tras lesión, tras lesión, tras lesión?
4: La culpa entonces va a ser del técnico, porque el técnico tiene que decir, si hay un penal, este jugador patea. Este jugador es mi decisión. Y se acaba la discusión. Ahí vamos a ver, y eso le puede doler mucho en el futuro al técnico.
5: Jardiné, hermano, ha cometido el error de dejar ciertas concesiones a jugadores importantes que ayudaron en el tricampeonato, pero América no se puede dar ese lujo ya de dar ciertas preferencias a jugadores que tienen un tricampeonato. Ya quedó en el pasado, estamos hablando del
4: presente y el momento que están viviendo los jugadores es importante en la actualidad. Eso es lo que tiene que primar, tiene que tomar en cuenta el técnico para tomar decisiones, que quiénes son los que van a ejecutar especialmente las oportunidades que tienen de anotar gol. Vamos a la pausa y regresamos.

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3: Palabras como incurable, terminal, quimioterapia aparecen en la mente cuando escuchamos la palabra cáncer. Hola, soy Carlos A. Zazueta. Aun cuando su cuerpo lo tenga, no permita que conquiste su mente. Su salud podrá estar frágil, pero su espíritu puede fortalecerse. Dígale a Dios que necesita urgentemente de su sabiduría y Él lo hará. Su respuesta llega a través de la Biblia. Apóyese en la sabiduría de Dios y en el proceso sentirá cómo su espíritu se vivifica.
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6: Continuamos con su programa Meta Final. Gracias por acompañarnos y ya estamos cerca de ir cerrando este programa, pero no sé, hay algunas ideas, algunos pensamientos que han quedado todavía pendientes respecto a lo que sucede en México.
7: Sí, no, pues nomás podemos ir cerrando ya pues los juegos. Puma recibe a Pachuca en CU y Chivas recibe a Cruz Azul en Guadalajara. Es la casa de Fue por muchos años la casa de Chivas, este estadio que era compartido con el Atlas. Y Chivas, la ciudad de Guadalajara ha tenido equipos como en la Ciudad de México, Chivas, Atlas, Tecos, la Universidad de Guadalajara, por ahí sí se
8: meta. Leones Negros.
7: Leones Negros. Entonces, una plaza futbolera. Y yo me voy a quedar con Cruz Azul. Como lo dije, me equivoqué en todos los partidos de las cuartos de final, pero ahora me voy a quedar con Cruz Azul y de Pumas Pachuca me gustaría que ganara Pumas, pero a no ser qué piensa nuestro hermano Pablo.
8: Sí, yo me quedaría con... Yo pienso que la final va a ser Chivas Pumas. Ellos van a hacer lo que... Me gustaría que Cruz Azul jugara la final. Viene peleando por mucho tiempo, siempre metiéndose entre los equipos importantes. Se le ha frustrado muchas veces porque tristemente se enfrenta contra el América y hay un chip ahí en el cerebro del Cruz Azuliño, no sé qué pasa, pero contra el América se derrumban y creo que ya Cruz Azul ha venido intentándolo desde hace mucho tiempo. Me gustaría, pero sí siento que Chivas tiene más motivación en este momento, está mejor dirigido. Tenemos a un Wiki que un muchacho sin experiencia que ojalá y si nos den la sorpresa, pero siento que la ventaja de la localía va a pesar allá en el Jalisco, un estadio histórico, y pienso yo que de este lado sería Pumas logrando la remontada. Y esa para mí sería la gran final. Y me gustaría que Pumas, por Efraín Juárez, fuera, así como dijo mi hermano Jonathan, fuera campeón.
6: Ahí está, pujando por un técnico mexicano. Hay que darle la oportunidad.

0: ¿verdad? Porque hay que preparar en el siguiente partido lo que mejorar lo que no se tuvo en el primero y mejorarlo en el segundo para sacar el resultado que se desea. Pero creo que todo esto está allí. Vamos a ver qué pasa. Muy buenos partidos y vamos a estar, bueno, la siguiente semana hablando de los finalistas de este campeonato mexicano tan emocionante, porque en definitiva están los mejores equipos allí en la final.
1: Sería
0: Vamos
1: el
0: a
1: uno
0: ir
1: y el dos,
0: el 1 y el 2, exactamente, a eso me
1: los
0: refería.
1: 3 años seguidos.
0: Tienen eso de que están los mejores y vamos a ver si realmente lo pueden capitalizar. Vamos a despedirnos, nos reencontramos en la próxima de la serie. Que Dios les bendiga ricamente.
1: Dios le bendiga.
2: Dios le bendiga.
0: Bendiciones.
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0: La Biblia dice, bienaventurado aquel cuyo ayudador es el Dios de Jacob, cuya esperanza está en Jehová su Dios. 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
1: Y ahora, el pronóstico del tiempo para Houston en Radio Amistad. Se reporta 86 grados y mayormente nublado. El viento sopla desde el sur de 10 a 15 millas por hora. Mayormente nublado esta noche, con una temperatura mínima cerca de 72 grados. Después mañana, despejado, con una temperatura máxima cerca de 88 grados. Mañana por la noche, tormentas eléctricas, con una temperatura mínima cerca de 75 grados. El pronóstico del tiempo en KHSB Houston. 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Espere a Jehová y Él te salvará. 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
0: Este es el versículo de la semana que se encuentra en Proverbios 23:25 y dice, alégrense tu padre y tu madre y regocíjese la que te dio a luz. Una vez más, Proverbios 23:25 dice, alégrense tu padre y tu madre y regocíjese la que te dio a luz.
2: Se goza en un pueblo alegre. Su misericordia es grande.

0: Después de 70 años de estudiar, predicar y enseñar la palabra de Dios, mi abuelo estaba en el hospital, al borde de la muerte. Cuando me pidió que le leyera la Biblia que tenía a su lado, pensé, «Abuelo, tú podrías recitar ese pasaje palabra por palabra». Él quería escuchar la palabra que había amado y aprendido. Ahora, su espíritu pacífico y dulce mostraba que la palabra de Dios lo había dominado. Esto es Pautas para Vivir. Hoy en día, la mayoría estamos muy lejos de cualquier cosa que pueda llamarse dominio de la Biblia. Los seguidores de Jesús a menudo son más propensos a interactuar ligeramente con la Biblia en una pantalla, tal vez usando un plan de lectura de la Biblia, videos o escuchar un devocional. ¿Cuántos de nosotros nos propusimos hacer del estudio de la palabra de Dios una meta en la vida? Hablamos de que la Biblia nos domina, dice el doctor Barr Wilson. Pero nosotros tenemos que dominarla antes de que esas palabras puedan comenzar a dominarnos. ¿Cómo lo hacemos? Un buen primer paso es saber dónde se encuentran las cosas en la Biblia, porque el mejor comentario sobre la Biblia es la Biblia misma. Ahora me doy cuenta de que todas las personas de la fe a las que admiro son y fueron personas del libro. Se propusieron ser intencionales en dominar las Escrituras, asimilándolas día a día, y fueron poderosamente cambiados por ellas.
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0: 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El Salmo 27.3 dice: aun cuando un ejército me asedie, no temerá mi corazón. Aun cuando una guerra estalle contra mí, yo mantendré la confianza. Dios quiere darnos confianza y seguridad, aún en tiempos difíciles. Confiemos en Dios.
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2: Mayo 15. Levántate y actúa. Ruth la Moabita dijo a Noemí: te ruego que me dejes ir al campo a recoger espigas en pos de aquel a cuyos ojos halle gracia. Ruth 2, verso 2. ¿Alguna vez comienzas tu día acostado en la cama pensando en todo lo que está por delante y a tu alrededor? ¿Alguna vez te sientes abrumado por los retos del día que comienza o aburrido por su monotonía? Al levantarse durante esos primeros días de su nueva vida en Belén, Ruth probablemente tomó un momento para recordar dónde estaba y lo que había sucedido. Mi esposo falleció. Ahora estoy viviendo con mi suegra, también viuda, en una tierra extranjera. Sé que tomé la decisión de irme, pero espero haber hecho lo correcto. ¿Y ahora qué? Ruth no se sentó a esperar alguna intervención milagrosa antes de proceder con su vida. No. Para ella, el sentido común la llevó a pensar con cuidado, y pensar con cuidado la llevó a acciones prácticas. Ruth sabía que ella y Noemí necesitaban provisión, y se dio cuenta de que podía trabajar. Por lo tanto, buscó el consejo de Noemí y su aprobación antes de salir a los campos a trabajar para encontrar comida. El sentido común no significa que confiemos en nuestro propio entendimiento ni habilidades. Debemos confiar en Dios y voltear a Él. No obstante, también debemos estar preparados para hacer lo que podamos y dejar el resto al cuidado de Dios. No confundas la pasividad con piedad. En cambio, con su actitud y acciones, Ruth nos enseña que todo lo que Dios provee, cada oportunidad de obtener lo que necesitamos, es una misericordia y favor inmerecidos del dador de toda buena dádiva y todo don perfecto. Cuando nos levantamos y tomamos acción, podemos confiar en que Dios no se queda sentado. Él obra todo según su voluntad, no como un paquete que desciende del cielo con una cuerda, sino como un rollo que se revela día a día a medida que andamos por la vida. Su favor en las cosas ordinarias de la existencia nos mantiene caminando otro día más. Tu día puede no parecer demasiado emocionante ni glamoroso. Tal vez no estés seguro de cómo superarás lo que tienes enfrente, pero este es el día que Dios te ha dado y Él te dará todo lo que necesitas para hacer lo que Él te ha llamado a hacer. Te levantarás como Ruth y vivirás la vida que Dios te ha dado para Él y para su gloria.
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0: Leemos en la Biblia. Y ahora, Señor, ¿qué esperaré? Mi esperanza está en ti. 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
1: Este es el versículo de la semana que se encuentra en Proverbios 23:25 y dice: alégrense tu padre y tu madre y regocíjese la que te dio a luz. Una vez más, Proverbios 23:25 dice: alégrense tu padre y tu madre y regocíjese la que te dio a luz.
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3: Mis hermanos y amigos, nuevamente con ustedes, esperando que Dios pueda bendecir su vida en este programa.

Quiero continuar con el tema importancia de la hermenéutica para ayudarles en su estudio bíblico personal. A la Biblia también se le da un uso acomoditicio. La gente utiliza frases de la Biblia que muchas veces nunca ha leído. Y algunos usan algunas expresiones que no están en la Biblia, pero forman parte de su vocabulario. Ayúdate que yo te ayudaré. Eso no aparece en la Biblia, pero ellos dicen, Dios dijo, ayúdate que yo te ayudaré. No hay profeta en su tierra. Tampoco la Biblia dijo eso. Jesús lo que dijo es que los profetas no tenían honra en su propia tierra. No que no habían, ni que no existen, sino que Él dijo que no había profeta con honra en su propia tierra. Es decir, puede ser un profeta en su tierra, pero no tiene la honra que le dan en otro lugar. Y así sucesivamente, usted encuentra a los hermanos utilizando algunas frases, algunas expresiones aisladas de la palabra de Dios. Bueno, también la utilizan los sociólogos, los psicólogos, los políticos y la gente común. Lamentablemente, también hay ministros religiosos que utilizan la Biblia sacando algunos textos, algunos pasajes aislados y algunas interpretaciones particulares para beneficio personal. Así que hay que tener mucho cuidado. Cuando estudiamos algún pasaje de la Biblia, queremos saber exactamente lo que dice o lo que quiere decir. Esa debía ser nuestra disposición y nuestra actitud. Tratar de comprender lo que dice. ¿Qué dice el pasaje? Eso se le llama observación. Usted va a observar cada palabra, cada punto, cada coma, cada rasgo, todo eso. Esa es la observación del pasaje. No es una lectura simple, porque usted puede leer y no observar. Pero cuando comience a observar, lo lee y lo lee y lo vuelve a leer y va observando cada frase, cada palabra. En segundo lugar, ¿qué significa? Y allí va a la interpretación. Búsquele el significado a cada palabra de la manera que usted lo comprenda y va al diccionario y de pronto se da cuenta que usted tiene una interpretación incorrecta de esa palabra. Así que tenga cuidado con eso. Y tercero, ¿qué significa para mí? Es decir, ¿cómo pongo en práctica lo que dice? Así que aquí hay tres cosas importantes: la observación, la interpretación y la aplicación. La observación es qué dice el pasaje. La interpretación, qué significa. Y la aplicación es cómo lo pongo en práctica. No queremos pensar en lo que nos gustaría que diga o el significado que yo quiero que tenga el texto o que me ayude. Hay que extraer el verdadero significado del texto o de la palabra o del capítulo que estamos estudiando y no introducir en el texto nuestras ideas ya preconcebidas, basadas en otros pasajes bíblicos que fueron dados en marcos diferentes. El trabajo de extraer del pasaje o del versículo o capítulo, de extraer todo su significado, eso se le llama exégesis. Estás interpretando. Llamamos, por ejemplo, los preceptos generales para la interpretación del texto bíblico, así lo llama el pastor Liébano, o llamamos las reglas de interpretación o la hermenéutica, que es lo que estamos estudiando. Así que, llevando a cabo un estudio, tomando en cuenta estos principios, queremos estar seguros de que aplicamos bien
el mensaje que Dios nos comunica por medio de su palabra. Para que esto nos ayuda o nos ayude, debemos de tomar en cuenta también algunas opiniones, algunos conceptos. Hay hermanos que no están de acuerdo en leer libros que no sea la Biblia. Resulta que hay escritores de la palabra de Dios que tienen ese don que Dios le dio para ministrar a favor de la iglesia, escribiendo sus mensajes, sus estudios, y esos materiales son sumamente importantes y valiosos. Y tenemos, además de los que escriben esos libros, bueno, tenemos amigos predicadores que los conocemos, que conocemos su vida, su testimonio, los frutos que ha dado, que nos pueden ayudar en la interpretación. La Biblia en la hermenéutica. La palabra Biblia es transliteración de un término griego que significa libros. Es un conjunto de 66 libros, unos largos, otros medianos y otros son más breves. Se nos impone la necesidad de conocer y practicar estos conceptos de interpretación, por cuanto la misma Biblia declara en numerosos pasajes o textos en el Antiguo Testamento y en el Nuevo Testamento que ella es la palabra de Dios. Uno de estos autores muy conocido, el apóstol Pablo, declara: toda escritura es inspirada por Dios. En la versión Reina Valera dice toda la escritura, para dar a entender que se está refiriendo exactamente a la escritura que ya existía, es decir, el Antiguo Testamento. La palabra escritura es otro nombre de la Biblia, de acuerdo con las normas de interpretación de los textos. Esta declaración significa que su autor verdadero es Dios. Por tanto, cuando tratamos de interpretarla, debemos inclinarnos con reverencia y humildad. Además, el apóstol Pablo dice que este libro es la palabra de Dios. Primera a los Tesalonicenses, capítulo 2, verso 13. Los términos palabra de Dios, palabra de Jehová, palabra del Señor, palabra de vida, palabras de vida eterna y muchos otros abundan tanto en el Antiguo Testamento como en el Nuevo Testamento. Podríamos dar una serie de citas para corroborar lo que les estoy diciendo, pero por el espacio del programa, pues no le daré toda la cita bíblica. ¿Por qué debemos interpretar correctamente la Biblia? Porque Dios quiere que tracemos correctamente la palabra de Dios. Así dice 2 Timoteo capítulo 2, verso 15. Procura con diligencia presentarte a Dios aprobado como obrero. Y dice, ¿qué dice? Que traza bien la palabra de verdad. Eso debe ser una tarea de cada uno de los estudiantes de la Biblia, que cuando les llegue la oportunidad de enseñar o compartir la palabra de Dios, es porque se ha nutrido, alimentado su vida, su alma, y ha puesto diligencia en eso.

Este es su programa Camino a la Libertad. Estoy hablando de la importancia de la hermenéutica para ayudarles en su estudio bíblico personal y también para que usted se capacite para enseñar la palabra de Dios y compartirla con otros. Es importante que nosotros nos preocupemos por interpretar correctamente la Biblia. Y una de las razones es la que mencioné hace poco, que Dios quiere y Dios desea que nosotros lo hagamos correctamente. Y en segundo lugar, porque Dios quiere que sus hijos crezcan en la salvación. Y para que suceda esto, tenemos que desear como niños recién nacidos la leche espiritual no adulterada. Así dice 1 de Pedro 2:2. Debemos desear como niños recién nacidos la leche espiritual no adulterada. Se dice que la leche está adulterada cuando se le agrega cualquier otro líquido con el fin de aumentarla. La leche tampoco está completa o entera cuando se le extrae alguno de sus elementos básicos. Por ejemplo, la leche descremada se recomienda para las personas adultas, pero no para los niños. Igual sucede con la Biblia. Si el intérprete le introduce lo que no dice, queda adulterada. Puede ser brillante el pensamiento, la idea. Le pueden introducir al texto ideas de psicología, de sociología, pero ya eso es adulterarla. Un bebé no debe tomar leche adulterada, porque si la toma, no le da el crecimiento normal o le enferma del estómago. Así que podemos encontrar muchos hermanos enfermos, enfermos del alma, enfermos del espíritu, porque están recibiendo una leche espiritual adulterada. Tiene mucho humanismo, tiene mucho de la carne, tiene mucho sabor artificial. El nuevo creyente que es discipulado con falsos conceptos tomados como bíblicos, siempre será débil en la fe salvadora. Siempre tendrá sus dudas, vivirá en temores, en angustias. Siempre tendrá conceptos fantásticos. Tendrá ideas nuevas. Estará exagerando o disminuyendo algunas verdades de la palabra de Dios. Quizás puede ser un creyente muy dinámico, muy fervoroso, muy fanático, pero de pronto está y no está. ¿Por qué? Porque su alimentación fue defectuosa. No recibió el alimento espiritual, la leche espiritual pura de la palabra de Dios, sino que la recibió adulterada. Porque sus discipuladores o sus maestros no tuvieron el cuidado y comenzaron a alimentarlo así como lo alimentaron a él o a ella. Porque solo el que se adhiere a la palabra fiel es capaz tanto de exhortar con la sana enseñanza como de refutar a los que contradicen. Así dice Tito 1:9 y capítulo 2, verso 1. Es necesario que nosotros revisemos el alimento que nos están dando. Si usted es nuevo creyente, revise si la interpretación que le están dando de la palabra de Dios es la correcta. Dios le ha dado a usted la capacidad para comprender y entender su mensaje. Dios es su padre, y su padre no lo va a guiar mal.
no lo va a aconsejar mal y él se hace entender. Por eso tenemos la Biblia en nuestro propio idioma, para que tratemos de comprender. Busquemos la ayuda de los hermanos más maduros en la fe, que nos puedan guiar. Y examine usted cada pasaje de la Biblia, cada capítulo, cada palabra, y rechace lo malo, lo sensacional, lo espectacular, que muchas veces no está basado en los principios de la palabra de Dios, sino en las emociones humanas, en las experiencias de los hombres, y las experiencias de algunos de los que nos enseñan no son del todo confiables. Es mejor estar atento a la palabra de Dios, que debe ser nuestra única regla infalible de fe y conducta. La interpretación correcta de la Biblia es lo que nos ayuda a vivir una vida cristiana victoriosa, a descubrir la verdadera vida, que Jesús dijo que era vida y vida en abundancia. Esa abundancia la conocemos a medida que estudiamos la palabra de Dios y que la entendemos de la manera como Dios la ha enviado a nosotros con el fin de comprenderla. Así que le animo a estudiar la Biblia y a estudiarla seriamente. Señor, quiero pedirte que nos ayudes a comprender y a entender lo que tú nos estás diciendo, lo que nos has dicho en tu palabra. Se lo dijiste a otros en el pasado, y se lo ha dicho a los hombres a través de todas las generaciones. Y nos ha llegado aquí a nosotros tu verdad escrita en nuestro idioma para comprenderlo. Ayúdanos a ser diligentes y a ser respetuosos de tu palabra. Te lo pido en el nombre del Señor Jesucristo. Amén. Eliezer Mota en los controles y quienes habla, el pastor Ramón Muñoz, quiere desearles de todo corazón que ustedes puedan crecer en la gracia y en el conocimiento del Señor Jesucristo. Pueden escribirnos a programasrtmb@gmail.com. También pueden enviar un mensaje de texto al 0416-739-6277. O nos pueden escribir al apartado 47, Maracay, Estado Aragua, Venezuela. Que Dios les bendiga y que la paz del Señor sea con cada uno de ustedes.

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1: 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Amor del bueno. Somos dueños del amor que profesamos. Estas palabras forman parte del estribillo de una popular melodía que, al ritmo de gaita en mi país, desde hace muchos años, se sigue escuchando durante el tiempo de Navidad. Su autor la tituló Amor del Bueno, y él mismo me permitió recordar una bonita historia arraigada en nuestra familia materna acerca del amor y la amistad. Mi madre y doña Anita, por más de 10 años, fueron vecinas. Nuestras casas se conectaban por el patio trasero, por lo que al tiempo las vecinas se convirtieron en amistosas rivales. Cada lunes competían para ser la primera en colgar la ropa al aire libre recién lavada. Me volvió a ganar, decía mi madre. Pero la semana siguiente mamá sería la ganadora. Ambas disfrutaban su amistosa competencia semanal. También compartían su sabiduría, historias y esperanzas. Sobre la virtud de una amistad así en la Biblia, el sabio Salomón señaló, «En todo tiempo ama el amigo», y destacó que el cordial consejo del amigo alegra al hombre. Sin duda alguna, amistad y amor del bueno solo se pueden resumir en Jesús. A sus discípulos les enseñó, «Nadie tiene mayor amor que este, que uno ponga su vida por sus amigos». Y al día siguiente hizo eso en la cruz. También les dijo, «Les he llamado amigos porque todas las cosas que oí de mi Padre se las he dado a conocer. Esto les mando, que se amen unos a otros». Importante recordar que no existe otro amigo que nos pueda enseñar tal amor. En Cristo aprendemos a ser amigos. Meditación escrita por Marcelo Ballester, Venezuela,

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1: Este es el versículo de la semana que se encuentra en Proverbios 23:25 y dice: alégrense tu padre y tu madre, y regocíjese la que te dio a luz. Una vez más, Proverbios 23:25 dice: alégrense tu padre y tu madre, y regocíjese la que te dio a luz.

0: tal, amigos? ¿Cómo están? De nuevo este tío Julio con ustedes trayéndoles una historia cuya filosofía se pudiera encerrar en esta oración. Si se te pierde el llavero, búscalo. No pongas a Dios en el compromiso de traértelo. Él hará que lo encuentres si su voluntad es esa, pero no si permaneces sentado. ¿Entendieron, verdad? Por eso hoy quisiera titular nuestra historia así: Las peticiones a Dios. Óiganla con mucha atención. Olimpia y Yadira Fonseca eran dos primas bastante diferentes, que sin embargo la vida había reunido bajo un mismo techo. Hijas de dos hermanos ya fallecidos, al llegar al país, una de ellas viuda y la otra aspirante a solterona, decidieron vivir juntas para compartir gastos y creencias, pues las dos eran cristianas, aunque cada una a su manera.
1: ¿Pero cómo, Yadira? ¿No estás vestida? ¿Llegaremos tarde al culto?
2: No pienso ir. Estoy enfadada con Dios.
1: Otra vez con eso. Vamos a ver, ¿qué te hizo esta vez?
2: Quería ese trabajo y él lo sabía. Estoy agobiada en la tienda. Ser supervisora trae muy malos ratos. Apliqué para las oficinas del nuevo hospital. Estoy calificada y tú lo sabes. Era mucho mejor sueldo. Se lo había pedido a Dios con mucha fe. Y le dieron el puesto a una tal Ofelia no sé cuánto.
1: Sí, sí. La vez anterior estuviste más de un mes porque estabas segura de que te ibas a ganar la lotería. Y la otra vez, pues entonces...
2: Ay, por favor, Olimpia. Cada cual lleva su fe a su manera. Me he dado cuenta de que le estoy dando demasiado tiempo a Dios para lo poco que Él me devuelve.
1: ¿Pero qué disparate estás diciendo, mi prima? No quiero oírte.
2: Pues vete a la iglesia. Mira, y ni siquiera le des a Dios recuerdos míos. Si Él me castiga a mí con su desprecio, yo lo castigo a Él con el mío. ¿De qué me sirve tanta fe si cuando le pido...

0: pido algo, no me lo concede.
1: Pero es que Dios no tiene nada que ver con la loto. Esas son cosas de los hombres, las leyes, los votantes y qué sé yo, pero no de Dios. Es más, no conviene a uno jugar con eso. Yadira, no confundas las cosas del espíritu y de la fe con los juegos, los intereses creados y el diario vivir.
2: Es que hay que vivir con todo, primita. Y si yo he puesto mi vida en manos de Dios, Él tiene que saber conducirla. Y si no me complace el rumbo, cambio de chofer.
3: Sin la menor duda, casi estoy seguro de que hay muchas Yadiras por ahí que comparten esas increíbles teorías. De ahí que hoy les hemos querido traer a esta aclaratoria narración, donde vamos a tratar de colocar cada cosa en su lugar respecto a las peticiones a Dios. Aquel domingo, Olimpia Fonseca se fue a la iglesia con las palabras de Yadira en la mente. Escuchó el servicio con atención, pidió con fe por su prima y haciéndolo, algo la iluminó y al final decidió esperar al pastor Inclán. A él se lo contó todo, sin omitir ni un solo detalle.
4: Así que por eso Yadira no vino hoy a la iglesia.
1: No, pastor, no. ¿Y cómo me indigna? Como me indigna tanto, decidí hablar con usted porque yo no sé qué hacer. Ella es viuda y siempre le ha reprochado un poco a Dios la muerte de Hidalberto. Desde entonces ella es como si siempre le estuviera pasando la cuenta a Dios.
4: Pues sí, me doy cuenta. Lamentablemente hay quienes se apartan de la fe que tanto los ayuda porque quieren andar con exigencias con Dios que, sin embargo, se los da todo a cambio de nada.
1: A eso ella dice que Dios le cuesta dinero porque tiene que dar algo cuando le pasan el cepillo durante el culto.
4: Ella sabe muy bien que no tiene que dar nada. El cristiano le da a Dios su ofrenda porque se da cuenta de que todo lo que tiene, su vida, su salud, sus posesiones y sobre todo su salvación y la vida eterna, todo, todo, todo, viene de Dios por su amor inmerecido. Y Él, que es hijo suyo, le da por amor y gratitud, respondiendo en su turno al amor que ha recibido en Cristo Jesús.
1: Pastor, no hay quien la haga entrar en razón. Cuando se pone así, yo me avergüenzo y ni me gusta tocarle el tema porque contesta casi indignada. Y por suerte, con el tiempo se le pasa y un buen día regresa al buen redil.
4: Pues vamos a esperar a que regrese esta vez y yo me ocuparé de ella entonces.
3: Por espacio de varias semanas, efectivamente, Yadira se mantuvo apartada de su iglesia, como tantos que a veces lo hacen por dejadez o por un lamentable olvido. Y ya Olimpia perdía las esperanzas de que se redimiera, cuando sucedió algo inesperado.
0: ¡Olimpia! ¡Ay, Olimpia, mi prima! Me llamaron del nuevo hospital para la plaza que solicité. La mujer a quien habían tomado no dio la talla y me llamaron a mí.
1: ¡Ay, Yadira, cuánto me alegro! Eso es para que veas que hay que tener fe y que a Dios solo hay que darle un poco de tiempo.
5: Ay, por favor, primita, no me reproches. No hace falta. Acabo de hacer las paces con Dios y perdonarlo. El domingo pienso ya volver a la iglesia.
3: Y aquel domingo, cuando ya estaba feliz trabajando en su nuevo trabajo, Yadira acompañó, como antes hacían, a su prima a la iglesia. Se sentía feliz de estar allí. Y antes del culto saludaron al pastor Inclán, con quien Olimpia intercambió una mirada de inteligencia que devolvió el pastor con una sonrisa de comprensión. Y cuando subió al púlpito, el receptivo pastor había captado una buena inspiración para su sermón.
6: Me gustaría que hoy todos abriéramos nuestras Biblias en Lucas capítulo 11, versículo 9. Y yo os digo, pedid y se os dará, buscad y hallaréis, llamad y se os abrirá. Y continúa el 10. Porque todo aquel que pide, recibe, y el que busca, halla, y al que llama, se le abrirá. ¿qué padre de vosotros, si su hijo le pide pan, le dará una piedra? ¿O en lugar de pescado, una serpiente? ¿O si le pide un huevo, un escorpión? Pues si vosotros, siendo malos, sabéis dar buenas dádivas a vuestros hijos, ¿cuánto más vuestro Padre Celestial dará el Espíritu Santo a los que se lo pidan?
3: Los ojos de Yadira Fonseca estaban húmedos. Aquellas palabras bíblicas, divinas palabras, le habían calado muy hondo. Un sentimiento de culpabilidad irresponsable se había anidado en ella, que terminado el culto, salió tras su prima, que a su vez entendía muy bien lo que le estaba pasando. Nunca antes había necesitado tanta ayuda.
5: No acabo de entender. Es como si el pastor Inclán supiera lo que a mí me pasaba, Olimpia.
1: Él lo sabía, Yadira. Yo se lo dije y le pedí que te ayudara a entender mejor lo que son las peticiones a Dios.
7: ¡Yadira! ¡Olimpia, esperen!
5: Ahí es el pastor Inclán. Ay, me da pena verlo.
1: Habla con él, te hará mucho bien.
4: Bienvenida otra vez a nuestra congregación, Yadira. Con cuánto regocijo hoy te puedo dar la mano.
5: Ay, pastor, gracias. Entendí muy bien su sermón. Me llegó muy adentro.
4: No creo que a ti solamente, a muchos. Porque hay demasiadas equivocaciones en lo que se refiere a las peticiones a Dios. Muchos piensan, me pongo en manos de Dios y que Él se encargue de todo. De acuerdo, Él lo hará. Y te guiará por los caminos correctos para que alcances lo que anheles.
5: Sí, acabo de darme cuenta. Solo que fui impaciente y mal pensada. Pequé de orgullo y sobreestimación. Creí que despreciándolo ganaba la batalla, sin darme cuenta de que me hacía daño a mí misma.
4: Yadira, el Señor sabe lo que tú necesitas. Pero deja que Él lo haga. No se trata de yo me puse en manos de Dios y ahora Él me va a dar el mejor trabajo. O sacar mi candidato político. No, no. Porque si después ese candidato resulta malo, ¿qué pasa? Y si el trabajo te sale agrio, ¿de quién es la culpa? Se lo tendrías que echar en cara entonces. No, no es así.
5: Ahora lo comprendo y muy bien.
4: Pídele a Dios todo lo que quieras. Pero Él sabrá qué es lo que tiene que concederte. Y cuando una petición no ocurra, piensa, era lo mejor para mí. ¿Cuántos no anhelan poder? El poder corrompe. ¿Cuántos no piden dinero? Y hasta son capaces de alcanzarlo en mala forma y se pierden por no acatar los designios de Dios.
5: Tiene razón, pastor. Es que yo tal vez era un poco inconforme.
4: Mira, Yadira, Dios te dio la vida, te hizo cristiana por el bautismo y te ha mantenido en la fe por su palabra. Él te dio a su Hijo Jesús por Salvador y Señor y el perdón de pecados, la paz de conciencia, el gozo de ser salva, la seguridad de la vida eterna, los mejores regalos, memorias felices, antes de que lo llevara con Él al cielo. Y tú celebras la victoria de Él al lado de Jesús, ¿verdad? No hay nada bueno que Dios no te haya dado. Lo que Él quiere de ti es la conformidad y la aceptación de lo que te suceda. Ese es el verdadero sentir cristiano. Si otra vez vuelves a sentir algún resquemor hacia Dios, toma tu Biblia y busca Lucas 11:9. Cuanto más vuestro Padre Celestial dará el Espíritu Santo a los que se lo pidan. Yadira, Dios siempre te dará lo mejor. Confía en eso.
3: ¡Qué historia tan certera! ¡Cuánto me alegro el habérselas contado! Porque sé que muchos piden a Dios y se molestan al no ser complacidos. ¿Entendieron ahora por qué? ¿Y tú, querido oyente?

Salmo 71. Pero yo siempre tendré esperanza, y más te alabaré. Todo el día proclamará mi boca tu justicia y tu salvación, aunque es algo que no alcanzo a descifrar. Soberano Señor, relataré tus obras poderosas y haré memoria de tu justicia solamente. Tú, oh Dios, me enseñaste desde mi juventud, y aún hoy anuncio todos tus prodigios. Aun cuando sea ya yo anciano y peine canas, no me abandones, oh Dios, hasta que anuncie tu poder a la generación venidera y dé a conocer tus proezas a los que aún no han nacido. Por tu fidelidad, Dios mío, te alabaré con instrumentos de cuerda. Te cantaré, oh Santo de Israel, te cantaré salmos con la lira.

0: personas a las que no debemos tener como amigos. Dice Proverbios 22:24, no hagas amistad con el iracundo, ni tengas tratos con el violento, no sea que aprendas sus maneras y pongas una trampa para tu propia vida. 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
2: Como seres humanos hemos sufrido de depresión. El Salmo 88 describe la oscuridad espiritual y psicológica en su peor momento. Emán el Ezraíta estaba muy deprimido. Eso le distorsionaba todo, incluyendo los recuerdos del pasado. Incluso culpaba a Dios por esta época de oscuridad. Escucha sus dolorosas palabras.
3: Me has puesto en el hoyo profundo, en tinieblas, en lugares profundos. Yo estoy afligido y menesteroso. Desde la juventud he llevado tus terrores. He estado medroso. Sobre mí han pasado tus iras y me oprimen tus terrores. Me han rodeado como aguas continuamente. A una me han cercado. Has alejado de mí al amigo y al compañero, y a mis conocidos has puesto en tinieblas.
2: Es obvio que estaba en una depresión espantosa. Recordemos que este hombre fue inspirado por Dios para escribir estas ideas y sentimientos distorsionados para que nosotros aprendamos sobre el estado de depresión. El apóstol Pablo explica por qué palabras como estas se plasmaron en el Antiguo Testamento al escribir a los corintios.
3: Y estas cosas le acontecieron como ejemplo, y están escritas para amonestarnos a nosotros, a quienes han alcanzado los fines de los siglos.
2: Recordemos este principio para vivir. Cuando estamos deprimidos, debemos ser conscientes de que podemos distorsionar la realidad al recordar el pasado, describir el presente y anticipar el futuro.
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1: 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Una vez más, Proverbios 23:25 dice: alégrense tu padre y tu madre, y regocíjese la que te dio a luz.

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1: Bienvenidos a su programa
2: De pareja a pareja.
1: Bueno, mis hermanos queridos, doy gracias a Dios por tenerlos aquí nuevamente. Amor, bienvenida a tu programa, a este tu programa, o a este nuestro programa de pareja a pareja.
3: Qué lindo, un día más para compartir juntos, tener una excusa para estar juntitos otra vez. Y queremos invitarle a nuestros radioescuchas a formar parte de esta actividad que nosotros queremos compartir con todos ustedes, que es transmitir las verdades de la palabra de Dios de una manera bien bonita, de una manera práctica, para que usted pueda eliminar todas esas cosas que están atentando en contra de su vida familiar.
1: Queremos agradecer a cada uno de ustedes por sus cartas, sus correos, sus llamadas telefónicas. Sígase comunicando al Ministerio de Pareja a Pareja. Nos preguntan en Houston, hermanos, ¿cuándo va a ser el próximo seminario? Estamos ahorita trabajando en diferentes iglesias. Nosotros no cobramos por ir a dar e impartir seminarios de parejas. Sinceramente, solo pedimos que cubran nuestra transportación y que recojan una ofrenda que bendiga el ministerio para que nos ayude a seguir adelante. Nuestra pasión es levantar parejas, levantar familias. Hemos creado una red matrimonial que se llama De Pareja a Pareja. ¿Cómo pueden entrar mis hermanos ahí?
3: Pueden entrar digitando ahí en su internet www.deparejaapareja.com.
1: Ahí usted va a encontrar videos, usted va a encontrar blogs, usted va a encontrar información que va a ayudarle a usted a ser mejor cada día. Nuestro fundamento, nuestra pasión es escudriñar la palabra de Dios y poner estos principios aplicados de una manera efectiva, sencilla, que usted pueda entender para que usted pueda ser más que vencedor en Cristo.
3: Bueno, vamos a entrar en materia. Hermano, corra, traiga su lápiz y papel y siga anotando estos consejos que comenzamos hace dos programas diciendo cómo podíamos obtener ejemplos prácticos de cómo obtener comunicación y cercanía.
1: Habían varios de ellos que hablamos, estuvimos hablando de cerca de 10 de ellos en el programa anterior, pero vamos a empezar con los 7 de hoy. El primero que queremos darle es que cuando usted se levanta, deséele a su cónyuge un buen día. La próxima vez que deje la casa, deséele que tenga un buen día. Bendígalo. Bendecir.

0: decir bien, mal decir mal. No deje que él salga de la casa con una maldición, con un mal decir, sino bendígale. Dígale: y te bendigo en este día. Espero que te vaya bien en todo lo que emprendas, que el amor de Dios vaya contigo, que tengas paz, que se te abran las puertas, que las ventanas de los cielos se abran para ti, que Dios te dé sabiduría. Cuando hay una persona que envía a su cónyuge a ese campo de batalla que es el trabajo con las baterías cargadas, grandes cosas ocurren. Y no hay nada más lindo que ver a un trabajador con una actitud correcta. Y eso comienza desde que sale de su casa.
1: También piense en tres cosas que su pareja ha hecho para ayudarle a usted a ser mejor y dígaselo. Por ejemplo: gracias, mi amor, porque por ti hoy soy más segura. O: gracias, mi amor, porque por ti descubrí que tenía un talento que ni sabía que yo tenía. Entonces, anote, haga su tarea, busque cómo su pareja le ha ayudado a ser mejor y recuérdeselo. Eso les va a hacer sentirse bien a ambos y a mejorar su relación.
0: Excelente. Mire qué lindo. Tres cosas que su pareja ha hecho para ayudarle. Y recuérdeselas. Eso está lindo. Dígaselas. La comunicación es esencial. Dígalo y no deje y no se canse de decirle lo lindo y lo bueno que él hace o que ella hace. Bueno, el siguiente punto es: aprenda a decir perdóname. Hay personas las cuales les cuesta decir perdón. Yo personalmente en un momento era un área que me afectaba en mi vida personal, y a veces hay que humillarse, a veces hay que aprender a bajar ese orgullo, a bajar esa mentalidad, y a veces hay que decir: ¿sabes qué? Si diciendo perdón voy a sanar tu corazón, voy a sanar tu vida, si diciendo perdóname voy a reconocer que no todo lo sé y que necesito también de Dios en mi vida, si diciendo perdóname voy a abrir la puerta al diálogo, mejor me humillo, mejor lo reconozco, mejor lo hago.
1: No importa quién tuvo la culpa. Lo importante es que uno de los dos aprenda a humillarse y llegar donde el otro pidiendo reconciliación. Y la primera palabra para la reconciliación es: perdóname, lo siento, sin justificarse, simplemente decirlo, para que entonces el corazón sea sanado.
0: Dice la palabra, hay una regla de oro en la palabra, que es: ama a tus enemigos, quiérelos. Oye, y si alguno te ofende, ora por él al Señor. Dice que amemos a los que nos maldicen, que bendigamos a los que nos maldicen.
1: Así es.
0: Y a veces en la pareja, en el matrimonio, no practicamos estos principios de éxito en la palabra del Señor. Usted no necesita sentir algo para pedir perdón o para recibir perdón. Usted necesita tomar la decisión de recibir el perdón o de perdonar.
1: Otra actividad que puede promover la cercanía es cuando usted busca un juego que puedan hacer los dos juntos. ¿Sabe qué? Elimine por lo menos una hora de televisión. No se va a morir si no va a ver televisión el día de hoy. Y en lugar de ver un programa que en nada le va a edificar a usted o va a hacer una actividad que no le va a edificar a su relación de pareja, jueguen algo, hagan algo juntos para que por lo menos estén cerca el uno del otro.
0: Excelente. Nosotros nos gusta practicar, por ejemplo, el deporte del ping-pong.
1: ¡Ay, sí, qué lindo!
0: Y el ping-pong es algo que disfrutamos muchísimo y tratamos de invertir tiempo en algo que hagamos juntos. Tal vez jugamos fútbol juntos, hacemos otras cosas, pero cada pareja es un mundo. No trate de imitar a nadie. Busque usted una actividad. Si la actividad que usted tiene es nadar o jugar tenis o correr o caminar, pero busquen algo que hagan juntos, aunque sea un juego de mesa. Hay juegos de mesa que son excelentes, que usted puede jugar hasta con sus hijos también, y eso trae cercanía también a la familia.
1: Y está comprobado que todos los juegos que tienen los números, donde usted tiene que agilizar su mente, le van a ayudar hasta para cuando usted esté mayor, que no pierda la memoria, que no sufra de tantas enfermedades que hoy en día se dan.
0: Bueno, otro consejo, otro principio, otro secretico que queremos darle es el hecho de tomarse la mano. Esto es muy lindo, muy cariñoso. Tomarse la mano cuando están comiendo en la mesa. O tocar el pie, o tocar algo, pero tener un punto de contacto cuando están tal vez en un restaurante o están en la misma casa comiendo. Hay parejas las cuales no demuestran su afecto y su cariño al frente de sus hijos. Hay jóvenes que no han visto a sus padres darse un beso. Es algo extraño.
1: Claro, y ellos van a repetir lo que ellos van a ver. Y generalmente lo que están viendo son gritos, son golpes, pero no están viendo ni besos ni abrazos. Entonces tenemos que cambiar esto en el pueblo de Dios. Y si a usted le da vergüenza que lo vean tomándose de la mano, aproveche ahí la mesita, debajo de la mesa, tómese de la mano.
0: Bueno, amor, hay un canto que tenemos para nuestros hermanos y queremos ponerlo para bendecir sus vidas. Este canto ha traído gran bendición a muchas parejas. Borrón y cuenta nueva ha sido un canto que ha bendecido a muchos matrimonios. Y aquí lo dejamos con ustedes a continuación.

0: Otro consejo, despierte a su pareja por la mañana con un beso y un mensaje bien bonito. No importa cómo usted se despertó, lo importante es cómo va a seguir su día de aquí en adelante.
1: Qué lindo es despertarse por la mañana y recibir un beso y un abrazo de la persona que uno ama. Creo que hay personas que dicen, es que yo duermo con mi peor enemigo. Eso Dios lo puede revertir. Usted tiene que pedirle, Dios, pon mi amor. Dios, sana mis heridas. Señor, yo reconozco que tengo problemas. Abra su corazón al cambio y comience usted a dejar que el bálsamo del amor de Dios fluya en su corazón para que usted así pueda comenzar a dar amor. Y qué lindo empezar el día con esa manifestación del amor de la pareja, con un buen beso. Siguiente principio, consejo que quiero darte es de que cuando su pareja se vaya al trabajo, dígale cuán ansioso está de volver a verle.
0: Claro que sí, porque eso le anima, pone una motivación bien bonita en el cónyuge de querer regresar a la casa. Muchos no tienen una motivación para volver a la casa y quieren quedarse en el trabajo o irse para otro lugar. Haga de su casa un nido de tal manera que su cónyuge quiera regresar a él.
1: ¡Qué hermoso! Bueno, estamos tan complacidos de terminar este segundo secreto para mantener o recuperar la llama del amor en su matrimonio. Si el fuego del amor se ha apagado, y usted dice se apagó, o hay brasas que ya se están apagando, es hora de que usted haga algo al respecto. Dios nos ha dado la sabiduría. Dice, mi pueblo perece porque le faltó el conocimiento. Y aquí estamos dándole principios que van a ayudar a su matrimonio para que usted pueda recuperar esa comunicación, recuperar esa llama y ser un matrimonio cariñoso, efectivo y con un propósito. El propósito de llevar el mensaje de salvación y de poder a otros matrimonios que piensan que todo está perdido. Pero en Cristo nada se pierde, todo es ganancia.
0: Te esperamos en nuestro próximo programa. Te amamos, te bendecimos y te recordamos que con Dios no hay nada imposible.
1: Hasta entonces.
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¿Necesita usted ayuda para limpiar su vida? Salmo 119, versículo 9, le ayuda. Dice, ¿con qué limpiará el joven su camino? Con guardar tu palabra. En mi corazón he guardado tus dichos para no pecar contra ti. Animándole a guardar la palabra de Dios para ayudarle a limpiar su vida. 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
1: Desde el día en que Lisa Turner nació en 1907, ella tuvo problemas médicos. Su familia vivía en la montaña de Tennessee. Cuando ella tuvo 5 años, el doctor descubrió que Alicia estaba casi sorda. El problema fue corregido quirúrgicamente, pero a causa de sus otros problemas de salud, su instrucción educativa fue realizada en casa. Cuando tenía 18 años, descubrieron que Alicia tenía tuberculosis y la enviaron a vivir en un sanatorio en Arizona. Cuando su salud mejoró, ella se matriculó en la universidad. La hermana de Alicia la acompañó allí y pronto estuvieron dando fiestas y bebiendo. ¿Cuán diferente habría sido su vida si Alicia no hubiera conocido a José? Ellos se enamoraron y se casaron. Su vida fue muy rica a pesar de muchas crisis debido a la salud delicada de Alicia. Luego, cuando Alicia cumplió 60 años, ella empezó a volverse ciega. Su fiel y amoroso esposo hizo planes para que ambos asistieran a una escuela para ciegos para aprender braille. Pero antes de que pudieran hacerlo así, Alicia y José tuvieron un accidente automovilístico y estando en el hospital a José le aplicaron el medicamento equivocado y murió. Alicia estaba desolada y amargada contra el doctor negligente. Una ama de llaves interna le ayudó un tanto, pero Alicia estaba a punto de suicidarse cuando yo aparecí en su vida. Yo estaba tocando puertas contando del amor de Jesús cuando llegué a la casa de Alicia. Yo compartí las buenas nuevas con Alicia y encendí su radio en una emisora cristiana. Durante los próximos días, la música y los maestros ayudaron a Alicia a entender la verdad y el amor de Dios. Ella oró por perdón y entregó su vida a Cristo. Él quitó la amargura por la muerte de su esposo, y él le dio a Alicia paz por primera vez en su vida. Ahora voy a decirle lo mismo que le dije a Alicia Turner. Busque al Señor. Así que si el Hijo os libertare, seréis libres de verdad.
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Leemos en los Salmos: mi alma espera a Jehová más que los centinelas a la mañana. 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Este es el versículo de la semana que se encuentra en Proverbios 23, 25 y dice: alégrense tu padre y tu madre, y regocíjese la que te dio a luz. Una vez más, Proverbios 23, 25 dice: alégrense tu padre y tu madre, y regocíjese la que te dio a luz.

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1: Todos los padres que están a la espera de su bebé esperan lo mejor desde el embarazo hasta el nacimiento. Lastimosamente, no siempre eso pasa. Hay bebés con defectos y que pueden detectarse antes del nacimiento para poder ser tratado, pero en alguno de los casos nada se puede hacer. En el programa de hoy, nuestra invitada nos compartirá su experiencia como madre, quien se dio cuenta que su bebé venía con problemas de salud y cómo ella reaccionó ante tal diagnóstico. Enseguida escucharemos. Gracias por estar en la sintonía de Encuentro Familiar. Soy Marina Pinto y doy la bienvenida a nuestra invitada y voy a pedirle que se presente a nuestra audiencia.
2: Un placer, mi nombre es Bexi de Fernández. Estamos ubicados en Venezuela, muy cerca de la capital de Caracas. El nombre de mi esposo es Isdaviel Fernández y tenemos una sola niña. El nombre de ella es Victoria, ya hoy día ya con 14 años, ya toda una señorita.
1: Quiero que usted nos comparta acerca de ese periodo de su embarazo, si fue un embarazo normal, si hubieron complicaciones.
2: Nos casamos jóvenes, teníamos entre 20 y 21 años, pero sabíamos desde un principio que queríamos formar una familia juntos. Más sin embargo, esperamos 10 años, teníamos 10 años de casados, cuando decidimos ya buscar a nuestro primer bebé. Pensábamos tener 2 o 3, pero después, al pasar los años, pues dijimos que nada más nos quedábamos con Victoria. Pero sí, pasaron 10 años, ya empecé yo en control por tanto tiempo, cuidándome como mujer y eso. Bueno, salí en estado, embarazada. Victoria fue muy deseada, tanto nosotros como esposos, como para nuestras familias. Hasta el último término, cuando ya rompí fuente, que me ingresaron para dar a luz, allí fue cuando se empezó a tener algunas complicaciones el embarazo. Me hicieron un force porque no había ya tiempo para hacer una cesárea, porque ya la niña estaba, como dicen las partes médicas, estaba como que coronada, ya estaba en el conducto para nacer, pero bueno, se quedó allí, sufrió una hipoxia, dejó de respirar. Y bueno, cuando en este momento que nació Victoria por medio de un force, la doctora me dice, en todo este tiempo que le estoy contando, para hacerle resumido, pasaron casi 24 minutos que Victoria no respiró. De hecho, ella fue declarada muerta, la pusieron al lado mío.

0: y me dijeron, mamá, no pudimos hacer nada por ella, conócela. Y bueno, estaban a un lado mío, todas las enfermeras, todos se fueron, estaban al lado mío, la persona que estaba haciendo ya el acta de a qué hora había muerto y todo lo demás. En todo este tiempo, sí, pasaron casi 24 minutos y fue algo en que nosotros pudimos ver el milagro de Dios palpable en ese lugar.
1: Me imagino que ustedes, esos 24 minutos para ustedes fue como una eternidad al no saber lo que estaba pasando.
0: Uy, muchísimo, muchísimo. Creo que en este caso, en mi tiempo, en estos años de mamá, puedo decir con Victoria que he pasado en dos situaciones fuertes, pero esta yo la pondría en primer lugar, porque fue muchísimo tiempo en el que a mí me dijeron no pudimos hacer nada por ella. Yo les dije, la prioridad es la niña, yo he vivido, ella apenas está naciendo, y me di sus palabras fueron, las órdenes médicas es que siempre es usted, no la niña. A todas estas, nosotros no sabíamos que Victoria venía con el labio leporino, ¿sabe? El labio hendido. Tenía una hendidura muy pronunciada en su boquita, en uno de sus lados de su boquita, y me dijeron, ¿usted sabía que ella venía con labio leporino? En este momento, cuando ella me dice eso de Victoria, yo en ese momento, mi hermana, le puedo decir que yo lo que hice fue medio sentarme a como pude porque me estaban atendiendo, y lo que hice fue extender mi mano hacia Victoria, que la tenía muy cerca y muy lejos a la vez. Fueron sentimientos encontrados. La tenía cerca, entre lo que cabe, extendí mi mano. Lo que hice fue declarar palabra de vida sobre Victoria.

0: Me imagino que así mismo como usted estaba allí en ese momento, ¿verdad?, pidiendo al Señor, sufriendo por su hija, igual su esposo estaba al otro lado, ¿verdad?, también intercediendo por la vida de ella.
1: Sí, totalmente. Después cuando nos unimos, al día siguiente que empezamos a hablar, yo les conté, él me estuvo contando, pues sí, Dios estaba teniendo un trato con él también allí personal. Y yo le puedo decir que yo, entre todo lo que estaba pasando, yo sentía una paz. Yo sentía paz. O sea, yo estaba segura de mi Señor que él iba a obrar con algo. Él iba a obrarnos y nos iba a sorprender. Y la doctora, ella atendiéndome en ese momento, la única persona que estaba con ella y era el camillero que me iba a llevar a la recuperación. El señor la agarró, el camillero agarró a Victoria y se la llevó a terapia intensiva de niños corriendo. El mismo señor, el camillero que llevó a Victoria de emergencia, él bajó, me tocó el hombro y me dijo, muchacha, quédate tranquila que tu hija milagrosamente está respirando sola.
0: Es muy hermoso estar escuchando, ¿verdad?, este milagro que el Señor hizo en la vida de su niña, que por cierto lleva el nombre correcto de Victoria, porque, ¿verdad?, el Señor hizo esa victoria en la vida de ella, ¿verdad?
1: Créame que después que pasó todo esto, entendimos por qué el Señor nos dio unos meses atrás ese nombre. En el sueño fue un sueño y Victoria no tiene segundo nombre, porque en el sueño era solamente Victoria. Y yo le dije, mi amor, no indaguemos más. El nombre de ella es Victoria. Y segundo nombre, no hay segundo nombre. Y así yo le dije, no vamos a jugar con esto, porque nosotros le pedíamos el nombre a Dios y Él no los dio. Colocar un segundo nombre es jugar con eso. Y así se quedó, solamente Victoria.
0: Ustedes nunca han renegado, ¿verdad?, de tener que estar como cuidándola todo el tiempo. ¿Qué es lo que Victoria ha venido a enseñarles en su vida?
1: Mire, puedo decirle que Victoria nos ha enseñado muchísimo. Yo creo que me faltarían palabras para decir, pero una de las primeras cosas podría decir ese amor tan genuino que hay en ella. La inocencia que podemos nosotros ver a través de sus ojos, porque Victoria no habla fluido, ella de pronto es mamá, papá, de pronto un toma, cositas así que se le salen, pero ella no tiene un habla fluido. Y el ver cómo ella, con su inocencia en su mirada, cómo ella busca expresarse, cómo nos hemos conectado con ella para entenderla, el cómo ella nos ha hecho ver la vida desde otro punto de vista, desde otra forma, el ver y el valorar cada minuto, cada día que uno tiene acá en la tierra. Fácil es tener un niño en que uno en la mañana lo levante y uno, mira, cepíllate, siéntate a desayunar, vamos al que ya viene, viene el transporte del cole. Con Victoria es distinto. Victoria la tenemos que asistir absolutamente en todo, la ida al baño, a lavarle sus dientes, a peinarla, a vestirla, a alimentarla, absolutamente en todo. Y créame que en cada día hay una enseñanza en ella. A veces nosotros humanamente, pues sí, hay días que es obvio, yo me canso, mi esposo se cansa, pero hay días en que a veces nos cansamos los dos y uno dice, ay, ¿dónde está el otro para recostarse? En ese momento, increíblemente, Victoria llega y nos llama, nos da un abrazo o simplemente nos da un beso. Eso nos llena de una fuerza impresionante.
0: Antes de despedirnos, yo quisiera pedirle que usted nos envíe un mensaje de esperanza, quizá aquella familia que en estos momentos están sufriendo también, ¿verdad?, con la enfermedad de algún hijo. ¿Qué mensaje usted pudiera enviarle a ellos?
1: Bueno, entre muchas cosas que podría decirles, es que no se olviden jamás y nunca que aunque no vean a Dios, Él está ahí al lado de cada una de las personas que puedan estar pasando por cualquier dificultad, llámese salud, financiera, lo que sea. Él está ahí y Él tiene el cuidado de cada uno de sus hijos. Al momento, de pronto, no entendemos la situación por la que podemos estar pasando, pero podemos tener la seguridad de que eso nos lleva a un escalón más, que aprovechemos cada minuto, cada día que tengamos, que lo valoremos con nuestros seres queridos, sin importar bajo la situación que podamos estar pasando, que sea esa unidad familiar, de que si hay una mamá en este momento que me está escuchando, que tiene un niño con una condición o con una discapacidad, que no tenga a su esposo, un familiar cerca, tiene a Dios, que es el Padre por excelencia. Tiene amigos que Dios ha colocado a nuestro lado para darnos una palmadita y decir, tú puedes, sigue adelante.
0: Escuchábamos la historia de Betsy, de cómo ellos como padres aprendieron a cuidar a su hija especial con mucho amor y dedicación. Querido amigo o amiga, quizá hoy tú estás experimentando dolor en medio del sufrimiento con la salud de un hijo o de una hija. ¿Recuerdas que si Dios permitió esa condición, es porque tiene un propósito para esa criatura y para ustedes como padres? Puede ser que hoy no entiendas la situación, pero con el tiempo entenderás que en medio de este proceso, Dios te está preparando para algo grande. Ten en cuenta esta promesa en 2 Corintios 4:17. Las dificultades que tenemos son pequeñas y no van a durar para siempre, pero gracias a ellas, Dios llenará de la gloria que dura para siempre, una gloria grande y maravillosa. Solamente tienes que tomarte de su mano y al final podrás obtener la victoria en él. Permíteme orar por ti. Padre Celestial, vengo ante ti y presento la vida de aquel padre o madre que hoy están sufriendo por la enfermedad de un hijo o de una hija sin esperanza en su diagnóstico. Pero yo sé que tú tienes la última palabra. Así como estuviste con Betsy y su esposo en ese momento, cuando su hija había sido pronunciada sin vida, tú le diste aliento de vida nuevamente. Asimismo, tú puedes obrar un milagro en la vida de esa persona que está necesitando de ti. Dale fuerzas para seguir confiando en ti y que su fe no desfallezca. En tu nombre he orado. Amén. Si tú has recibido esta oración, te invito a que me escribas un mensaje en nuestra página de Facebook. Ahí me encontrarás bajo Encuentro Familiar con Marina Pinto. Por ahora, solo me queda recordarte que solamente en Cristo hay esperanza y te invito a nuestro próximo programa.
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2: María, hay muchos que acusan a nosotras las cristianas de ser politeístas, porque como adoramos a un Dios triuno, Dios Padre, Dios Hijo y Dios Espíritu Santo, hay algunos que no aceptan de que los tres son uno. ¿Qué debemos responder a esta gente?
3: Yo creo que ahora estás inquieta con esto porque me sucede a mí lo mismo. Sabes que ahora como estamos más expuestos, yo creo alrededor del mundo todos, estamos más expuestos a conocer de más religiones y especialmente religiones que antes tomamos como quien dice muy a la ligera, como la religión musulmana o ciertas sectas que enseñan que Dios es uno nada más y que al pensar en Jesucristo, el Espíritu Santo como Dios, estamos haciendo otros dioses. Y que eso no debe ser porque eso nos hace caer en la categoría de religiones politeístas, donde hay dioses para todas las ocasiones. Bueno, el verdadero cristianismo no es así, Dolly. He estado pensando a veces lo mismo. ¿Y cómo responder? Porque ¿ves? Alguna vez en nuestra vida nosotros nos preguntamos, ¿cómo es Dios? No lo podemos imaginar. Y yo estoy segura que muchas veces tú te has preguntado también, ¿cómo es Dios? Pero tratar de imaginarlo es un desafío. Tú y yo tal vez crecimos en una época en que la imagen de Dios fue concebida a raíz de haber visto un fresco, una pintura de tipo europeo. O tal vez hoy los videos son más comunes, son más accesibles a nuestro alcance y entonces vemos cómo se interpreta o cómo se imaginan que fue Jesucristo, el Hijo de Dios, al que llamamos nosotros Dios y que sabemos que es Dios porque la Biblia, su palabra, lo prueba. Entonces pensamos, ¿cómo es eso que Dios puede ser en tres personas? Bueno, nuestra mente no lo puede comprender.
2: Sí, eso tengo que admitir porque nuestra mente no está hecha para entender todas las cosas y esta es una que yo no he comprendido.
3: Y esta es una parte de nuestra vida espiritual en la que Dios espera que nosotros lo aceptemos por fe y no pensemos que al ser tres dioses son exactamente iguales, los tres son totalmente diferentes. Al hablar de Dios en tres personas, habla de unidad, de una cooperación perfecta. Y porque nosotros no somos perfectos, no lo podemos entender. Pero Dolly, por ejemplo, tú y yo somos un ser trinitario. Tenemos espíritu, alma y cuerpo, lo que no tienen los animales. Y a veces yo no me entiendo cómo puedo ser tres personas. Pero sin embargo, cuando en estos momentos, como en estos momentos tú y yo estamos hablando de Dios, estamos comprobando que tú y yo nos vemos, podemos tocarnos una a la otra, con nuestra comunicación, eso es el alma, lo que envuelve nuestros sentimientos, nuestros afectos terrenales. Pero al nosotros estar hablando de Dios, al regocijarnos en Él, estamos conectándonos espiritualmente con Dios y ahí comprobamos que nos hizo a su imagen y semejanza. Y más, esto fue más real el día en que nosotros reconocimos que por nuestra naturaleza y pecado vivíamos alejadas de Él. Y al reconocer que Jesucristo es Dios y que tiene un título tan precioso como Hijo de Dios, como Salvador, como Señor. Y cuando Él nos dijo que si queríamos ver al Padre, teníamos que ir a Él primero, tuvimos problema, yo te aseguro, más por la condición de pecadoras que somos. Pero cuando nosotros le creímos a Dios, cuando dimos ese paso de fe, ejercitamos nuestra fe y lo tomamos seriamente a su palabra y decidimos aceptarlo sin preguntarle tanto, sin desear que nos explicara a detalle cómo puede ser que Él es dos, que Él es tres. Si no lo aceptamos como nuestro Salvador, nos trajo una paz tan grande que ya no hemos tenido más ese conflicto.
2: Es verdad.
3: Lo hemos aceptado.
2: La fe trae paz.
3: Sí, eso es lo que nos caracteriza a los cristianos de otras religiones y de sectas en donde a Jesucristo se le tiene solo como un buen ejemplo, un profeta, un maestro, una buena persona. Te has de fijar que las personas no tienen paz, no tienen la seguridad de estar un día aún con el Padre, a Jehová Dios al que ellos tanto exaltan, no tienen la seguridad de verlo, de aún de hablarle, de gozarse en él. Y sin embargo, cuando tú vienes a Jesucristo y cuando aceptas que Él tiene un espíritu maravilloso, que es su Santo Espíritu, que tiene una personalidad independiente, activa en nuestra vida, pero que no clama por atención y competencia. Al contrario, los tres cooperan, los tres viven en una unidad tan perfecta que por eso no lo podemos entender. ¿Pero qué pasa? ¿Es Dios uno más entre los miles de dioses que hoy existe? No. Sin embargo, se está apreciándolo como tal, o comparándolo como tal, o aceptándolo como tal. No, mira, una señora amiga dentista, una señora que yo aprecio mucho, es una dentista que no ha aceptado a Cristo como su salvador personal. Ha leído la Biblia, sí, ella piensa que puede llamarse cristiana, pero nunca ha depositado su fe en Jesucristo como su único y suficiente salvador. Ella cree que puede, que Dios necesita de otras ayudas especiales para poder protegerla, socorrerla y darle más éxito en su negocio. Por ejemplo, ella me decía, llévame a un lugar, una vez que vino a visitarme aquí a la ciudad, a un lugar donde pueda yo conseguir al patrono de los dentistas. Le dije, ¿qué quieres decir con eso? El patrono de los dentistas, dijo, es un santo especial que nos concede ciertos favores a los dentistas. Los choferes tienen su patrón también, su santo patrón, y los que... Otras personas de diferente profesión, todos tienen su patrón, su santo. Su santo de devoción, y es el que les hace los favores. Y dije, bueno, pero cuando tú crees en Dios con todo tu corazón, cuando tú le aceptas a Él como soberano, todopoderoso, omnipotente, omnipresente, no necesitas más. Y eso prueba que no has aceptado a Cristo como tu único y suficiente Salvador, porque al necesitar cooperación de personas mortales como nosotros, es que Dios no te es suficiente.
2: Sabes, María, yo recuerdo leyendo en la historia que lo de los santos comenzó allá en Inglaterra, no, en Europa, hace muchos siglos atrás, cuando la iglesia institucional en ese entonces necesitaba dinero y quería recaudar fondos, y una manera de recaudarlos fue anunciando de que cuando uno daba dinero a este tal santo, entonces ese santo le iba a ayudar. Era un invento, pero eso se hizo muy popular. Y hoy en día todavía es una piedra de tropiezo, ¿no es cierto?
3: Y siempre va a ser tropiezo. ¿Sabes por qué? Porque la Biblia lo llama así. Cuando tú lees el capítulo primero del libro de Romanos, dice que el hombre se rebeló tanto contra Dios que no quiere tomarlo en cuenta solo espiritualmente. O sea, es que estamos tan acostumbrados a pensar que ver y saber es lo mismo. Que como humanos decimos, cuando alguien te pregunta, ¿conoces a alguien? Conocer y ver a una persona no quiere decir lo mismo. Cuando tú conoces a alguien es que tú tienes una relación constante con esa persona. Cuando tú ves a una persona es solo un conocido casual, ocasional. Pero eso no quiere decir que haya una intimidad, una amistad que pueda ser de verdad íntima, pues. Entonces, ¿qué sucede? Sin embargo, espiritualmente nosotros podemos conocer a Dios sin verlo, sin tocarlo, sin imaginárnoslo siquiera.
2: Y también, María, hay diferentes niveles de conocimiento de Dios, porque nacemos en la fe y somos bebés espirituales y apenas conocemos de Dios. Pero conforme vamos leyendo más la Biblia, conocemos más. Y yo estoy convencida, alguien me habló una vez de que aún en el cielo no vamos a, de repente, una vez que llegamos, conocer todo de Dios. Seguiremos a través de los siglos, de la eternidad, conociendo más y más y más de Dios.
3: Es que eso es lo infinito de Dios. Imagínate que tú y yo dijéramos, vamos a conocer en toda nuestra vida lo que es el Océano Pacífico. Increíble, Dolly. En el Océano Pacífico caben todos los continentes del mundo. Y todavía nos queda el Océano Atlántico, nos quedan golfos, nos quedan mares. Pero sin embargo, nadie puede decir, yo conozco todo el Océano Pacífico. Y eso podías pasarte una vida entera. Y no podemos. Y si eso es con un océano, ¿qué es con Dios? Bueno, mira, pienso mucho en lo que dice el apóstol Pedro, en su primera carta, en el capítulo 1, en el versículo 8, hay un versículo maravilloso.
2: Sí.
3: Quiero que me lo leas.
2: Dice así, a quien amáis sin haberle visto, en quien creyendo, aunque ahora no le veáis, os alegráis con gozo inefable y glorioso.
3: Mira, este es Pedro. Pedro ya estaba viejo aquí. Él no está llamando la atención a él, no está diciendo, miren, a mí me dejó Jesucristo como su ejemplo, síganme a mí. Al contrario, él está hablando a personas que no sabían leer, que no tenían todo el libro de la Biblia como nosotros lo tenemos. Era más de oído. Era más de, se basaban en las experiencias del apóstol Pedro. Y me gusta cómo les invita a él a conocerlo a él personalmente y también colectivamente, porque habla a hijos de Dios que estaban esparcidos en la península de Turquía. En el primer siglo del cristianismo, los primeros 60, 70 años de la época cristiana, ahí está Pedro diciéndoles, ustedes le aman. No le conocieron, no le vieron, pero le aman y se regocijan en él inefablemente. Pero yo bien podía haberles dicho, comí con él, caminé con él. Serví con él por más de 3 años. Sin embargo, él no se vanaglorió de eso. Él les habló a ellos y les animó a su fe. La fortaleció.
2: Y recuerdo las palabras del Señor Jesucristo mismo que dijo, no sé a quién estaba dirigiendo, bienaventurados los que no han visto y aún han creído.
3: ¿Han creído? Uh-huh. ¿Ando habló con Tomás?
2: Ah, sí. Uh-huh. Entonces, el Señor tiene un regalo, un premio especial guardado para aquellos de nosotros que no le hemos visto y aún hemos creído.
3: Oh, sí. ¿Y sabes cuál es la recompensa? Que le demos. Le demos como Él es, con la paz que nos da, con su perdón, con el gozo que viene de adentro hacia afuera, que no viene de las cosas que poseemos, sino de lo que Él es en nosotras. Y también de la seguridad de que nuestros pecados han sido perdonados. Y no nada más eso. Que Él viene para llevarnos con Él. Dolly, Dios quiere que lo conozcamos, pero ¿cómo puede ser eso? Entre más tú y yo leamos la Biblia, más vamos a conocerlo. Y entre más preguntas tengamos, Él nos las va a contestar por medio de su palabra. Y cuando Él no quiera contestar, vamos a quedar tan contentas como tú y yo quedábamos contentas cuando nuestros padres no podían contestar nuestras preguntas, pero confiábamos de que ellos querían lo mejor para nosotros. Y aunque nos quedábamos un poquito inquietas y no muy satisfechas, pero el solo hecho de saber que nos quieren o que nos querían o que cuidaban de nosotras o que deseaban contestarnos pero veíamos su incapacidad, nos conformábamos solo con tenerlos, con saber que allí estarían para tal vez mañana tener la respuesta a nuestra pregunta y si no, su presencia, su toque, su mirada era todo lo que necesitábamos. Así es Dios. Mira, Dios quiere que lo conozcamos y desde Génesis al Apocalipsis, Él se va a dar a conocer a través de imágenes. Por ejemplo, Dios nos dice que Él es alfarero, que Él es el que modela. Uh-huh. Y nos dice también que Él es rey, Él es pastor. Él aún se llama oveja. Él se da a conocer también por fuego. Nuestra mente es muy finita, pero aún así Él quiere que los conozcamos. Y Jesucristo dijo, yo soy la puerta. Se comparaba con cosas que podemos ver, tocar, para animar a nuestra imaginación y reconocerlo mejor como un Dios accesible, como un Dios protector, como un Dios invitador. Nos dice también que Él es pan. Cuando nos habla de hambre, Él nos dice, yo soy el pan de vida, el que a mí viene nunca tendrá hambre. ¿Qué más podemos desear, Dolly? Nuestra hambre, Él toda la ha satisfecho. Es muy triste. Yo me acuerdo recién cristiana cómo dependía de las telenovelas, del baile, del cine, del teatro, de cosas que no me dejaban tranquila, me quitaban el sueño, hacía perder dinero. Pero ahora que Jesucristo es todo para mí, que no necesito de esas cosas, veo cómo Él satisface mi hambre, hasta de diversión con amistades cristianas, que podemos divertirnos con cosas tan sencillas como ir a un zoológico. Y quiero que tú y yo pensemos en nuestra próxima caminada acerca de Dios como creador del mundo, del universo. ¿Qué te parece?
2: Me parece una fabulosa idea. Gracias, María.
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0: 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Este es el versículo de la semana que se encuentra en Proverbios 23:25 y dice: alégrense tu padre y tu madre y regocíjese la que te dio a luz. Una vez más, Proverbios 23:25 dice: alégrense tu padre y tu madre y regocíjese la que te dio a luz. 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
1: Un joven que sufría de déficit de atención e hiperactividad atacó un domingo por la mañana a la sede del Ministerio Juventud con una misión y a la Iglesia Nueva Vida en Colorado Springs, matando a 4 personas. Posteriormente, él se quitó la vida. Este joven había profesado fe en Cristo, había sido educado en casa y había estudiado con el Ministerio Juventud con una misión al terminar la escuela secundaria. Pero debido a que sufría déficit de atención e hiperactividad, no pudo realizar un viaje misionero con ellos. Veremos con detalle este desorden, déficit de atención e hiperactividad y sus efectos sobre la familia en esta edición de Conexión Familiar. Me acompaña en cabina el doctor Julio Ba González. Doctor, este es un tema que muchos padres necesitan ayuda y están a gritos pidiéndola, ¿no es cierto?
2: Sí, definitivamente es uno de esos temas que, primeramente, la ciencia médica no tiene una respuesta exacta. Y entonces los padres que tenemos hijos, bueno, de por sí ya nuestros hijos son hiperactivos.
1: Cualquier niño.
2: Sí, cualquier niño. Es muy importante reconocer que nuestros hijos son hiperactivos, entonces es muy normal. Pero hay ciertos patrones de conductas que se pueden observar en los jovencitos. Y mayormente, según lo que he leído y lo que he aprendido de personas, es de que es hasta como a los 6, 7 años que empiezan a observar esta conducta. Porque es cuando ellos empiezan a tener relaciones fuera del hogar o tienen interacción con otros niños de su edad. Y entonces el nivel de rendimiento emocional, físico, intelectual, se pone en una especie de competitividad. En la casa, pues cada hijo es diferente, entonces como que no lo observamos hasta que él está en un ambiente donde él es desafiado. Hacer el mejor, hacer promedio o hacer el último. Y también eso es muy importante tomarlo en cuenta. Entonces, primeramente, ¿qué es lo que se conoce como trastorno de déficit de atención e hiperactividad? Es uno de esos trastornos neurológicos o neuroconductuales que más que nada que es el sistema nervioso que afecta la conducta de todos funcionamos con el cerebro, por supuesto, ¿verdad? Pero estas personas tienen un sinnúmero de dificultades que se inicia en la infancia y el cual puede perdurar hasta llegar a ser adulto. En algunos casos, los adultos todavía tienen esos trastornos, ¿verdad?
1: Aunque saben manejarlo mejor.
2: Sí, yeah, eso es una de las cosas que cualquier enfermedad que tenga que ver o cualquier trastorno, podemos decir, que una persona sufra, es interesante o importante reconocer que si nosotros aprendemos dominio propio, que es una de las cosas que la Biblia nos enseña, podemos aprender a controlarlo o a vivir con ello. Y eso es algo que si Dios no los ha permitido que vivamos con eso, quiere decir de que Dios está en control de todas las cosas, ¿verdad? Entonces, gran parte de lo que queremos decir hoy y que quede muy en claro para las personas es de que nuestra intención no es tratar ni de

0: diagnosticar, sino educarle a usted, padre de familia o abuelo o tío, cualquiera que sea su posición con este ser querido, para que usted pueda tomar en cuenta qué puede hacer, a dónde puede ir, a quién puede recurrir para ayudar a que pueda vivir una mejor vida ese ser querido que está sufriendo con esta dificultad o este trastorno. Así que nuestra intención no es proveer ninguna de las cosas que mencioné, ¿verdad? Porque ni aún la ciencia médica puede ayudarle, sino más que nada controlar.
1: Sí,
0: ¿verdad?
1: Ahora en nuestros programas Salud para Siempre hemos tratado esta enfermedad desde el punto de vista físico y hemos dado de parte de los doctores alguna ayuda en cuanto a cómo tratarlo. Pero en este caso hoy queremos verlo más bien del lado emocional y espiritual, cómo ayudar a un niño, especialmente niños que sufren más, y cómo los padres pueden, qué herramienta puede tener el padre para ayudarle, porque es desesperante. Y también la maestra, tanto la maestra de escuela dominical como la maestra de la escuela, es desesperante cuando uno tiene un niño con esta déficit de atención, tratar de controlarlo a la vez que está controlando a tal vez 20 otros niños, ¿no?
0: Uh-huh. Ahora, no sé qué es todo lo que hayan tratado anteriormente, pero solo quiero hacer mención de que alguna de las áreas que afecta la vida de la persona, este trastorno, son las relaciones con familiares en primer lugar, frustraciones consigo mismo porque no pueden hacer lo que tal vez espera que ellos hagan, o frustraciones con otra persona de la misma edad o a edad aproximada. También produce frustraciones en el rendimiento escolar porque el niño no llega a las expectativas de su maestro, y también en el rendimiento laboral en el caso de una persona adulta.
1: Cabe decir que en este caso que yo cité al principio, el joven que mató a estas cuatro personas tenía esta deficiencia, pero el papá, por su propia confesión, decía que este joven era muy, muy inteligente. Y el papá, doctor, médico.
0: Sí, y era neurólogo.
1: Sí.
0: Especializado en neurología.
1: Entonces, no es que son ignorantes o menos inteligentes, al contrario, pueden ser genios, pero es un problema entonces más bien al de emocional o neurológico. ¿Cómo podríamos tal vez enfocarlo?
0: Bueno, hay tres, podríamos decir, descripciones de esta personalidad o de este trastorno, ¿verdad? Vamos a decir personalidad porque se refleja en el individuo, ¿verdad? De diferentes maneras. El primero es el que podríamos llamar al que es inatento. El inatento o el que no pone atención es una persona o un individuo que tiene dificultad para organizarse, tiene dificultad para terminar una tarea, tiene dificultad para prestar atención a los detalles, tiene dificultad para seguir instrucciones o tiene dificultad para continuar una conversación. Y generalmente la persona afectada se distrae fácilmente o olvida detalles de sus rutinas diarias. Ese es el que sufre del trastorno, pero que es inatento. Esa es una de las descripciones, ¿verdad? De los tipos que existe. O sea, que puede ser este tipo. El otro tipo es el que se llama hiperactivo impulsivo. El hiperactivo impulsivo es la persona que se muestra inquieta, habla mucho, le es difícil permanecer tranquilo por mucho tiempo. Por ejemplo, come corriendo para hacer el trabajo, lo hace ligero aunque lo haga mal hecho. Si se le manda hacer una tarea en la casa, en la cocina, lo que sea, lo hace a medias, no lo termina y lo hace de mala gana de mal hecho, ¿verdad? Y los niños más pequeños tienden a correr, saltar, a treparse constantemente. El individuo se muestra impaciente y tiene problemas de impulsividad, es decir, que fácilmente se puede hacer violento, fácilmente puede perder la calma, la quietud. Entonces, cuando una persona es impulsiva, puede que interrumpa mucho a los demás. En el caso de la maestra que está enseñando, está leyendo, está dando una historia, este niño sé que tiene todas las respuestas, o a veces termina lo que la maestra está queriendo decir antes que haya terminado él de escuchar lo que realmente estaba queriendo decirse. Así que este es el que es hiperactivo, ¿verdad? Ahora, hay que tomar en cuenta de que hay niños que por naturaleza son hiperactivos, entonces no lo vaya a confundir, al igual que el primero que es a veces un poco reservado. Esas son sus personalidades, entonces por eso diagnosticar a alguien con este trastorno se requiere un promedio de 6 meses de observación. No es que una o dos veces el doctor lo ve o el consejero, el psicólogo lo ve y dice, pues su hijo padece de esto, porque no es tan fácil. Y el otro es lo que llamaríamos un combinado, el otro tipo de este trastorno, es decir, que la persona afectada experimenta los síntomas de los dos tipos anteriores por igual. Puede ser que en un momento tenga una personalidad muy pasiva, muy inactiva, y de repente se vuelve totalmente lo opuesto. Así que eso es algo que podemos decir en grandes rasgos, que puede ayudarnos a determinar si algún ser querido o nuestro hijo, por su conducta, creemos que está pasando por algo difícil.
1: Y una vez más, ¿esto es nace el niño con el problema o lo adquiere a una temprana edad?
0: Pues eso es algo que la ciencia médica no tiene una respuesta bien definida, ¿verdad?
1: No se sabe.
0: Algunos creen que es pues algo con lo que ellos nacieron, porque otros consideran que hay muchos factores que pueden contribuir, pero no sería tal vez correcto decir, ¿verdad?, con exactitud, esta es la causa.
1: Entonces tampoco podemos decir hay por supuesto muchos de los niños que tienen este problema le ponen en medicina porque no hay manera de controlarlos de otra manera. Otros escogen no usar medicina, pero es bastante difícil controlarlos, ¿no?
0: Por eso es que es muy importante que, como dijimos al principio, que nuestra intención no es diagnosticar ni curar, ¿verdad?, sino educar a la persona para que observe la conducta de sus seres queridos que tienen dificultades de esta índole. Y lo importante es de que si ven que su hijo tiene problemas, vayan a un psicólogo, que le hagan exámenes, más que nada de carácter cognitivo, ¿verdad?, que vean cómo es su rendimiento. Y a veces eso no prueba aún nada. Entonces, hágale exámenes médicos, ¿verdad? Y muchas veces ni uno ni lo otro prueba absolutamente nada. Entonces, por eso se requiere que haya un tiempo apropiado para observar la conducta de los niños, porque creo que el gran misterio está en que algunos superan esto a medida de que se van desarrollando, como que es inexplicable, ¿verdad? La ciencia médica, como dije, no tiene una razón de dónde se originó o cuándo se originó. Lo único es que de repente el niño empieza a manifestar la conducta. Entonces, lo único que se sabe y sugieren los expertos es de que hay que usar medicamento y hay que usar terapia. Y la combinación de ambas y siempre bastante ejercicio ayuda mucho. O sea que cualquier terapia debe usarse el medicamento, lo necesario, lo mínimo posible, ¿verdad? Usar terapia, es decir, al psicólogo, al consejero y por supuesto ejercicio para ayudarnos a oxigenar nuestro cerebro, nuestros pulmones, y eso ayuda en gran parte a resolver muchas de las dificultades que tenemos.
1: Y por supuesto una buena dieta también, porque azúcar ya se comprueba que aunque no causa tal vez el problema, sí lo hace mucho más grave. Agraviza el problema, ¿no?
0: Hace más vulnerable a la persona a cualquier conducta que a veces él no quiere manifestar, sí. Pero entre más factores influyentes tiene, más es la tendencia a demostrar cierta conducta.
1: Vamos a tomar una pausa y después continuamos cómo diagnosticar esta enfermedad o
0: trastorno, es lo que le llaman los doctores.
1: Trastorno, ¿verdad? Y por supuesto, no vamos a dejar esta hora pasar sin darle a usted pautas muy importantes de cómo ayudar a su hijo con déficit de atención e hiperactividad. Sigan en sintonía de Conexión Familiar.

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1: ¿Sabes? Te amo de verdad.
2: Yo también te amo, más que cuando nos casamos.
1: ¿De veras?
2: Sí, mi amor por ti ha crecido a través de los años.
1: Yo también lo siento así.
2: ¿Quieres saber lo que me hizo amarte más? Cuando confié en Jesucristo, empecé a amarte de una manera distinta.
1: ¿En qué forma?
2: Pues, antes mi amor era egoísta, solo me interesaba satisfacer mis necesidades. Pero ahora Jesucristo ha cambiado todo eso.
1: Sí, Él ha hecho una gran diferencia en nuestra relación.
2: Ahora, mi amor por ti es más profundo. Mi deseo es satisfacer tus necesidades más que las mías.
1: ¡Qué feliz me haces!
2: No podría amarte de esa manera sin Jesucristo.
1: Y me he fijado que eres más atento con otros también.
2: Sí, mi amor por otros ha tomado un nuevo significado.
1: Estoy tan contenta que Jesucristo gobierna tu vida.
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4: Estamos con usted en Conexión Familiar. Dolly Martín junto con el doctor Julio Bá González. El tema hoy sobre la mesa: déficit de atención e hiperactividad. Estas sugerencias vamos a específicamente ayudarle a usted que tiene un hijo con este problema, ayudarle a saber cómo manejarlo. Ahora vamos a ver lo que algunas investigaciones indican acerca de los niños con este trastorno. ¿Doctor?
5: Bueno, es algo interesante leer sobre muchos investigadores que han estado tratando de explicar un poco este problema. Y creo que al principio, Dolly, cuando se hablaba de este joven de Colorado que causó esa masacre, me hace pensar precisamente en esto, que muchos investigadores han llegado al punto de concluir de que gran parte estos jovencitos son rechazados por sus padres. O sea, el hecho de que el hijo tenga una deficiencia o tenga este trastorno a veces altera a los padres a tal punto de que a veces pareciera que no le dan la atención necesaria, y eso empieza a crear en el hijo una actitud de resentimiento, una actitud de segregación de los demás, y eso hace que él no tenga ni siquiera el afecto o el apoyo de sus padres, y por ende no tiene amigos íntimos que pueda él con el que pueda él convivir o compartir.
4: Cuando dice rechazan, estoy pensando, por ejemplo, en mi mente viene dos familias que yo conozco, ambos tienen un hijo con este déficit de atención, hiperactividad, ambos tienen medicamento, están tomando medicamento, ambos están con psicoterapeutas diariamente. Y ambas madres se sienten frustradísimas por no saben, el niño es incontrolable. Entonces, cuando dice rechazo, ¿a qué se está refiriendo? ¿Rechazo emocional? ¿Rechazo a su comportamiento? Porque el comportamiento de verdad es malo. O sea, están portándose mal.
5: Sí, hay muchos factores que los papás no ponemos a veces en la balanza en cuanto a la conducta. Por ejemplo, yo puedo rechazar la conducta de mi hijo, pero no necesariamente tengo que rechazarlo a él como persona. Entonces, tengo que hacer una diferencia de que si bien es cierto, él es mi hijo emocionalmente, yo estoy conectado con él. En el sentido de conducta, no estoy de acuerdo con lo que él hace. Entonces, en lugar de alterar su conducta por la forma en que él se comporta, tengo que buscar formas tal vez de ser consistente en mi rutina de trato con él, primeramente reconociendo de que él no decidió ser la persona que es. Él nació con una condición que necesita ayuda. Entonces, a veces nuestro enojo porque no tenemos el control necesario sobre ellos, a veces nuestro enojo porque no sabemos qué hacer, se proyecta a nuestros hijos con una actitud de ya estoy cansado, y todo tiende a ser negativo de nuestra parte hacia ellos. Entonces, ellos empiezan con una actitud retaliativa hacia nosotros, porque como yo soy negativo, entonces todo lo que yo saco es negativo automáticamente. Yo empiezo a marginarlo a él de mi persona, y entre más yo lo critico, entre más yo trato de hacerle ver las cosas que no me agradan, como que él las empieza a tomar de manera más personal, y entonces empieza el distanciamiento a tal punto que todo lo que él empieza a hacer tiene una conducta más que nada de agresividad, como desafiando mi forma de establecer tal vez el orden en la casa.
4: ¿Qué sugerencia tiene entonces para cómo debe, qué es la manera correcta de corregir a un niño que tiene este trastorno?
5: Ok, estoy ahorita pensando en el caso de un jovencito que conocí de aproximadamente 14 años, y él recuerda muy bien cuando él estuvo en primer grado. Y él me decía, yo recuerdo muy bien cuando yo fui a la escuela en primer grado, porque le dije, a ver, cuéntame un poquito de tu vida, ¿qué es lo más emocionante que haya pasado en tu vida? Y él dijo, yo recuerdo cuando fui a la escuela el primer año y cómo yo hacía la letra O muy bonita, mis dibujos eran muy bonitos, y me felicitaba la maestra, y la maestra era fenomenal, yo quería mucho a mi maestra, pero cuando pasé al segundo grado, la maestra no me agradaba absolutamente para nada. No solamente no me agradaba, sino que la maestra me decía muy desconsiderada, porque nos ponía a hacer muchas tareas, nos daba demasiado. Para mí, dijo, ahora que soy ya un poco joven adulto, yo recuerdo, decía, que las tareas que nos daban en segundo grado eran demasiado. Y si nos portábamos de una manera inadecuada para ella, pues entonces nos daba una hoja extra de tareas para hacer. Entonces, el castigo que ella les daba era de hacer tareas. Entonces me dijo, como yo empecé a tener un poquito de deficiencia, la maestra empezó como a marginarme del resto de la clase. Y de repente me recuerdo, dijo que ella estaba hablando con mi mamá y le dijo que yo tenía que estar en un programa especial porque yo era un poquito retrasado comparado con los otros niños. Entonces, en ese entonces, dijo, yo no recuerdo qué significaba estar en un grupo especial, porque pues en mi mente no sabía qué era eso. Para mí especial era algo bueno, algo mejor, ¿no? Pero resulta ser que cuando mis compañeros escucharon que la maestra dijo que yo iba a tener que estar en otro grupo especial, empezaron a referirse a mí como estúpido, estúpido. Entonces, tú estás en ese grupo porque eres estúpido. Tú no sabes hacer esto, tú no sabes hacer lo otro. Y entonces, en la escuela, él empezó a recibir el rechazo de sus compañeros y posiblemente la forma en que la maestra se expresaba de él, porque la maestra pues estaba frustrada, ¿verdad? No hay que negar eso. Entonces, por otro lado, pues los papás se frustraban con él y le decían de todo, que por qué no cooperaba, por qué no ponía atención, por qué no le obedecía a la maestra. Bueno, el muchacho tenía ya dificultades, y tal vez hubiese sido mejor, según él, hoy que ya es joven adulto, ¿no? Si mis papás hubiesen entendido qué me estaba pasando y la forma en que la maestra me estaba tratando, o la forma en que la maestra lo hubiese hecho saber a la clase. Entonces, esos fueron factores que hicieron, dice, que yo pienso, dijo, no estoy justificándome porque ahora he madurado y me doy cuenta y miro hacia atrás y tengo dificultades, pero he aprendido a vivir con ellas, me decía. Entonces, él me decía, yo considero que si tan solo hubiesen tenido un poquito de tacto, tanto la maestra como mis papás, hubiese tenido yo una mejor evolución en los primeros años de mi vida. Entonces, lo que podemos sugerir es, dije una historia porque quería ilustrar, ¿verdad?
4: Sí,
5: lo que a veces sucede.
4: Lo que siente el pobre.
5: Sí, se siente muy frustrado y eso lo va haciendo a él marginarse más y segregarse de todos, hasta de la familia, a tal punto que se mantiene encerrado en su cuarto o haciendo actividades que llamen la atención. O sea, son una cosa o la otra, ¿verdad?
4: O aislarse portarse mal.
5: Sí, portarse de una forma que él llame la atención. Y precisamente eso es lo que está buscando. Entonces, tenemos que ser los padres muy sensibles a lo que está pasando en la vida de nuestros hijos y no etiquetarlos y no compararlos con los otros, porque cada uno de nuestros hijos es diferente. Y aún así sean estos gemelos, no pueden ser iguales, ¿verdad? Así que entonces, primeramente, hay que reconocer de que cada uno de ellos tiene su propia personalidad. En segundo lugar, hay que reafirmarles, ¿verdad?, nuestro afecto, nuestro cuidado y nuestra relación como padres. Hay que hacerles ver que ellos no son estúpidos y que ellos tienen una condición que necesita atención, pero que es algo que se puede superar y que tanto mamá, papá, nuestros hermanos, la maestra y yo, y tú, por supuesto, lo vamos a superar, pero todos tenemos que cooperar. Entonces, esto es donde la familia como núcleo, como un sistema, entra en juego, porque no puede suceder nada en el núcleo familiar sin que no afecte a todos los miembros. Así que eso es muy importante. Y por otro lado, mantener vías de comunicación bien claras. Si va a la iglesia, con el maestro de escuela dominical. Si va a algún club, hable con su líder y dígale, mi hijo tiene este problema o esta situación, así que le pido por favor, ¿verdad? O sea, no tengamos miedo. Uno de los problemas más serios que tenemos los padres cuando nuestros hijos tienen alguna situación como de esta índole es que ocultamos lo que está pasando, pensando que estamos haciendo un bien y dando la impresión de que todo está bien cuando no todo está bien. Entonces, es muy importante que los medios donde nosotros nos desenvolvemos, la escuela, la iglesia, el club, o el lugar donde van a jugar los hijos, estén conscientes de lo que está pasando en nuestra familia para que cuando la gente nos vea, sepan cómo tratar a nuestro hijo con esa necesidad especial.
4: Y el padre haría un gran bien a su hijo si habla con la maestra y le sugiere, mire, yo sé que tiene este problema, estamos en tratamiento, porque muchas veces la maestra no sabe qué hacer con el niño y lo va a marginar como usted, describió. Entonces, si el padre le ayuda, le da sugerencias, eso le va a bendecir al niño y también ayudar a la maestra, ¿no?
5: Sí, por eso es muy importante que la disciplina sea consistente. Si, por ejemplo, en la casa tenemos normas de disciplinas, entonces decirle a la maestra, mire, en la casa hemos optado por unas normas de disciplinas para ayudar a mi hijo. Y aquí le comparto a usted cuáles son las normas. Estas son las normas que enforzamos en la casa. Y si usted las enforza aquí, o por lo menos usted le da a él la intención de ver de que es algo muy similar en la casa, va a ayudar a que él se dé cuenta de que su ambiente es consistente. Y si vamos a la iglesia y tenemos un maestro o un instructor para él, ya bien sea en el club o en cualquier lugar donde él se desenvuelve, decirle, mire, mi hijo tiene ciertas dificultades en cuanto a poner atención, o en cuanto a distraerse o ser súper activo. Pero aquí hay una lista de cosas que nosotros hacemos en la casa y si usted nos pudiera ayudar a reforzarlas, yo quisiera decirle que quiero que mi hijo siga viniendo al club, siga viniendo a la clase, pero yo sé que en algún momento puede ser que él pierda la paciencia. Entonces, estas son normas que utilizamos. Y entonces, de esa manera, hay uniformidad en todos los lugares donde nosotros nos relacionamos. Y estamos en constante comunicación con...
4: Y si el padre puede ayudar, como se dice, un voluntario.
5: Un voluntario.
4: Uf, eso sería aún más bendición, porque el niño va también a sentir esa continuidad de enforzar las reglas, ¿no?
5: Sí, y lo otro es de que es muy bueno que si lo que estamos haciendo tiene éxito, que a veces en la reunión de padres de familia en la escuela, el papá pueda pedir 2-3 minutos y compartir, pues agradeciendo a la maestra por el esfuerzo que están haciendo juntos, por lo que están haciendo por su hijo. Y yo creo que eso, en lugar de acomplejar al niño, en lugar de marginarlo, hace que la imagen del niño o de la niña se eleve a donde debe de estar. Y entonces, en lugar de que sus compañeritos lo vean como alguien que es estúpido, que no tiene ningún valor, lo van a ver como el héroe. Y eso es lo que queremos, porque recordemos que él tiene un problema y lo que queremos es mejorar primeramente su percepción de las personas que están en su alrededor.
4: Ahora, solo tenemos un segmento más antes de ir a las preguntas, pero se me viene a la mente también el problema de que si tiene hermanitos, ¿cómo no descuidar a los otros? Y también la maestra, ¿cómo no descuidar a los otros niños cuando está poniendo atención al que tiene problemas? Vamos a discutir eso en el próximo segmento, así que siga con nosotros aquí en el programa Conexión Familiar.

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1: La vida cristiana requiere disciplina si vamos a vivir para Cristo. 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
0: Estamos en Conexión Familiar, Dolly Martín, junto con el doctor Julio Bá González. Anote el número del doctor por si usted quiere consultar con él en privado. Su oficina tiene el número 832-287-1233. 832-287-1233. Y enseguida vamos a abrir los teléfonos para su pregunta en el aire. Doctor, una maestra, una madre que tiene varios niños, ¿cómo divide su tiempo entre el que está demandando tanta ayuda y los otros que son más fáciles y a la vez muchas veces tiene que descuidar a ellos para atender al que es hiperactivo?
3: Ok, usted dio parte de la respuesta.
0: Oh, sí.
3: Ahí.
0: No sé.
3: Dijo, primero, que está demandando de mí y lo otro es descuidar a los demás. Eso es uno de nuestros errores, ¿verdad? Porque no podemos dejar que, está bien que nuestro hijo, y eso no es solamente con este trastorno, sino que con muchos otros factores. Eso puede darse aún cuando un miembro de la familia está enfermo o un miembro de la familia tiene alguna discapacidad, ¿verdad? Entonces, o cuando alguien es víctima tal vez de alguna dependencia de drogas o de alcoholismo, etcétera.
0: Un problema serio.
3: Sí, entonces generalmente nosotros tendemos a enfocarnos a esa persona que está llamando la atención y olvidar a los otros que también necesitan nuestra atención. Entonces es muy importante que nosotros separemos, por decir, la conducta de nuestras emociones, ¿verdad? Es decir, de que hay cosas que son aceptables en la conducta de los niños y hay cosas que no son aceptables. Entonces, es muy importante hacerle saber al niño las reglas bien claras. En el caso de los niños que quieren nuestra atención, bueno, es bueno decirles de que todos, si son dos, tres, cuatro hijos, los que sean, en el caso de la maestra, a veces no funciona inicialmente, pero no todos pueden hablar a la vez, ¿verdad? Y las normas de que cuando una persona habla, los demás escuchen, enfatizarla una y otra vez, ponerla visible, enseñarles a que tienen que, en la clase, por ejemplo, tienes que subir la mano o la maestra no te va a dar la atención necesaria. Bueno, y los que hemos trabajado con niños y adolescentes sabemos que hay niños que tienen mucha necesidad de atención y como dijimos al principio, gran parte tiene que ver la forma en que inicialmente empezamos a dirigir a nuestros hijos, ¿verdad? Pero es muy importante establecer una rutina clara de cómo se hacen las cosas. Y cuando hablo de rutina, por ejemplo, es decir, establecer que cuando vamos a hacer esto, va a ser de esta manera, de esta otra. En segundo lugar, no dar muchas instrucciones. Porque si damos muchas instrucciones, los niños, la primera instrucción que recibieron, olvidan cuando ya estamos por la tercera instrucción. Por eso es muy bueno que si dependiendo de la edad de ellos, de una a dos instrucciones es suficiente, y no solamente dar instrucciones, sino ser consistentes. Lo otro que es muy importante que se sugiere es de que se establezca un cuarto de un color pastel, un color que sea menos encendidos, porque en el caso de una familia, a veces no es tan fácil. Pero si no tiene un cuarto o un lugar donde usted puede concentrarse con sus hijos a hacer ciertas cosas, píntelo de color natural. Si se ha dado cuenta, en los hospitales, los colores son pasteles y son bastante bajitos. Y la razón es porque eso comunica serenidad, tranquilidad, concentración. Entonces, eso es lo que queremos, que el hijo se enfoque, ¿verdad? O sea, tener muchos colores, tener música muy fuerte, tener la televisión con mucho volumen, tener juegos de Nintendo o lo que sea, electrónicos con mucho volumen, más bien aturde la mente de este niño. Entonces, hay que tratar de mantener el enfoque en lo que estamos haciendo y tratar de tener menos distracción. De esa manera, van a darse cuenta las personas que se puede lograr mejor concentración. Así que el ambiente que uno crea es muy importante. Tener muchos cuadros coloridos no es muy bueno si están tratando de lograr que estos jovencitos cumplan alguna tarea. Lo otro es de que no permita que el hecho de que él o ella tenga este trastorno se convierta en una forma de manipularle, porque a veces nuestro corazón de sensibilidad puede ser tan movido a querer complacer todo lo que nuestro hijo o nuestra hija quiere, sin darnos cuenta de que caemos en una especie de manipuleo por él o por ella. Entonces hay que ser muy claros. Y lo otro es de que cuando usted se enoje, es muy natural de que todos nos frustramos en algún momento del día. Trate de enojarse, pero de no subir el tono de su voz cuando usted habla. El enojo es algo natural. De hecho, la Biblia nos dice que es natural, ¿verdad? Enojarnos. El problema está cuando nosotros tomamos decisiones muy drásticas con el enojo. Así que mantenga su enojo bajo control y mantenga su tono de voz normal para que él no perciba que usted en realidad tiene algo en contra de él. Y si, por ejemplo, él tiende a hacer cosas desagradables, no hay que ser negativo, como por ejemplo usar expresiones "no lo hagas", "cállate", "ya te lo dije". Entonces, esas son frases que a él le lastiman. Entonces, en lugar tal vez buscar la manera de cómo decirle lo mismo, pero de otra forma. Por ejemplo, si él tiene los zapatos sucios, ¿verdad? Y uno le dice, "ya te he dicho que no entres con los zapatos sucios porque ensucias toda la casa". Bueno, si él está de poco, ¿verdad? Posiblemente va a alterar.
0: Va a empezar.
3: Sí, entonces puede hacer que él se disguste. O si él quiere algo y a la fuerza está forzándolo, entonces en lugar de que yo me ponga a forcejear con él, acercarme a él o a ella y tal vez abrazarlo y empezar a conversar. Y decirle, bueno, yo creo que esto es para todos y todos tenemos derecho. ¿Por qué no lo dejas que él lo vea primero y después tú? Uh-huh. Y en lugar de ser muy negativo con la persona. Tal vez hay un sinnúmero de cosas tan básicas que todos sabemos, pero que a veces por el hecho de estar enojados, perdemos la sensibilidad, perdemos la dirección. Y por supuesto, no vamos a menospreciar el hecho de que la Biblia nos habla de ser pacientes, ¿verdad? Y la paciencia, yo llevaría a la gente que conoce la Biblia al libro de Gálatas capítulo 5, versículo 22, que nos habla del fruto del Espíritu. Y el fruto del Espíritu es algo que todos necesitamos todos los días en cualquier circunstancia. Y si una persona no tiene el poder de Dios controlando su vida, pues explota ante cualquier situación. Por eso, sobre todas las cosas, diría yo, Dolly, que es muy importante permitir que Dios controle nuestra vida, que Él renueve nuestra manera de pensar y que Él nos fortalezca cada día para poder enfrentar un día nuevo con una nueva actitud y con el deseo de que hoy va a ser mejor que ayer.
0: Entonces, estableciendo una rutina para que el joven sepa cuáles son las reglas y hablando con palabras positivas, no negativas, va a ayudar bastante al jovencito a no instarle. Ya tiene de por sí problemas, pero no activarlo. ¿Qué modo de corrección? Obviamente el niño no va a desobedecer, ya sea deliberadamente o sin querer. ¿Qué modo de corrección cree apropiado?
3: Bueno, la disciplina no está descartada. O sea, hay padres que piensan, no, yo a él no lo castigo porque él tiene una situación. No, eso no es correcto. La disciplina debe ser consistente. Si tiene 2, 3 hijos, debe de disciplinar a los 3. Si los 3 son responsables por lo que pasó, hay que disciplinar a los 3. Y creo que eso crea un sentido de responsabilidad en todos los hijos. Y no que los otros se sientan que solamente fue uno el culpable, ¿verdad? Entonces, por eso hablaba de ser uniforme y consistente en lo que hace. No permita que el hecho de que él tiene una dificultad se salga con la suya a no ser disciplinado. En segundo lugar, cortarle ciertos privilegios, ¿verdad? Si vas a ver la televisión, primero tienes que arrinconar tu cuarto. No tuviste tiempo en la mañana cuando fuiste a la escuela, pero ahora lo puedes hacer. Necesitas hacer tu tarea, necesitas hacer esto, y luego entonces puedes ver tanto tiempo de televisión. O sea, establecer bien claro lo que todos los días el niño va a hacer. Y eso va a ayudar a que él se dé cuenta una y otra vez. La consistencia de parte de nosotros va a ser, es que no hay nada tan poderoso para moldear nuestra mente, Dolly, que ser consistente.
0: Rutina.
3: Sí.
0: Una rutina,
3: y uno se acostumbra. ¿Cómo los niños se acostumbran a despertarse temprano y asegurarse que todo está listo para irse a la escuela?
0: Rutina,
3: ¿verdad? Entonces, así también en la casa, hay que ser consistentes. Y como dije, no les dé muchas instrucciones.
0: Una o dos, nada más.
3: Basta con eso. Y entonces permita que lo absorban y lo aprendan bien y sea consistente, ¿verdad? Lo otro es que también hay que ser consistente, no solamente en la disciplina, sino que en las cosas que prometemos hacer con los hijos. Porque algunas veces no somos consistentes en nuestras promesas a los hijos y particularmente a ellos, ¿verdad? Entonces, volviendo al caso que introdujo al principio del programa de este joven, es de que en realidad, por alguna razón, yo creo que no hubo consistencia escuchando lo que los padres decían en cuanto a la vida de su hijo, ¿verdad? No hubo consistencia primeramente porque ellos carecían de la información que necesitaban de su hijo y parecía ser que para ellos todo estaba normal cuando el hijo sabía que eso no era verdad, ¿verdad? Entonces hay que ser consistentes en lo que hacemos, hay que mantener la rutina en lo que hacemos y que la disciplina sea pareja, que no sea desuniforme y aprender a enseñarle a que él aprenda a ser responsable.
0: Creo que estos niños necesitan mucha palabras de ánimo porque es tan difícil para ellos. Ellos mismos reconocen su falta y se sienten tontos y estúpidos, por así decirlo. Y hay que animarles mucho. Y es difícil, siendo de que están tan hiperactivos, pero con el poder de Dios sí se puede hacer, ¿no es cierto?
3: Sí, otra observación que tal vez se puede tomar en consideración es para los padres que tienen hijos con este trastorno, no permita que su hijo interactúe con muchos niños a la vez, porque la presión de la emoción es muy alta, ¿verdad? Entonces, trate de ver hasta cuánto es suficiente que él puede manejarse o controlarse de una forma normal. Por ejemplo, un niño que es hiperactivo, entre más niños tiene, más sube su nivel emotivo, ¿verdad? Entonces, eso le produce ansiedad y puede ser que termine haciendo cosas que no queremos que hagan. Entonces, algunos doctores sugieren que a veces el círculo donde el niño se desenvuelve jugando sea en lo posible mínimo para que él no se sienta tan presionado de responder al desafío de sus otros compañeros, porque hay que recordar de que él está tratando de responder al desafío de sus compañeros, ¿verdad?
0: Muy bien. Vamos a hacer un alto aquí para darle a usted la oportunidad de llamar. Recuerde que si escucha el programa a medianoche, es grabado, no es en vivo. Estamos en vivo en el día, de 11 de la mañana hasta las 12 del mediodía, aquí en Radio Amistad. Y le invito, si está escuchando esa hora, a llamarnos al 713-520-7900 o al 877-772-6446. En Houston, otra vez el número 713-520-7900. Fuera de Houston, al 877-772-6446.

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2: El día de hoy haremos una escala en el libro de Josué. Se dice que la posesión constituye 9 décimos de la ley, y eso ciertamente fue verdad cuando Israel invadió a Canaán. Guiados por Josué, Israel expulsó a la mayoría de los cananitas pecadores y dividió la tierra entre las 12 tribus, habitando territorios que se encontraban al este y al oeste del Jordán. Verdaderamente poseyeron la tierra, pero no toda, y ese fue su problema. Mientras que Dios fue fiel en guardar la promesa que les había hecho a Abraham, el pueblo no fue fiel en llevar su conquista a cada rincón de Canaán tal y como Dios lo había mandado. Y el resultado de eso fueron consecuencias desastrosas. La lección para la nación y para nosotros es obvia. La verdadera obediencia a Dios debe ser completa, nunca parcial.
3: Estamos aquí con usted en Conexión Familiar y vamos a los teléfonos. Si usted quiere hacerle pregunta al doctor Julio Bá González, vamos a darle la oportunidad de hacerle esa pregunta. Ahora tenemos una pregunta pendiente. Miguel Ángel Jacinto está al mando de los teléfonos. Gracias, Miguel Ángel. ¿Cuál es la primera llamada?
4: Bueno, tenemos a Norma de Angleton, que está lista para hacer su pregunta. Adelante, Norma.
5: Sí, buenas tardes, Dios los bendiga.
3: Igualmente, Norma, adelante con su pregunta, gracias por llamar.
5: Ay, gracias, disculpe, estoy un poquito nerviosa.
3: No hay problema, aquí estamos en familia, adelante.
5: Bueno, primero que nada, muchas gracias por tocar ese tema. Mi pregunta es la siguiente: yo tengo un niño que tiene 9 años y ya ha tenido ese problema como por 4 años, bueno, fue cuando se lo encontraron. Entonces mi pregunta es, ¿es bueno que se le dé medicina a esos niños para ese problema que tienen?
6: Bueno, que depende de qué le haya dicho el doctor, porque si su doctor le recetó, debe de observar cómo se comporta el niño cuando toma el medicamento. Algunos niños reaccionan de una forma tal vez muy sedentaria. Otros se vuelven totalmente más activos. Entonces, dele la dosis que el doctor le dijo y observe la conducta del niño. Y si usted ve que el niño se altera o no reacciona como debe, entonces vuelva a ver a su doctor, porque en realidad eso es algo que el doctor determina dependiendo del nivel de trastorno que tenga el niño, ¿no? A veces los medicamentos tienen reacciones diferentes en el cuerpo del ser humano, ¿verdad? Uh-huh. Y algunos, pues, reaccionan mejor que otros. Pero vuelvo a decirle, eso es algo que solo su doctor puede responderle, Norma.
5: Okay, pero, depende de la medicina que le, o bueno, ese tipo de medicina que los niños tienen que tomar para ese problema, no trae como consecuencias en un futuro, como ya ve que hay mucha medicina que es como si fuera droga, que después no pueden vivir sin esa medicina.
3: Bueno, toda medicina tiene efectos secundarios. Esa es una pregunta que tiene que hacerle el médico. Él es el que le va a explicar cuáles son los efectos secundarios a corto plazo, a largo plazo. A él también le puede preguntar si hay una alternativa de forma natural. Eso también lo hemos hablado en el programa Salud para Siempre. Tal vez si quiere hablar con un nutricionista para ver si hay otras opciones, pero en muchos casos necesita darle algo, ¿no?
6: Sí, tiene que darle algo porque si el problema es algunos pues es leve, otros tienen un poquito más severo el problema. Entonces, dependiendo de esa situación, el doctor le prescribe el medicamento necesario, ¿verdad?
5: Sí.
6: Así que yo sugiero que usted hable con su doctor y cuando le dé el medicamento al niño, observe su conducta del niño, porque eso le va a ayudar. Si usted ve que reacciona de una forma indirecta, indebida, dígale al doctor, me parece que es mucha dosis, ¿verdad? O me parece que es muy poca dosis, y que el doctor con usted vayan ajustando, monitoreando eso hasta que usted vea que el niño está equilibrado. Y por supuesto, ¿verdad? Como dijimos, si él se alimenta bien, porque la alimentación es muy importante en la vida de todo ser humano, y eso hay alimentos que a veces hay que evitar, porque eso también contribuye. Hay ciertas bebidas que también contribuye. Entonces, póngase de acuerdo. Yo sugiero que vaya inclusive a alguna biblioteca y lea sobre cómo puedo alimentar mejor a mi hijo con este problema, o qué alimentos ayudan al sistema nervioso. Y eso nos ayuda. Hay muchos alimentos que pueden ser de mucha ayuda. Y evite mucho las cosas dulces, porque eso eleva el nivel de hiperactividad en cualquier ser humano, no solo en los niños.
5: Okay, doctor. Okay. Pues muchas gracias. Muy amable.
3: Norma, gracias por llamar.
5: Gracias.
3: Okay. Muy bien, vamos a continuar con el programa. No tenemos otras preguntas, así que nos quedan unos minutitos en el programa hoy. ¿Alguna ayuda espiritual para papás que están, como Norma, deseando alguna orientación?
6: Pues me vino a la mente ese versículo que a veces los padres nos olvidamos, ¿no? Y nos frustramos y pensamos que pues algo tiene que estar mal. Y me vino a la mente el Salmo 139, cuando David dijo: tú formaste mis entrañas, me hiciste en el vientre de mi madre. Te alabaré porque formidables y maravillosas son tus obras, y estoy maravillado.
3: Dios no hace errores.
6: No, Él es perfecto.
3: Y Dios tiene un plan para los niños aún con deformidades, y en este caso el trastorno. Dios tiene un plan para las vidas de estos niños.
6: Exactamente.
3: Okay. Tenemos una otra pregunta. Vamos a ir a esa pregunta antes de terminar el programa. ¿Miguel Ángel?
4: Tenemos a María de Houston. Adelante, María.
7: Buenos días.
3: Buenos días, María. Adelante. Gracias por llamar.
7: Gracias. Es sobre los niños que dice, pero si un niño nunca lo atendieron y está en la edad adulta, ¿qué es lo que puede pasar?
6: O sea, que nunca diagnosticaron cuando él era niño que tenía esa deficiencia.
7: O más bien no le pusieron la atención, y ahora ya de grande como que refleja ciertos, así como lo que usted menciona. ¿Cómo se puede ayudar a una persona ya adulta en esa manera, en ese aspecto?
6: Pues hay dos formas. Una, que le hagan una evaluación, ¿verdad? Vaya a ver a su doctor familiar y que le hagan una evaluación. Y lo otro es que también le hagan una evaluación psicológica para ver si se puede... Bueno, todo es superable, ¿verdad? Si son problemas emocionales, como dije, hay que observar si realmente es eso o es otro factor que haya causado ese trastorno en él. Porque a veces una persona que tiene dificultades de carácter emocional puede también tener cierta conducta. Así que yo diría, si usted va al doctor y el doctor descarta que está bien, entonces busque ayuda psicológica, ¿verdad? Uh-huh. Pero que se puede superar. Por supuesto que sí, es superable. Entonces, esa es mi sugerencia, ¿no?
7: ¿Superable en el aspecto de tomar también medicina o no más?
3: Pues a veces es necesario por lo menos empezar, para empezar a controlar, ¿no? Uh-huh. Eso depende de ahora del adulto, ya puede hablar más que un niño de lo que siente cuando toma el medicamento. Y no hay nada malo con tomar medicamento, y siempre sepa que no necesariamente va a ser por vida, pero para ayudar a equilibrar, ¿no?
6: Sí, ese es el problema. Entonces, el doctor le va a tener que mandar a hacer exámenes para ver si es una deficiencia la que él tiene.
7: Ok, gracias, hermano.
3: Ok, gracias. Sí, no debemos tener temor a la medicina, aunque obviamente no queremos ser adictos. Pero en algunos casos, y en este particularmente, a veces es imposible evitarlo, ¿no? Hay que saber monitorearlo, eso sí. Volviendo a lo que la palabra de Dios dice.
6: Bueno, el otro versículo que me agrada dice: no te fue encubierto de ti mi cuerpo, aunque en oculto fui formado y entretejido en lo más profundo de la tierra. Mi embrión vieron tus ojos, y en tu libro estaban escritas todas aquellas cosas que fueron luego formadas, sin faltar ni una sola de ellas. Entonces, eso habla de la perfección de Dios en el desarrollo de un embrión, ¿verdad? Y cómo llegamos a ser adultos. Así que cuando tenemos un trastorno, alguna deficiencia, se debe a que, bueno, Dios por alguna razón lo ha permitido. No es que Dios lo esté haciendo, sino que Dios lo permite porque Él tiene ciertos propósitos que nosotros no entendemos, tal vez al principio.
3: Y el sería bueno, ese es el Salmo 139, versos 13 al 15, ¿no?
6: Al 15.
3: Sería lindo leer eso al niño y hacerle saber al niño que es especial, que Dios lo creó así, tal y como es, y que Dios tiene planes para ello, porque el niño necesita saber de que no fue un error, un accidente, que Dios no estaba dormido cuando él nació, que Dios tiene planes para ese niño.
6: Exactamente, y no es un error de la ciencia médica tampoco.
3: Tampoco.
6: ¿Verdad?
3: Sí. Muy bien, doctor, gracias por compartir con nosotros estas palabras de ánimo. Sé que muchos padres han beneficiado de su estudio en este tema. Y su número telefónico otra vez para si alguien necesita más ayuda.
6: Sí, es 832-287-1233.
3: 832-287-1233. Yo soy Dolly Martín. Cada semana aquí en Radio Amistad tenemos Conexión Familiar. La próxima semana volvemos con otro tema para ayuda a su familia aquí en Radio Amistad. Hasta entonces, que Dios le bendiga.
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8: ¿Es la Biblia confiable? ¿Cómo sabes si es una traducción fiel al original? Comparemos el Nuevo Testamento con los escritos de Tácito. Tácito escribió cerca del año 100 a.C., pero los manuscritos más antiguos que tenemos de Tácito datan del año 1100 d.C., lo cual es 1000 años después de que fueran escritos, y solo existen 20 copias. En contraste, los manuscritos más antiguos que existen del Nuevo Testamento datan del año 125 de nuestra era. Son aproximadamente 25 a 50 años después de que fueran escritos. ¿Sabe cuántos manuscritos antiguos existen del Nuevo Testamento? Más de 24,000. 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

0: Ese, la que te dio a luz. Una vez más, Proverbios 23:25 dice: alégrense tu padre y tu madre, y regocíjese la que te dio a luz.
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0: Mario Luis Matos presenta Masculinidad al Día. Si elegiste una mujer como tu compañera de vida, casaste con ella y en algún momento has experimentado la tentación de violentar ese acuerdo de amor, contigo queremos hablar. Pudieras justificar tu desliz y decir que la persona que estás mirando es más bonita, más inteligente y cualquier otra explicación. Si esos han sido tus criterios, recuerda que estos no tienen manera para sustentar tu posible decisión. Encontrarás siempre algo que supere lo que tienes. Cuidado con esto. Esto es una amenaza que puede marcar negativamente tu vida. Construye tu relación matrimonial.
1: A continuación, dialoguemos con los conductores de este programa. Félix Abreu y Joaquín Disla.
2: Te damos la bienvenida a este tu programa

0: hombres de la A a la Z. En esta ocasión iniciamos una nueva serie tocante a la hombría y la pregunta que nos hacemos, ¿quién soy? ¿Quién soy como hombre? Y es una pregunta que todos nosotros nos hemos hecho y nosotros la queremos plantear abiertamente para que en este programa y en los siguientes programas podamos conversar. ¿Qué te parece, Joaquín?
1: Excelente. Damos gracias a Dios por la oportunidad que nos da de poder estar de nuevo con las personas que nos acompañan en nuestro programa, reiterándole en este caso que vamos a tener una serie de estudios sumamente interesante a la luz del tema que tú acabas de plantear de quién soy, porque definitivamente es una de las grandes incógnitas que no solamente arropan al hombre, pero también a la mujer, al ser humano de hoy, pero que en el caso del hombre tiene una característica muy especial. O sea que estamos augurando realmente que va a ser un plato exquisito, que lo van a disfrutar, pero sobre todo que va a ser de bendición para que podamos, como siempre decimos nosotros a través de nuestro programa, va a ser de bendición y que nos va a traer vida y vida en abundancia.
0: Así es, y podemos abordar el tema de una manera multifacética o de diferentes disciplinas científicas, hablando desde la psicología, en el caso nuestro desde la terapia familiar, desde la sociología, pero sobre todo desde un abordaje bíblico. O sea, queremos ver siempre quién soy a la luz de la palabra, como hombre, en el tiempo en que nos toca vivir, en este tiempo, en este siglo, y sobre todo en el contexto en que vivimos, ¿no?, de América Latina, y articularnos a la luz del contexto donde vivimos, nuestra familia, especialmente nuestra familia nuclear, y el rol nuestro como hombre, ¿quién soy yo? Entonces es una buena pregunta que vamos a estar abordando, y por supuesto siempre hay detrás un trasfondo, ¿no?, conocimiento previo que hemos adquirido, o en este sentido conocimiento de otros pensadores y autores que siempre nutren, ¿no?, nuestro caminar y nuestro accionar como profesionales.
1: ¿Sabe, Félix, que cuando decidimos plantearnos tocar este tema, inmediatamente me vino a la mente ese gran autor que nosotros conocemos y que admiramos mucho, que ha sido de gran bendición para el pueblo cristiano, que es el doctor Paul Tournier, a través de sus escritos?
0: Así es.
1: Y él tiene un interesante libro que se titula El personaje y la persona. Y el primer capítulo que él aborda en ese libro es justamente la pregunta, ¿quién soy? Y a mí me llama mucho la atención porque lo que yo siempre he visto es que cuando uno le pregunta a un ser humano, hombre o mujer, ¿quién tú eres?, nosotros normalmente respondemos no quiénes somos, sino qué somos.
0: Claro, lo que hacemos.
1: Exactamente. Y eso me llama mucho la atención porque inmediatamente es como que nos sale sin darnos cuenta. Entonces te preguntan, Félix, ¿quién tú eres? Entonces tú empiezas a decir, bueno, yo soy pastor, yo soy papá, yo soy terapeuta, yo soy esto y lo otro. Siempre uno trata de enfocarse más en definir qué es, cuando realmente a uno lo que le están preguntando no qué eres, sino quién eres.
0: ¿Quién eres?
1: Entonces eso lo que me hace a mí, pone en evidencia, es, me hace pensar cuán difícil nos cuesta a nosotros los seres humanos poder realmente definir quiénes somos. Siempre estamos más prestos a responder al qué soy, pero no tenemos una certeza clara realmente de quiénes somos. Y la gran pregunta filosófica, teológica, psicológica, no es qué somos, sino ¿Quiénes somos? Y es una pregunta que desde la antigüedad, pues los grandes filósofos, sobre todo los filósofos griegos, se hacían la pregunta. Y no olvidemos aquella inscripción que aparece diciendo que un elemento fundamental de todo ser humano es el clásico conócete a ti mismo.
0: Claro que sí.
1: Para que tú realmente puedas decir quién soy.
0: Y la verdad es que es interesante la pregunta, y por lo general la respuesta, como tú planteas, que damos a esa pregunta tiene una explicación, y no necesariamente la única explicación, pero podemos dar esta explicación, y es que no queremos revelar lo que hay dentro de nosotros. Es más fácil, como tú decías, del doctor Tournier, de el personaje, lo externo, la máscara, lo que tú puedes ver o lo que yo quiero que tú veas de mí. Sin embargo, esa no es la respuesta a la pregunta. Como bien tú articulas, ¿quién soy? Mi respuesta, lo que se espera de esa pregunta es algo mucho más profundo que el simple hecho yo soy pastor, o yo soy terapeuta, o yo soy abogado, ingeniero, porque eso lo que está hablando es de posiblemente lo que yo he escogido como capa protectora, o en otro contexto, una máscara para que se vea, pero lo que está adentro, como hombre, ¿quién soy yo? Entonces, yo creo que muchas veces esa es la razón por la cual nosotros nos vestimos de esa máscara, porque no queremos que nos vean realmente como somos o quiénes somos realmente.
1: Bueno, y ahí viene el gran tema que a nosotros realmente nos preocupa y nos inquieta, porque uno de los grandes planteamientos es que para uno realmente poder dar respuesta a la pregunta ¿quién soy?, tiene uno que revestirse de mucha humildad y sinceridad para tocar las fibras íntimas y profundas de cada uno de nosotros dentro de nuestro ser. Y eso que acabo de decir no es nada fácil. Tocarnos, conocernos, sincerarnos con nosotros mismos y llegar al fondo de quienes somos, no solamente que no es fácil, sino que también no siempre es tan accesible a nosotros como seres humanos.
0: Sí, porque se puede dar el caso, y yo entiendo que es muy frecuente, de que nos sepamos nosotros mismos, de que la respuesta ante la cual hemos acudido de cubrirnos de máscaras, de protectoras, es porque nosotros mismos no sabemos cómo enfrentar esa respuesta. Entonces es mucho más fácil bordearla y darle vuelta con la vida en lugar de enfrentar lo que está realmente de nosotros. ¿Quién soy yo? ¿Quién soy? De hecho, la palabra articula esa pregunta. ¿Quién es el Hijo del Hombre? ¿Quién eres el Hijo del Hombre? ¿Quién soy yo? O sea, esas preguntas están ahí en la palabra y se espera una respuesta desde la trascendencia, desde la creación de Dios. ¿Qué fue lo que Dios puso en el ser humano, en Adán y Eva, y en este caso en Adán? ¿Quién soy como hombre? Pero nosotros nos hemos encargado, y nuestra propia vida, aún desde el cristianismo, de cubrirnos, de taparnos, de usar cualquier elemento protector para nosotros no dejarnos conocer, poder responder esa pregunta o conocernos nosotros mismos.
1: Sí, pero fíjate que yo quiero hacer este planteamiento y decir a las personas que nos están escuchando en este momento que el primer elemento a tomar en cuenta para uno, digamos, acercarse a responder a esta pregunta ¿quién soy?, es ser consciente de que se necesita una alta dosis de honestidad y de sinceridad. Y en nosotros los seres humanos, alta dosis de honestidad y de sinceridad implica, entre otras cosas, que somos capaces o que debemos ser capaces de abrirnos para conocer y dejarnos conocer a la luz de nuestras sombras y de nuestras luces, de nuestras fortalezas y de nuestras debilidades. Nunca se me va a olvidar, nunca, nunca, porque es una frase que la he acuñado y que me la he aprendido muy bien. Aquella frase que dice que una experiencia de luz, para que realmente sea de luz, debe permitirnos ver nuestras sombras. Entonces, el elemento fundamental es dejarse uno conocer, tocarse uno en el fondo, pero reconocer que no es una situación que resulta tan fácil, porque eso pone en juego la totalidad de lo que nosotros somos, y sobre todo, que no es solamente una verdad de quién soy que se queda conmigo, sino quién soy porque hay otro que me está preguntando realmente quién tú eres, y frente a ese otro yo tengo que darle una respuesta, tengo que desnudarme, tengo que dejarme conocer, y eso humanamente no es tan fácil.
0: Y otro planteamiento en este primer programa introductorio es que la vida misma, como que se trata de personajes dentro de una obra teatral o dentro de un teatro que podemos decir que es el teatro de la vida, y de repente es el teatro que se puede estar formando en tu propia congregación o en tu propia congregación más chica que es tu familia. Entonces, como se espera que yo juegue un personaje, que yo juegue el rol que me asignen porque soy hijo mayor, porque soy el hijo menor, o porque me casé con tal persona, o porque yo ocupo el rol de pastor o de otro rol dentro de la congregación. Entonces, como que el teatro de la vida, si lo planteamos de esta manera.
1: Sí, muy bonito el teatro, porque realmente es un teatro.
0: Demanda de mí un personaje y no necesariamente una persona.
1: Así mismo.
0: Entonces, es un planteamiento, es un abordaje que lo ponemos como introducción, no estamos diciendo que está correcto. Uh-huh. Lo que sí estamos diciendo es que es real. No siempre lo real es lo correcto.
1: Así es.
0: Puede ser que inclusive no estemos de acuerdo, pero cuando tú te encuentras con la realidad de la vida, con el teatro de la vida, entonces tú dices, wow, pero espérate, me toca vivir esto, ¿cómo voy a luchar con esto? en este primer programa queremos enfatizar esto. Toca tu propia realidad, toca tu propia historia de vida como hombre, en lo que tú estás viviendo en este momento, y te vas a dar cuenta que a veces te han asignado el rol y tú estás ejecutando ese personaje o tú estás actuando ese personaje, y en otro momento tú mismo lo has escogido. Tú mismo te prestaste para jugar ese personaje dentro de la sociedad o dentro de la familia en que tú estás viviendo.
1: Por eso, Félix, a las personas, repetimos, que nos acompañan, el responder al quién soy va a implicar una alta dosis de honestidad y sinceridad. No es fácil, pero es posible. Evidentemente que no olvidemos que cuando para nosotros los seres humanos las cosas resultan difíciles y a veces imposibles, pues entonces ahí tenemos la compañía de nuestro Dios que nos acompaña. Y definitivamente, y esto los grandes autores que han tocado ese tema, sobre todo desde la óptica cristiana, el gran planteamiento que tienen es que incluso nosotros mismos nunca llegaremos a conocernos en profundidad como somos, pero que quien realmente sí nos conoce es nuestro Dios, y a Él podemos acudir para que nos revele lo que nosotros somos en el fondo.
0: Y definitivamente esa es la respuesta que nosotros como programa cristiano, como pastor en mi caso, Joaquín, como terapeuta cristiano, queremos concluir o queremos encaminarte, queremos llevarte. No otra respuesta, sino qué dice nuestro buen, sabio Dios, nuestro creador. Dios nos ha creado y Él quiere que abordemos el tema dando una respuesta desde su creación, desde su perspectiva. Cuidándonos, Joaquín, y esta es una preocupación que tenemos, cuidándonos de no dejarnos arrastrar por toda la filosofía moderna que, en lugar de enfatizar la persona, el interés de hoy día es el personaje.
1: El personaje.
0: Hollywood y la pantalla chica y la grande y todo lo que vemos, las grandes pasarelas, lo que se enfatiza no es tanto la persona.
1: Personajes.
0: Es el personaje. Y cuidado, cuidado si en el otro teatro, en el cristiano, del lado de donde estamos nosotros, se puede estar inclusive enfatizando el personaje, el nombre de una persona, la pantalla de esa persona, y detrás hay una persona. Ese personaje que se muestra en la televisión o en el púlpito, en mi caso, detrás de ese personaje que la gente espera muchas veces, que el éxito, el carisma, la forma, detrás de ese personaje hay una persona.
1: Sí.
0: Y el énfasis nuestro es hacia esa persona en esta serie. ¿Qué es lo que hay? ¿Quién es esa persona? ¿Quién es? No en el sentido de buscar cosas humanas o externas, sino ¿qué es lo que Dios ha puesto en el hombre, el ser humano que nosotros llamamos hombre, aunque también en la mujer, pero estamos pensando más desde la óptica de la hombría en este programa de Hombres de la A a la Z?
1: Ya al final del programa, Félix, queremos hacer el siguiente señalamiento. No queremos que se tenga la idea de que estamos discriminando o que estamos menospreciando los roles y los personajes que nosotros somos, porque al fin y al cabo no podemos prescindir de ellos. Somos personas y somos personajes, es decir, jugamos muchos roles en la vida y eso es imposible deshacernos de ello. Pero lo que queremos enfatizar es que por encima de eso, Dios espera que nosotros cada día nos acerquemos más a ser persona y que lo que proyectemos hacia los demás, incluyéndonos hacia nosotros mismos, sea el vivir lo que somos a la luz de nuestra persona y no de los roles que ejecutamos, porque eso es lo que Dios espera, que seamos íntegro y que seamos claro con nosotros mismos. Así que te invitamos para que sigas con nosotros en los próximos programas disfrutando de esta serie titulada ¿Quién soy?
2: Notas de salud con Alfredo Acosta. Enfermedades como el cáncer en sus diversas formas, el alcoholismo, las drogas, las enfermedades de transmisión sexual, las muertes violentas, los traumas y secuelas de accidentes son de las situaciones que los hombres tienen que manejar junto a las mujeres de sus vidas, como las madres, hermanas, esposas e hijas. Es decir, cuando de enfermedades en los masculinos se trata, hay que incluir necesariamente a la figura femenina.
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Hebreos dice, Tú, oh Señor, en el principio fundaste la tierra, y los cielos son obra de tus manos. Ellos perecerán, mas tú permaneces. 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
2: Como seres humanos hemos sufrido de depresión. El Salmo 88 describe la oscuridad espiritual y psicológica en su peor momento. Emán el Ezraíta estaba muy deprimido. Eso le distorsionaba todo, incluyendo los recuerdos del pasado. Incluso culpaba a Dios por esta época de oscuridad. Escucha sus dolorosas palabras.
3: Me has puesto en el hoyo profundo, en tinieblas, en lugares profundos. Yo estoy afligido y menesteroso. Desde la juventud he llevado tus terrores. He estado medroso. Sobre mí han pasado tus iras y me oprimen tus terrores. Me han rodeado como aguas continuamente. A una me han cercado. Has alejado de mí al amigo y al compañero, y a mis conocidos has puesto en tinieblas.
2: Es obvio que estaba en una depresión espantosa. Recordemos que este hombre fue inspirado por Dios para escribir estas ideas y sentimientos distorsionados para que nosotros aprendamos sobre el estado de depresión. El apóstol Pablo explica por qué palabras como estas se plasmaron en el Antiguo Testamento al escribir a los corintios.
3: Y estas cosas le acontecieron como ejemplo, y están escritas para amonestarnos a nosotros, a quienes han alcanzado los fines de los siglos.
2: Recordemos este principio para vivir. Cuando estamos deprimidos, debemos ser conscientes de que podemos distorsionar la realidad al recordar el pasado, describir el presente y anticipar el futuro.
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Leemos en los Salmos: guarda silencio ante Jehová y espera en Él. 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Este es el versículo de la semana que se encuentra en Proverbios 23:25 y dice: alégrense tu padre y tu madre y regocíjese.

0: cada vez más en las redes sociales y también dentro de las familias de la iglesia, y es la llamada crianza respetuosa o gentle parenting. Esta manera de criar suele presentarse como más suave, comprensiva y amorosa que la crianza bíblica tradicional, pero viene acompañada de enseñanzas que no siempre van de la mano con lo que enseña la palabra de Dios. Y hoy hemos invitado a Nedelka Medina y también a Laura González, directora de Aviva Nuestros Corazones, para hablar de este tema que ha sido como un caballo de Troya que se ha introducido en las familias de la iglesia. Mis queridas hermanas, bienvenidas. Bienvenida, Nedelka.
1: Muchas gracias, un placer estar aquí con usted.
0: Laura, qué bueno que estás otra vez más con nosotros.
2: Siempre un gozo, Eduardo. Gracias por la invitación.
0: Yo estoy contento de tener dos invitadas de lujo aquí hoy en el programa con nosotros. ¿Qué es la crianza respetuosa?
1: Bueno, la crianza respetuosa consiste, le voy a dar una definición bien clara. Consiste en colocar los sentimientos, deseos y autonomía del niño en el centro de las decisiones de los padres. Llegan a ser el centro de todas las decisiones de la familia y como que la autoridad parental se pierde.
0: Ok. Laura, ¿qué tú nos añadirías?
2: Eso que dice Nedel, que es así, pero es un entendimiento de que nuestros hijos pueden entender cognitivamente el error de su conducta. Y lo basamos a nivel de una explicación. Mira, ¿por qué estás haciendo mal? Esto no está bien. Déjame ayudarte a entender tus emociones. Es como que el niño pueda entender cognitivamente y cambiar. Entonces, es una presuposición errada según las Escrituras.
0: Nedelka, tú tradujiste ese libro y lo conoces muy bien. ¿Qué motivó al Dr. Miller a escribir este libro acerca de la crianza respetuosa o combatiendo esas ideas de la crianza respetuosa?
1: Bueno, lo lindo de todo es que él no quería escribir este libro, pero él empezó a notar que esta filosofía estaba entrando en las iglesias y las iglesias reformadas. Lo cual debemos conocer las Escrituras, debemos entender qué es lo que el Señor espera de nosotros en cómo criar a nuestros hijos. Entonces, fue una preocupación pastoral y él quiso combatir de una manera pastoral cómo debemos criar a nuestros hijos, volver a sola Escritura y recordarle a los padres que el Señor nos ha dado todo. Todo lo que necesitamos para crear a nuestros hijos. Entonces, es una respuesta pastoral a la crianza respetuosa.
0: Él titula el libro El lado no tan amoroso de la crianza respetuosa. ¿Por qué ese título, El lado no tan amoroso de la crianza respetuosa?
1: Bueno, la crianza respetuosa tiene aspectos que pueden sonar muy cristianos y muy amorosos, como decía Laura. ¿Verdad? Entender a los niños, ser paciente. Pero ¿qué pasa? Se saca de lo que es
0: el marco escritural.
1: El marco bíblico.
0: Ok.
1: Entonces, cuando eso pasa, empezamos a aceptar ideas culturales, empezamos a aceptar lo que está popular en la sociedad. Entonces, eso ya no es amoroso.
0: Entonces, ya la palabra de Dios, vamos a decirlo así, no es central en la educación de nuestros hijos.
1: Exactamente. ¿Y qué pasa? El amor, los hijos te pueden decir, mami, pero si me castigas, eso no es amoroso. O si me llamas la atención, no es amoroso. Pero la Biblia nos dice, debemos disciplinar a nuestros hijos. Y eso es el amor.
0: Así es. Y dice la Escritura que ninguna disciplina al presente parece ser causa de gozo, pero luego produce un fruto apacible de justicia. Y eso se ve en el tiempo.
1: Correcto, es a largo plazo.
0: Laura, ¿qué tú nos dices de ese título, El lado no tan amoroso?
2: Sí, que parecería que criar niños así es bueno, ejerces paciencia, eres gentil, pero lo que pasa con esta crianza, Eduardo, es que desestima totalmente lo que

0: La palabra dice sobre el ser humano que es inherentemente pecador y que el problema del ser humano no es que no comprende la forma como está actuando y que necesita instrucción y que necesita que le hablen gentilmente y le expliquen. Lo que pasa es que necesitan entender que son pecadores y que tienen que entender eso primero y entonces tratar el pecado bíblicamente como la Escritura dice. Entonces, la crianza respetuosa totalmente desestima esa idea, esa presuposición. Y como tiene una presuposición errada, tiene una respuesta errada para criar a los hijos, que es la respuesta más psicológica de manejar las emociones, que ponerte al nivel del niño para que el niño pueda entender que está actuando incorrectamente y no toma en cuenta para nada el pecado del niño, el pecado de los padres, la autoridad que Dios le ha dado a los padres para criar y para ejercer esa autoridad de manera bíblica. Es una respuesta equivocada porque hay una presuposición equivocada.
1: ¿Qué tú nos dirías de cómo define el libro el verdadero amor hacia los hijos?
2: Bueno, el doctor Miller habla que debemos recordar el modelo que tenemos en el Padre para nosotros y cómo nosotros mostramos el amor del Padre hacia nosotros es algo que debemos hacer con nuestros hijos. Y las Escrituras, obviamente, es el único libro que puede modelar Jesucristo siendo, ¿verdad?, el ejemplo. Y eso es lo que debemos hacer en el hogar. Entonces, el libro también trata con los padres, porque como decía Laurita, no solo el pecado del niño, pero el pecado de nosotros como padres igual. Y nos ayuda a entender que debemos amar a nuestros hijos como nuestro Padre nos ama a nosotros.
1: Pero el bien que busca nuestro Padre en nosotros es conformarnos a la imagen de Cristo.
2: Exactamente.
1: ¿Qué queremos nosotros con nuestros hijos? Que conozcan al Señor a temprana edad y que el Evangelio sea que moldee sus vidas.
2: Exactamente, es la oración, yo digo, de todo padre, ¿no?, que quiere. Y también es un aliento a los padres que han hecho crianza respetuosa en el hogar. Okay. El libro también les da esperanza de que si han abrazado esta filosofía, que vuelvan a las Escrituras, que haya un arrepentimiento, que incluso llamen a los niños y les digan, miren, vamos a recomenzar nuestra crianza. Y es algo que los padres también pueden abrazar.
1: Ok, entonces la pregunta ahora es, ¿cómo nuestra cultura nos presiona y ha redefinido la autoridad, la disciplina, la obediencia en el hogar? ¿Qué tú nos dirías, Laura?
0: Bueno, la cultura está desprovista del entendimiento de la Biblia. Entonces ellos van de acuerdo a ideologías y a psicología y a todo lo demás que realmente está muy desconectado a la sabiduría de Dios. Entonces la sabiduría del mundo dice que podemos criar a nuestros hijos de diversas formas y es como tratar de resolver el problema del la mala conducta de nuestros hijos de maneras diferentes, como yo lo entiendo, como la ideología del mundo en el momento me dice, pero no hay un norte, no hay un fundamento, no hay una verdad absoluta. Entonces es como tratar, no sé si eso, como se dice en español, esos juegos, cuando tú vas a una feria que le das por la cabeza y entra y trata de hacer diferente. Sí. Ajá, trata de diferentes maneras de resolver un problema. Pero desprovisto a la sabiduría de Dios, es solo el hombre tratando de hacer algo. Entonces, la crianza respetuosa es solamente una de las maneras como los padres erradamente tratan de criar a sus hijos cuando no conocen lo que la palabra dice acerca de la autoridad, acerca de la disciplina, acerca de entrenar a nuestros hijos, acerca de cómo los hijos deben respetar a los padres y los padres no llevar a los hijos a la exasperación. Todo eso está en la palabra de Dios, pero el que no está en la palabra de Dios trata diferentes cosas que no dan en el blanco.
1: Bueno, una de las cosas es, Nedelka, que asumen que los niños son moralmente neutrales o inherentemente buenos. ¿Qué tú dirías?
2: Y la Biblia definitivamente da otra explicación. Como decía Laura, el niño es pecador y el niño nace pecador, por eso peca. No es que nace bueno o neutral y entonces hace cosas malas. No, al contrario, la Biblia es clara y cuando separamos la cruz de nuestra crianza, entonces ahí es donde vienen los problemas. La crianza respetuosa redefine lo que es el amor. No es el amor bíblico, por eso es el lado no tan amoroso, porque va a redefinir lo que es el amor conforme a la cultura y no el amor bíblico.
1: Laura, como dijo Nedelka, ellos han sacado la cruz de la crianza. ¿Por qué se ha hecho tan popular? ¿Por qué tantos cristianos son confundidos con este tipo de crianza?
0: Bueno, Eduardo, yo creo que esa es la pregunta de los 60 mil. Yo creo que los cristianos hoy en día, lamentablemente, no están en las escrituras. Están siendo más influenciados por las ideologías del mundo, por todas estas corrientes psicológicas, por influencers que muchas voces allá afuera diciéndole qué hacer y no están en la palabra de Dios, sus mentes no están siendo transformadas por la sabiduría de Dios, y entonces aceptan todo lo que, toda corriente que venga, y esta es una de ellas. Entonces ellos van por lo que escuchan, pero no por lo que Dios ha dicho, y es muy lamentable ver eso, y eso no solamente ocurre con la crianza, ocurre con muchas cosas en la vida cristiana hoy en día.
1: Dios ha dado pastores, maestros, líderes para capacitar a los santos para la obra del ministerio, para que no seamos llevados de cualquier viento de doctrina. Y lo que está pasando es que somos llevados por esos vientos de doctrina. Tú dijiste que muchos creyentes no están en la palabra como deben estar, pero también vemos que desde los púlpitos no se está enseñando acerca de estos temas.
0: Exactamente, exactamente. No se está enseñando sobre eso porque la psicología y esta corriente han entrado a la iglesia. Y de nuevo, si un creyente no está en la palabra y solamente, aunque escuchara la verdad desde el púlpito los domingos, pero la semana no está en la palabra y lo que está escuchando una mamá es la sabiduría del mundo, la sabiduría de influencers, la sabiduría psicológica, las corrientes del mundo, eso le hace a ellos más clic que la palabra de Dios. Y no le creen a Dios, como dice Dios, de disciplinar, creen más a un psicólogo que lo que Dios dice. Y es un problema de falta de instrucción bíblica y es lamentable. Y de nuevo, Eduardo, no solamente pasa con la disciplina de los hijos y la crianza, pero en toda la vida cristiana.
1: Es sumamente
0: difícil. Las personas viven de acuerdo a lo que el mundo dice.
1: ¿Qué consecuencias prácticas estamos cosechando, Nedelka, de este tipo de crianza?
2: El doctor Miller habla de diferentes, ¿verdad?
1: Diferentes
2: cosas,
1: consecuencias
2: que pasan cuando los padres evitan, ¿verdad?, criar a nuestros hijos conforme a la escritura. Los niños se vuelven, se frustran, no hay tolerancia, hay confusión moral, no hay un norte, ¿verdad? Porque, como Laurita dijo, si la palabra de Dios es fundamental, los niños empiezan a creer cosas que los padres han abrazado, entonces no hay un norte, hay mucha confusión moral y una dificultad en especial para someterse a la autoridad, iniciando con los padres y eventualmente a nuestro Señor. Y yo quiero añadir algo que dijo Laurita, lo cual es su respuesta excelente. Sí, desde el púlpito pueden tener una predicación bíblica, pero si el padre durante la semana no tiene una disciplina, no toma a sus hijos y ponen en práctica la verdad que han escuchado el púlpito el domingo, se hace muy difícil que los padres vivan conforme a esa verdad. No oidores, sino hacedores de la palabra del Señor. Escuchamos, entendamos, pero ¿cómo la aplicamos a nuestra vida, incluso en nuestra crianza?
1: Porque eso no es responsabilidad de los pastores, ni de los predicadores,
2: para
1: ni
2: nada
1: de los líderes. Eso
2: para
1: es responsabilidad
2: nada
1: de los padres, poner en práctica, como tú dices, la enseñanza que escuchan desde el púlpito en las iglesias.
2: Así es.
1: Laura, En Aviva Nuestros Corazones, ustedes que tratan con miles de hermanas y de mujeres en diferentes etapas de su vida, ¿cuál ha sido, qué han visto ustedes de este tipo de crianza?
0: Bueno, que está, es muy popular. Las mamás se sienten atraídas porque muchas veces, Eduardo, muchas veces las mamás, al no criar bíblicamente, los niños están fuera de control. Hay caos en el hogar. ¿Ellas qué hacen? Pierden las tablas, se irritan. Y ahora viene esta ideología y les dice, lo que pasa es que tú tienes que criar de una manera gentil, tener paciencia, pero de nuevo eso no toma en cuenta el pecado de la mamá y la sabiduría de Dios de que te dice cómo criar. Tú no esperas estar totalmente irritada para disciplinar a sus hijos, porque tienes que empezar desde el primer momento de la desobediencia. Entonces, es una total ignorancia de cómo Dios nos manda a hacer las cosas. Entonces, las mamás se ven atraídas por esta crianza que les dice, mira, tú no seas una mala mamá. Disciplina de esta manera para que no pierdas las tablas, para que... Y es tan confuso, Eduardo, realmente, pero... Gracias a Dios hay madres que no se han dejado influenciar por esas ideologías y que están en la palabra y que han entendido que no se van a dejar engañar. Mira, Eduardo, yo estaba pensando en el versículo de Primera de Timoteo que dice que en los últimos tiempos, dice, algunos se apartarán de la verdadera fe y seguirán espíritus engañosos y enseñanzas de demonios. Y yo creo que eso es parte de esto. Son espíritus engañosos que apartan a las familias, a los padres, realmente de lo que la Biblia dice en cuanto a la crianza. Y estamos viendo, como bien decía Nedelka, las consecuencias de eso en los hombres y mujeres de hoy, que son personas totalmente amadoras de sí mismo, como dice ese versículo también de Timoteo. Entonces, es muy atractivo para los padres realmente y para las madres, pero no es bíblico y no tiene las consecuencias que ellas creen que van a tener.
1: Otro punto donde vemos que no es bíblico es que la crianza respetuosa dice que la disciplina bíblica es muy dura, es muy cruel. ¿Cómo responde el Dr. Miller en su libro?
2: Bueno, él lo responde viniendo de un punto de que hay hogares donde tal vez las personas se han criado con una disciplina muy autoritaria. Entonces, él dice, la disciplina definitivamente el Señor nos dice en Hebreos, que es algo que somos disciplinados porque el Señor nos ama, pero es una disciplina que es amorosa y consistente, como decía Laura. No voy a esperar, no voy a contar 1, 2, 3 y voy a darle al niño 10 oportunidades antes de tomar la disciplina como el Señor nos dice. Entonces, yo creo que es una respuesta y él recuerda en el libro. La disciplina viene del Señor, pero tiene diferentes parámetros. No es desesperación, no es en enojo, sino es una disciplina conforme al marco bíblico del Señor.
1: Pero hay una realidad de que muchas veces los padres en esa crianza perdemos la paciencia, nos enojamos, nos airamos y tenemos primero que tratar con nosotros para poder disciplinar a nuestros hijos.
2: Correcto.
1: ¿Qué tú nos dices, Laura?
0: Totalmente de acuerdo, Eduardo, pero esa ira sucede por lo que decía Nedelka, porque como no estamos disciplinados bíblicamente, sino que esperamos estar airados para, como dicen, tirarle una chancla a los niños en el momento y darle con ira. Y esa no es la disciplina bíblica. Y ciertamente habrá momentos donde los padres pierden las tablas, pierden la paciencia, quizás han estado con mucho trabajo, de mal humor y pueden reaccionar mal. Y es un buen momento para pedirle perdón a sus hijos. Mira, perdóname, esa actitud estuvo mal. Eso no quita lo que tú hiciste, fue una desobediencia y tenemos que disciplinarlo. Pero perdóname, yo creo que los hijos tienen que ver eso también en los padres. Uh-huh. Esa actitud de arrepentimiento cuando hacen algo mal, porque también es un ejemplo para ellos. Pero eso no debe en ningún momento eliminar la autoridad de disciplinar que los padres tienen sobre sus hijos. Porque ese también es el engaño. Como los padres a veces pueden ser abusivos en en diferentes niveles, ¿verdad? Pues entonces eso atrae mucho la disciplina gentil, esta crianza respetuosa, porque le dice a los padres, tú sabes, así como tú vas a manejar tus emociones y tu ira. Pero realmente es un engaño, de nuevo, es un engaño.
1: El Evangelio es central para nosotros en todas las áreas de nuestras vidas. ¿Qué papel, qué rol juega el Evangelio, según el libro, en la crianza de nuestros hijos?
2: Sí, la crianza no es producir niños bien portados, ¿verdad? Por afuera. Que cuando estén en un lugar los niños puedan sentarse y estar calladitos.
1: Niños que no nos avergüencen,
2: correcto,
1: que eso es lo que muchos piensan.
2: Exactamente, ¿verdad? Pero la crianza bíblica apunta al corazón del niño hacia Cristo. La crianza es un medio para mostrar gracia, ¿verdad? Laura decía que los niños hay que hablarles con gentileza y amor. Esa es parte de la crianza, definitivamente son conceptos bíblicos, pero lo principal es el corazón del niño. Eso es lo que debemos siempre tener como fundamento para que el niño entienda que hay consecuencias con sus decisiones, hay consecuencias con las acciones y nuevamente debemos recordar qué dice la Escritura. Y la Escritura es suficiente. Nos dice todo lo que necesitamos para criar a nuestros hijos. Y nuevamente, hay elementos en la crianza respetuosa que son bíblicos, que son, ¿verdad?, lo que dice la Escritura. La gentileza, el amor. Pero afuera del Evangelio y la cruz, vamos a producir niños morales, pero sin ningún temor, lo que apunta a Cristo, sin ningún temor al Señor.
1: Amén. ¿Qué podemos decir a esos padres que ya criaron a sus hijos con esta crianza respetuosa y ahora ven la realidad de lo que ustedes les hablan, del Evangelio, cómo debe permear todas las áreas de nuestras vidas? ¿Qué esperanza les damos? Laura, ¿qué tú nos dirías?
0: Bueno, yo creo que obviamente esos padres quizás están viendo consecuencias de esa crianza. Ahora entienden, con razón mis hijos tal son así o no han entendido que son rebeldes, que necesitan el Evangelio. Pero Dios es un Dios de múltiples oportunidades.
1: Amén.
0: Y un Dios
1: Amén.
0: Lleno de gracia. Yo creo que ese es un buen momento para los padres hablar con sus hijos. Quizás ya son más grandecitos y explicarles, mire mi hijo, yo hice algo mal, yo actué incorrectamente, yo no te mostré realmente tu pecado, yo malentendí, hice cosas que no debía haber hecho cuando te crié. Y entonces hablarlo, ya quizás el niño es más grande y puede entender algunas cosas intelectualmente. Pero Dios es un Dios de múltiples oportunidades, Eduardo. Así muchos es. De nosotros no nos criamos con la disciplina bíblica y Dios nos alcanza. Entonces, nunca se pierde la esperanza. Yo pienso que más que esos padres autocondenarse por haber hecho algo que no era bíblico, es más bien hablarlo, pedir perdón y orar que Dios haga su obra independientemente de lo que... Porque también hay un mal, en nuestro entendimiento debe ser también es que nuestra crianza no va a salvar a nuestros hijos. Yo puedo criar mi hijo totalmente bíblicamente, llevarme por el librito uh-huh. en cuanto a lo que la Biblia dice para criar y mis hijos no ser salvos. Y puede haber todo lo contrario. Un padre que quizás no crió a sus hijos correctamente, no supo o no pudo o no ignoraba la disciplina bíblica y su hijo será alcanzado por el Señor.
1: Amén.
0: Entonces, al final, el Señor tiene la última palabra. Yo creo que nuestro papel como padres es reconocer nuestros errores, reconocerlos, pedir perdón a nuestros hijos y orar que el Señor haga la obra que solo Él puede hacer.
1: Amén. Nedelka, para concluir, si yo te preguntara, ¿cuál es el mensaje central del libro en una sola frase? ¿Qué tú me dirías del libro del doctor Justin Miller?
2: Yo diría lo siguiente, la crianza bíblica es respetuosa, pero la crianza respetuosa no es bíblica.
1: Amén.
2: Yo lo pondría en esa frase y yo creo que eso va a traer a los padres de qué pensar. Mi crianza no es bíblica, pero es respetuosa. ¿Qué significa eso? Y yo espero que los padres puedan volver a la escritura, como dijo Laura, arrepentirse y hablar con los hijos. Mira, lo que yo hice, yo no entendía, pero ahora este es el camino que vamos a tomar. Y volver a pensar cómo yo debo criar a mis hijos conforme a la escritura. Y respeto viene con la crianza.
1: Amén.
2: Pero la crianza respetuosa no es bíblica y es lo que hemos estado hablando.
1: Laura, una exhortación final que nos pudieras dar para todas esas personas que están siguiendo esta corriente de la crianza respetuosa para dar una voz de alerta adicional a lo que hemos visto.
0: Yo pienso que es tan importante, primero que nada, que los padres estén en la palabra y que los padres escuchen más a Dios y lo que Dios dice sobre la crianza que lo que el mundo y los psicólogos y las ideologías dicen. También que los padres entiendan realmente de qué se trata el amor bíblico, porque también la crianza respetuosa es un mal entendimiento del amor. El amor no es solo gentileza, que lo es, no es solo respeto, que lo es, pero es también verdad. Y hablarle verdad a nuestros hijos y que puedan entender que hay rebeldía en su corazón y que necesitan a Cristo, que no necesitan solamente entender por qué se comportan mal o sus emociones. En fin, yo creo que es que mi exhortación a los padres es, lee la palabra de Dios. Pregúntale a Dios cómo quiere que tú disciplines a tus hijos y créele a Dios más que a lo que el mundo te dice.
1: Amén. Mis hermanas, Nedelka, Laura, gracias por haber estado con nosotros.
2: Muchas gracias por la invitación.
1: Es un placer. Hoy hemos visto que el debate no es si debemos ser pacientes y compasivos con nuestros hijos, sino qué entendemos por amor, por autoridad y por disciplina delante de Dios. Cuando la cultura convierte el bienestar emocional del niño en la meta suprema, los padres terminan sintiéndose inseguros y culpables. Y los hijos terminan sin límites claros, sin dirección moral y, sobre todo, sin ser guiados hacia la verdad que salva. La buena noticia es que Dios no nos dejó a ciegas. Su palabra es suficiente para nosotros criar con ternura y firmeza, y el Evangelio nos recuerda que la crianza no es un trabajo para educar niños perfectos, sino una mayordomía para apuntar sus corazones a Cristo, tanto el de nuestros hijos como el nuestro como padres. Y si hay alguien que se siente confrontado por este tema, como dijeron nuestras hermanas, en Cristo hay gracia para volver a la palabra, ajustar el rumbo y empezar de nuevo con esperanza. Gracias por haber estado con nosotros en su programa Entendiendo los Tiempos y no olviden suscribirse.
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7: El libro de Salmos, Salmo 60, versículos 5 al 12.
8: Rescata ahora a tu pueblo amado. Respóndenos y sálvanos con tu poder. Por su santidad Dios ha prometido: dividiré a Siquem con alegría y mediré el valle de Sucot. Galaad es mío y también Manasés. Efraín mi casco producirá mis guerreros y Judá mi cetro producirá mis reyes. Pero Moab, mi lavamanos, se convertirá en mi siervo, y sobre Edom me limpiaré los pies y gritaré triunfante sobre Filistea. ¿Quién me llevará a la ciudad fortificada? ¿Quién me dará la victoria sobre Edom? ¿Nos has rechazado, oh Dios? ¿Ya no marcharás junto a nuestros ejércitos? Por favor, ayúdanos contra nuestros enemigos, porque toda la ayuda humana es inútil. Con la ayuda de Dios haremos cosas poderosas, pues Él pisoteará a nuestros enemigos.
7: El primer libro de Samuel, capítulo 19. Saúl les dijo a sus siervos y a su hijo Jonatán que asesinaran a David. Pero Jonatán, debido a su profundo cariño por David, le contó acerca de los planes de su padre.
9: Mañana por la mañana, deberás encontrar un lugar donde esconderte en el campo. Yo le pediré a mi padre que vaya allí conmigo y le hablaré de ti. Luego te informaré todo lo que pueda averiguar.
7: A la mañana siguiente, Jonatán habló con su padre acerca de David, diciéndole muchas cosas buenas de él.
9: El rey no debe pecar contra su siervo David. Él nunca ha hecho nada para dañarte. Siempre te ha ayudado en todo lo que ha podido. ¿Te has olvidado de aquella vez cuando arriesgó su vida para matar al gigante filisteo y de cómo el Señor le dio como resultado una gran victoria a Israel? Ciertamente estabas muy contento en aquel entonces. ¿Por qué habrías de matar a un hombre inocente como David? No hay ningún motivo, en absoluto.
7: Así que Saúl escuchó a Jonatán y juró:
10: tan cierto como que el Señor vive, David no será muerto.
7: Después, Jonatán llamó a David y le contó lo que había sucedido. Luego lo llevó ante Saúl, y David sirvió en la corte igual que antes. Entonces la guerra se desató nuevamente, y David dirigió a sus tropas contra los filisteos. Los atacó con tanta furia que todos huyeron. Pero cierto día, cuando Saúl estaba sentado en su casa con una lanza en la mano, de repente el espíritu atormentador de parte del Señor vino sobre él como antes. Mientras David tocaba el arpa, Saúl le arrojó su lanza, pero David la esquivó y, dejando la lanza clavada en la pared, huyó y escapó en medio de la noche. Entonces Saúl mandó tropas para que vigilaran la casa de David. Se les dio la orden de que mataran a David cuando saliera a la mañana siguiente, pero Mical, la esposa de David, le advirtió:
11: si no te escapas esta noche, te matarán por la mañana.
7: Así que ella lo ayudó a salir por una ventana, y él huyó y escapó. Luego ella tomó un ídolo y lo puso en la cama de su esposo. Lo cubrió con mantas y puso un cojín de pelo de cabra sobre la cabeza. Cuando las tropas llegaron para arrestar a David, ella les dijo que estaba enfermo y que no podía levantarse de la cama. Pero Saúl envió a las tropas de nuevo para prender a David y les ordenó:
12: ¡tráiganmelo con cama y todo, para que lo mate!
7: Pero cuando llegaron para llevarse a David, descubrieron que lo que estaba en la cama era solo un ídolo con un cojín de pelo de cabra en la cabeza.
13: Por,
12: qué me traicionaste así? ¿Eh? ¿Y dejaste escapar a mi enemigo?
11: Tuve que hacerlo. Me amenazó con matarme si no lo ayudaba.
7: Así que David escapó y fue a Ramá para ver a Samuel y le contó todo lo que Saúl le había hecho. Entonces Samuel llevó a David a vivir con él en Nayot. Cuando Saúl se enteró de que David estaba en Nayot de Ramá, envió tropas para capturarlo. Pero cuando llegaron y vieron que Samuel dirigía a un grupo de profetas que estaban profetizando, el Espíritu de Dios vino sobre los hombres de Saúl y ellos también comenzaron a profetizar. Cuando Saúl se enteró de lo que había pasado, envió a otras tropas, pero ellos también profetizaron. Lo mismo sucedió por tercera vez. Finalmente, Saúl mismo fue a Ramá y llegó al gran pozo en Secú.
12: ¿Dónde están Samuel y David?
13: Están en Nayot de Ramá.
7: Pero camino a Nayot de Ramá, el Espíritu de Dios vino incluso sobre Saúl, y él también comenzó a profetizar por todo el camino hasta Nayot. Se quitó la ropa a tirones y quedó desnudo acostado sobre el suelo todo el día y toda la noche, profetizando en presencia de Samuel. La gente que lo vio exclamó:
14: ¿Qué? ¿Hasta Saúl es profeta?
15: ¿Hasta Saúl es profeta?
16: El primer libro de Samuel, capítulo 20.
7: En ese momento, David huyó de Nayot de Ramá y encontró a Jonatán.
17: ¿Qué he hecho? ¿Cuál es mi delito? ¿Cómo ofendí a tu padre para que esté tan decidido a matarme?
18: No es cierto, no vas a morir. Mi padre siempre me cuenta todo lo que piensa hacer, aún las cosas más pequeñas. Sé que mi padre no me ocultaría algo como esto. Sencillamente, no es cierto.
7: Entonces David hizo un juramento delante de Jonatán y le dijo:
17: Tu padre sabe perfectamente bien acerca de nuestra amistad. Por lo tanto, se dijo a sí mismo: No le diré nada a Jonatán, ¿para qué lastimarlo? Pero te juro que estoy a solo un paso de la muerte. Te lo juro por el Señor y por tu propia alma.
18: Dime, ¿cómo puedo ayudarte?
17: Mañana celebraremos el festival de Luna Nueva. Siempre he comido con el rey en esa ocasión. Pero mañana me esconderé en el campo y me quedaré allí hasta la tarde del tercer día. Si tu padre pregunta dónde estoy, dile que pedí permiso para ir a mi casa en Belén para un sacrificio anual que celebra mi familia. Si él dice, está bien, sabrás que todo realmente está bien. Pero si se enoja y pierde los estribos, sabrás que está decidido a matarme. Muéstrame la lealtad de quien juró ser mi amigo, porque hicimos un pacto solemne delante del Señor. O mátame tú mismo si he pecado contra tu padre. Pero te ruego que no me traiciones entregándome a él.
18: Jamás. Tú sabes que si tuviera la menor idea de que mi padre pensara matarte, te lo diría de inmediato.
7: Entonces, David le preguntó:
17: ¿Cómo podré saber si tu padre está enojado o no?
18: Ven al campo conmigo.
7: Entonces salieron juntos al campo y Jonatán le dijo a David:
18: Te prometo por el Señor, Dios de Israel, que para mañana a esta hora, o a más tardar pasado mañana, hablaré con mi padre e inmediatamente te haré saber qué piensa acerca de ti. Si él habla bien de ti, te lo haré saber. Pero si está enojado y quiere matarte, que el Señor me castigue y aún me mate si no te advierto para que puedas escapar y vivir. Que el Señor esté contigo como antes estaba con mi padre. Y que tú me trates con el fiel amor del Señor mientras que yo viva. Pero si muero, trata a mi familia con este fiel amor, aun cuando el Señor elimine a todos tus enemigos de la faz de la tierra.
7: Entonces Jonatán hizo un pacto solemne con David diciendo:
18: Que el Señor destruya a todos tus enemigos.
7: Y Jonatán hizo que David reafirmara su voto de amistad porque amaba a David tanto como a sí mismo. Después, Jonatán dijo:
18: mañana celebramos el festival de Luna Nueva. Te extrañarán cuando vean que tu lugar a la mesa está desocupado. Pasado mañana, al atardecer, ve al lugar donde antes te escondiste y espera allí, junto al montón de piedras. Yo saldré y dispararé 3 flechas hacia un lado del montón de piedras, como si estuviera disparándole a un blanco. Enseguida, enviaré a un niño para que me traiga las flechas. Si oyes que le digo, ¡están de este lado!, entonces sabrás, tan cierto como que el Señor vive, que todo está bien y que no hay ningún problema. Pero si le digo, ¡ve más lejos! ¡Las flechas están más adelante! Significará que tendrás que irte de inmediato, porque es el Señor quien desea que te vayas. Y que el Señor nos haga cumplir las promesas que nos hicimos el uno al otro, porque Él fue testigo de ellas.
7: Entonces David se escondió en el campo. Cuando comenzó el festival de Luna Nueva, el rey se sentó a comer en su lugar de siempre, contra la pared, con Jonatán sentado enfrente y Abner a su lado. Pero el lugar de David estaba desocupado. Ese día Saúl no dijo nada acerca de ello, pero pensó:
10: algo debe haber hecho que David quedara ceremonialmente impuro.
7: Pero cuando el lugar de David siguió desocupado al día siguiente, Saúl le preguntó a Jonatán:
10: ¿por qué el hijo de Isaí no vino a comer ni ayer ni hoy?
7: Jonatán le contestó:
18: David me rogó que lo dejara ir a Belén. Me dijo: por favor, déjame ir, porque mi familia celebrará un sacrificio. Mi hermano me exigió que estuviera presente, así que te ruego que me dejes ir a ver a mis hermanos. Por eso no está a la mesa del rey.
7: Entonces Saúl se puso muy furioso con Jonatán.
12: ¡Tú! ¡Estúpido hijo de prostituta! ¿Acaso piensas que no sé que tú quieres que él sea rey en lugar de ti? ¡Para vergüenza tuya y de tu madre! Mientras ese hijo de Isaí esté vivo, jamás serás rey. ¡Ahora ve y búscalo para que lo mate!
18: ¿Pero por qué tiene que morir? ¿Qué ha hecho?
7: Entonces Saúl le arrojó su lanza a Jonatán con la intención de matarlo. Por fin, Jonatán se dio cuenta de que su padre realmente había decidido matar a David. Así que Jonatán dejó la mesa enfurecido y se negó a comer durante ese segundo día del festival, porque estaba destrozado por la vergonzosa conducta de su padre hacia David. A la mañana siguiente, como habían acordado, Jonatán salió al campo acompañado por un muchachito para que le recogiera las flechas.
18: Comienza a correr para que puedas encontrar las flechas, mientras las voy disparando.
7: Entonces el niño corrió y Jonatán disparó una flecha más allá de donde estaba el muchacho. Cuando el niño casi llegaba a donde estaba la flecha, Jonatán gritó:
18: ¡la flecha está más adelante! ¡Rápido! ¡Apresúrate! ¡No te detengas!
7: Así que con prisa el niño recogió las flechas y regresó corriendo a su amo. El muchacho, por supuesto, no sospechaba nada. Solo Jonatán y David entendieron la señal. Después, Jonatán le dio su arco y sus flechas al niño y le dijo que los regresara a la ciudad. En cuanto se fue el niño, David salió de su escondite cerca del montón de piedras y se inclinó ante Jonatán 3 veces, rostro en tierra. Mientras se abrazaban y se despedían, los dos lloraban, especialmente David. Finalmente, Jonatán le dijo a David:
18: ve en paz, porque nos hemos jurado lealtad el uno al otro en el nombre del Señor. Él es testigo del vínculo que hay entre nosotros y nuestros hijos para siempre.
7: Después, David se fue y Jonatán regresó a la ciudad.
16: Lo Los Hechos de los Apóstoles, capítulo 11, versículos 1 al 18.
19: La noticia de que los gentiles habían recibido la palabra de Dios pronto llegó a los apóstoles y a los demás creyentes de Judea. Así que cuando Pedro regresó a Jerusalén, los creyentes judíos lo criticaron.
20: Entraste en una casa de gentiles. ¡Y hasta comiste con ellos!
19: Entonces Pedro les contó todo tal como había sucedido.
21: Yo estaba en la ciudad de Jope, y mientras oraba, caí en un estado de éxtasis y tuve una visión. Algo parecido a una sábana grande descendía por sus cuatro puntas desde el cielo y bajó justo hasta donde yo estaba. Cuando me fijé en el contenido de la sábana, vi toda clase de animales domésticos y salvajes, reptiles y aves. Y oí una voz que decía: ¡Levántate, Pedro! ¡Mátalos y come de ellos! ¡No, señor!, respondí. Jamás he comido algo que nuestras leyes judías declaren impuro o inmundo. Pero la voz del cielo habló de nuevo. No llames a algo impuro si Dios lo ha hecho limpio. Eso sucedió tres veces antes de que la sábana, con todo lo que había dentro, fuera subida al cielo otra vez. En ese preciso momento, tres hombres que habían sido enviados desde Cesarea llegaron a la casa donde estábamos hospedados. El Espíritu Santo me dijo que los acompañara y que no me preocupara que fueran gentiles. Estos seis hermanos aquí presentes me acompañaron, y pronto entramos en la casa del hombre que había mandado a buscarnos. Él nos contó cómo un ángel se le había aparecido en su casa y le había dicho: «Envía mensajeros a Jope y manda a llamar a un hombre llamado Simón Pedro. Él te dirá cómo tú y todos los de tu casa pueden ser salvos». Cuando comencé a hablar, el Espíritu Santo descendió sobre ellos tal como descendió sobre nosotros al principio. Entonces pensé en las palabras del Señor cuando dijo: «Juan bautizó con agua, pero ustedes serán bautizados con el Espíritu Santo». Y como Dios les dio a esos gentiles el mismo don que nos dio a nosotros cuando creímos en el Señor Jesucristo, ¿quién era yo para estorbar a Dios?
19: Cuando los demás oyeron esto, dejaron de oponerse y comenzaron a alabar a Dios. Dijeron:
22: «Podemos ver que Dios también les ha dado a los gentiles el privilegio de arrepentirse de sus pecados y de recibir vida eterna».
23: Hasta aquí fue la lectura de hoy. Esperamos que la palabra de Dios haya cobrado vida en tu corazón.
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1: Este es el versículo de la semana que se encuentra en Proverbios 23:25 y dice: alégrense tu padre y tu madre, y regocíjese la que te dio a luz. Una vez más, Proverbios 23:25 dice: alégrense tu padre y tu madre, y regocíjese

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1: Un esposo debe amar a su esposa como Cristo ama a la iglesia y es su protector. Leemos en 1 Corintios 11:3, pero quiero que sepáis que Cristo es la cabeza de todo varón, y el varón es la cabeza de la mujer, y Dios la cabeza de Cristo. Dios el Padre, Dios el Hijo, el hombre y la mujer, así como Dios el Hijo está bajo Dios el Padre en la Santa Trinidad, la mujer está bajo el hombre en el esquema de las cosas de Dios. Pero eso no significa inferioridad. Si usted sabe que Jesucristo es coigual y coeterno con el Padre, de ninguna manera inferior. Por eso es que Pablo dijo, pero quiero que sepáis que Cristo es la cabeza de todo varón y que el varón es la cabeza de la mujer y Dios la cabeza de Cristo. Ahora, porque Dios el Padre sea la cabeza de Cristo el Hijo, no significa que Cristo el Hijo sea inferior a Dios el Padre. Ninguna mujer es inferior al hombre. Gálatas 3:28 dice, ya no hay judío ni griego, no hay esclavo ni libre, no hay varón ni mujer, porque todos vosotros sois uno en Cristo Jesús. Todos somos uno en Cristo, pero aún así, Dios ha establecido esta línea de responsabilidad en el hogar.
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0: Un oyente llamado Eric nos escribió: soy médico y quisiera saber si pueden hacer un espacio en sus programas sobre el tema de la analgesia en un paciente enfermo terminal y si la Biblia aclara algo sobre esto.
1: Eric, queremos agradecerte por hacer esta pregunta tan importante. Como probablemente sabes, la Biblia no contiene la palabra analgesia o cuidados paliativos, pero sí se refiere a una sustancia natural que reduce el dolor.
0: ¿En serio? ¿Y qué es eso?
1: Mirra, y Wikipedia dice, mirra es una goma natural o resina extraída de una serie de especies de árboles pequeños y espinosos del género de la comifora. Se ha utilizado a lo largo de la historia como perfume, incienso y medicina. La mirra, mezclada con vino, era común en las culturas antiguas, como analgésico. Reduce el dolor debido a los químicos en la mirra y que interactúan con los receptores opioides del cerebro.
0: La Biblia en el libro de Marcos dice que los soldados que crucificaron a Jesús le dieron a tomar vino mezclado con mirra, mas él no tomó. La mirra hubiera aliviado alguno de los intensos dolores que estaba sufriendo. ¿Significa esto que está mal que nosotros utilicemos analgésicos?
1: No, Jesús no era un humano común, recordemos. Él estaba en una misión muy especial como el Hijo de Dios que quita el pecado del mundo. Toda persona que haya nacido ha cometido pecado. La Biblia nos dice que la paga del pecado es muerte, o sea, castigo eterno, que es peor que dejar de existir.
0: Para pagar nuestros pecados, Jesús murió voluntariamente en el método más doloroso que jamás se haya inventado, clavar las manos y los pies de una persona a una cruz. Generalmente, una combinación de pérdida de sangre, deshidratación y agotamiento que provoca una muerte lenta y agonizante. Pero Jesús no esperó a que eso sucediera. Luego de horas en la cruz, Él ya había cumplido lo que había venido a hacer en la tierra. Él había pagado la pena por los pecados de todos quienes aceptan su perdón, incluyendo a las personas que vivieron antes que Él, y nosotros que vivimos luego de que Él resucitara de la muerte y regresara al cielo. Así que Él desestimó su espíritu.
1: En lugar de pasar los últimos minutos de su vida quejándose y sintiendo pena por sí mismo, Él perdonó a los soldados que lo habían clavado en la cruz. El ladrón que estaba en una cruz a su lado admitió que Él merecía ese castigo. Así que Jesús lo perdonó diciendo, «Hoy estarás conmigo en el paraíso». Hizo los arreglos para que un discípulo cuidara de su madre. Y finalmente le dijo a Dios, «Padre, en tus manos encomiendo mi espíritu».
0: El día después de la crucifixión sería un día sagrado y los oficiales dijeron que era inaceptable dejar un cuerpo crucificado visible en esa ocasión. Así que un soldado romano se aseguró de que Jesús estuviera muerto al introducir una lanza en su costado antes de quitar su cuerpo.
1: Los soldados no lo sabían, pero sus acciones cumplieron una predicción del profeta Zacarías que dice así, «Y mirarán a mí a quien traspasaron». Jesús absorbió la paga de todos los pecados, pasados, presentes y futuros, en unas pocas horas. La Biblia expresa este hecho como, «Mas Jehová cargó en él el pecado de todos nosotros».
0: ¿Y cómo encaja la mirra en este escenario?
1: Bueno, Jesús eligió sufrir toda la intensidad de la muerte más dolorosa, de manera de expiar cada pecado por el cual cualquier ser humano pediría perdón. Para lograr esto, Él escogió no tomar la mirra ni nada que redujera la intensidad de su agonía. Bishop Yasep escribió, «Nuestro precioso Señor sufrió gran dolor, siendo azotado, golpeado, torturado, crucificado. Fue con un propósito e intención que tuvo que sufrir mucho en lugar de simplemente ser asesinado. El Señor Jesucristo rehusó el analgésico de la mirra porque Él quería permanecer consciente a lo largo de su crucifixión sin ningún agente analgésico».
0: Él sabía que derramar su sangre para volverse el supremo sacrificio por los pecados de todos los hombres y se negó a tomar el camino fácil.
1: Jesús explicó su propósito al permitirse ser crucificado. «Yo para esto he nacido y para esto he venido al mundo, para dar testimonio a la verdad». En otra ocasión, Él añadió que había venido a buscar y a salvar lo que se había perdido. En otras palabras, a proveer perdón para las personas que han desobedecido la ley de Dios, que nos incluye a todos nosotros.
0: Un comentarista resumió, cuando Jesús dijo, «Para esto he nacido», Él estaba resumiendo todo su rol como Salvador. Esto incluye su muerte voluntaria en la cruz, su milagrosa resurrección de la muerte y su promesa a todo aquel que le sigue, porque yo vivo, dice él, vosotros también viviréis.
1: ¡Ah, qué declaración! El apóstol Pablo escribió en la Biblia, en el libro de Filipenses, que Jesús existió en el cielo desde la eternidad y que él pudo haberse quedado allí en lugar de descender a la tierra. En palabras de Pablo, siendo en forma de Dios, no estimó el ser igual a Dios como cosa a que aferrarse, sino que tomó la naturaleza de un siervo. Estando en la condición de hombre, se humilló a sí mismo, haciéndose obediente hasta la muerte y muerte de cruz.
0: ¿Por qué Pablo añade las palabras y muerte de cruz? ¿Por qué no solo decir que Jesús fue obediente hasta la muerte sin poner tanto énfasis en la cruz?
1: Porque la muerte es una cosa, pero la muerte en una cruz es otra.
0: Claro.
1: Primero, la crucifixión produce un nivel superlativo de dolor físico, pero el dolor y la humillación se vieron agravados por lo que significaba la cruz. Los romanos gobernaban todo su imperio con puño de hierro. Ellos crucificaban a todos los que consideraban una amenaza o desafío a su autoridad. Así que no realizaban sus crucifixiones en privado.
0: Creo que está insinuando que ellos las realizaban en lugares visibles como una advertencia para todos los que vieran. Esto es lo que le sucede a las personas que nos desafían.
1: Exactamente. El blog Gospel Coalition dice: miles fueron crucificados en los tiempos de Jesús. Nada comunicaba mejor el poder de Roma que ver cualquier amenaza al poder romano colgado de una cruz. Era una señal siempre presente que el poder de Roma era el dominante. Era inútil resistirse. Se suponía que la crucifixión debía ser vista por tantas personas como fuera posible. Era una forma de anuncio público. Esta persona es la escoria de la tierra, no apta para vivir, más como un insecto que un ser humano. Las cruces no eran colocadas en las afueras por conveniencia sanitaria, sino para la máxima exposición pública.
0: Hablando de exposición pública, las crucifixiones implicaban desnudar a la persona por completo para que estuviera más expuesto y vulnerable mientras estuviera colgado allí.
1: Así que, y muerte de cruz no era una muerte ordinaria, como dice el texto bíblico. Por lo tanto, Pablo enfatizó, y muerte de cruz. Ese fue el máximo dolor físico, sumado a la máxima vergüenza, desgracia y burla. Un comentarista dice, la mención de Pablo aquí nos recuerda que la cruz era más que una muerte dolorosa. También era una forma de ejecución degradante y humillante. Jesús no murió como un héroe en el campo de batalla, sino que murió de manera inocente y vergonzosa a la vista de todo el público, a las afueras de la ciudad de Jerusalén. Fue burlado, pero soportó el desprecio como parte del plan de Dios para su vida como sacrificio por los pecadores.
0: Pablo no solo estaba declarando el hecho de la muerte de Jesús, también la manera y muerte de cruz. Esa fue la muerte de la forma más agonizante que los crueles dictadores habían ideado. Y Jesús no tomó nada para reducir su dolor.
1: Incluso muchos no cristianos practican mostrar misericordia a los demás. Una pauta citada con frecuencia para el personal médico es, primero, no hacer daño. Algunos médicos y enfermeros elaboran ese punto como, me abstendré de todo mal y daño intencional. Y un libro de la Escuela Hipocrática advierte, practique dos cosas en su trato con la enfermedad, ayudar o no dañar al paciente.
0: La Biblia va más allá del punto neutral. Dice, no solo evitar hacer daño, sino beneficiarlos. Y como queréis que hagan los hombres con vosotros, así también haced vosotros con ellos. Nada hagáis por contienda o por vanagloria, antes bien con humildad, estimando cada uno a los demás como superiores a él mismo. Ninguno busque su propio bien, sino el del otro, y ama a tu prójimo como a ti mismo. Palabras de la Biblia.
1: El libro de Santiago incluso va más allá y dice, y al que sabe hacer lo bueno y no lo hace, le es pecado. Ayudar a otra persona no es solo una buena idea, no hacerlo es pecado.
0: Así que para responder a la pregunta de Eric, sí, la Biblia permite proporcionar analgésicos u otros alivios del dolor, no solo a pacientes terminales, sino a todos los que sientan dolor. Más allá de esto se nos dice a los cristianos, haz con los otros lo que quieres que hagan contigo.
1: A la luz de la infinita misericordia que Cristo ha mostrado por nosotros, los cristianos deberían ser las personas más misericordiosas en el planeta Tierra.

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1: Este es el versículo de la semana que se encuentra en Proverbios 23:25 y dice, alégrense tu padre y tu madre y regocíjese la que te dio a luz. Una vez más, Proverbios 23:25 dice, alégrense tu padre y tu madre y regocíjese la que te dio a luz.
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3: Hola, soy Cristina y en la aventura en Odisea de hoy vamos a descubrir que para hacer algo hay que hacerlo.
2: Vamos de nuevo, por favor. Gracias.
3: Ok. Hola, soy Cristina y en la aventura en Odisea de hoy vamos a descubrir que para hacer algo y hacer algo bien no siempre es fácil.
4: Hola, me encuentro trabajando en uno de mis inventos. 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Y esto es Odisea. Veamos si esto funciona.
5: ¡Oh! ¡Esperen! Muy bien,

0: Hola, soy Cristina de nuevo. Y en caso de que no te hayas dado cuenta, estoy en un estudio en la estación de radio local con David. Él es el ingeniero de sonido aquí en el estudio. Él se asegura de que todo suene correctamente cuando lo escuchas por la radio.
1: ¿Puedes alejarte un poquito del micrófono? Es que estás muy cerca.
0: Oh, disculpa. Verás, hacer un programa de radio implica mucho trabajo duro detrás de escena. No es suficiente con pensar en una buena idea. Alguien tiene que trabajar para hacerla realidad. Julio Dávila no lo sabe todavía, pero va a aprenderlo en la aventura en Odisea de hoy. Julio Dávila ama la radio. Creo que podrías decir que corre en su sangre, ya que su abuelo trabajó en algunos viejos programas de radio y su papá es dueño de su propia emisora en Paraíso, la ciudad más cercana a Odisea. Pero en este momento, Julio no está muy feliz con su radio. Principalmente porque no puede encontrar nada que le guste.
2: ¡Oh, caramba!
3: ¿Qué sucede, Julio?
2: Oh, hola, señor Castillo.
3: Hola.
2: Estaba tratando de encontrar algo para escuchar en la radio. No hay nada bueno.
3: Espera un momento. ¿Estás diciendo que de todas esas estaciones no pudiste encontrar nada bueno?
2: Nada para niños. Todo eso muy viejo, muy aburrido. La única estación que se acerca a mi edad es la que toca reggaetón.
3: Sí, la radio ha cambiado mucho desde que yo era niño.
2: ¿Existía la radio cuando usted era niño?
3: Cuidado, que no soy tan viejo.
2: Solo bromeaba. Apuesto que usted escuchaba todos esos programas viejos.
3: ¿Cómo sabes tanto de los programas viejos de la radio?
2: Mi abuelo trabajaba en ellos. Él era productor en Monterrey. Él me regaló un montón de grabaciones de programas viejos. Creo que eran geniales.
3: Realmente disfrutaba la radio en aquellos tiempos. Una estación tenía una variedad de programas y música para todas las edades. Ahora parece que las estaciones de radio son muy especializadas. Hay salsa, merengue, rock alternativo, música clásica.
2: Música ambiental.
3: Éxitos de ayer.
2: Pero nada para mi edad. ¿Sabe qué necesitamos, señor Castillo? Una estación de radio para niños.
3: Sí. Sí, eso sería agradable. Pero del dicho al hecho hay mucho trecho.
2: No si usted sabe lo que está haciendo. Yo iniciaría una si tuviera todo el equipo necesario.
3: ¿Lo harías? Es una responsabilidad muy grande.
2: Sí, pero haría que muchos chicos me ayuden.
3: ¿De veras? ¿Crees que podrías lograrlo?
2: ¡Claro! La radio ha sido mi pasatiempo favorito de toda la vida. ¿Sabe? Mi papá es dueño de una estación en Paraíso. Lo acompaño todo el tiempo. Le he hablado sobre hacer un programa para niños, pero a nadie más parece importarle.
3: Entonces, quizás debas acompañarme, Julio. Tengo un desorden acá. Ahí está. Ahí, ¿lo ves? Junto a la pared.
2: ¡Vaya! ¿Es eso lo que creo que es?
3: Sí. Un viejo equipo de radio. Lo recibí como parte del trato cuando compré este edificio hace varios años. Si no me equivoco, había una pequeña estación de radio instalada en una de las habitaciones de arriba. Era la única estación de radio en Odisea entre los años 30 y 40.
2: Sí, he leído sobre eso. La torre de radio todavía está en la finca Las Nubes, ¿verdad?
3: Es correcto. La estación cerró cuando la televisión se volvió muy popular.
2: ¡Oh, increíble! ¿Sabes si todavía funciona?
3: No lo sé. Estoy seguro que podríamos revisarla. Si es que realmente estás interesado en fundar una estación de radio para niños.
2: ¿Está bromeando? Solo espera que le cuente a mis amigos. A ver, vamos, chicos. Silencio, por favor.
4: Esta es una idea genial, Julio.
5: ¡Sí!
2: ¡Buenísimo! Sí, al fin tendremos una estación de radio para nosotros. Haremos todo lo que sea necesario. Imagínenlo. Podríamos tener música y disc jockeys y noticias locales y deportes. Cosas interesantes y divertidas. Tal vez podamos tener programas que nos

0: nos enseñen cosas, como historias bíblicas. El señor Castillo nos ayudará para asegurarse que hagamos todo bien. ¿Hay alguna pregunta?
1: Sí, ¿puedo ser un locutor? Siempre he querido hablar en la radio.
0: Buena pregunta. Te diré lo que haremos al respecto. Tendremos audiciones. Además, ¿sabes qué necesitamos? Necesitamos dos reproductores de CDs y MP3 y música para tocar. Así que necesito que todos traigan lo que tienen para ver qué música tenemos disponible.
2: ¿Por qué te toca escoger a ti? Solo porque eres el presidente de nuestra clase durante la escuela no significa que puedas mandarlos en el verano. ¿Quién te puso a cargo?
0: Yo me puse a cargo, Leonardo.
2: Oh, solo preguntaba.
0: Tenemos un pequeño inconveniente. Necesito a alguien que sepa sobre electrónica para que prepare el equipo. ¿Alguien aquí sabe algo sobre radio?
2: Yo sé cómo encender el mío.
0: Gracias, Leonardo. Eres de gran ayuda. Sí, tú, allá atrás, moviendo la mano. Sí, tú, ponte de pie.
3: Estoy de pie.
4: Vicente.
3: Yo puedo hacerlo. Conozco mucho sobre electrónica.
0: Ay, vamos, Vicente, deja de molestar. Se está haciendo tarde. ¿Creen que algunos de sus padres sepan sobre...?
3: No estoy bromeando. Conozco sobre electrónica.
2: Vicente, lo único que conoces es cómo caerte en la clase de gimnasio.
0: Muy bien, muy bien. Ya estuvo bueno. Mira, Vicente. Gracias por ofrecerte, pero necesito a alguien que realmente sepa lo que está haciendo.
3: Pero yo...
5: Si me permiten intervenir, quisiera decir en nombre de Vicente que él sí conoce mucho sobre electrónica. Me ha ayudado en muchos de mis inventos.
0: Oh, bien, si usted lo dice, señor Castillo, Vicente puede intentarlo. Entonces, ¿estamos juntos en esto o no? La primera radio de Odisea de niños y para niños. ¡Ey! Deberíamos llamarla así, Radio Kids.
4: ¡Sí!
0: ¿Qué estamos esperando? ¡Empecemos!
2: Bueno, dime qué es lo que quieres que haga para esta audición.
0: Lee esto.
2: Bien.
0: En voz alta, Leonardo.
3: Señor Castillo, ya probé todos esos micrófonos como me pidió. Algunos todavía funcionan.
5: ¿Sí? ¿Cuántos?
3: 3. ¡Ay, ay, ay, ay, no!
5: Oh.
3: 2.
6: Yo quiero ser un locutor, Julio. ¿Puedo audicionar para locutor?
0: Sí, adelante. Trata de leer esto.
6: Ay, estoy listo.
7: Hoy en las noticias, el presidente firmó una ley.
0: ¡Estás contratado! Dos semanas, dos largas semanas. Creo que hemos terminado todas las audiciones. ¿Cómo te va, Vicente?
3: Bien, creo. Las cosas andan lentas en el aspecto técnico.
0: ¿Qué sucede?
3: Primero, este es un equipo muy viejo. Segundo, no he recibido suficiente ayuda. El señor Castillo y yo lo hemos estado haciendo todos nosotros. Pero ni siquiera el señor Castillo tiene tiempo suficiente.
0: ¿Y dónde está Freddy? Él dijo que te ayudaría.
3: Fue a casa hace un par de horas a ver los Power Rangers. Dijo que nunca se lo pierde.
0: ¿Así que has estado haciendo esto solo todo el día?
3: Sí.
0: Oh, ¿puedo ayudarte?
3: Claro, pásame ese alicate.
0: Toma. Sabes, Vicente, no creí que pudieras lograrlo. Digo, cuando levantaste tu mano y dijiste que querías reparar este equipo, pensé que eras un inútil. Bueno, ya sabes.
3: Sí, yo sé. Todos piensan eso.
0: Pero no lo eres. Yo me equivoqué. Lo lamento. Y lamento hacerte tropezar en la clase de gimnasia. Si hubiese sabido que eras un buen chico, no lo hubiera hecho. ¿Por qué los demás no se dan cuenta que eres un chico tan agradable?
3: No lo sé. Creo que nadie se ha acercado lo suficiente para notarlo.
5: ¡Oh, qué bien! Están ambos aquí. Tengo buenas noticias.
0: Nos haría bien escucharlas.
5: El alcalde ha dado su aprobación para Radio Kids y usó sus contactos en la Oficina Nacional de Comunicaciones para obtener una licencia de transmisión temporal. Las únicas condiciones es que transmitan entre el amanecer y el anochecer y que yo funcione como patrocinador de la estación.
0: ¿Le importaría?
5: Para nada. ¿Y a ustedes?
0: ¿Bromea? Usted puede ser mi jefe todo el día.
5: Otra cosa, pueden empezar a transmitir tan pronto como estén listos.
0: ¿Qué? ¿En serio?
5: ¡Seguro!
0: ¡Oh, eso es genial! Vicente.
3: Sí.
0: ¿Cuándo podemos estar listos?
3: Bueno, si puedo recibir algo de ayuda aquí y trabajar muy fuerte sin interrupciones, ¿el sábado?
0: ¡Excelente! ¡Será el sábado!
5: ¿Estamos listos para salir al aire? Revisé la conexión con la torre de radio y todo está bien.
3: Probé todo lo demás y todo parece bien. Es un equipo muy viejo.
5: Que sea viejo no lo hace malo.
0: ¿Todo listo? Dijimos que empezaríamos a las 10 y solo faltan unos cuantos minutos.
5: ¿Tienes todo listo en el estudio?
0: Sí. Nunca pensé que una bodega podría funcionar tan bien.
5: Es una de las habitaciones más silenciosas del edificio. Encenderé la radio aquí, en el taller, para poder escucharte.
0: Bien. Deme un par de minutos para ponerme frente al micrófono.
5: Ve. Vicente, enciéndelo. ¡Julio! ¡Estás al aire!
8: Buenos días, Odisea. Julio el Grande con ustedes en el inicio de la nueva Radio Kids.
3: ¿Dijo Julio el Grande?
8: Esta es una estación creada por niños para niños. Así que apaguen esos dibujos animados del sábado en la mañana y pongan la oreja junto al radio.
5: Empezó bien.
8: Comencemos esa transmisión con un poco de música. Tan pronto y como pueda encontrar ese CD. Aquí está. Esto es. Ay, no puedo leer la etiqueta porque el disco ya está adentro. Oh, bien, ustedes se darán cuenta.
0: ¿Cómo suena?
5: Suena genial.
0: ¡Caramba!
8: Debí haber limpiado el disco. Escuchemos ahora el reporte del tránsito.
5: ¿Reporte del tránsito? Pero sí es sábado.
3: ¡Oh, es mi turno!
8: Dije, escuchemos ahora el reporte del...
9: Ya llegué.
8: Hola, Vicente el Valiente. Me alegra que pudieras venir. ¿Cómo está el tránsito?
9: El tráfico se ve muy bien hoy, Julio el Grande, excepto por una colisión pequeña en la Avenida de las Américas. Yo me caí de mi bicicleta y boté a Jeremías de su patineta. Me raspé el codo, ¿ves?
8: Sí, gracias, Vicente. Regresamos después de estos comerciales.
9: Debes de sostener frente al micrófono.
8: Oh.
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8: 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Y ahora Vicente va a leer la noticia.
9: Yo, pero yo hice el reporte del tránsito.
8: También vas a hacer las noticias.
9: Hoy en las noticias, Osama Bin Luda, ¿eh? Osama Bin Lodo.
8: Osama Bin Laden.
9: Oh, sí, él. Bueno, sacó un video junto a otros líderes de un talibán.
8: ¿Del talibán? No importa, haremos eso luego. Tengo algo más importante aquí. Chispa, el perro de los Correa se ha brincado la cerca y anda suelto en el barrio La Libertad. Tenga cuidado si está jugando cerca del Mercado Libre. Y ahora, de vuelta a la música.
9: Pero no hice el reporte del clima.
8: Entonces, hazlo.
9: Muy bien, no tienes que ponerte rudo. Hoy será un hermoso día. El tiempo será perfecto para montar bicicletas en el parque. Dile a tu papá que hoy no es un buen día para trabajar en el jardín, o vas a quedar lleno de pasto. También estará parcialmente soleado o parcialmente nublado, un poco de ambos. Así que no vayas a la playa o te vas a broncear a medias. Dice aquí que la máxima estará en las bajas o en las altas.
8: ¿Qué?
9: Bueno, eso es lo que dice. Tú lo escribiste.
8: Debí copiarlo mal del periódico. Oh, bien. Ahora, ¿qué tal un poco de música?
9: Sí, adelante.
8: Tenemos una petición de Leonard para tocar la canción de la película La Masacre del Viernes 14. Pero quiero explicar que no ponemos esa clase de basura. Aquí hay algo en su lugar.

0: Disculpen.
1: ¿Podrá Julio hacer que la emisora vuelva a funcionar? Lo sabremos al regresar a la aventura en Odisea después de esto. Y ahora, la conclusión de nuestra aventura en Odisea de hoy.
2: Buenas noches, señor Castillo.
3: Buenas noches.
2: Disculpe que haya venido tan tarde. Seguramente está usted por cerrar.
3: Justo a tiempo, señor Dávila. No cierro el club hasta que Radio Kids termina de transmitir. Lo cual sucederá en unos cuantos minutos. ¿Vino a recoger a Julio?
2: Más o menos. Él no lo sabe aún. He estado escuchando Radio Kids durante los últimos días. Y, bien, vine a ponerle un alto.
3: ¿Ponerle un alto? ¿No le gusta?
2: ¿Gustarme? Me encanta. Creo que es una gran idea. Pero no cuando mi hijo es el único haciendo todo el trabajo. Ha estado al aire la mayoría del tiempo desde que empezaron. Y la última vez que lo escuché, sonaba como que estaba listo para renunciar. Me preocupa su salud. ¿Qué pasó con los otros niños? ¿Creí que este iba a ser un esfuerzo grupal?
3: Lo era. Francamente, señor Dávila, he tratado de no entrometerme con Julio y Radio Kids para que él sienta que es su responsabilidad. Tal vez es tiempo de intervenir nuevamente.
2: Apreciaría si pudiera hacerlo. Sé que mi hijo ama la radio, es casi un fanático de ella. Supongo que es una cuestión de familia, pero no puedo permitir que continúe por sí mismo.
3: Entiendo. ¿Puedo pedirle un favor?
2: Claro.
3: Permítame llevar a Julio esta noche a su casa. Quisiera hablarle sobre todo esto.
2: Sí, cómo no.
3: Quizás este sea el momento indicado.

0: Julio.
1: Iré a la cama en un momento, mamá.
0: Julio.
1: ¿Qué está haciendo aquí, señor Castillo?
0: No sabía que ibas a hacer de mimo en la radio.
1: ¿Qué? ¡El estudio! Debí quedarme dormido. Tengo que poner otro CD.
0: Tranquilo, no te preocupes. Quisiera hacer un breve anuncio, si me lo permites.
1: Claro, adelante. Solo suba el volumen.
0: Damas y caballeros, esto concluye lo que posiblemente sea la última transmisión de Radio Kids en Odisea. Fue una buena idea, pero creo que toda la gente que creyó tal cosa en el principio ha cambiado de opinión al darse cuenta de que requiere de mucho trabajo el hacerla funcionar. O tal vez solo querían hacer las cosas a su manera, así que renunciaron. Eso sucede a menudo. No solo aquí, sino también en la escuela y la iglesia, hasta en casa. Es muy triste cuando eso sucede. Lo único que puedo decir es que Julio y Vicente han sido dos excelentes ejemplos de compromiso. Ellos hicieron lo que creyeron correcto y lo hicieron de corazón, aun cuando nadie más quiso ayudar. Ellos continuarían aquí si yo se los permitiera, pero no puedo hacerlo. ¿Hay alguien ahí que esté dispuesto a comprometer su tiempo y energía para trabajar en Radio Kids? Si es así, que venga mañana al Club del Castillo a las 3 de la tarde. Si no, pues fue bonito mientras duró. Esto es Radio Kids en Odisea, terminando su transmisión.
1: ¡No! Pero usted no puede detener Radio Kids, señor Castillo. Nosotros continuaremos. Vicente y yo haremos que funcione.
0: Sé que lo intentarías, Julio. Tú y Vicente han trabajado muy duro. ¿Pero por qué son solo dos? Dime, ¿qué pasó hoy? ¿Dónde están todas las personas que dijeron que ayudarían?
1: Bueno, Benjamín fue a casa después de que no le dejé tocar su saxofón. Marcos iba a venir, pero decidió ir a pescar con su papá. Katy tomó el consejo de Vicente y fue al parque a montar bicicletas. A Andrés no le gustó la música que yo estaba tocando, así que renunció. Y María no apareció, no sé por qué.
0: Como lo dije, esto no puede continuar. No pueden hacerlo todos solos, se están cansando demasiado.
1: Pero si no lo hacemos nosotros, nadie lo va a hacer. ¿Qué haremos entonces?
0: Eso es lo que decidiremos en la reunión de mañana. Bueno, son las 3:30.
1: Así es, nadie vino.
2: Yo estoy aquí.
1: Nadie excepto nosotros, Vicente.
0: Tengo que admitirlo, estoy desilusionado. Estaba seguro de que alguien vendría.
1: Creo que este es el fin de Radio Kids, ¿eh? Vaya fracaso.
0: No, Julio, no fracasaste. De hecho, diría que fuiste...
3: Buenas tardes.
0: Si vino la reunión, acaba de terminar.
3: ¿Reunión? No sabía nada de una reunión. Estoy buscando a Juan Carlos Castillo.
0: Yo soy.
3: Tengo entendido que es usted el responsable de la estación Radio Kids que se ha estado escuchando los últimos días.
0: Bueno, no realmente. Yo puse el espacio físico.
3: No importa. Quiero hablar con esos chicos, Julio el Grande y Víctor.
2: Vicente.
3: Pues debo decirles que son los niños más graciosos que he escuchado.
1: ¿Graciosos?
3: Absolutamente.
1: Excelente. Ahora resulta que nosotros no solo fracasamos, sino que hicimos el ridículo también.
2: ¿A qué te refieres con nosotros?
3: ¿Ustedes son Julio y Valentín?
2: Vicente.
1: Creo que no quiero admitirlo.
3: Esperen. Creo que no me están entendiendo. Me parece que ustedes son excelentes. Mi nombre es Rafael Camacho y soy el director de Radio Odisea. ¿Ustedes lo han escuchado? Odisea 102 en el dial de FM. Bueno, en fin. Estaba escuchando a Julio Grande y a...
2: Vicente.
3: Sí, a ustedes. Y ahora bien, no quiero abusar de su nueva estación ni nada, señor Castillo, pero yo necesito a estos niños.
0: ¿Ah, sí? ¿Para qué?
3: Bueno, para hacer un programa en mi estación. Es perfecto. Les daré unas cuantas horas cada sábado por la mañana para hacer exactamente lo que estaban haciendo ayer. He estado buscando algo así por meses.
0: Imagínese.
1: ¿Quiere que hagamos todo exactamente como lo hicimos?
2: ¿Hasta el tráfico y las noticias?
1: ¿Leer versículos bíblicos?
3: Sí, a menos de que ellos estén bajo contrato con usted, señor Castillo.
0: ¿Están bajo contrato conmigo?
1: No lo sé, señor Castillo.
0: No pueden estar bajo contrato con una emisora que ha sido suspendida.
3: Excelente. Llamen a sus padres, tenemos que hablar.
1: Pero, ¿Qué hay de Radio Kid, señor Castillo?
0: No se preocupen por eso. Volverá en el momento indicado.
3: ¡Vamos, chicos!
2: ¡Oh, genial! ¡Vamos a hacer una radio de verdad!
1: ¡No lo puedo creer!
2: ¡Es excelente!
1: ¡Chócala, Vicente!
2: ¡Dale!
4: Tal y como aprendimos hoy, no es suficiente con tener una buena idea. Tienes que trabajar duro por ella. Y si vamos a hacer algo, deberíamos dar lo mejor de nosotros. Eso es lo que la Biblia dice sobre uno de los reyes de Israel, el rey Ezequías. En 2 de Crónicas, capítulo 32, versículos 20 y 21, se dice que él era un rey muy amable y fiel. Cada cosa que hizo fue en obediencia a los mandamientos de Dios y lo buscó a él de todo corazón. Y así tuvo éxito. Es algo sobre lo que debes meditar cuando estás ayudando en tu casa o haciendo cosas en la iglesia o cuando se trata de tus tareas de la escuela. Hazlo de todo corazón, aunque otros lo hagan o no. Continúa hasta que el trabajo esté realizado. ¿Qué tal estuvo eso, David?
5: Ay, no lo grabé. Vamos de nuevo.
4: No, ¿en serio?
5: Mentira, fue una broma.
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Él le enseñará el camino que ha de escoger. Gozará él de bienestar y su descendencia heredará la tierra. 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

Hola niños, soy el tío Miguel. Les invito a poner mucha atención en los próximos minutos porque aquí comienza tu programa El Rincón de la Naturaleza. Estoy seguro que no se querrán perder la enseñanza del día de hoy. Continuaremos después de este corte musical.

0: al rincón de la naturaleza.
1: Es mi privilegio estar aquí.
0: ¿De verdad? Eres un zorro rojo.
1: ¿Te gusta mi pelaje?
0: Sí, es una piel suave, lisa y bella, de un color rojo medio anaranjado.
1: Gracias, tío Miguel.
0: De nada, mi amigo zorro. Cuando has usado los tres sentidos para indicar con precisión la ubicación de un ratón, ¿qué tienes que hacer?
1: Poner mis patas en movimiento. Brinco al lugar exacto, vuelo por el aire y traigo las patas delanteras hacia abajo, atrapando el ratón y así cazándolo.
0: Eso quiere decir que tus patas delanteras tienen que recibir también una señal de tu cerebro.
1: Correcto. Mi cerebro es la computadora maestra que le dice a todos mis órganos exactamente dónde se esconde el ratón.
0: El pobrecito no tiene escape.
1: Debido a eso, la gente puede comer mejor.
0: Y tú también, Felipe.
1: Tienes razón en eso.
0: Debes comer otras comidas también.
1: Ah, seguro. Conejos, insectos, huevos, pollos, gansos y fruta.
0: Me parece que es una dieta muy balanceada.
1: Has de probarla algún día.
0: Yo comería un poco de brócoli además.
1: Bien, vamos a tratar.
0: Gracias. Te he visto que cazas muchísimo durante el día, Felipe. ¿No son las zorras rojas también nocturnas?
1: Sí, nocturnas y diurnas.
0: Es decir, de noche y de día.
1: Cuando un animal tiene horas así, 24 horas, tío Miguel, se llama crepuscular.
0: ¿Crepuscular?
1: Sí.
0: Se oye como algo comestible.
1: Se oye como un tipo de pastel de huevo que uno come.
0: Quizá.
1: Hablando de comida.
0: ¿Sí?
1: Mira mi nariz.
0: ¿Qué tiene que ver tu nariz con la comida?
1: Mírala con cuidado.
0: Bueno, déjame ver. Es negra con superficie áspera.
1: Correcto. Ahora, tócala si quieres.
0: Muy bien. Oh, está húmeda.
1: Sí, ¿sabes por qué?
0: No estoy seguro.
1: Cristo, el creador inteligente, colocó unas glándulas especiales bajo la superficie de mi nariz que producen un líquido que mantiene mi nariz siempre húmeda.
0: ¿Y por qué?
1: ¿Qué superficie levantaría más polvo, una seca o una húmeda?
0: Ah, naturalmente que una húmeda.
1: Correcto. Ahora mi nariz no recoge polvo, en lugar de eso recoge olores en el aire.
0: Ah, como el olor de comida, como ratones o ratas.
1: Correcto, tío Miguel. Sus cuerpos despiden un olor especial que viaja por el aire y llega a mi nariz húmeda.
0: Y debido a que el olor es húmedo, cuando llega a tu nariz se queda ahí.
1: Correcto. Si mi nariz estuviera seca, el olor no se pegaría a ella y entonces el viento lo volaría lejos.
0: ¿Cómo sabes a qué huele?
1: Ah, mira esto.
0: Sacaste tu lengüota al rosa y lamiste la punta de tu nariz.
1: Correcto. Lamí el olor que la brisa me puso ahí y ahora los nervios en mi lengua lo recogen y lo envían a mi cerebro y en un segundo mi cerebro me dirá lo que es.
0: ¿Un ratón?
1: No, una rata.
0: Ah, ¿tu cerebro reconoce la diferencia?
1: Es algo que aprendí cuando era un cachorro de zorro, tío Miguel.
0: Vaya, así que tu papi te enseñó. Este es el olor a una rata, Felipe.
1: Correcto, y se grabó en mi computadora.
0: Sorprendente. Ahora cuando lo vuelves a oler, el olor viaja a tu cerebro.
1: Y mi cerebro compara el olor con todos los olores que tengo grabados ahí.
0: Y tu cerebro compara con el aroma de una rata.
1: ¿Qué te parece? El oledor de alta tecnología.
0: Sí, todo eso, ¿en cuánto tiempo?
1: Solo un segundo.
0: Súper diseño.
1: Súper diseñador.
0: Ah, sí, así es el Hijo de Dios.
1: Así como dice en Colosenses capítulo 1, versículo 16, en la obra del Creador.
0: Todas las cosas fueron hechas por Él y para Él.
1: Jesucristo, el Creador.
0: Correcto. Los niños están interesados en tu familia.
1: Tenemos 5 cachorritos de zorra.
0: Ah, ¿qué tan pequeños?
1: Acaban de nacer hace una semana.
0: Ah, ¿y ya abren los ojos?
1: En 2 días más, y luego podrán ver a su papá.
0: A algunas madres animales no les gusta que el papá esté presente porque tienen miedo que vaya a lastimar a los bebés. ¿Qué piensa tu esposa?
1: Oh, no. Nosotros los zorros somos una familia verdaderamente unida, tío Miguel. Creemos en trabajar como equipo.
0: Hombre, Me da mucho gusto oírlo.
1: De hecho, la señora zorra y los 5 cachorritos dependen de mí para sobrevivir ahora.
0: ¿Es cierto?
1: Ah, sí. Por el primer mes después de que nuestros cachorros nacen, la señora zorra no deja la guarida.
0: ¿Y eso significa que tú debes ir de compras al supermercado?
1: Para todo. Y voy cada 4 a 6 horas.
0: Oye, qué bueno que el buen creador te dio tu nariz húmeda.
1: Ah, sí. Con ella encuentro el rastro de conejos, algún pato y siempre algo de fruta.
0: ¿Y se lo traes a mamá?
1: Y ella se la come y entonces puede producir leche para los cachorritos.
0: ¡Oh, qué bueno! Te mantienes ocupado.
1: Pero vale la pena. Y un mes más tarde, la mamá puede dejar los cachorros y yo los cuido para que ella pueda salir y correr y cazar.
0: ¡Ah, qué amable eres! ¿Te gusta cuidar los cachorritos?
1: ¡Me encanta! Me divierto con esos pequeños.
0: Sí, así se oye.
1: ¡Seguro!
0: Cuéntame.
1: Lucho con ellos y jugamos a pelear y les encanta.
0: ¡Qué bien!
1: Pero cuando mamá llega a casa me dice, ten cuidado porque solo tienen 5 semanas. Después que les da de comer, se duermen y yo salgo a encontrar comida, ansioso de volver a la guarida y sacar a jugar a los pequeños conmigo.
0: ¿Y cuándo lo haces?
1: Espero a que la mamá se duerma y luego los llamo para que salgan y les enseño a jugar a la escondida.
0: ¡Ah, qué gran papá!
1: Ahora vivo solamente para jugar con mis cachorros. ¡Los adoro!
0: Felipe el zorro, ¿cuánto tiempo se quedan los cachorros contigo y su mamá?
1: Por 3 meses maravillosos.
0: ¿Qué les enseñas antes de que se vayan de la casa?
1: Les enseño a cazar para obtener su comida.
0: ¿Cómo usar sus narices?
1: Sí, y cómo protegerse de los coyotes.
0: ¿De verdad?
1: Ah, sí. Yo actúo el papel de coyote y trato de emboscarlos.
0: ¿Tenderles una trampa?
1: Correcto, sí. Y cuando los sorprendo, se asustan. Pero les digo cómo reaccionar para que puedan escapar de mí.
0: ¡Qué bueno! Eso los salvará de los coyotes.
1: Y luego, después de 3 meses de enseñanza e interminables juegos, viene la parte más difícil de todo, tío Miguel.
0: ¿Qué es?
1: Decirles que ya son adultos y que no hay más comida gratis de parte mía y de mamá.
0: Ah, eso es un poco triste. Lo que quiere decir que tendrán que salir a buscar sus propias fortunas.
1: ¿Qué es lo que hacen, tío Miguel? Pero ahora están preparados y me siento seguro de ellos, así como los padres se deben sentir después de entrenar a sus hijos bien.
0: ¡Qué bueno que dijiste eso! Y Felipe, probablemente pronto puedan tener sus propias familias, ¿verdad?
1: Como en unos 9 meses, correcto.
0: Muy bien, Felipe el zorro rojo. He aprendido tantas lecciones prácticas el día de hoy.
1: Estoy contento de que nos hayamos podido reunir, tío Miguel.
0: Ah, yo también. Bueno, ya es hora de irme, ¿verdad?
1: Justo el tiempo de recordar a los niños y niñas que recuerden a Jesucristo el Creador en su juventud. Estarán contentos de hacerlo. Créeme cuando lo digo, yo, Felipe, el zorro rojo.
0: Bueno, adiós, Felipe, el zorro rojo.
1: Adiós.
0: Adiós, niños.

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2: Cuando el apóstol Pablo estuvo en prisión, escribió una carta a sus amigos los filipenses. 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
1: Este es el versículo de la semana que se encuentra en Proverbios 23:25 y dice: alégrense tu padre y tu madre, y regocíjese la que te dio a luz. Una vez más, Proverbios 23:25 dice: alégrense tu padre y tu madre, y regocíjese la que te dio a luz.

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1: Usa ha caído al suelo.
2: Parece que está muerto, su majestad.
1: ¡Sumo sacerdote!
3: Sí, su majestad.
1: ¿Qué ha sucedido?
3: Usa extendió su mano y tocó el arca, su majestad, y cayó muerto.
1: Sí, sí, ya veo, pero... ¿por qué? ¿Por qué?
3: La única respuesta que tengo para eso, su majestad, es que... debe ser un juicio de Dios contra Usa por algún pecado cometido.
1: O algún pecado cometido por mí, o por usted, o por Israel.
3: Eso es posible, su majestad.
1: Ay, esta es una terrible calamidad. Yo ahora tengo miedo de llevar el arca a Jerusalén. Dejémosla aquí, si puede hallarse algún lugar apropiado.
3: Muy bien, su majestad. Comenzaremos a investigar inmediatamente.

0: Bien, amiguitos, creo que ahora sí estamos listos para comenzar nuestra historia que se titula El Rey y el Arca. Ahora que David estaba firmemente establecido en el trono de Israel y libre de las invasiones de los enemigos extranjeros, había mucho gozo por todo Israel.
1: Ahora tenemos un rey conforme al corazón de Dios, un rey que dispensará justicia y misericordia de acuerdo a la voluntad de Dios.
2: ¿Sabes lo que escuché en el mercado hoy?
1: No. ¿Qué escuchaste?
2: Que el rey David está comenzando ya a hacer algo que ha sido un gran anhelo de su corazón. Aún desde que era un pastorcito en la finca de su padre y fuera ungido por Samuel como el siguiente rey.
1: Pues, no puedo imaginarme qué cosa será eso.
2: Traer el arca de Dios a Jerusalén.
1: ¡Ah, eso! Yo también escuché eso. Y ciertamente no se puede negar que Jerusalén es el lugar para el arca. La capital debe ser honrada con la presencia del arca, que es una señal de la presencia divina.
3: La ocasión será una escena de gran regocijo. Invitaré a 30,000 de los líderes de Israel para que estén presentes. El sumo sacerdote con sus levitas, príncipes y ancianos de todas las tribus. Todo el que ocupe alguna posición de confianza en cualquier tribu será invitado, a más del pueblo en general. ¡Qué exhibición imponente será esta! ¡Cuánta alegría para todos! ¡Escriba! Manda a buscar al sumo sacerdote. Él deberá hacer los arreglos para la transportación.

0: Votación del arca. Puede entrar, su gracia.
1: Larga vida tenga el rey.
0: Es su gracia. El arca de Dios se reposa ahora en el santuario de Kiriat Jearim, donde lo dejaron los filisteos.
1: Ya lo sé, su majestad.
0: Por mucho tiempo he tenido la ambición de traer el arca a Jerusalén, la ciudad capital.
1: Aquí es donde debe estar, su majestad.
0: Entonces, así se hará. Lo estoy poniendo a usted a cargo de la mudanza del arca. Yo me encargaré de las varias ceremonias y de instruir a los dirigentes que asistirán. Será un gran día para Israel.
2: ¡Mira cuánta gente! Nadie habría pensado que existiese tanta gente en Israel.
3: Y el rey David es el más feliz de todos. Él y el sumo sacerdote.
4: ¡Atención! ¡Todos atención! ¡Pueblo de Israel! El arca del pacto está siendo sacada de la casa de Abinadab.
2: Así que esa es el arca.
3: ¡Esa es el arca! La misma que fue construida en el monte Sinaí y traída por todo el desierto a esta tierra de Canaán. Contiene las dos tablas de piedra en las cuales Dios escribió con su mismo dedo los 10 mandamientos. Es el mismo santo instrumento que se encuentra...
4: El arca está siendo colocada en una carreta nueva que ha sido especialmente construida para esta ocasión.
2: ¿Por qué la colocan en una carreta nueva?
3: No estoy seguro, pero supongo que será porque así es como Dios ha mandado que muevan el arca de lugar en lugar.
2: ¿Y la llevaron por el desierto en una carreta?
3: Bueno, no creo que lo hicieran, pero yo no sé...
4: Pueblo de Israel, los dos hijos de Abinadab atenderán la mudanza del arca. Ahí oirá adelante, dirigiendo los bueyes, mientras que Usa irá detrás. Al sonido de la trompeta se iniciará la procesión hacia Jerusalén.
5: La alegre procesión, detrás de la carreta tirada por bueyes, en la cual reposa el arca de Dios, procede lentamente hacia Jerusalén. Al llegar a la era de Kidón, un lugar de terreno áspero, los bueyes tropezaron y sacudieron la carreta. Temiendo por la seguridad del arca, Usa extendió su mano para sostenerla.
0: ¡Usa ha caído al suelo!
6: Parece que está muerto, su majestad.
0: ¿Sumo sacerdote?
1: Sí, su majestad.
0: ¿Qué ha sucedido?
1: Usa extendió su mano y tocó el arca, su majestad, y cayó muerto.
0: Sí, sí, ya lo veo, pero ¿por qué? ¿Por qué?
1: La única respuesta que tengo para eso, su majestad, es que debe ser un juicio de Dios contra Usa por algún pecado cometido.
0: O algún pecado cometido por mí, o por usted, o tal vez por Israel.
1: Eso es posible, su majestad.
0: Ay, esto es una terrible calamidad. Yo... ahora tengo miedo de llevar el arca a Jerusalén. Mira, dejémosla aquí. Si puede hallarse algún lugar apropiado.
1: Muy bien, su majestad. Comenzaremos a investigar inmediatamente y...
7: Con el perdón de su majestad, pero... yo estaré contento de guardar el arca en mi casa.
0: ¿Y cuál es tu nombre y dónde vives?
7: Mi nombre es Obed-Edom. Y vivo aquí mismo, su majestad.
0: ¿Y estás dispuesto a que el arca de Dios sea dejada en tu casa?
7: Yo recibiría su sagrada presencia como una promesa del favor de Dios hacia los obedientes, su majestad.
0: Bien, sumo sacerdote, encárguese de que el arca sea llevada a la casa de este hombre. Ayúdenlo en lo que sea necesario para el cuidado del arca. Sumo sacerdote, adelántese.
1: Larga vida tenga el rey.
0: ¿Cuánto tiempo hace que dejamos el arca en la casa de Obed-Edom?
1: 6 semanas, su majestad.
0: Solo 6 semanas. Me han dicho que ya se ven las bendiciones de Dios sobre Obed-Edom y su casa.
1: Sí, su majestad, Obed-Edom ha sido bendecido grandemente desde que el arca llegó a su casa.
0: Entonces la presencia del arca es una bendición, no una maldición.
1: Sí, su majestad, eso parece en este caso.
0: O puede ser una maldición, como en el caso de Uza, si se desobedece algún mandato explícito de Dios. ¿No es cierto, su gracia?
1: Sí, lo es, señor.
0: Entonces estoy convencido de que hicimos algo incorrecto, algo contrario a la voluntad de Dios cuando mudamos el arca de Kiriat Jeraim, y me propongo averiguar qué cosa fue. Tráigame el libro de Moisés inmediatamente. Lo voy a estudiar con cuidado para saber cuál fue el mal que hicimos. ¡A su gracia! ¡Su gracia! He descubierto que los arreglos que usted hizo para mudar el arca no estaban completamente de acuerdo con las instrucciones de Dios.
1: ¿Puedo preguntar a qué parte de los arreglos se refiere, su majestad?
0: El arca nunca debió ser llevada en una carreta tirada por bueyes, sino que debió ser cargada por sacerdotes señalados divinamente para esa tarea.
1: Pero, señor, los filisteos paganos llevaron el arca desde su tierra hasta Kiriat Jearim en una carreta y no sufrieron daño alguno.
0: Sí, pero ellos no conocían los mandatos de Dios y, por lo tanto, no eran responsables.
1: Bueno, yo tampoco conocía ese requisito particular, su majestad.
0: Sí, pero usted no debió desconocerlo, porque todos esos detalles están escritos en el libro de Moisés. De manera que usted es responsable. Oh, y yo también. Y todo Israel. El pecado particular de Uza fue la presunción. En directa desobediencia de las instrucciones de Dios, presuntuosamente tocó el símbolo de la presencia de Dios.
1: ¿Cuáles son las instrucciones que debemos seguir, su majestad?
0: Bien. Antes de mover el arca, deberá cubrirse con tres cubiertas. A cada lado del arca hay una vara sujeta con anillos de oro. Por estas varas deberán los sacerdotes cargar el arca sobre sus hombros. Sumo sacerdote, en vista de las bendiciones que han venido sobre Obed-Edom y su casa, yo pienso que el arca podría traer una bendición sobre mí y mi pueblo si estuviese aquí en Jerusalén.
1: Estoy seguro que sí, su majestad.
0: Usted se encargará nuevamente de hacer los arreglos necesarios para traerla aquí. Ah, y esta vez, asegúrese de que cada requisito de Dios sea cumplido fielmente.
5: La reprensión de Dios hacia David cumplió su propósito. Él llegó a comprender como nunca antes lo sagrado de la ley de Dios y la necesidad de una estricta obediencia. De manera que, una vez más, fueron llamados los líderes de Israel y una gran multitud se reunió alrededor de la casa de Obed-Edom. Con cuidado reverente, el arca fue colocada sobre los hombros de sacerdotes designados divinamente. La multitud se colocó en su lugar y con corazones temblorosos, pero alegres, la vasta procesión se puso en marcha. Al fin, la triunfal procesión llegó a Jerusalén, siguiendo el símbolo sagrado de su rey invisible. Los centinelas en las murallas estallaron en alegres salmos.
8: ¡Alzad, oh puertas, vuestras cabezas! ¡Alzaos vosotras, puertas eternas, y entrará el Rey de la Gloria!
9: ¿Quién es este Rey de Gloria?
8: Jehová el fuerte y valiente, Jehová el poderoso en batalla. ¡Alzad, oh puertas, vuestras cabezas, y alzaos vosotras, puertas eternas, y entrará el Rey de la Gloria!
9: ¿Quién es este Rey de Gloria?
8: ¡Jehová de los ejércitos! ¡Él es el Rey de la Gloria!
10: ¡Abran las puertas!
0: ¡Hijos de Coat, que lleváis el arca sagrada sobre vuestros hombros! Príncipes de las 12 tribus, ancianos, pueblo de Israel, entren todos a la santa ciudad de Jerusalén y regocíjense en gran manera, porque en este día ha venido la bendición sobre Jerusalén y sobre todo Israel.
5: La feliz procesión entró por las puertas de Jerusalén y con renovada reverencia y temor, el arca fue depositada en la tienda que había sido preparada para ese propósito. Ante el sagrado envoltorio se erigieron altares para sacrificios y el humo de las ofrendas de paz y los holocaustos ascendió al cielo. Al final del servicio, el rey David mismo ofreció la bendición. Después, ordenó una gran fiesta para todo el pueblo.
11: ¡Pueblo! ¡Pueblo de Israel! Su majestad, grande y poderoso y justo rey de todo Israel, ha ordenado que se sirva alimento y bebida para todos en abundancia. En el patio del Palacio Real hay mesas dispuestas con alimento. Vayan, vayan todos a refrescarse y a disfrutar, pues en este día Israel ha sido bendecida especialmente.
5: Las solemnes ceremonias de la mudanza del arca habían hecho una impresión duradera en el pueblo de Israel, despertando un interés más profundo en los servicios religiosos y ascendiendo de nuevo el celo por su Dios. David trató, con salmos de alabanza y demás medios a su alcance, de profundizar y mantener vivas esas impresiones. El Señor le dio a David descanso de todos sus enemigos. Y mientras David reflexionaba sobre las bondades de Dios hacia él y su cuidado sobre Israel, un nuevo y maravilloso pensamiento vino a su mente. Finalmente, llamó al profeta Natán.
12: ¿Me mandó a buscar su majestad?
0: Sí, su gracia. Usted es un profeta del Dios viviente, y yo deseo pedirle un consejo.
12: Que el Señor Jehová sea siempre su consejero, y que su reinado sea largo y próspero, su majestad.
0: El Señor ha sido muy generoso con esta nación. Ha prosperado al pueblo y me ha colocado a mí como su rey. Sin embargo, mi mente no tiene paz, porque mientras yo habito en una hermosa casa de cedro, el arca de Dios se reposa en una mísera tienda de campaña. Por lo tanto, creo que debo construir un hermoso y maravilloso templo para que Dios habite en él. Será un templo de tal magnificencia como para expresar de una manera adecuada el aprecio de Israel por todas las bendiciones otorgadas con la presencia de Jehová nuestro Dios.
12: Adelante, su majestad. Haga todo lo que le dicta su corazón, porque el Señor es con usted.
5: Al día siguiente,
11: Natán, el profeta de Dios, desea ver a su majestad, David, rey de Israel.
12: Larga vida tenga el rey.
0: Bienvenido a mi corte, su gracia. Y estoy muy feliz por el permiso para construir la casa de Dios. No, y le aseguro que será un templo apropiado para el rey de reyes y señor de señores.
12: Es por eso, su majestad, que he venido a hablarle acerca del templo.
0: Ya lo puedo ver en mi mente. Estará situado donde todos los ojos puedan verlo y que la mayoría...
12: Su majestad, el Señor se me apareció anoche en una visión.
0: Y como hizo con Moisés en el pasado, el Señor le dio a usted las dimensiones exactas, el lugar y aún el diseño para el templo que he de construir. ¿No es cierto, Natán?
12: Oh, rey, el Señor habló y me ordenó decirle a su majestad, ve y dile a mi siervo David, tú no me construirás una casa para que yo la habite.
0: ¡Que el Señor dijo eso!
12: Así dice el Señor de los ejércitos. Yo te saqué del redil y te quité de andar tras el rebaño para que fueras el jefe de mi pueblo Israel. Te he acompañado por donde quiera que has ido. He acabado con todos los enemigos que se te enfrentaron.
0: Sí, sí. Ciertamente el Señor ha sido bueno conmigo.
12: Te daré un gran nombre como el nombre de los grandes de la tierra. Además, he preparado un lugar para mi pueblo Israel. Y así los he instalado para que vivan en un sitio propio, donde nadie los moleste, ni los malhechores los opriman como al principio. Más aún, El Señor te hace saber, David, que Él construirá tu casa.
0: El Señor Dios es muy misericordioso conmigo y con su pueblo.
12: El Señor tu Dios dice, cuando tu vida llegue a su fin, David, y mueras, yo estableceré a uno de tus descendientes y lo confirmaré en el reino. Él me construirá un templo y afirmaré su reino para siempre. Yo le seré un padre y él me será un hijo.
0: Entonces yo no voy a construir el templo.
12: Tu hijo después de ti construirá el templo.
0: Gracias. Como siempre, yo estoy listo a someter mi voluntad a la voluntad de Dios. Como líder de su pueblo, yo he derramado mucha sangre y he peleado en muchas guerras. Es por eso que el Señor ha querido que sea mi hijo, y no yo, el que le construya su templo.
12: Puedo retirarme, su majestad.
0: Permiso concedido, Natán.
12: Larga vida tenga el rey.
0: Escriba. No habrá más corte por hoy. Deseo retirarme a mi habitación para meditar y orar. ¿Quién soy yo, oh Dios, mi Señor? ¿Y quién es mi casa para que tú me traigas hasta aquí? Y aún has hablado de la casa de tu siervo en el futuro. Ningún hombre actúa como tú, oh mi Señor, porque tú, mi Dios, me has revelado que edificarás mi casa. Por eso yo, tu siervo, me he atrevido a hacerte esta súplica, porque lo que tú, oh Dios, has bendecido, será bendito para siempre.

0: Gracias a los niños de Zitterman por ese precioso canto. 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
1: ¡Que el Señor les bendiga!

En 1 de Timoteo capítulo 2, versículo 8 leemos: Quiero pues que en todas partes los hombres levanten las manos al cielo con pureza de corazón, sin enojos ni contiendas. Debemos confesar nuestros pecados y venir ante Él con un corazón limpio. 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
2: Bienvenidos amigos a un nuevo programa de viajeros. Damos gracias a Dios por estar una vez más con todos ustedes. Bienvenida Becky, ¿cómo estás?
3: Muchas gracias, Ale, estoy muy bien y también muy contenta de poder estar en una nueva aventura. Tengo muchas ganas de poder aprender más de la palabra de Dios.
2: Qué bueno, Becky, yo también tengo muchas ganas de aprender más y esperamos que nuestros amigos también.
3: Sí, seguramente es así, Ale. Queremos animar a todos los amiguitos que escuchan el programa a que nos escriban, que nos manden dibujitos. Tenemos para enviarles un precioso material para que puedan seguir aprendiendo más de Dios. Estén muy atentos todo el programa, porque pasaremos las formas que pueden comunicarse con nosotros.
2: Sí, es cierto, Becky. Y antes de comenzar, ¿te gustaría escuchar una canción?
3: ¡Uy, sí! La verdad que sí, es una muy buena idea.
2: Viste, siempre se me ocurren buenas ideas. Bueno, vamos a la canción.
4: Amemos a Dios con todo nuestro ser. Jesús dijo que este es el gran mandamiento. ¿Qué es un mandamiento? Bueno, pues es una regla que debemos de obedecer.
5: Mateo 22, versículos 37 a 39. Amarás al Señor tu Dios con todo tu corazón y con toda tu alma y con toda tu mente. Este es el primero y gran mandamiento. Y el segundo es semejante. Amarás a tu prójimo como a ti mismo.

0: Muy bien, amiguitos, ahora sí estamos de vuelta.
1: Espero que estén todos listos para comenzar nuestra aventura de hoy.
0: Estoy segura que es así, Ale.
1: Muy bien, entonces vamos a comenzar.
0: Hoy vamos a escuchar una historia muy, pero muy importante. Es tan importante que está narrada en los cuatro evangelios.
1: ¿Ah, sí? ¿Y cuál es, Becky?
0: La encontramos en el capítulo 6 del Evangelio de Marcos, desde el versículo 30 hasta el 44. Y es uno de los milagros de Jesús.
1: Quizás nuestros amigos han escuchado hablar mucho de ellos, o quizás no.
0: Hoy es una buena oportunidad para aprender y conocer uno de ellos. Los cuatro evangelios, Mateo, Marcos, Lucas y Juan, narran cuando el Señor Jesús alimenta a 5.000 personas.
1: También en este programa vamos a aprender que Él puede darnos lo que necesitamos para satisfacer nuestro apetito físico y espiritual.
0: Jesús hizo muchos milagros.
1: Es verdad, y te cuento que ellos eran señales para mostrar que el Señor es realmente el Hijo de Dios.
0: Bueno, empecemos de una vez entonces.
1: Muy bien. Cada vez que Jesús sanaba a un enfermo, la gente estaba sorprendida. Ellos querían ver más milagros, así que una multitud de personas lo seguía por donde iba.
0: Seguramente el Señor más de una vez miró a su alrededor y vio a cientos de personas siguiéndole, tal vez hasta miles.
1: Si tú hubieras vivido en esos tiempos, tal vez serías uno de esos niños que lo seguía.
0: Después de caminar por horas, probablemente tendrías mucha hambre, pero estoy segura que sería imposible encontrar una hamburguesa y papas fritas. No había comida así en esos tiempos.
1: Gracias a Dios que estamos en estos tiempos, porque me encantan las hamburguesas con papas fritas. Bueno, no hablemos de comida. Hoy les recordaremos qué hizo el Señor cuando esta gran multitud de gente tuvo hambre y no había nada para comer.
0: Y si hubieran encontrado un lugar para comprar comidas, sería muy costoso comprarla para todas esas personas. Pero vamos a oír qué hizo Jesús.
1: En cierta oportunidad, los apóstoles se reunieron con el Señor y le contaron todo lo que habían hecho y enseñado. En ese momento Jesús les propuso ir a un lugar tranquilo para descansar. Era tanta la gente que venía a verlo que ni tiempo para comer tenían. Jesús les dijo esto porque iba y venía tanta gente que ellos ni siquiera tenían tiempo para comer.
0: Claro, porque la gente quería seguir viendo los milagros que hacía Jesús y quería escuchar sus enseñanzas. Así que desde muy lejos venían para estar con Él.
1: Por eso mismo Jesús y sus apóstoles se fueron en una barca a un lugar apartado.
0: Pero ¿saben una cosa, amiguitos? Muchas personas los vieron ir y ¿saben qué? Los reconocieron.
1: Entonces, de todos los pueblos corrieron hasta llegar a ellos.
0: Al bajar Jesús de la barca, vio la multitud y sintió compasión de ellos, porque estaban como ovejas que no tienen pastor.
1: Así que en ese momento comenzó a enseñarles muchas cosas.
0: Seguramente todos estaban muy quietos y también calladitos para no distraerse y poder escuchar bien.
1: Jesús tenía una voz muy fuerte y de esta forma todos podían escuchar claramente.
0: Todos estaban tan contentos de escuchar a Jesús que hasta se olvidaron de comer. Así que cuando ya era muy tarde,
1: sus discípulos se acercaron y le dijeron:
2: este es un lugar apartado y ya es muy tarde. Les pide a la gente para que vayan a algún pueblo cercano, para que puedan comprar algo de comer.
3: ¿Por qué no le dan ustedes de comer?
2: Pero Jesús, eso costaría mucho dinero. Ni con el salario de casi un año podríamos alimentarlos. Y ni así. Pues tal vez, solo nos alcanzaría apenas para darles un pedazo de pan a cada uno.
4: Aquí hay un muchacho que tiene 5 panes y 3 peces. Pero, ¿qué es esto para tanta gente?
5: Hagan que se sienten en grupos de 50.
1: Sorprendidos, los discípulos obedecieron. 200 denarios era el salario de 200 días de trabajo, era mucho dinero. Por esa razón, les parecía una locura comprar comida para todas estas personas.
0: Pero una vez más, Jesús quería mostrarles que Él es Dios y que para Él no hay nada imposible. La Biblia nos cuenta que las personas se sentaron en grupos de 100 y 50, como Jesús les pidió.
1: Luego, el Señor tomó en sus manos los 5 panes y los 2 pescados y mirando al cielo, dio las gracias, partió los panes y se los dio a sus discípulos para que repartieran entre toda la gente.
0: Repartió también los dos pescados entre todos.
1: Jesús comenzó a llenar canastas y canastas con la comida. Era algo increíble. Los alimentos se estaban multiplicando. Todos estaban frente a un milagro.
0: Estoy segura que no salían de su asombro, pero obedecieron al Señor en repartir estos alimentos a todos los presentes. Probablemente tardaron un par de horas hasta que todos se sirvieron.
1: Y todos comieron hasta quedar satisfechos.
0: Jesús les pidió a sus discípulos que recogieran lo que había sobrado.
1: ¿Y qué creen? ¿Sobró o no sobró?
0: Por supuesto que sí, claro que sobró.
1: La Biblia nos cuenta que todavía se llenaron 12 canastas con los pedazos sobrantes de pan y pescado.
0: ¡Qué maravilloso, ¿verdad?
1: Sí, Becky. El Señor no solo nos da hasta llenarnos, sino hasta que nos sobre.
0: Y saben una cosa, amiguitos, la Biblia dice que había 5.000 hombres y tendríamos que sumar a las mujeres y los niños. Así que yo creo que probablemente, por lo menos, habría unas 10.000 personas.
1: Imagínense, niños, 10.000 personas sentadas en el campo escuchando lo que Jesús enseñaba.
0: Muchos, ¿no les parece?
1: Uy, sí, Becky, son un montón.
0: Ale, ¿qué te parece si mientras pensamos en todas estas cosas, escuchamos una canción?
1: Me parece una gran idea, Becky.
0: Vamos entonces.

0: Mi Dios es tan grande. Es verdad, para Él no hay nada imposible. Ahora estamos prontos para seguir estudiando de la Biblia la Palabra de Dios.
1: ¿Sabes, Ale? Esta historia nos ayuda a aprender varias cosas.
0: Tienes razón, Becky. ¿Qué te parece si comenzamos a compartirlo con nuestros amigos?
1: Me parece muy bien. Y lo que quiero resaltar ahora es cómo reaccionaron los discípulos.
0: Por decirlo de alguna manera, ya estaban fastidiados por la presencia de la multitud y la carga que para ellos significaba.
1: Es por eso que cuando el Señor les dijo que ellos mismos les dieran de comer, reaccionaron, podríamos decir, como un poco molestos.
0: Si nos ponemos de su lado, era un poco lógico, porque su respuesta fue que tendrían que comprar alimentos por 200 denarios. Y para que entiendan, 200 denarios significaba el salario de casi 7 meses de trabajo. Era mucho dinero. Por eso el pedido de Jesús les sorprendió.
1: Para su forma de pensar, no había forma de suplir las necesidades de todos. Sin embargo, los discípulos se olvidaron de algo muy importante.
0: De que a su lado estaba el Hijo de Dios, el Creador de todas las cosas. Habían visto muchas señales, milagros del Señor, pero era una realidad que les costaba comprender.
1: Olvidaron que Dios podía tomar lo poco que tenían y multiplicarlo.
0: Jesús no preguntó cómo iban a sacar los alimentos para todos, sino que les afirmó: denle ustedes de comer. Pensaron que con lo poco que tenían nada podían hacer. ¿Cuánto lograrían con 5 panes y 2 pescados?
1: Muchas veces pensamos igual que ellos. Si miramos a nuestro alrededor, seguramente encontraremos muchas necesidades. Tal vez en nuestra casa o en nuestro barrio, nuestra ciudad, nuestro país o el mundo.
0: Es importante que valoremos lo que tenemos, sea poco o sea mucho, no importa. Dios puede usarte a ti para ayudar a otros. Sé que a veces pensamos como los discípulos: no podemos hacer nada con lo que tenemos. Pero Dios te dice que sí puede ser de bendición, de ayuda, porque el primer paso nace en el corazón.
1: Tal vez cuando miras a tu alrededor ves muchas necesidades y no sabes qué hacer. Primero ora y Dios te guiará en lo que tienes que hacer. No te desalientes.
0: Muchas veces un pequeño gesto de ayuda o el afecto que podemos dar es mucho más importante de todo lo material que podamos brindar.
1: En esta oportunidad el Señor les dio una gran lección. Él miró al cielo, dio gracias a su Padre por lo que tenía en sus manos y Dios suplió la necesidad.
0: También esta historia nos enseña a cuidar lo que Dios nos da. Cuando todos terminaron de comer hasta saciarse, no tiraron lo que sobró, sino que lo juntaron y lo guardaron.
1: Porque sin dudas sería útil para alguien más y así suplir las necesidades de otros o para ellos mismos en otro momento.
0: A Dios le agrada que pienses en las necesidades de los demás, así como te preocupas por las tuyas. La Biblia nos enseña que debemos amar a nuestro prójimo, es decir, a los demás, como a nosotros mismos. Y una demostración de ese amor es preocuparnos por ellos.
1: Esto sería poner en práctica lo que el Señor nos enseña en su palabra.
0: Seguramente te estarás preguntando: yo soy un niño, no sé cómo ayudar a los demás.
1: Les voy a contar una cosa. Esta misma historia la cuenta también el Evangelio de Juan en el capítulo 6 y dice que los 5 panes y los 2 peces los trajo un muchachito.
0: Este jovencito no tenía pan y pescado para todos, pero tenía un corazón dispuesto a ayudar y dio lo que tenía, y el Señor lo utilizó para ayudar a todos.
1: Cuando tenemos un corazón sincero y dispuesto, es suficiente para ayudar a los demás. Tal vez no tengamos mucho para dar, pero no tengo dudas que como este muchachito, Dios te puede usar para ser de bendición a muchos.
0: Algo que todos tenemos y podemos dar es cariño, ánimo. Recuerda que, como dijimos hoy, el afecto que podemos dar muchas veces es más importante que todo lo material que podamos ofrecer.
1: Ale, ¿qué te parece si escuchamos algo de música?
0: Me parece muy bien.
1: Escucha con atención esta canción.
2: Quizás crees que mientras más guardes para ti, más feliz serás. Pero la verdad es que en el reino de Dios, mientras más das, más gozo recibes. Así que sé un dador alegre. No des hasta que duela, sino que da hasta que te den cosquillas.
3: 2 Corintios 9:6-7. El que siembra escasamente, escasamente cosechará. Y el que siembra abundantemente, abundantemente cosechará. Porque Dios ama al dador alegre.

0: afán mandador alegre. El apóstol Pablo le dijo al joven Timoteo, que nadie te menosprecie por ser joven. Al contrario, que los creyentes vean en ti un ejemplo a seguir en la manera de hablar, en la conducta, en amor, fe y pureza.
1: Y ese consejo es para ti y para nosotros. Así que ánimo, amiguito. El Señor te puede usar para hacer grandes cosas.
0: Ale, se nos fue el tiempo, así que tenemos que despedirnos.
1: Uy, sí, se nos fue. Pero amiguitos, queremos recibir sus cartas, sus comentarios. Nos encantaría recibir noticias de ustedes.
0: Por carta pueden escribir a Viajeros, casilla de correo 6557, Montevideo, Uruguay.
1: Nuestro correo electrónico es viajeros@yamadaweb.org.
0: También pueden visitar nuestra página web y encontrar todos los programas que escuchan por la radio. La dirección es www.yamadaweb.org, en la sección de viajeros.
1: Nos vamos, los esperamos en el próximo programa. Un abrazo grande desde aquí y hasta la próxima. Recuerden, Dios les ama.
0: Y nosotros también.

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Este es el versículo de la semana que se encuentra en Proverbios 23:25 y dice: alégrense tu padre y tu madre, y regocíjese la que te dio a luz. Una vez más, Proverbios 23:25 dice: alégrense tu padre y tu madre, y regocíjese la que te dio a luz.

0: Nuestro maestro tiene mucho tiempo viajando y solo les pedimos hospitalidad por una noche.
1: Dile a tu maestro que no es bienvenido en nuestro pueblo.
2: Somos samaritanos, saben que no deben detenerse aquí.
3: Si van camino a Jerusalén, entonces sigan. Maestro, los samaritanos se niegan a dejarnos entrar a su pueblo.
4: Señor, ¿quieres que pidamos que caiga fuego del cielo para que destruya a esta gente?
5: Ustedes no se dan cuenta cómo es su corazón, pues el Hijo del Hombre no vino a destruir vidas, sino a salvarlas.
4: Los samaritanos siempre van a estar en desacuerdo con los judíos, y así será por siempre.

creadores de Explota Todo Lo Que Veas traen una película que te pega en la cara. Una y otra vez. Un robot interestelar que intenta vivir en nuestro mundo y que está

0: ingredientes.
1: ¡Excelente, Luis! Y mira, con cada pizza grande nos dan 2 boletos a mitad de precio para nuestra película favorita. ¡Es hora de la próxima vez! ¡La próxima vez! ¡No habrá próxima vez!
0: ¡Ah! ¡Mira! ¡La pizza está lista!
2: Aquí tienes, Luis.
3: ¡Oye, ten más cuidado!
1: Ay, a mí me gusta con queso extra.
3: Discúlpanos, fue... Oye, eres Samantha, ¿cierto?
4: ¿Te conozco?
3: La verdad es que no. Digo, te he visto en la escuela. Aquí está tu pizza. Ese último pedazo se cayó, pero el resto está sano y salvo.
4: No es mi pizza.
3: Pero yo te vi...
4: ¡Te dije que no es mi pizza!
3: Bueno, pero no tienes que ser grosera.
0: Anita.
3: Vaya, es verdad lo que los niños dicen de ella. Tiene problemas. ¿Por qué tendría la nariz metida en esta caja si la pizza no era de ella?
0: Quizá tiene hambre.
3: O quizá solo es rara. Bueno, vamos al parque. Tengo mucha hambre.
2: Ah, no, otra vez no. Esa chica y su hermano vienen todo el tiempo, pero nunca ordenan nada. Y cuando se van, la ketchup desaparece. ¡Ah!

0: como un montón de ketchup para quién sabe qué. ¿Sabes? Quizá ella y su hermano están muy hambrientos. Podemos compartirla.
1: Como dije, es rara. Y su hermanito de seguro es como ella. Rara. ¡Vamos! ¡Superlibro! ¡No, ahora no!
2: ¡Espera! ¡No es un buen momento para un viaje con Superlibro!

0: los estoy llevando a un lugar donde verán lo que significa ser el prójimo de alguien.
1: Tuer, ¿en dónde estamos?
2: Bueno, no estamos en el parque comiendo pizza, de eso estoy segura.
3: ¡Estoy en eso! ¡Ay! ¡Ay! ¡Cuidado! ¡Ah! ¡Mucho mejor! Tienes razón, Anita. Mis geosensores indican que estamos a 2,000 años y 8,000 kilómetros de distancia. Y aterrizamos en un camino que conduce a la ciudad de Jerusalén en el año...
1: Chicos, miren, alguien viene. ¿Reconoces a alguien de ese grupo, Tuercas?
3: Mi escaneo de reconocimiento facial ha identificado a ese hombre como Jesús de Nazaret.
2: Ya que estamos a 2,000 años del parque, vista del valle y nuestra pizza, voy a seguir a esta gente. Apuesto a que saben cuáles son los mejores lugares para comer.
3: Cuando Anita tiene hambre, se pone de muy mal genio.
4: ¡Te escuché!
1: Y su oído mejora.
4: ¡Eso también!
5: Jesús tuvo razón de no quedarse en ese pueblo samaritano. ¿Seremos bienvenidos aquí?
6: Todavía pienso que debimos haber pedido que le cayera fuego a esos samaritanos.
3: ¿Ustedes tienen poderes como esos?
6: Hemos hecho milagros en estos últimos días, como expulsar demonios, sanar paralíticos y ciegos y...
3: ¡Oh! ¿Ya vieron la película del robot superhéroe espacial que viene a proteger la Tierra con sus increíbles poderes y dice: ¡la próxima vez no habrá próxima vez!
1: ¡Tuercas! ¡Tuercas!
2: Él es un poco... se emociona mucho. ¿Decía que han sanado a personas?
5: Sí, el poder de Dios es milagroso. Pero Santiago quería invocar fuego del cielo para enseñarles una lección a unas personas desagradables.
3: ¡Oh! Bien pensado, Santiago. Pero, ¿estaban pensando en rayos explosivos, relámpagos ardientes o pensaban...?
5: Jesús explicó que él vino a salvar las vidas de los hombres, no a destruirlas.
7: Nuestros hermanos y hermanas necesitan comida y un lugar para pasar la noche.
5: Sí, maestro. Haré los preparativos.
2: Pedro, si necesitas ayuda para encontrar comida, aquí estoy.
1: Sí, si estás buscando...

0: buscando comida, Anita es la indicada.
1: Yo me quedo con ellos. Hablando de poderes, ¿no pueden usarlos contra un enemigo? Incluso si, ya saben, están protegiendo a alguien.
2: Ese es Jesús de Nazaret.
3: Maestro, ¿qué tengo que hacer para heredar la vida eterna?
4: ¿Qué está escrito en la ley? ¿Qué interpretas en ella?
3: Ama al Señor tu Dios con todo tu corazón, con toda tu alma, con todas tus fuerzas y con toda tu mente. Y ama a tu prójimo como a ti mismo.
4: Respondiste correctamente. Haz esto y vivirás.
3: Pero maestro, ¿quién es mi prójimo?
4: Presta atención. Un hombre judío viajaba de Jerusalén a Jericó y fue atacado por ladrones.
1: ¡Oh! ¡Ladrones! Oh, sé exactamente lo que se debe hacer. ¡Oh! ¡Esto va a estar bueno! Debo encontrar a Luis y Anita para contarles lo que escuché.
0: Pedro, conseguimos el pan.
5: Ponlo en la cesta con el pescado.
1: ¡Oh! ¡Luis, Anita! ¡Ahí están!
6: ¿Dónde has estado, Tuer?
1: Estaba en el pozo escuchando a Jesús cuando contaba la historia sobre un judío que fue atacado en el camino. Y nadie lo ayudaba. Primero pasó otro judío. Y no se detuvo. Y luego...
0: Oye, despacio, tuercas.
6: No entendemos una palabra de lo que dices.
0: Jesús estaba contando una historia sobre qué.
1: ¡Ah! Vengan conmigo y escuchen a Jesús ustedes. No quiero estropear la historia.
0: ¿Y dónde está Tuer?
1: No tengo idea. Quizás se fue justo después de contar su historia.
6: Muy bien, Tuer. Vas a tener que contárnosla tú.
0: Pero hazlo despacio.
1: Ah, sí, cierto. Había un judío.
0: Tuercas.
1: ¿Qué?
6: Cuenta la historia o la próxima vez que te dejemos por tu cuenta. ¿Sabes qué? No habrá una próxima vez.
7: ¡La próxima vez!
1: ¡No habrá una próxima vez! Está bien, les voy a contar. Es una historia sorprendente. Había un judío que estaba caminando de Jerusalén a Jericó. Pero unos ladrones estaban escondidos en el camino para robar a personas porque, bueno, son ladrones. Y de repente, atacaron al viajero. Menos mal que estaba cerca un robot valiente.
8: ¡Auxilio!
1: ¡Salvaré! Y ahí fue cuando el robot bajó a rescatar al viajero y...
6: ¡Ay, basta!
0: ¡Espera un minuto!
6: Esa no es la historia que Jesús contó.
0: Jesús no contó una historia sobre ti, ¿verdad, Tuer?
1: No. ¿Por qué?
6: Entonces tú no estás en la historia.
1: Bueno, técnicamente... no.
0: Deja de perder el tiempo y dinos qué pasó.
6: Tal como Jesús la contó.
1: Muy bien, muy bien, muy bien. Pero yo debería estar en la historia. Jesús dijo que el hombre iba de viaje cuando tres ladrones lo atacaron. Y no había nadie que lo ayudara.
8: ¡Auxilio!
1: Luego los ladrones golpearon al hombre y le robaron todo lo que tenía. Le robaron hasta la ropa. Después de un tiempo, pasó un sacerdote. Y creerías que iba a ayudar al hombre. Pero no se detuvo y no ayudó al pobre hombre.
6: Quizá tenía miedo de que lo robaran también.
0: Pues sí, pero pudo haberlo ayudado, ¿no crees? ¿Sabes? Quizá ella y su hermano están muy hambrientos. Podríamos compartirla.
6: Como dije, es rara. Y su hermanito probablemente es como ella.
1: Y esa no es la peor parte de la historia que Jesús contó. El próximo hombre que pasó tampoco lo ayudó. ¡Yo no iba a dejarlo salirse con la suya!
0: ¡Un momento!
6: ¡Fue!
1: ¡Ay! ¡Ay! ¡Ay!
6: Esta esta historia no se trata de ti, ¿recuerdas?
0: ¿De qué se trata?
1: Ok, ok. Pero si hubiera estado ahí, hubiera hecho algo, como el hombre que vino después. Él era un samaritano.
0: ¡Oh!
1: Y no lo veo. Debe estar en algún lugar de esta historia.

0: esto de una vez por todas.
1: Jesús contó una historia sobre un viajero al que robaron y nadie se detuvo a ayudarlo.
2: Sí.
0: Y tú no estabas en la historia que Jesús contó.
2: Técnicamente...
0: Para nada en ninguna parte de la historia, ni remotamente.
2: No, pero...
1: ¡Sin peros, tuerca!
0: Solo dinos lo que Jesús dijo que sucedió cuando pasó el siguiente hombre cerca del viajero.
2: Lo que sucedió después es que un samaritano venía por ese camino.
0: Bien. Y tú no peleaste con ninguno de los ladrones porque no estabas en la historia.
1: ¿Y el samaritano? ¿Qué hizo él?
2: Tuve problemas para verlo, quizás porque no sé lo que es un samaritano.
0: ¡Uy! A este ritmo nunca vamos a llegar al final de la historia.
2: Déjame buscar samaritano en mi base de datos. Los samaritanos eran los habitantes de Samaria similares a los judíos, pero con templos y religiones diferentes. La mayoría de los judíos los consideraban extranjeros y buscapleitos.
0: Ay, sería más sencillo escuchar la historia directamente de Jesús.
2: Grabé un video mientras la contaba.
0: ¿Tienes un video?
1: ¿Y por qué no nos dijiste eso, tuercas?
2: Yo... no lo sé.
0: Bueno, muéstranos el video.
2: Sí.
3: Pero cierto samaritano que iba de viaje llegó a donde él estaba. Y cuando lo vio, tuvo compasión. Y acercándose, le vendó sus heridas, derramando aceite y vino sobre ellas. Luego lo montó sobre su propia cabalgadura, lo llevó a un alojamiento y lo cuidó. Al día siguiente sacó 2 monedas de plata y se las dio al dueño del alojamiento.
4: Cuídalo. Y todo lo demás que gastes, cuando yo regrese, te lo pagaré.
0: Entonces, ¿cuál qué?
1: ¿Qué pasó con el video, tuercas?
2: Ah, ahí fue cuando fui a buscarlos.
0: ¡Qué bien! Escuchamos la historia, pero ahora nunca sabremos qué significa.
3: Hubo un hombre que conocía las palabras de la ley de Dios: ama a tu prójimo como a ti mismo. Pero preguntó: ¿quién es su prójimo? ¿Cuál de los 3 hombres de la historia piensas que demostró ser el prójimo del hombre que cayó en manos de los ladrones?
0: Bueno, la gente de su propio país no lo ayudó.
1: Así que el verdadero prójimo fue el que sí lo ayudó. El samaritano.
3: Vayan y hagan lo mismo.
2: ¿Se refiere a que debemos buscar a alguien que está herido y cuidarlo?
5: A lo que se refiere es que no importa quién sea, no importa qué tan diferente sea de nosotros, todos son nuestros prójimos y merecen nuestro amor.
2: ¡Superlibro! Menos mal nuestra pizza, pero de acuerdo a mi sensor de calor, se va a enfriar 1 grado por minuto si no nos apuramos a ir al parque y la comemos.
1: Chicos, miren, ahí están Samantha y su hermano. ¿Qué creen que hacen con todo ese ketchup que llevan?
2: Ah, el parque está del otro lado, donde nuestros amigos esperan por sus deliciosos pedazos de pizza. ¡Ay! Ok, la mantendré caliente.
0: Anita, ¿qué vas a decir? Hola, ¿te acuerdas de mí? Anita, pienso que eres rara y te llamé grosera. ¿Te gustaría comer pizza conmigo?
1: No, eso no es lo que voy a decir. Voy a decir... ¡Hola! Te debe gustar mucho el ketchup porque... No, eso no. ¡Hola! Cuando te vi mirando las sobras de pizza, yo... ¡Ay, no sé! No sé qué voy a decir, ¿sí? Mira, si no quieres venir, te alcanzo en el parque luego. ¿Vienes conmigo?
0: Noticiero estelar. Paquetes de ketchup desaparecen de la pizzería. Sí, les traemos esta nueva historia.
2: Luis, Anita, ¿a dónde van? ¡Ay! Anita, no detecto ningún sonido de timbre. Quizás está descompuesto.
0: Lo que está descompuesto es esta casa.
1: Quizá estén atrás.
0: Anita, ¿qué estás haciendo?
1: Luis, ¿qué están haciendo ellos?
2: Parece que usan el ketchup para hacer una especie de sopa.
1: Sí, y parece que es todo lo que tienen para comer.

0: Oigan, ¿qué están haciendo?
1: ¡Ay! ¡Nos vieron!
2: ¡Debemos irnos!
1: ¡Ay, escóndeme!
3: ¡Anda, tuercas! ¡Vamos!
2: ¡Muévete, tuercas! ¡Muévete! ¿Qué están haciendo?
1: ¡Vamos! ¡Camino al parque!
0: El parque está por allá.
1: Sí, tienes razón. Queda por allá. Allí es donde está el parque. Y por eso es que vamos hacia allá. En esa dirección. Al parque.
0: ¿Qué están haciendo en mi patio?
2: Tocamos el timbre, pero no funcionó.
4: ¡Hueles delicioso!
1: Ah, no soy yo. Es la pizza.
2: Samantha, ¿les gustaría compartir la pizza con nosotros?
4: ¿En serio?
1: No tiene ketchup, pero es... ¡Ay!
0: ¿Viste que tomé el ketchup?
4: ¡Pero es gratis!
2: Sí, lo sé. Pero me preguntaba, ¿por qué?
0: Ahora ya lo sabes.
3: Bueno, si quieren comer pizza con nosotros, vamos todos al parque.
4: ¡Ay, sí, por favor! ¡Estoy cansado de esa sopa! ¡Vamos, corre! ¿Qué tipo de pizza es? Me gusta con champiñones.
1: Tiene de todo. Y tenemos entradas para...
4: Me encanta esa película de robots, sobre todo cuando dice...
1: ¡Es hora de la próxima vez!
0: A veces, cuando mamá sale a trabajar, no tenemos mucha comida en casa.
3: ¿Y dónde está tu papá?
0: Murió cuando era pequeña.
3: Bueno, quizá no se tienen que quedar siempre que tu mamá está trabajando.
2: Tal vez puedan salir con nosotros.
0: Pero ustedes no me conocen.
3: Vivimos cerca, así que prácticamente...
2: No. Somos prójimos.

0: La gloria de Dios nos habla de la perfección de Dios. O sea que Él nunca ha pecado. ¿Sí, Diana?
1: Pero, ¿qué es pecado?
2: Bueno, pecados son cosas malas que hacemos, decimos o pensamos que no le agradan a Dios.
3: Sí, Cristiana, como robar, odiar y mentir.
0: Muy bien, Pablo. Como cantamos en Romanos 3:23, todos han pecado, cada uno aquí, incluyéndome a mí, aunque no lo crean.
4: Pues yo sí lo creo.
0: Me conoces bien, ¿verdad, Tuki?
4: Pues vivimos juntos.
0: Dime, Pati.
1: ¿Entonces es el pecado que nos separa de Dios?
0: Sí, porque destituidos significa separados de Dios por nuestro pecado. Nadie puede entrar en el cielo porque ahí no hay pecado.
1: ¿Y si me porto bien?
0: Vamos a ver lo que dice la Biblia.

0: Dice el Salmo 7:10: Mi escudo está en Dios, que salva a los de corazón recto. Dios es un escudo para nosotros, un protector en contra de la maldad de los enemigos, no solamente físicos, sino espiritual. El corazón recto es aquel que ha sido lavado, limpiado con la sangre de Jesucristo. 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
1: ¿Qué tal, amigos? ¿Cómo están? De nuevo este tío Julio con ustedes, trayéndoles una historia cuya filosofía se pudiera encerrar en esta oración. Si se te pierde el llavero, búscalo. No pongas a Dios en el compromiso de traértelo. Él hará que lo encuentres si su voluntad es esa, pero no si permaneces sentado. ¿Entendieron, verdad? Por eso hoy quisiera titular nuestra historia así: Las peticiones a Dios. Óiganla con mucha atención. Olimpia y Yadira Fonseca eran dos primas bastante diferentes, que sin embargo la vida había reunido bajo un mismo techo. Hijas de dos hermanos ya fallecidos, al llegar al país una de ellas viuda y la otra aspirante a solterona, decidieron vivir juntas para compartir gastos y creencias, pues las dos eran cristianas, aunque cada una a su manera.
2: ¿Pero cómo, Yadira? ¿No estás vestida? ¿Llegaremos tarde al culto?
3: No pienso ir. Estoy enfadada con Dios.
2: Otra vez con eso. Vamos a ver, ¿qué te hizo esta vez?
3: Quería ese trabajo y él lo sabía. Estoy agobiada en la tienda. Ser supervisora trae muy malos ratos. Apliqué para las oficinas del nuevo hospital. Estoy calificada y tú lo sabes. Era mucho mejor sueldo. Se lo había pedido a Dios con mucha fe. Y le dieron el puesto a una tal Ofelia no sé cuánto.
2: Sí, sí. La vez anterior estuviste más de un mes porque estabas segura de que te ibas a ganar la lotería. Y la otra vez, pues entonces...
3: Ay, por favor, Olimpia. Cada cual lleva su fe a su manera. Me he dado cuenta de que le estoy dando demasiado tiempo a Dios para lo poco que Él me devuelve.
2: ¿Pero qué disparate estás diciendo, mi prima? No quiero oírte.
3: Pues vete a la iglesia. Mira, y ni siquiera le des a Dios recuerdos míos. Si Él me castiga a mí con su desprecio, yo lo castigo a Él con el mío. ¿De qué me sirve tanta fe si cuando le pido algo no me lo concede?
2: Pero es que Dios no tiene nada que ver con la loto. Esas son cosas de los hombres, las leyes, los votantes y qué sé yo, pero no de Dios. Es más, no conviene a uno jugar con eso. Yadira, no confundas las cosas del espíritu y de la fe con los juegos, los intereses creados y el diario vivir.
3: Es que hay que vivir con todo, primita. Y si yo he puesto mi vida en manos de Dios, Él tiene que saber conducirla. Y si no me complace el rumbo, cambio de chofer.
1: Sin la menor duda, casi estoy seguro de que hay muchas Yadiras por ahí que comparten esas increíbles teorías. De ahí que hoy les hemos querido traer a esta aclaratoria narración, donde vamos a tratar de colocar cada cosa en su lugar respecto a las peticiones a Dios. Aquel domingo, Olimpia Fonseca se fue a la iglesia con las palabras de Yadira en la mente. Escuchó el servicio con atención, pidió con fe por su prima y haciéndolo, algo la iluminó y al final decidió esperar al pastor Inclán. A él se lo contó todo, sin omitir ni un solo detalle.
4: Así que por eso Yadira no vino hoy a la iglesia.
2: No, pastor, no. ¿Y cómo me indigna? Como me indigna tanto, decidí hablar con usted porque yo no sé qué hacer. Ella es viuda y siempre le ha reprochado un poco a Dios la muerte de Hidalberto. Desde entonces ella es como si siempre le estuviera pasando la cuenta a Dios.
4: Pues sí, me doy cuenta. Lamentablemente hay quienes se apartan de la fe que tanto los ayuda porque quieren andar con exigencias con Dios que, sin embargo, se los da todo a cambio de nada.
2: A eso ella dice que Dios le cuesta dinero porque tiene que dar algo cuando le pasan el cepillo durante el culto.
4: Ella sabe muy bien que no tiene que dar nada. El cristiano le da a Dios su ofrenda porque se da cuenta de que todo lo que tiene, su vida, su salud, sus posesiones y sobre todo su salvación y la vida eterna, todo, todo, todo, viene de Dios por su amor inmerecido. Y él, que es hijo suyo, le da por amor y gratitud, respondiendo en su turno al amor que ha recibido en Cristo Jesús.
2: Pastor, no hay quien la haga entrar en razón. Cuando se pone así, yo me avergüenzo y ni me gusta tocarle el tema porque contesta casi indignada. Y por suerte, con el tiempo se le pasa y un buen día regresa al buen redil.
4: Pues vamos a esperar a que regrese esta vez y yo me ocuparé de ella entonces.
1: Por espacio de varias semanas, efectivamente, Yadira se mantuvo apartada de su iglesia, como tantos que a veces lo hacen por dejadez o por un lamentable olvido. Y ya Olimpia perdía las esperanzas de que se redimiera, cuando sucedió algo inesperado.
3: ¡Olimpia! ¡Ay, Olimpia, mi prima! Me llamaron del nuevo hospital para la plaza que solicité. La mujer a quien habían tomado no dio la talla y me llamaron a mí.
2: ¡Ay, Yadira, cuánto me alegro! Eso es para que veas que hay que tener fe y que a Dios solo hay que darle un poco de tiempo.
3: Ay, por favor, primita, no me reproches. No hace falta. Acabo de hacer las paces con Dios y perdonarlo. El domingo pienso ya volver a la iglesia.
1: Y aquel domingo, cuando ya estaba feliz trabajando en su nuevo trabajo, Yadira acompañó, como antes hacían, a su prima a la iglesia. Se sentía feliz de estar allí. Y antes del culto saludaron al pastor Inclán, con quien Olimpia intercambió una mirada de inteligencia que devolvió el pastor con una sonrisa de comprensión. Y cuando subió al púlpito, el receptivo pastor había captado una buena inspiración para su sermón.
5: Me gustaría que hoy todos abriéramos nuestras Biblias en Lucas capítulo 11, versículo 9. Y yo os digo, pedid y se os dará, buscad y hallaréis, llamad y se os abrirá. Y continúa el 10, porque todo aquel que pide, recibe, y el que busca, halla, y al que llama, se le abrirá. ¿Qué padre de vosotros, si su hijo le pide pan, le dará una piedra? ¿O en lugar de pescado, una serpiente? ¿O si le pide un huevo, un escorpión? Pues si vosotros, siendo malos, sabéis dar buenas dádivas a vuestros hijos, ¿cuánto más vuestro Padre Celestial dará el Espíritu Santo a los que se lo pidan?
1: Los ojos de Yadira Fonseca estaban húmedos. Aquellas palabras bíblicas, divinas palabras, le habían calado muy hondo. Un sentimiento de culpabilidad irresponsable se había anidado en ella, que terminado el culto, salió tras su prima, que a su vez entendía muy bien lo que le estaba pasando. Nunca antes había necesitado tanta ayuda.
3: No acabo de entender. Es como si el pastor Inclán supiera lo que a mí me pasaba, Olimpia.
2: Él lo sabía, Yadira. Yo se lo dije y le pedí que te ayudara a entender mejor lo que son las peticiones a Dios.
6: Yadira, Olimpia, esperen.
3: Ahí es el pastor Inclán. Ay, me da pena verlo.
2: Habla con él, te hará mucho bien.
5: Bienvenida otra vez a nuestra congregación, Yadira. ¿Con cuánto regocijo hoy te puedo dar la mano?
3: Ay, pastor, gracias. Entendí muy bien su sermón. Me llegó muy adentro.
5: No creo que a ti solamente, a muchos. Porque hay demasiadas equivocaciones en lo que se refiere a las peticiones a Dios. Muchos piensan, me pongo en manos de Dios y que Él se encargue de todo. De acuerdo, Él lo hará. Y te guiará por los caminos correctos para que alcances lo que anheles.
3: Sí, acabo de darme cuenta. Solo que fui impaciente y mal pensada. Pequé de orgullo y sobreestimación. Creí que despreciándolo ganaba la batalla, sin darme cuenta de que me hacía daño a mí misma.
5: Yadira, el Señor sabe lo que tú necesitas. Pero deja que Él lo haga. No se trata de yo me puse en manos de Dios y ahora Él me va a dar el mejor trabajo. O sacar mi candidato político. No, no. Porque si después ese candidato resulta malo, ¿qué pasa? Y si el trabajo te sale agrio, ¿de quién es la culpa? Se lo tendrías que echar en cara entonces. No, no es así.
3: Ahora lo comprendo y muy bien.
5: Pídele a Dios todo lo que quieras. Pero Él sabrá qué es lo que tiene que concederte. Y cuando una petición no ocurra, piensa, era lo mejor para mí. ¿Cuántos no anhelan poder? El poder corrompe. ¿Cuántos no piden dinero? Y hasta son capaces de alcanzarlo en mala forma y se pierden.
4: por no acatar los designios de Dios.
2: Tiene razón, pastor. Es que yo tal vez era un poco inconforme.
4: Mira, Yadira, Dios te dio la vida. Te hizo cristiana por el bautismo y te ha mantenido en la fe por su palabra. Él te dio a su Hijo Jesús por Salvador y Señor y el perdón de pecados, la paz de conciencia, el gozo de ser salva, la seguridad de la vida eterna, los mejores regalos, memorias felices, antes de que lo llevara con Él al cielo. Y tú celebras la victoria de Él al lado de Jesús, ¿verdad? No hay nada bueno que Dios no te haya dado. Lo que Él quiere de ti es la conformidad y la aceptación de lo que te suceda. Ese es el verdadero sentir cristiano. Si otra vez vuelves a sentir algún resquemor hacia Dios, toma tu Biblia y busca Lucas 11:9. Cuanto más vuestro Padre Celestial dará el Espíritu Santo a los que se lo pidan. Yadira, Dios siempre te dará lo mejor. Confía en eso.
7: ¡Qué historia tan certera! ¡Cuánto me alegro el habérselas contado! Porque sé que muchos piden a Dios y se molestan al no ser complacidos. ¿Entendieron ahora por qué? ¿Y tú, querido oyente?
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1: Este es el versículo de la semana que se encuentra en Proverbios 23:25 y dice: alégrense tu padre y tu madre, y regocíjese la que te dio a luz. Una vez más, Proverbios 23:25 dice: alégrense tu padre y tu madre, y regocíjese la que te dio a luz.

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1: Aquella tarde, la bruma de invierno se cernía por encima de todo el puerto. Uno por uno iban llegando los invitados y se subían a aquel hermoso yate blanco que pocos minutos después iría mar adentro para ser testigo de la unión matrimonial de Mario y Sonia. El ambiente interno de aquella singular boda efectuada en un yate me pareció algo muy lindo y digno de recordar. Pero mi mente por un momento voló a unos meses atrás, cuando conocí a Mario y a Sonia y me pidieron que les confirmara cuál sería el mejor momento para tener hijos, si recién casados o un tiempo después, cuando se hubieran asentado económicamente. Recuerdo que mi respuesta no tuvo que ver tanto con el tiempo de tener los hijos como de la preparación que como padres deberían tener para criarlos según las más puras normas de amor, respeto, moral y sobre todo el plan de Dios para ellos. Mi amiga, mi amigo, si fuera fácil criar hijos, no nacerían con tanto dolor por parte de la madre y con tanta preocupación por parte del padre. El parto y su dolor son la antesala profética del camino de la vida. Conozco a un hombre extraordinario, un rey, un sabio, un maestro, un enviado, uno que cuando hablaba dejaba a todos atónitos por su sabiduría, que cuando hacía algo asombraba por su poder. Sin embargo, siendo un rey, no vivía en un palacio. Siendo un sabio y un maestro, no enseñaba en una universidad. Siendo un enviado, no estaba en medio del gobierno. Al contrario, era aborrecido por los poderosos, los pretendidos sabios y por el mismo gobierno. Tanto así que un día lo crucificaron y lo mataron cruelmente. Mi estimado oyente, este hombre, Jesús, que nació para ser rey, tuvo que pasar por el filtro del dolor, la escuela de la obediencia y el suplicio de la muerte sangrienta para que su destino se cumpliera. No debemos como padres evitarles a nuestros hijos el dolor, la escuela y la crisis. Es en medio de ellos donde se forman los seres humanos de destino. Pero todo lo que este Cristo hizo, lo hizo precisamente por amor a ti y a los tuyos. Él no solo es el ejemplo de la vida, sino que Él mismo es la vida. Si lo reconoces hoy como tu Señor y tu Salvador y vienes a Él por la fe y el arrepentimiento, serás salvo tú y tu casa. Tendrás la sabiduría necesaria para criar a tus hijos, no según el camino temporal de los seres humanos, sino según el camino eterno de Dios, el que lleva al destino de que tú y tu familia lleguen a ser semejantes a Jesús. ¡Qué linda es la familia! ¡Qué hermosos son los hijos! ¡Qué bella que es la vida! Sí, todo esto es cierto cuando Cristo es el Señor de nuestros detalles y de nuestras decisiones.
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Juan capítulo 16 versículo 33 dice así: estas cosas os he hablado para que en mí tengáis paz. En el mundo tendréis aflicción, pero confiad, yo he vencido al mundo. Todos, incluidos los hijos de Dios, pasamos por tiempos de enfermedad, dificultad y dolor. Sin embargo, en medio de todo, podemos recibir la paz del Señor. 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

0: mataron a nuestro pastor. Y vamos a resolver el crimen.
1: La nueva película, The Sheep Detectives, que ya está en cines, no es el típico misterio al estilo Agatha Christie. Sí, hay un asesinato y un misterio, pero los investigadores son, en realidad, ovejas. Hugh Jackman interpreta a George, un granjero que cuida con cariño cada necesidad de su rebaño. Cuando George aparece muerto, las ovejas saben que hubo un juego sucio de por medio y están decididas a identificar al culpable. The Sheep Detectives resalta el perdón y el cuidado hacia los de afuera. La mayor preocupación, dos personajes terminan muertos. Pero para la mayoría de las familias, The Sheep Detectives es una propuesta cálida y encantadora. Por eso le damos a The Sheep Detectives 3.5 estrellas por su contenido para el entretenimiento familiar. Para otras evaluaciones, visita pluggedin.com. Les saluda Esteban Porras. Conectados es una producción de Enfoque a la Familia.

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1: Este es el versículo de la semana que se encuentra en Proverbios 23:25 y dice: alégrense tu padre y tu madre, y regocíjese la que te dio a luz. Una vez más, Proverbios 23:25 dice: alégrense tu padre y tu madre, y regocíjese la que te dio a luz.

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1: ¿Cómo están mis amigas y mis amigos? La verdad que es un placer recibir cartas de ustedes, llamadas telefónicas, correos electrónicos y a veces de lugares que menos esperábamos. Usted está escuchando y le agradecemos profundamente su sintonía a este programa. Junto con Salvador de Lutri hacemos y abrimos este micrófono, dedicamos tiempo, pensamos temas, porque creemos que es un tiempo bien invertido junto a usted. Y así lo pensamos, Salvador. Uh-huh. Lo vemos de esa manera.
2: Sí, y yo personalmente tengo que agradecer a las personas que se comunican con mi correo electrónico, que aunque no se ha dado a publicidad aquí, claro, en Radio Transmundial, sin embargo, no sé por qué vía, lo tienen y me comentan los programas, ¿no? Es interesante el contacto con la gente, las reflexiones de la gente. Y es interesante cuando uno abre su correo encontrar que hay algún oyente por allí perdido. Recuerdo algunos que me escribían desde Uruguay, otros desde la provincia de Entre Ríos en la República Argentina, otros desde el sur de Argentina, gente que no conozco y que sin embargo se pone en contacto para agradecernos estos programas, para comentarnos, para discrepar. Pero es interesante el intercambio, ¿no?
1: Les agradecemos mucho y nos hace muy bien que nos esté mandando sus mensajes, incluso sugiriendo temas que a ustedes le están inquietando y deberíamos tocar y charlar aquí en este espacio. Hoy se titula con una palabra, un concepto que tal vez le suene extraño a más de uno o impreciso su significado y qué quiere decir. El fetichismo. ¿Qué hablamos? ¿De qué hablamos cuando hablamos de fetichismo? ¿Qué es un fetiche? Podríamos preguntarnos, Salvador.
2: Uh-huh. Y bueno, es un objeto al que se le atribuye algún poder sobrenatural, mágico, uh-huh, ¿no es cierto? Que se tiene allí y que en alguna forma se reverencia, tal vez sin darle personalidad, claro, sino ya sería un ídolo, pero que ese objeto en alguna forma tiene y maneja algo que escapa a la comprensión racional de las cosas,
1: ¿no? Tenía un compañero de clase que el primer año que estábamos juntos y el primer examen que tuvimos, aparece, se sienta en su, bueno, mesita donde va a escribir, saca todos sus útiles de clase, ya a nivel universitario, y pone, bueno, el papel, el lápiz, la goma, todo lo que precisaba para hacer el examen, y al lado el Buda. Uh-huh. Una pequeña estatuita. Y eso le digo, y es para salvar el examen, por un poco de estímulo. Bueno, ¿eso es un fetiche?
2: Uh-huh. Bueno, hay que ver qué valor le da él al Buda, claro, ¿no es cierto? Yo no creo que él fuera budista.

0: en su potencia y en sus capacidades. No lo podemos manejar todo, no podemos gobernar todo, hay cosas que se escapan a nuestro control. Y desde muy antiguo, el hombre trató por algunos medios de manejar todas esas fuerzas que se escapaban de su control. Y así nace justamente la magia. Es decir, cumplir con ciertos ritos, con ciertas cosas o tener ciertos objetos para manejar esa realidad, ¿no? Cuando ya se atribuye a algún espíritu, ¿no es cierto? Todo sí. Eso, ya nos escapamos, ya entramos a lo religioso.
1: Claro.
0: Pero mientras tanto, esa serie de ritos, esa serie de ceremonias, que si se cumplen de determinada forma, entonces se logran ciertos objetivos y que son irracionales, forman parte de la magia, de una magia que está presente en las grandes ciudades y que la practica la gente. Y yo, ¿cuántos jóvenes conocemos que, ya que mencionaste el hecho de los exámenes, ¿no? Que dicen, bueno, ahora voy a entrar a dar examen, tengo que entrar con el pie derecho. Claro. Si entro con el pie derecho, entonces, ¿no? O tengo que acordarme de 5 cosas que empiecen con la letra S, 5 países, a ver, Somalia, y entonces empieza, no, porque si me acuerdo, entonces va bien. Hay mucho de eso, ¿no es cierto? O decirle a una novia cuando se casa, bueno, tenés que llevar algo azul, algo prestado, algo, porque todo eso tiene una explicación de cosas que te van a pasar después, ¿no? Hay mucho metido en nuestra vida de fetichismo. En muchos casos se hacen tradicionalmente ciertas cosas y no se le da ningún valor, ¿no es cierto? Pero en otros casos no. En otros casos hay gente que le da valor a todo eso.
1: Y se mueve por eso.
0: Y se mueve por eso, ¿no? Esto habla de un auge muy fuerte que está teniendo el ocultismo en nuestro mundo. Yo tenía que hablar acerca de ocultismo hace poco tiempo. Y fui y compré los 2 ejemplares de una revista que se dedica al ocultismo, de venta pública. Y resulta que cuando llegué al vendedor de diarios y revistas y periódicos y le pedí esas revistas, se sintió extrañado de que yo las comprara, claro, y comprara 2 números. Entonces dije, mira, digo, estoy trabajando sobre este tema y por eso le estoy comprando estas revistas. Digo, justamente me interesaría también saber cuál es la salida que tienen. Y él me dijo, en una frase muy, muy, muy, muy de la calle, ¿no? Se va como pan caliente, ¿no? Es decir, que tienen una venta extraordinaria. Después yo miraba el formato de la revista, el tipo de impresión y el precio, y me daba cuenta que realmente tiene que tener un gran tiraje y una gran venta para tenerla a un precio tan barato
1: y esa calidad.
0: Y en esa calidad, ¿no es cierto? Lo que quiere decir que hay un gran auge de todo esto. Y en medio de todo eso fui leyendo estas revistas y veo que hasta dónde ha crecido esta fuerza del ocultismo. La gente, por ejemplo, cree en que colocando, por ejemplo, hay para la felicidad o para solucionar un problema de trabajo, un problema de amor, un problema familiar, una enfermedad, le enseñaban a hacer diferentes nudos, ¿no? Colocarlos en diferentes lugares.
1: El pañuelo famoso.
0: Sí. Y yo recordaba todo eso, ¿no es cierto? Los jóvenes que entraban a la clase y hacían un nudo en su pañuelo y decían, no lo desato si va mal, e invocaban a Pilato como si fuera un santo, ¿no? Cuando es un repropagador. Que yo digo que alguna vez yo me detuve a pensar en eso. Si le atribuían santidad a Pilato, estaban invocando a Satanás, porque indudablemente Pilato pertenece a ese al mundo oscuro, digamos, de la historia. Entonces, si lo consideran un santo, ¿quién puede considerar santo a Pilato sino solamente Satanás? Lo que quiere decir que hay una invocación en el fondo de ese tipo. Pero también traía esta revista una cantidad de objetos que uno podía usar como fetiches en diferentes
1: situaciones.
0: O tenerlo allí en su casa, en un lugar especial, porque eso tenía ciertas virtudes, ¿no? Yo pensaba también que desde muy antiguo, aún en los pueblos donde la espiritualidad fue más difundida y mejor predicada y enseñada, aún los grandes enseñadores de la fe, en muchos casos se desató después de la muerte cierto fetichismo. En la Biblia se cuenta, por ejemplo, que uno de los grandes generales que tuvo Israel en la lucha por los momentos de anarquía, por establecer

0: ser justamente un gobierno central que se llamaba Gedeón. Este general lo llevó a la victoria y era un hombre espiritual, de una gran espiritualidad y de una excelente vida de relación con Dios. Sin embargo, con una prenda de él, hicieron luego un fetiche y iba la gente se acercaba a él.
1: Se
0: perdió detrás de eso. Se cuenta que la serpiente de metal que levantó Moisés se convirtió en un ídolo prácticamente, ¿no?, para la gente. Yo digo que hay una tendencia en el ser humano a inclinarse hacia esas cosas, es decir, inclinarse hacia la oscuridad, que esa impotencia que el ser humano tiene frente a ciertas realidades, quiere en alguna forma conjurarla con esas manifestaciones esotéricas, mágicas, que terminan por ser destructivas de la personalidad, pero que en alguna forma está. Hay pueblos donde el fetichismo estaba antes más acendrado que otro en razón de su cultura, ¿no? Los pueblos andinos suelen tener mucho fetichismo. Los pueblos que han recibido en América Latina, por ejemplo, la influencia africana, suelen tener mucho de este fetichismo y de este ocultismo metido en sus raíces. Pero lo que veo es que aún aquellos de hondas raíces europeas, mucho más decantadas en cuanto a lo religioso, sin embargo, van adoptando todas estas cosas.
1: Se va metiendo,
0: ¿no es cierto? Hay como un auge del ocultismo en todo esto. Conocí a un productor de campeones de box en Argentina, muy famoso, prácticamente todos los campeones de box que tuvo la República Argentina estuvieron relacionados con él, porque él era empresario boxístico, un hombre culto, preparado, despierto para los negocios, que acaba de fallecer. Él tenía una prenda de vestir, que él lo decía abiertamente, cuando iba con su pupilo a jugar el título mundial, esa prenda, que era una prenda exterior, por lo tanto se veía, siempre llevaba la misma.
1: Claro.
0: Porque creía que eso era una cábala, ¿no?
1: Ayudaba, protegía.
0: Lo que quiere decir que hay una tendencia hacia lo oculto muy fuerte en el ser humano, y muy peligrosa también, muy, muy peligrosa. Porque uno no sabe qué es lo que está invocando ni cuáles pueden ser las consecuencias de todo esto. A veces se empieza por, el camino del ocultismo es un camino que se empieza casi por juego. Hay que tener cuidado con eso. Por ejemplo, yo he visto en muchos países latinoamericanos vender entre los juegos de chicos y para los chicos vender la Ouija.
1: La tabla de la Ouija, sí.
0: La tabla de la Ouija, ¿no? Como si fuera un juego infantil. Entonces la madre o el padre o el tío que va a comprar algo para el chico, le compra el ludo, bueno, esto es una antigüedad tal vez hablar de esto. ¿No? El escaléctrica, digamos, una cosa así, o la tabla de la Ouija. Y no es lo mismo. Porque en la Ouija se están tratando de mover espíritus y mover... Esto nace con los médium que mueven muertos, ¿no es cierto? Esto es ocultismo que se va metiendo ya en los chicos.
1: Como un juego.
0: Como
1: más,
0: un juego.
1: Algo lúdico, sí.
0: Claro, y en general se entra al oculto, muchos entran por el lado lúdico, ¿no es cierto? Sí, tengo este elefantito porque me da la buena suerte y le pongo el billete, o tengo esto, y llega un momento que cuando tambalean espiritualmente, esas cosas empiezan a tener mucha fuerza y mucho valor para ello. Y yo recuerdo gente con la que conversé que había sido muy inclinada a todas estas cosas, que sus ídolos y sus fetiches y sus talismanes y todo esto eran sagrado para ellos, hasta tal punto que cuando les pasaba algo negativo en el día, lo atribuían a que cuando salieron de la casa no lo tocaron adecuadamente, no le dieron el culto adecuado, no frotaron el fetiche en la puerta. Era terrible, porque la vida dependía de esos pequeños objetos que tenían ahí y que parecía que estaban dirigiéndoles la existencia.
1: Eran esclavos de eso.
0: Esclavos de eso. Es que el camino del ocultismo es un camino de esclavitud. Siempre que yo he visto gente que practica el espiritismo, el ocultismo y todo esto, termina con miedos, torturados, alterados psicológicamente, alterados emocionalmente. Quiere decir que esto es realmente bastante, bastante grave. En algunos casos yo he estado con gente que practicaba ciertas formas de ocultismo y me quedé asombrado de los miedos que desarrollan, ¿no? Recuerdo una mujer en mi infancia que yo no sabía que practicaba el ocultismo, no lo sabía, pero un día me tocó estar cerca de la casa de ella en un momento en que hubo una tormenta eléctrica. Y bueno, todos sabemos las tormentas eléctricas, los truenos, rayos, relámpagos, los aguaceros. Bueno, empezó todo esto y esta mujer sacaba ceniza y con la ceniza hacía cruces en el patio de su casa para conjurar, ¿no?, a los rayos y a los truenos y a los espíritus para que no tocaran su casa, pero lo hacía con desesperación. Lo que quiere decir que sus creencias, fuera de traerles paz, alegría y gozo, eran creencias que las mantenían esclava y que la destruían. Esto es grave, es como para tenerlo en cuenta, porque realmente creo que es un asunto que desequilibra a la persona. Y bueno, todas estas cosas así, todas estas manifestaciones tienden a desequilibrar al hombre.
1: No hablamos de aquellos objetos, por ejemplo, Salvador, que están en nuestras vidas. Recibí, por ejemplo, una herramienta de mi padre, o quedó algo familiar, un objeto X que representa algo valioso para nosotros, que lo guardamos con recuerdo porque nos rememora X cosa de nuestra infancia o de nuestros antepasados, sino aquellas cosas que ya estamos venerando de una manera muy hasta religiosa, digamos.
0: Claro. Bueno, una cosa es tener un recuerdo, ¿no? Yo tengo en mi casa, que todavía está en uso, una tijera de podar, que era de mi abuelo, con la cual mi abuelo podaba. Y la tengo allí porque está en uso y porque mi esposa hace jardinería, entonces la usa. Pero además yo la tengo como un recuerdo de él. Además, yo cuando la veo me acuerdo de él subido a los árboles cortándolo. Estamos hablando de 50 años atrás. Yo era un nene, estaba detrás de él viéndolo hacer eso. Y ya era una herramienta vieja en aquel momento, ¿no? Así que yo la tengo allí como un recuerdo de él. Otra cosa es que yo le atribuya algún valor mágico, o que crea que mi abuelo está hablándome a través de la tijera o todo esto, ¿no es cierto? Pero existe una tendencia en el ser humano a hacer eso. Yo creo que por eso tenemos que tener mucho cuidado con todas las cosas, pero no tampoco llevar esto a lo patológico de no querer guardar ningún recuerdo. Hay gente que no quiere tener que con tal de librarse de eso hasta se niega a tener fotografías de sus seres queridos. Bueno, yo creo que eso es una barbaridad, que todos los extremos son malos, ¿no es cierto? Pero cuidarse de cuando entramos a querer manejar lo que no podemos manejar. Y una de las cosas fundamentales que nos enseña la fe en Dios, es que somos seres limitados y que hay cosas que son inevitables y que tenemos que aceptarlas en nuestra vida, ¿no? De pronto llega una enfermedad y le rogamos a Dios por esa enfermedad, pero la enfermedad no se cura. Y bueno, está dentro del propósito de Dios que esa enfermedad no se cure. Y tenemos que aprender a aceptar también esa realidad. Y aceptar la realidad de que una enfermedad va a ser terminal o que va a acabar con la vida de alguien a quien queremos, es una forma de aceptar que somos seres limitados, que somos seres dependientes, ¿no es cierto? Que hay alguien que está más allá, que es el que marca los límites de nuestra vida. Podemos resistirnos a eso. Y si nos resistimos, entonces vamos al ocultismo, ¿no? Yo recuerdo que conversaba con una persona muy racionalista, y estábamos hablando acerca de la muerte. Y entonces él me dijo, mire, yo soy extremadamente racionalista, pero en el momento que sienta que tengo una enfermedad terminal, recurro a cualquier cosa, ¿no es cierto? Entonces le pregunté, digo, ¿pero qué, recurriría a un brujo? Dice, sí, recurriría a cualquier cosa. ¿Y usted no? Y le digo, no, yo creo que recurriría a Dios. Y si Dios dijo, acá está el límite, pues ahí está el límite. Porque lo que Dios establece no lo va a mover nadie aquí en la tierra, por más brujo que sea, ¿no? Claro. Creo que es una falta de aceptación de nuestra propia realidad. Y que tenemos que pensar que nuestra realidad es una realidad triste, la realidad humana. Como hemos mencionado, hay una frase de Blas Pascal que decía que por hermosa que haya sido la comedia, siempre el último acto será sangriento, ¿no? Y bueno, por hermosa que haya sido la comedia de la vida, siempre termina mal, ¿no? Porque termina en la muerte. Pero tenemos que aprender a entender que eso forma parte de los planes de Dios y tenemos que buscar en Dios el sostén, el consuelo, la fortaleza, la comprensión, y tenemos que entregarnos en tal forma a la presencia y al poder de Dios como para que todas estas cosas tengan una respuesta espiritual y no una respuesta mágica. Porque cuando uno se acerca a Dios, siente libertad, siente tranquilidad, siente paz y siente gozo aún frente a la adversidad. Y cuando uno se acerca a estas cosas ocultas, es todo lo contrario. Por eso, cuando Jesucristo dijo, la paz os dejo, mi paz os doy, estaba hablando mucho más que de la paz exterior. Estaba hablando de una paz que es la más difícil de conquistar, que es la paz interior, que solamente se obtiene por la fe cuando nos acercamos a Cristo y ponemos nuestra vida en las manos de Él. Solamente la presencia de Dios en nuestra vida nos puede hacer aceptar las limitaciones de la existencia y nos puede dar paz aún en medio de las más grandes dificultades.
1: Pienso hoy en la persona que ha estado escuchando este programa, Salvador, y que, bueno, ha comprendido la manera que está esclavizando su voluntad, su razón, su, bueno, destino en manos de un objeto de este tipo de fetichismo. Y lo tiene en la casa. ¿Qué hacemos? ¿Qué le recomendamos hacer a una persona que está en esas condiciones y quiere librarse de algo así?
0: Mire, yo le voy a decir en primer lugar algo que dice la Biblia. El ídolo nada es. Quiere decir que cuando usted, eso que tiene allí, no es nada. Venza todos los miedos que usted mismo ha creado y rómpalo, tírelo, quémelo, aléjelo del lugar en que usted está y empiece a confiar en Dios. Póngase en las manos de Dios y hágalo y va a sentir libertad. Se va a liberar de todo eso. Acérquese a Dios con todas sus cargas, con todas sus culpas, con todos sus pecados. Pídale a Jesucristo que limpie su corazón y tire todo eso y entre a vivir la verdadera libertad que hay en Cristo Jesús.

0: Los augures de la primavera, parte de la obra de Igor Stravinsky, La consagración de la primavera, interpretado por la Orquesta Sinfónica de la Radio de Frankfurt, Andrés Orozco en la dirección, representando esta obra, el máximo fetichismo ritual en lo que es evocando la cultura rusa de aquella época. Ahora queremos escuchar de usted y saber qué piensa de cómo pararse frente al fetichismo como una tendencia del ser humano en todo el mundo. Sí, ahora cuéntenos por el signo de más 598-91-610-610. ¿Qué es esto? Sí, el teléfono móvil para escribirnos o mandarnos un audio. Signo de más 598-91-610-610. También en el sitio web tierrafirme.rtm.org podrá encontrar este programa, escucharlo, descargarlo, compartirlo, acceder a la biblioteca digital de los temas que vamos publicando allí semanalmente. tierrafirme.rtm.org. Y esperamos escuchar su voz también y su opinión. Dejamos todo esto en sus manos, agradeciendo su compañía. Le habló Esteban Larrosa, que junto a Salvador de Lutri esperamos encontrarle la próxima ocasión cuando anunciemos una vez más
1: Tierra Firme.

0: algunos de nosotros usamos la comida para consolarnos cuando estamos afligidos. Pero hay otra fuente más poderosa que la comida. Dice el salmista, tú has hecho que mi corazón rebose de alegría, alegría mayor que la que tienen los que disfrutan de trigo y vino en abundancia. 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
1: ¡Aleluya!

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0: La Biblia dice, bienaventurado aquel cuyo ayudador es el Dios de Jacob, cuya esperanza está en Jehová su Dios. 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
1: Y ahora, el pronóstico del tiempo para Houston en Radio Amistad. Se reporta 86 grados y mayormente nublado. Hoy, despejado, con una temperatura máxima cerca de 88 grados. Esta noche, tormentas eléctricas con una temperatura mínima cerca de 78 grados. Después mañana, tormentas eléctricas con una temperatura máxima cerca de 92 grados. Mayormente nublado mañana por la noche con una temperatura mínima cerca de 78 grados. 1400 AM Radio Amistad.
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3: Todos los padres que están a la espera de su bebé esperan lo mejor desde el embarazo hasta el nacimiento. Lastimosamente, no siempre eso pasa. Hay bebés con defectos y que pueden detectarse antes del nacimiento para poder ser tratado, pero en alguno de los casos nada se puede hacer. En el programa de hoy, nuestra invitada nos compartirá su experiencia como madre, quien se dio cuenta que su bebé venía con problemas de salud y cómo ella reaccionó ante tal diagnóstico. Enseguida escucharemos. Gracias por estar en la sintonía de Encuentro Familiar. Soy Marina Pinto y doy la bienvenida a nuestra invitada y voy a pedirle que se presente a nuestra audiencia.
4: Un placer, mi nombre es Bexi de Fernández. Estamos ubicados en Venezuela, muy cerca de la capital de Caracas. El nombre de mi esposo es Isdaviel Fernández y tenemos una sola niña. El nombre de ella es Victoria, ya hoy día ya con 14 años, ya toda una señorita.
3: Quiero que usted nos comparta acerca de ese periodo de su embarazo, si fue un embarazo normal, si hubieron complicaciones.
4: Nos casamos jóvenes, teníamos entre 20 y 21 años, pero sabíamos desde un principio que queríamos formar una familia juntos. Más sin embargo, esperamos 10 años, teníamos 10 años de casados, cuando decidimos ya buscar a nuestro primer bebé. Pensábamos tener dos o tres, pero después, al pasar los años, pues dijimos que nada más nos quedábamos con Victoria. Pero sí, pasaron 10 años, ya empecé yo en control por tanto tiempo, cuidándome como mujer y eso. Bueno, salí en estado, embarazada. Victoria fue muy deseada, tanto nosotros como esposos, como para nuestras familias. Hasta el último término, cuando ya rompí fuente, que me ingresaron para dar a luz. Allí fue cuando se empezó a tener algunas complicaciones el embarazo. Me hicieron un force porque no había ya tiempo para hacer una cesárea, porque ya la niña estaba, como dicen las partes médicas, estaba como que coronada, ya estaba en el conducto para nacer. Pero bueno, se quedó allí, sufrió una hipoxia, se dejó de respirar. Y bueno, cuando en este momento que nació Victoria por medio de un force, la doctora me dice, en todo este tiempo que le estoy contando, para hacerle resumido, pasaron casi 24 minutos que Victoria no respiró. De hecho, ella fue declarada muerta. La pusieron al lado mío y me dijeron, mamá, no pudimos hacer nada por ella, conócela. Y bueno, estaban a un lado mío, todas las enfermeras, todos se fueron, estaban al lado mío, la persona que estaba haciendo ya el acta de a qué hora había muerto y todo lo demás. En todo este tiempo, sí,

primer lugar, porque fue muchísimo tiempo, tiempo en el que a mí me dijeron no pudimos hacer nada por ella, y yo les dije la prioridad es la niña, yo he vivido, ella apenas está naciendo, y me di su palabra fueron, las órdenes médicas es que siempre es usted, no la niña. A todas estas nosotros no sabíamos que Victoria venía con el labio leporino, ¿sabe? El labio hendido. Tenía una hendidura muy pronunciada en su boquita, en uno de sus lados de su boquita, y me dijeron, ¿usted sabía que ella venía con labio leporino? En este momento, cuando ella me dice eso de Victoria, yo en ese momento, mi hermana, le puedo decir que yo lo que hice fue medio sentarme a como pude porque me estaban atendiendo, y lo que hice fue extender mi mano hacia Victoria, que la tenía muy cerca y muy lejos a la vez. Son sentimientos encontrados, fueron sentimientos encontrados. La tenía cerca, entre lo que cabe, extendí mi mano. Lo que hice fue declarar palabra de vida sobre Victoria.

0: imagino que así mismo como usted estaba allí en ese momento, ¿verdad?, pidiendo al Señor, sufriendo por su hija, igual su esposo estaba al otro lado, ¿verdad?, también intercediendo por la vida de ella.
1: Sí, totalmente. Después cuando nos unimos, al día siguiente que empezamos a hablar, yo les conté, él me estuvo contando, pues sí, Dios estaba teniendo un trato con él también allí personal. Y yo le puedo decir que yo, entre todo lo que estaba pasando, yo sentía una paz. Yo sentía paz, o sea, yo estaba segura de mi Señor que él iba a obrar con algo. Él iba a obrarnos y nos iba a sorprender. Y la doctora, ella atendiéndome en ese momento, la única persona que estaba con ella y era el camillero que me iba a llevar a la recuperación. El señor la agarró, el camillero agarró a Victoria y se la llevó a terapia intensiva de niños corriendo. El mismo señor, el camillero que llevó a Victoria de emergencia, él bajó, me tocó el hombro y me dijo, muchacha, quédate tranquila que tu hija milagrosamente está respirando sola.
0: Es muy hermoso estar escuchando, ¿verdad?, este milagro que el Señor hizo en la vida de su niña, que por cierto lleva el nombre correcto de Victoria, porque, ¿verdad?, el Señor hizo esa victoria en la vida de ella, ¿verdad?
1: Créame que después que pasó todo esto, entendimos por qué el Señor nos dio unos meses atrás ese nombre. En el sueño fue un sueño y Victoria no tiene segundo nombre, porque en el sueño era solamente Victoria. Y yo le dije, mi amor, no indaguemos más. El nombre de ella es Victoria. Y segundo nombre, no hay segundo nombre. Y así yo le dije, no vamos a jugar con esto, porque nosotros le pedíamos el nombre a Dios y Él no los dio. Colocar un segundo nombre es jugar con eso. Y así se quedó, solamente Victoria.
0: Ustedes nunca han renegado, ¿verdad?, de tener que estar como cuidándola todo el tiempo. ¿Qué es lo que Victoria ha venido a enseñarles en su vida?
1: Mire, puedo decirle que Victoria nos ha enseñado muchísimo. Yo creo que me faltarían palabras para decir, pero una de las primeras cosas podría decir ese amor tan genuino que hay en ella. La inocencia que podemos nosotros ver a través de sus ojos, porque Victoria no habla fluido, ella de pronto es mamá, papá, de pronto un toma, cositas así que se le salen, pero ella no tiene un habla fluido. Y el ver cómo ella, con su inocencia en su mirada, cómo ella busca de expresarse, cómo nos hemos conectado con ella para entenderla, el cómo ella nos ha hecho ver la vida desde otro punto de vista, desde otra forma, el ver y el valorar cada minuto, cada día que uno tiene acá en la tierra. Fácil es tener un niño en que

0: uno en la mañana los levante y uno, mira, cepíllate, siéntate a desayunar, vamos al que ya viene, vamos, viene el transporte del cole. Con Victoria es distinto. Victoria la tenemos que asistir absolutamente en todo, la ida al baño, a lavarle sus dientes, a peinarla, a vestirla, a alimentarla, absolutamente en todo. Y créame que en cada día hay una enseñanza en ella. A veces nosotros humanamente, pues sí, hay días que es obvio, yo me canso, mi esposo se cansa, pero hay días en que a veces nos cansamos los dos y uno dice, ay, ¿dónde está el otro para recostarse? En ese momento, increíblemente, Victoria llega y nos llama, nos da un abrazo o simplemente nos da un beso. Eso nos llena de una fuerza impresionante.
1: Antes de despedirnos, yo quisiera pedirle que usted nos envíe un mensaje de esperanza, quizá aquella familia que en estos momentos están sufriendo también, ¿verdad?, con la enfermedad de algún hijo. ¿Qué mensaje usted pudiera enviarle a ellos?
0: Bueno, entre muchas cosas que podría decirles es que no se olviden jamás y nunca que aunque no vean a Dios, Él está ahí al lado de cada una de las personas que puedan estar pasando por cualquier dificultad, llámese salud, financiera, lo que sea. Él está ahí y Él tiene el cuidado de cada uno de sus hijos. Al momento, de pronto, no entendemos la situación por la que podemos estar pasando, pero podemos tener la seguridad de que eso nos lleva a un escalón más, que aprovechemos cada minuto, cada día que tengamos, que lo valoremos con nuestros seres queridos, sin importar bajo la situación que podamos estar pasando, que sea esa unidad familiar, de que si hay una mamá en este momento que me está escuchando, que tiene un niño con una condición o con una discapacidad, que no tenga a su esposo, un familiar cerca, tiene a Dios, que es el padre por excelencia. Tiene amigos que Dios ha colocado a nuestro lado para darnos una palmadita y decir, tú puedes, sigue adelante.
1: Escuchábamos la historia de Betsy, de cómo ellos como padres aprendieron a cuidar a su hija especial con mucho amor y dedicación. Querido amigo o amiga, quizá hoy tú estás experimentando dolor en medio del sufrimiento con la salud de un hijo o de una hija. ¿Recuerdas que si Dios permitió esa condición, es porque tiene un propósito para esa criatura y para ustedes como padres? Puede ser que hoy no entiendas la situación, pero con el tiempo entenderás que en medio de este proceso, Dios te está preparando para algo grande. Ten en cuenta esta promesa en 2 Corintios 4:17. Las dificultades que tenemos son pequeñas y no van a durar para siempre, pero gracias a ellas, Dios llenará de la gloria que dura para siempre, una gloria grande y maravillosa. Solamente tienes que tomarte de su mano y al final podrás obtener la victoria en él. Permíteme orar por ti. Padre Celestial, vengo ante ti y presento la vida de aquel padre o madre que hoy están sufriendo por la enfermedad de un hijo o de una hija sin esperanza en su diagnóstico. Pero yo sé que tú tienes la última palabra. Así como estuviste con Betsy y su esposo en ese momento, cuando su hija había sido pronunciada sin vida, tú le diste aliento de vida nuevamente. Asimismo, tú puedes obrar un milagro en la vida de esa persona que está necesitando de ti. Dale fuerzas para seguir confiando en ti y que su fe no desfallezca. En tu nombre he orado. Amén. Si tú has recibido esta oración, te invito a que me escribas un mensaje en nuestra página de Facebook, Ahí me encontrarás bajo Encuentro Familiar con Marina Pinto. Por ahora, solo me queda recordarte que solamente en Cristo hay esperanza y te invito a nuestro próximo programa.
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1: María, hay muchos que acusan a nosotros las cristianas de ser politeístas, porque como adoramos a un Dios triuno, Dios Padre, Dios Hijo y Dios Espíritu Santo, hay algunos que no aceptan de que los tres son uno. ¿Qué debemos responder a esta gente?
2: Yo creo que ahora estás inquieta con esto porque me sucede a mí lo mismo. Sabes que ahora como estamos más expuestos, yo creo alrededor del mundo todos, estamos más expuestos a conocer de más religiones y especialmente religiones que antes tomamos como quien dice muy a la ligera, como la religión musulmana o ciertas sectas que enseñan que Dios es uno nada más y que al pensar en Jesucristo, el Espíritu Santo como Dios, estamos haciendo otros dioses y que eso no debe ser porque eso nos hace caer en la categoría de religiones politeístas donde hay dioses para todas las ocasiones. Bueno, el verdadero cristianismo no es así, Dolly. He estado pensando a veces lo mismo y cómo responder porque ¿ves? Alguna vez en nuestra vida nosotros nos preguntamos ¿cómo es Dios? No lo podemos imaginar. Y yo estoy segura que muchas veces tú te has preguntado también, ¿cómo es Dios? Pero tratar de imaginarlo es un desafío. Tú y yo tal vez crecimos en una época en que la imagen de Dios fue concebida a raíz de haber visto un fresco, una pintura de tipo europeo. O tal vez hoy los videos son más comunes, son más accesibles a nuestro alcance y entonces vemos cómo se interpreta o cómo se imaginan que fue Jesucristo, el Hijo de Dios, al que llamamos nosotros Dios y que sabemos que es Dios porque la Biblia, su palabra, lo prueba. Entonces pensamos, ¿cómo es eso que Dios puede ser en tres personas? Bueno, nuestra mente no lo puede comprender.
1: Sí, eso tengo que admitir porque nuestra mente no está hecha para entender todas las cosas y esta es una que yo no he comprendido.
2: Y esta es una parte de nuestra vida espiritual en la que Dios espera que nosotros lo aceptemos por fe. Y no pensemos que al ser tres dioses son exactamente iguales. Los tres son totalmente diferentes. Al hablar de Dios en tres personas, habla de unidad, de una cooperación perfecta. Y porque nosotros no somos perfectos, no lo podemos entender. Pero Dolly, por ejemplo, tú y yo somos un ser trinitario. Tenemos espíritu, alma y cuerpo, lo que no tienen los animales. Y a veces yo no me entiendo cómo puedo ser tres personas. Pero sin embargo, cuando en estos momentos, como en estos momentos tú y yo estamos hablando de Dios, estamos comprobando que tú y yo nos vemos, podemos tocarnos una a la otra, con nuestra comunicación, eso es el alma, lo que envuelve nuestros sentimientos, nuestros afectos terrenales. Pero al nosotros estar hablando de Dios, al regocijarnos en Él, estamos conectándonos espiritualmente con Dios y ahí comprobamos que nos hizo a su imagen y semejanza. Y más, esto fue más real el día en que nosotros reconocimos que por nuestra naturaleza y pecado vivíamos alejadas de Él. Y al reconocer que Jesucristo es Dios y que tiene un título tan precioso como Hijo de Dios, como Salvador, como Señor, y cuando Él nos dijo que si queríamos ver al Padre teníamos que ir a Él primero, tuvimos problema, yo te aseguro, más por la condición de pecadoras que somos. Pero cuando nosotros le creímos a Dios, cuando dimos ese paso de fe, ejercitamos nuestra fe y lo tomamos seriamente a su palabra y decidimos aceptarlo sin preguntarle tanto, sin desear que nos explicara a detalle cómo puede ser que Él es dos, que Él es tres. Si no lo aceptamos como nuestro Salvador, nos trajo una paz tan grande que ya no hemos tenido más ese conflicto.
1: Es verdad.
2: Lo hemos aceptado.
1: La fe trae paz.
2: Sí, eso es lo que nos caracteriza a los cristianos de otras religiones y de sectas en donde a Jesucristo se le tiene solo como un buen ejemplo, un profeta, un maestro, una buena persona. Te has de fijar que las personas no tienen paz, no tienen la seguridad de estar un día aún con el Padre, a Jehová Dios al que ellos tanto exaltan, no tienen la seguridad de verlo, de aún de hablarle, de gozarse en Él. Y sin embargo, cuando tú vienes a Jesucristo y cuando aceptas que Él tiene un espíritu maravilloso, que es su Santo Espíritu, que tiene una personalidad independiente, activa en nuestra vida, pero que no clama por atención y competencia. Al contrario, los tres cooperan, los tres viven en una unidad tan perfecta que por eso no lo podemos entender. ¿Pero qué pasa? ¿Es Dios uno más entre los miles de dioses que hoy existe? No. Sin embargo, se está apreciándolo como tal, o comparándolo como tal, o aceptándolo como tal. No, mira, una señora, amiga dentista, una señora que yo aprecio mucho, es una dentista que no ha aceptado a Cristo como su salvador personal. Ha leído la Biblia, sí, ella piensa que puede llamarse cristiana, pero nunca ha depositado su fe en Jesucristo como su único y suficiente salvador. Ella cree que puede, que Dios necesita de otras ayudas especiales para poder protegerla, socorrerla y darle más éxito en su negocio. Por ejemplo, ella me decía, llévame a un lugar, una vez que vino a visitarme aquí a la ciudad, a un lugar donde pueda yo conseguir al patrono de los dentistas. Le dije, ¿qué quieres decir con eso? El patrono de los dentistas, dijo, es un santo especial que nos concede ciertos favores a los dentistas. Los choferes tienen su patrón también, su santo patrón, y los que... otras personas de diferente profesión, todos tienen su patrón, su santo. Su santo de devoción, y es el que les hace los favores. Y dije, bueno, pero cuando tú crees en Dios con todo tu corazón, cuando tú le aceptas a Él como soberano, todopoderoso, omnipotente, omnipresente, no necesitas más. Y eso prueba que no has aceptado a Cristo como tu único y suficiente Salvador, porque al necesitar cooperación de personas mortales como nosotros, es que Dios no te es suficiente.
1: Sabes, María, yo recuerdo leyendo en la historia que lo de los santos comenzó allá en Inglaterra, no, en Europa, hace muchos siglos atrás, cuando la iglesia institucional en ese entonces necesitaba dinero y quería recaudar fondos, y una manera de recaudarlos fue anunciando de que cuando uno daba dinero a este tal santo, entonces ese santo le iba a ayudar. Era un invento, pero eso se hizo muy popular. Y hoy en día todavía es una piedra de tropiezo, ¿no es cierto?
2: Y siempre va a ser tropiezo. ¿Sabes por qué? Porque la Biblia lo llama así. Cuando tú lees el capítulo primero del libro de Romanos, dice que el hombre se rebeló tanto contra Dios que no quiere tomarlo en cuenta solo espiritualmente. O sea, es que estamos tan acostumbrados a pensar que ver y saber es lo mismo. Que como humanos decimos, cuando alguien te pregunta, ¿conoces a alguien? Conocer y ver a una persona no quiere decir lo mismo. Cuando tú conoces a alguien es que tú tienes una relación constante con esa persona. Cuando tú ves a una persona es solo un conocido casual, ocasional, pero eso no quiere decir que haya una intimidad, una amistad que pueda ser de verdad íntima, pues. Entonces, ¿qué sucede? Sin embargo, espiritualmente nosotros podemos conocer a Dios sin verlo, sin tocarlo, sin imaginárnoslo siquiera.
1: Y también, María, hay diferentes niveles de conocimiento de Dios, porque nacemos en la fe y somos bebés espirituales y apenitas conocemos de Dios, pero conforme vamos leyendo más la Biblia, conocemos más. Y yo estoy convencida, alguien me habló una vez de que aún en el cielo, no vamos a, de repente, una vez que llegamos, conocer todo de Dios. Seguiremos a través de los siglos, de la eternidad, conociendo más y más y más de Dios.
2: Es que eso es lo infinito de Dios. Imagínate que tú y yo dijéramos, vamos a conocer en toda nuestra vida lo que es el Océano Pacífico. Increíble, Dolly. En el Océano Pacífico caben todos los continentes del mundo. Y todavía nos queda el Océano Atlántico, nos quedan golfos, nos quedan mares. Pero sin embargo nadie puede decir, yo conozco todo el Océano Pacífico, y eso podías pasarte una vida entera. Y no podemos. Y si eso es con un océano, ¿qué es con Dios? Bueno, mira, pienso mucho en lo que dice el apóstol Pedro, en su primera carta, en el capítulo 1, en el versículo 8, hay un versículo maravilloso.
1: Sí.
2: Quiero que me lo leas.
1: Dice así, a quien amáis sin haberle visto, en quien creyendo, aunque ahora no le veáis, os alegráis con gozo inefable y glorioso.
2: Mira, este es Pedro. Pedro ya estaba viejo aquí. Él no está llamando la atención a él, no está diciendo, miren, a mí me dejó Jesucristo como su ejemplo, síganme a mí. Al contrario, él está hablando a personas que no sabían leer, que no tenían todo el libro de la Biblia como nosotros lo tenemos, era más de oído, se basaban en las experiencias del apóstol Pedro. Y me gusta cómo les invita a él a conocerlo a él personalmente y también colectivamente, porque habla a hijos de Dios que estaban esparcidos en la península de Turquía. En el primer siglo del cristianismo, los primeros 70 años de la época cristiana, ahí está Pedro diciéndoles, ustedes le aman. No le conocieron, no le vieron, pero le aman y se regocijan en él inefablemente. Pero yo bien podía haberles dicho, comí con él, caminé con él, serví con él por más de 3 años. Sin embargo, él no se vanaglorió de eso. Él les habló a ellos y les animó a su fe. La fortaleció.
1: Y recuerdo las palabras del Señor Jesucristo mismo que dijo, no sé a quién le estaba dirigiendo, bienaventurados los que no han visto y aún han creído.
2: Uh-huh. Ando habló con Tomás.
1: Ah, sí. Uh-huh. Entonces, el Señor tiene un regalo, un premio especial guardado para aquellos de nosotros que no le hemos visto y aún hemos creído.
2: Oh, sí. ¿Y sabes cuál es la recompensa? Que le demos. Le demos como Él es, con la paz que nos da, con su perdón, con el gozo que viene de adentro hacia afuera, que no viene de las cosas que poseemos, sino de lo que Él es en nosotras. Y también de la seguridad de que nuestros pecados han sido perdonados. Y no nada más eso, que Él viene para llevarnos con Él. Dolly, Dios quiere que lo conozcamos, pero ¿cómo puede ser eso? Entre más tú y yo leamos la Biblia, más vamos a conocerlo. Y entre más preguntas tengamos, Él nos las va a contestar por medio de su palabra. Y cuando Él no quiera contestar, vamos a quedar tan contentas como tú y yo quedábamos contentas cuando nuestros padres no podían contestar nuestras preguntas, pero confiábamos de que ellos querían lo mejor para nosotros. Y aunque nos quedábamos un poquito inquietas y no muy satisfechas, pero el solo hecho de saber que nos quieren o que nos querían o que cuidaban de nosotras o que deseaban contestarnos pero veíamos su incapacidad, nos conformábamos solo con tenerlos, con saber que allí estarían para tal vez mañana tener la respuesta a nuestra pregunta y si no, su presencia. Su toque, su mirada, era todo lo que necesitábamos. Así es Dios. Mira, Dios quiere que lo conozcamos. Y desde Génesis al Apocalipsis, Él se va a dar a conocer a través de imágenes. Por ejemplo, Dios nos dice que Él es alfarero, que Él es el que modela. Uh-huh. Y nos dice también que Él es rey, Él es pastor. Él aún se llama oveja. Él se da a conocer también por fuego. Nuestra mente es muy finita, pero aún así Él quiere que los conozcamos. Y Jesucristo dijo, yo soy la puerta. Se comparaba con cosas que podemos ver, tocar, para animar a nuestra imaginación y reconocerlo mejor como un Dios accesible, como un Dios protector, como un Dios invitador. Nos dice también que Él es pan. Cuando nos habla de hambre, Él nos dice, yo soy el pan de vida, el que a mí viene nunca tendrá hambre. ¿Qué más podemos decir, Dolly? Nuestra hambre, Él toda la ha satisfecho. Es muy triste. Yo me acuerdo recién cristiana cómo dependía de las telenovelas, del baile, del cine, del teatro, de cosas que no me dejaban tranquila. Me quitaban el sueño, hacía perder dinero. Pero ahora que Jesucristo es todo para mí, que no necesito de esas cosas, veo cómo Él satisface mi hambre, hasta de diversión con amistades cristianas. Que podemos divertirnos con cosas tan sencillas como ir a un zoológico. Y quiero que tú y yo pensemos en nuestra próxima caminada acerca de Dios como creador del mundo, del universo. ¿Qué te parece?
1: Me parece una fabulosa idea. Gracias, María.
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1: Este es el versículo de la semana que se encuentra en Proverbios 23:25 y dice: alégrense tu padre y tu madre, y regocíjese la que te dio a luz. Una vez más, Proverbios 23:25 dice: alégrense tu padre y tu madre, y regocíjese la que te dio a luz.

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1: Muy bienvenida, amiga, a un nuevo programa Mujeres de Esperanza. Es un placer compartir contigo esta media hora de música y palabras para ayudarte a vivir mejor. Con mucho gusto, cada semana estamos en este punto del dial compartiendo noticias, comentarios y canciones para que disfrutes y cobres ánimo para seguir adelante en tu diario vivir. Mi nombre es Sonia y junto con Mercedes te vamos a contar lo que hemos preparado. Extrañamos a Elizabeth, pero ya prontito estará con nosotras nuevamente.
2: Hola amiga, gracias por acompañarnos. El tema de hoy estará interesante, pues nos ocuparemos de nuestra salud, de las vitaminas y minerales que nos dan fortaleza física. Por lo general, las mujeres tenemos muchas cosas de las cuales ocuparnos durante el día. Si nos faltan vitaminas, nos faltarán energía y no llegaremos a cumplir con todas nuestras tareas. Hoy hablaremos de tener vitaminas B y E, de dónde las sacamos y cómo nos ayudan. Quédate con nosotras y disfruta de este tiempo.

0: fue regañando a su esposo porque era incapaz de recordar lo que el doctor le decía que hiciera. Después de la consulta, regresaron al hogar. Imagínate que ambos habían olvidado dónde habían estado. Estarás pensando, ¿qué problema tenían estas personas? Quise hacer esta historia para ilustrar lo que podría pasar cuando nuestros cuerpos no tienen suficiente vitamina B.
1: La vitamina B es un grupo de vitaminas que ayuda a nuestros ojos

0: se forme y se mueva por el cuerpo. También da energía, ayuda en el proceso del crecimiento y te abre el apetito saludable. Cuando tu cuerpo no tiene suficientes de estos nutrientes, puede responder sintiéndose cansado, puedes olvidar fácilmente las cosas y aún se puede poner difícil la respiración. Algunos de los mejores alimentos de donde obtener la tiamina son el arroz marrón, semillas de girasol, maníes, salvado de trigo, carne vacuna, hígado, carne de puerco, pescados, yema de huevo y habas o judías.
1: La vitamina B2 es llamada riboflavina.

0: que tales de hojas verdes, arvejas o guisantes y habas, nueces y granos enteros.
1: Si una mujer embarazada no tiene suficiente vitamina B en su sistema, puede ser dañino para su bebé. Si no tienes suficiente de esta vitamina, tu boca puede comenzar a formar grietas y llagas. Tu lengua puede hincharse y podrías sentirte mareada y perder algo de tu cabello también.
0: Otra vitamina de este mismo grupo, que es muy importante para la mujer embarazada, es la vitamina B9 o ácido fólico. Es importante para una mujer tener mucho de esta vitamina en su sistema aún antes de que ella esté embarazada, porque el ácido fólico ayuda a los bebés a formar células en las primeras etapas de su crecimiento, por lo general las primeras 6 semanas de embarazo. En esa etapa, la mamá quizá ni sabe que está embarazada. La vitamina ayuda también a que el bebé nazca a tiempo y no demasiado temprano. Protege al bebé que no desarrolle problemas mientras está en el seno de su madre.
1: Sí, y el ácido fólico no solo protege a una madre y a su bebé, sino que es bueno para todos. Ayuda a que el cuerpo desarrolle energía y produzca saludables células rojas de sangre. Ayuda también a construir un saludable sistema inmune, la parte de nuestro cuerpo que lucha contra las enfermedades. Algunos síntomas que muestran que no tenemos de esta vitamina son una lengua roja y dolorida, cansancio, cabello canoso, problemas del crecimiento y, por supuesto, problemas de memoria.
0: Podemos encontrar el ácido fólico en el hígado, el pollo, carne vacuna, cordero y pescado como el salmón y el atún. Todos estos tienen una buena cantidad de ácido fólico, pero también lo encuentras en vegetales crudos, verdes y de hojas, tales como la espinaca y el brócoli. En frutas, tales como las naranjas, y en vegetales, tales como habas y grano entero.
1: Y la vitamina B6, a esta vitamina se le llama piridoxina. Esta vitamina actúa en el cerebro y en el cuerpo. El cerebro la necesita para las funciones de cada día y el cuerpo la necesita para hacer la ANR y la AND, las dos sustancias que tienen la formación para las células que hacen más células. Esta vitamina, como las otras vitaminas B, ayudan a nuestros cuerpos a luchar contra las muchas enfermedades, incluyendo el cáncer. Si no tenemos suficiente vitamina B6, nuestros cuerpos no producen suficiente sangre, puede también causar dolores de cabeza, mareos, boca y mandíbulas inflamadas y cansancio. La buena noticia es que la mayoría de los alimentos la contienen por lo menos un poquito de esta vitamina, por lo tanto es más fácil tener un buen nivel de ella en nuestros cuerpos. El pescado, el hígado, riñones, pollo, huevos, zanahorias, espinacas, habas, maíz, papas, germen de trigo y nueces son grandes fuentes de vitamina C y de allí puedes escoger lo que te sea más accesible en el lugar donde tú vives.
0: Otra vitamina que es buena para todos, pero muy importante para los bebés antes de nacer, es la vitamina E. Sin los apropiados niveles de vitamina E, el bebé podría morir aún antes de nacer. Y eso sería terrible. Por eso es tan importante comer alimentos que contengan esta y otras vitaminas. La vitamina E ayuda también a prevenir enfermedades tales como el cáncer y enfermedad al corazón. Ayuda a coagular la sangre para que deje de fluir si te cortas. Ayuda a formar piel y cabellos sanos, algo que todos nos gusta tener, y puede aún prevenir que se formen cicatrices y puedes enlentecer el proceso de envejecimiento.
1: Si en tu cuerpo no hay suficiente de esta vitamina, muchas cosas pueden funcionar mal. Por ejemplo, tu sangre no será tan saludable. En los hombres como en las mujeres, la infertilidad puede ser un problema frecuente si hay carencia o baja cantidad de vitamina E. Las mujeres pueden experimentar problemas con sus periodos menstruales y a su vez las mujeres que han padecido cáncer de pecho han demostrado poseer niveles bajos de esta vitamina.
0: Puedes encontrar vitamina E en alimentos de mar, aceites vegetales, vegetales de hojas oscuras, legumbres tales como guisantes o lentejas, habas, nueces, semillas y granos enteros. La harina de avena, la leche y patatas dulces son alimentos que contienen gran cantidad de esta vitamina.

0: vitamina. Hay algunas hierbas como la alfalfa, la linaza, la ortiga, que también contienen vitamina E. Esto es solamente un resumen básico acerca de los beneficios y dónde encontrar las vitaminas B y E. No olvides que la vitamina B te ayuda a tener memoria. Y si quieres tener una piel y cabellos hermosos, la vitamina E hará la diferencia.
1: Bueno, aquí hicimos, como dijo Mercedes, un resumen de lo que es la vitamina B y E y dónde podemos encontrarla, ¿verdad? Y ahora te ofrecemos nuestros medios de comunicación. ¿Te gustaría escribirnos? Puedes anotar entonces cómo hacerlo. Por correo electrónico escribe a mujeres@transmundial.org o una carta a Mujeres de Esperanza, casilla de correo 50-51, Montevideo, Uruguay. Visita el sitio en proyectoana.org o el Facebook de Proyecto Ana. Haremos una pausa, disfrutaremos de una canción y luego tenemos más para compartir contigo.

0: Este es nuestro programa Mujeres de Esperanza. Hemos estado hablando de la importancia de una buena alimentación para que nuestros cuerpos tengan las vitaminas necesarias. Dijimos que hay que comer muchas frutas y vegetales, tales como también proteínas que se encuentran en la carne de pollo y del pescado. Las vitaminas dan energía a nuestros cuerpos. Nuestros huesos y músculos funcionarán de manera apropiada y estaremos fuertes para luchar contra las enfermedades.
1: De igual manera, es importante tener buenas cualidades en nuestras vidas. Cuando nuestras vidas están llenas de buenas cualidades, estamos más sanas emocionalmente y podemos construir relaciones saludables. La Biblia describe estas buenas cualidades como fruto. Puedes experimentar este fruto en tu vida si tienes una relación personal con Dios a través de su Hijo Jesucristo. Él da este fruto como un regalo. No podemos crearlo por nosotras mismas. La Biblia nos habla acerca de esto en la carta a los Gálatas. Y dice, pero el fruto del Espíritu es amor, gozo, paz, paciencia, benignidad, bondad, fe, mansedumbre y dominio propio. Ya hemos hablado acerca del amor y el gozo. Ahora vamos a ocuparnos acerca de la paz y la paciencia.
0: Primero veremos qué significa tener paz. ¿Qué crees que significa? ¿Acaso significa no tener guerras ni conflictos? Quizás te sorprenda saber que no significa nada de eso. De hecho, la Biblia enseña que la paz es la capacidad de soportar o vivir a través del conflicto y sufrimiento sin temor y preocupación. ¿Cómo es eso posible?
1: Te voy a contar acerca de Job. Job fue un hombre que temía y amaba a Dios. Su historia está en la Biblia. Vivió hace muchos años, pero su historia, como lo registra la Biblia, puede darnos esperanza. Como recuerdas, él perdió a sus 10 hijos y todas sus posesiones por causa de personas malas. Y luego, más adelante, su piel se infectó con una enfermedad que le causó mucho dolor. ¿Cuál fue la respuesta de Job a la pérdida de sus hijos y propiedades? Sabes que él lloró y rasgó sus vestidos como una demostración de dolor. Luego se postró en tierra y adoró a Dios. Pero también hizo una ferviente declaración. Dijo así, el Señor me dio todo lo que yo tenía y el Señor me lo quitó. Sea bendito el nombre del Señor. ¿Cómo pudo Job decir eso? Él creía que Dios estaba en control de todas las cosas. Aún los amigos de Job le olvidaron y sus parientes le fallaron. Sin embargo, Job aún así adoró a Dios. La paz es un regalo de Dios que es dada a aquellos que tienen una relación personal con su Hijo Jesucristo. Jesús mismo dijo a sus seguidores cercanos, «Les he dicho estas cosas para que en mí tengan paz. En el mundo tendrán aflicción, pero tengan valor. Yo he vencido al mundo». Antes les había dicho a sus seguidores que Él iba a dejarles un regalo, paz en la mente y el corazón. Y la paz que Él les daría no sería como la paz que el mundo da. Así que no se turben ni tengan miedo, les dijo Jesús. Otro de los seguidores de Jesús, el apóstol Pablo, nos da la clave para la paz en este verso de la Biblia. Y dice, no se afanen por nada, más bien presenten sus peticiones delante de Dios con toda oración y ruego con acción de gracias. Y la paz de Dios, que sobrepasa todo entendimiento, guardará sus corazones y sus mentes en Cristo Jesús. La clave para la paz depende de Dios a través de su Hijo Jesucristo.
0: En segundo lugar, consideremos la cualidad de la paciencia. Es también un regalo de Dios a través de su Santo Espíritu para aquellos que creen en su Hijo Jesucristo. La paz y la paciencia van juntas. No podremos esperar pacientemente si no estamos en paz y descanso en nuestros corazones. Piensa acerca de eso. La paciencia está basada en una quieta confianza en Dios y la aceptación que sus caminos son los mejores.
1: Job, de quien ya te hablé, era conocido por su paciencia. Escucha unos versos escritos por el apóstol Santiago. Tenemos por bienaventurados a los que perseveraron. Job es un ejemplo de un hombre que perseveró pacientemente. Por su experiencia, vemos cómo el plan final de Dios terminó en bien, porque el Señor es muy compasivo y misericordioso. Como puedes ver, Dios le dio a Job más hijos y le devolvió sus posesiones. Pero Job esperó pacientemente en Dios para que le proveyera lo mejor. No solo la paciencia es una importante cualidad cuando estamos sufriendo, sino es también necesaria en nuestra relación con otras personas. Necesitamos preguntarnos cómo respondemos cuando alguien o algo interfiere con nuestros planes. ¿Nos enojamos? ¿Cómo reaccionamos cuando otros no quieren hacer lo que les pedimos que hagan o lo hacen a desgano? ¿Nos frustramos fácilmente? ¿Les gritamos palabras de enojo? ¿Por lo general respondemos con paciencia y amor o somos impacientes y nos enojamos? Leemos en la Biblia, no devuelvas mal por mal, ni maldición por maldición, sino por el contrario, bendecid porque es lo que Dios quiere que hagas y Él te bendecirá. Cuando otros nos hieren por cosas que dicen o hacen, es difícil responder con paciencia. Debemos depender de Dios para desarrollar buenas cualidades en nuestras vidas. Es también importante comprender, como lo hizo Job, que Dios está en control y Él hará lo que sea necesario hacer. Escucha lo que dice la Biblia en el Salmo 37. Permanece quieto en la presencia del Señor y espera pacientemente que Él actúe. No te alteres con motivo de los que prosperan en su camino, por el hombre que hace maldades. Deja la ira y abandona el enojo. De ninguna manera te apasiones por hacer lo malo. No envidies a otros. Solo te hará mal. Dios nos da un buen ejemplo porque Él es paciente con nosotras. Realmente merecemos el castigo por nuestra conducta pecaminosa, pero Dios es amoroso, misericordioso y paciente con nosotras. El Salmo 103 de la Biblia nos dice, «No ha hecho con nosotras conforme a nuestras iniquidades, ni nos ha pagado conforme a nuestros pecados». ¿Por qué ha hecho así? La Biblia lo dice, «El Señor no tarda su promesa como algunos la tienen por tardanza, más bien es paciente con nosotras, porque no quiere que nadie se pierda, sino que todos procedan al arrepentimiento». Dios quiere que sintamos dolor por nuestro pecado y nos volvamos de conductas pecaminosas. Agradece por su paciencia hacia ti y hacia mí. ¿Crees que Dios hará lo que es mejor para ti? Él está en control. Job sabía eso. ¿Tú lo sabes, amiga? Pídele a Dios que te ayude a conocer a su Hijo Jesucristo y puedas confiarle tu vida hoy. Él te dará el fruto del amor, el gozo, la paz y la paciencia a tu vida.

0: Amiga, recuerda que Dios sabe todo acerca de nosotras. Sabe si tienes problemas hoy y está pronto para ayudarte. Jesús nos invita a ir a Él y descansar de nuestro cansancio y tribulaciones. Si aprendemos a confiar en Él, en nuestro corazón habrá paz y tendremos paciencia para esperar su socorro.
1: Y así es, amiga, pero ahora tenemos que despedirnos. Si lo deseas, comunícate con el programa con un correo a mujeres@transmundial.org o una carta a Mujeres de Esperanza, casilla de correo 50-51, Montevideo, Uruguay. Visita el sitio en proyectoana.org o si prefieres el Facebook de Proyecto Ana. Será hasta la próxima semana, si Dios así lo permite.
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Soy su servidor Kevin Díaz y a continuación un versículo de la palabra de Dios en la Biblia en Juan 14:6 y dice: Jesús le dijo: Yo soy el camino, la verdad y la vida. Nadie viene al Padre sino por mí. Recuerde, solo hay un camino al cielo y eso es a través de nuestro Salvador Jesucristo.

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1: Pesto, una salsa fresca y aromática. El pesto, una de las salsas más emblemáticas de la cocina italiana, y es mucho más que una simple mezcla de ingredientes. ¿Qué necesitas para esta deliciosa salsa? 2 tazas de hojas de albahaca fresca. Es crucial que las hojas estén muy frescas y sobre todo bien secas. Un truco es blanquear las hojas de la albahaca. Esto es colocando en agua hirviendo las hojas 1 minuto. Esto es para activar su color. Luego pasa las hojas a agua con hielo para cortar la cocción. De ahí las pone sobre papel toalla absorbente. Con cuidado, seca suavemente. Esto evita que el pesto se oxide y pierda su color verde vibrante. También ocupas 1/2 taza de piñones, la semillita original de esta salsa. Si no la tienes, busca semillas de marañón sin sal. Los piñones son el ingrediente tradicional, pero tú puedes usar las semillas de marañón. Es una alternativa fantástica. Prepara 1/2 taza de queso parmesano rallado, el parmesano de buena calidad. Añade una profunda y un sabor salado exquisito. Definitivamente eleva todos los demás sabores. Ráyalo justo antes de usarlo para que conserve su frescura. 1 taza y media de aceite de oliva extra virgen. Este es el aceite de alta calidad porque su sabor es muy prominente. Su función va a ser emulsionar los ingredientes y le va a dar al pesto una característica textura fluida y sedosa. 2 dientes de ajo son la base aromática del pesto. Su intensidad puede variar, así que ajústalos a tu gusto. Si prefieres un sabor más suave, pasa los dientes de ajo en agua hirviendo por unos segundos antes de usarlos. O retira su vena interna, que es de un color verde. Y vas a ocupar 1/2 cucharadita de sal y pimienta al gusto. Estos condimentos son esenciales para balancear los sabores. Ahora sí, ¿qué vas a ocupar? ¿Licuadora o procesador de alimentos? Antiguamente también podrías usar, como usaban antes, un mortero. Combina los sólidos. En el procesador de alimentos agrega primero los ingredientes más duros, las nueces y los dientes de ajo. Procesa por unos segundos hasta que estén picados finamente. En ese instante empieza a añadir la albahaca y el queso. Incorpora las hojas de albahaca bien secas y el queso parmesano. Procesa con pulsos cortos. Apaga y enciende, apaga y enciende. Es importante no procesar de manera continua, ya que el calor de la máquina puede cocinar la albahaca. La mezcla debe ser muy, muy granulada, no es lisa. Ahora vamos a emulsionar esta mezcla con el aceite de oliva. Pon el procesador en funcionamiento a velocidad baja. Vierte el aceite de oliva con un chorro muy fino y constante. Este paso es crucial para lograr la textura perfecta. A medida que el aceite se incorpora, la mezcla toma una emulsión y adquiere una consistencia cremosa y homogénea. Ahora sí, ajusta el sabor. Detén el procesador. Prueba el pesto. Rectifica el sabor. ¿Le falta sal? Le añade sal. Pon un poco de pimienta. Es tu oportunidad de personalizarlo. Si lo prefieres más líquido, puedes agregar un poco más de aceite de oliva. Sírvelo como una mezcla perfecta para tu pasta favorita o úntalo sobre una tostada de pan. Disfruta de esta explosión de sabor. Pensando en esta salsa, en su imagen, me encanta ella. Su imagen, su sabor son únicos. Ese verde original es tan atractivo y puro. Hoy en día, sin embargo, me encuentro con muchas versiones que se han creado con otras intenciones y apariencias. Vemos pesto de tomates secos de un color rojo intenso, otros muy claros, otros demasiado oscuros. Cuando vamos al supermercado hay tantas salsas tipo pesto que a menudo nos preguntamos cuál será la mejor. Para mí la verdadera esencia reside en la versión original, aquella que fue creada con un solo propósito, acompañar las pastas y deleitar el paladar. Hoy quiero hablarte sobre las imágenes distorsionadas que a veces proyectamos y proyectas tú y proyecto yo. Si eres como yo, Sé que te preocupa, en ocasiones, tu apariencia. Siempre hay al menos una cosa en la que deseas verte bien. Puede ser tu peso o tu cabello. Pueden ser tus uñas, tu ropa, tus cejas o incluso los pies. Yo misma me identifico con eso. A menudo me pregunto si estoy despeinada, si la ropa me queda bien o si la combinación de colores es la correcta. ¿Eres así? Pero hay algo mucho más importante que a veces puedes descuidar. La imagen de quién eres realmente. Pues puedes estar dando un mensaje distorsionado y no sabes lo que eres y para qué fuiste creada. ¿Te ha pasado? La imagen de Cristo debe reflejarse en ti. La obra maestra de Dios creada a su imagen eres tú. Y esta imagen no es principalmente física, sino interior. Lo que proyectas a los demás es un reflejo de lo que hay en tu alma y corazón. No es tu apariencia física la que te hace aceptable. Lo que te hace aceptable ante el Padre Celestial y los demás es aquello que te define por dentro. Dios dice que eres su obra, creada por Él para un propósito. Así lo aclara en Efesios 2:10. Porque somos hechura suya, creados en Cristo Jesús para buenas obras, las cuales Dios preparó de antemano para que anduviésemos en ellas. Así que procura mostrar una imagen digna de Dios, que no se distorsiona con las modas o las expectativas del mundo, sino que refleja su amor y su esencia en ti. Y listo. Receta servida. Gracias por estar al otro lado acompañándome. Yo soy Carolina Murillo y espero me escuches en la siguiente receta con más sabor, más tips y más cocina. Que disfrutes y hasta pronto.
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0: 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Este es el versículo de la semana que se encuentra en Proverbios 23:25 y dice: alégrense tu padre y tu madre, y regocíjese la que te dio a luz. Una vez más, Proverbios 23:25 dice: alégrense tu padre y tu madre, y regocíjese la que te dio a luz.
1: Hay alguien que está buscando un dinosaurio vivo y nos está contando de ello aquí en Radio Amistad. Es el ingeniero químico John Pendleton, quien ha sido misionero en Zacatecas, México, por 29 años. Él está buscando un pterodáctilo.
2: Eso.
1: Bienvenido, John, a Radio Amistad otra vez.
2: Gracias, Dolly. Bueno, como pude compartir en otros programas, la evidencia, primeramente bíblicamente, que Dios hizo el arca para Noé, o más bien Noé hizo el arca diseñado por Dios para la conservación de vida, y metió ahí un par de cada especie, inclusive también los dinosaurios y también los pterodáctilos, los voladores. Y también otro programa compartí como hay evidencia mucho en México, como resido en México, en el altiplano, a unos 400 millas al sur de Laredo, Texas. Tengo muchos testimonios de gente que lo han visto, y ha sido tanto en el área de donde resido, de Centro México, que y aún un pueblo en particular donde ha sido avistamientos ahí, que siento que es el momento de Dios para hacer algo para atraerlos y a capturarlos para la gloria de Dios. Uh-huh. Y ahorita como estábamos platicando de la película Godzilla, esa criatura tan grande en Nueva York. Claro, es película, entiendo. Pero total es que cuando echó un clavado y desapareció, no lo pudieron encontrar. Pero dijo el científico, no lo busques, más bien dale lo que quiere y vendrá a ustedes. Entonces, el plan es lo siguiente: estoy levantando fondos. También tengo algo de privilegio donde estoy, porque los pueblitos, ranchos, como les decimos, tienen jurisdicción de sus terrenos y están... Es un área semidesiértico, hay bastante que no es cultivado y no sería gran cosa que me preste o me rente unos 5 hectáreas de terreno con el fin de hacer cerca, que no entren animales grandes, y luego una malla muy cerrado, que es únicamente puede entrar volando criaturas. Y hay poner un buffet, si quiere decir, diferentes animales muertos, tanto vivos, para que escoja según su gusto, y con el fin de atraparlo. Y este es el plan al momento. Inclusive actualmente, dentro del pueblito donde ha sido, o sea, por ejemplo, hay un juego que se llama rebote. O sea, es como handball, donde tiene así una pared y con tan solo una pelota los muchachos pueden jugar. Uh-huh. Y pues hace un par de meses estaban unos muchachos a las 10 de la noche, tenía iluminación para jugar, y estaba la criatura parado al lado de ellos, ahí de la cancha.
1: ¿Y lo vieron?
2: Lo vieron. Y también aún estoy con un hermano cristiano. Me ha prestado una casa, el techo. En México los techos son planos, son sólidos, puede caminar. Son de concreto y varilla. Y hemos puesto un chivo vivo, una oveja viva, y está amarrados, le damos de comer. Y tengo 2 cámaras que son infrarrojas. O sea, en lugar de dar una flash como cámara normal, ese da iluminación de la luz infrarroja, que el lente de esa cámara tiene percibe la luz y lo grabe en blanco y negro. Y da una foto y video de 5 segundos. Es activado por movimiento. Igual, como usted sabe, de lugares de seguridad. Si uno camina, prende la luz. ¿Sí? Y con el tiempo se apaga. Y es igual mis cámaras, pero tengo 2 de lugares opuestos en el techo. Si alguien llega con el fin de agarrar la oveja o el chivo, quedaría así grabado fotografía y video de la criatura.
1: Wow.
2: Entonces es el primer paso ahorita en que estoy para gente que quería apoyar este obra, este intento. Vería que hay evidencia muy concreta que sí la criatura existe. O sea, no, mis testimonios de mucha gente no nomás son cosas inventadas. Y entonces es el plan donde estoy ahorita. También parte del plan de atrapar, hay un página internet que se llama

0: muy ligero, entonces se lanza como 10 pies por 10 pies el cuadro, ¿sí? Y claro, eso no lo va a detener, pero lo va a frenar, ¿sí? Porque no va a poder mover bien y enseguida le voy a echarle algo de
1: tranquilizante.
0: De spray, de pepper spray. Y le dijo a un amigo de San Antonio, se va a irritar, se va a enojar, ya lo sé. Pero tú sabes que le va a detener porque irritación en sus ojos y su olfato. Y enseguida le voy a dar algo de un stun gun, ¿cómo se dice? Bueno, está de
1: shock, es un shock.
0: Un shock,
1: eléctrico.
0: Y tal vez después vamos a aplicar así un tranquilizante. Antes yo quería usar un rifle con gas CO2, pero no nos deja pasar hasta a México. Cualquier arma, ninguna arma pasa, ni nada. Y entonces, pero total es que reflexioné y el tiempo que se tarda tranquilizante para que tome efecto ya puede volar y no lo hallo. Entonces, eso no lo aplico hasta el final. Y también hablando con otro amigo me dijo, pues el primer que vas a atrapar lo vas a matar. ¿Cómo? Pues si le pones en una jaula va a estar muy ansioso para escapar y no va a querer comer y pondrá así ansioso y se va a morir. Dije, no, voy a rentar una bodega enorme para que pueda volar y ahí soltamos animales y puede cazar a su gusto, a comer. Entonces, hasta ahí es el plan.
1: ¡Ay, qué interesante! Pero todo eso requiere dinero, así que está recaudando.
0: Sí, y también, gracias a Dios, le he compartido con varios amigos y sigo con eso. Y el motivo, otra vez quiero enfatizar, es para la gloria de Dios, ¿sí? Es el motivo. Siento que es por Dios que me ha dado esa oportunidad, esos contactos. Y también, de 2007 hasta el presente, ha sido un lapso en que no hacía nada, pero me llegaba testimonios sin buscarlos de otros ranchos, otros pueblos cerca al principal, donde gente tuvieron experiencias, gente lo vio y etcétera. Entonces, no es algo casual que nomás pasó por ahí y le fue a otra parte. Sigue repitiendo así esos avistamientos y testimonios.
1: Qué interesante. Estamos hablando con John Pendleton de Zacatecas acerca de su sueño de capturar a un pterodáctilo en cerca de a 2 horas de Zacatecas. John, ha sido un gran privilegio tenerle otra vez con nosotros.
0: Un placer para mí también.
1: Y estamos orando para que el Señor le bendiga en esta, si es del Señor, el Señor le va a traer ese pterodáctilo.
0: Definitivamente. Y también me fortalezco en el verso del Génesis 1, que Dios me dio hace unos años. El pastor estaba predicando otra cosa, pero me cayó para mí. Y en cuanto que Dios contemplaba al ser al hombre, dijo, le daré dominio al hombre para señorear sobre este otro que y también, aunque dice aves, la palabra es más bien aquel que vuela. Entonces, esto incluye también a mi pterodáctilo. Pero Dios ha dado dominio. Entonces, yo lo acepto y creo que es de Dios. Y repito, es importante. La meta es que sea para la gloria de Dios. Porque hay mucha gente que ha sido desviado, engañado por cuentos sobre la evolución o la creación no es verdad, la Biblia no se puede confiar. No, totalmente lo contrario. Y yo sé, tener un pterodáctilo no es el fin de todo, pero es un detalle que creo que va a abrir muchos corazones, muchas mentes para contemplar la verdad de Dios y sobre todo la salvación en Cristo Jesús.
1: Amén. Gracias, hermano John.
0: Gracias, Dolly.
1: Dolly Martín en Radio Amistad.

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1: Un esposo debe amar a su esposa como Cristo ama a la iglesia y es su protector. Leemos en 1 Corintios 11:3, pero quiero que sepáis que Cristo es la cabeza de todo varón, y el varón es la cabeza de la mujer, y Dios la cabeza de Cristo. Dios el Padre, Dios el Hijo, el hombre y la mujer, así como Dios el Hijo está bajo Dios el Padre en la Santa Trinidad, la mujer está bajo el hombre en el esquema de las cosas de Dios. Pero eso no significa inferioridad. Si usted sabe que Jesucristo es coigual y coeterno con el Padre, de ninguna manera inferior. Por eso es que Pablo dijo, pero quiero que sepáis que Cristo es la cabeza de todo varón, y que el varón es la cabeza de la mujer, y Dios la cabeza de Cristo. Ahora, porque Dios el Padre sea la cabeza de Cristo el Hijo, no significa que Cristo el Hijo sea inferior a Dios el Padre. Ninguna mujer es inferior al hombre. Gálatas 3:28 dice, ya no hay judío ni griego, no hay esclavo ni libre, no hay varón ni mujer, porque todos vosotros sois uno en Cristo Jesús. Todos somos uno en Cristo, pero aún así, Dios ha establecido esta línea de responsabilidad en el hogar.
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1: Este es el versículo de la semana que se encuentra en Proverbios 23:25 y dice, «Alégrense tu padre y tu madre, y regocíjese la que te dio a luz». Una vez más, Proverbios 23:25 dice, «Alégrense tu padre y tu madre, y regocíjese la que te dio a luz».

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1: Bienvenidos a su programa
2: De pareja a pareja.
1: Bueno, mis hermanos queridos, doy gracias a Dios por tenerlos aquí nuevamente. Amor, bienvenida a tu programa, a este tu programa, o a este nuestro programa De pareja a pareja.
3: Qué lindo, un día más para compartir juntos, tener una excusa para estar juntitos otra vez. Y queremos invitarle a nuestros radioescuchas a formar parte de esta actividad que nosotros queremos compartir con todos ustedes, que es transmitir las verdades de la palabra de Dios de una manera bien bonita, de una manera práctica, para que usted pueda eliminar todas esas cosas que están atentando en contra de su vida familiar.
1: Queremos agradecer a cada uno de ustedes por sus cartas, sus correos, sus llamadas telefónicas. Sígase comunicando al Ministerio de Pareja a Pareja. Nos preguntan en Houston, hermanos, ¿cuándo va a ser el próximo seminario? Estamos ahorita trabajando en diferentes iglesias. Nosotros no cobramos por ir a dar e impartir seminarios de parejas. Sinceramente, solo pedimos que cubran nuestra transportación y que recojan una ofrenda que bendiga el ministerio para que nos ayude a seguir adelante. Nuestra pasión es levantar parejas, levantar familias. Hemos creado una red matrimonial que se llama De Pareja a Pareja. ¿Cómo pueden entrar mis hermanos ahí?
3: Pueden entrar digitando ahí en su internet www.deparejaapareja.com.
1: Ahí usted va a encontrar videos, usted va a encontrar blogs, usted va a encontrar información que va a ayudarle a usted a ser mejor cada día. Nuestro fundamento, nuestra pasión es escudriñar la palabra de Dios y poner estos principios aplicados de una manera efectiva, sencilla, que usted pueda entender para que usted pueda ser más que vencedor en Cristo.
3: Bueno, vamos a entrar en materia. Hermano, corra, traiga su lápiz y papel y siga anotando estos consejos que comenzamos hace dos programas, diciendo cómo podíamos obtener ejemplos prácticos de cómo obtener comunicación y cercanía.
1: Habían varios de ellos que hablamos, estuvimos hablando de cerca de 10 de ellos en el programa anterior, pero vamos a empezar con los 7 de hoy. El primero que queremos darle es que cuando usted se levanta, deséele a su cónyuge un buen día. La próxima vez que deje la casa, deséele que tenga un buen día. Bendígalo. Bendecir. Decir bien. Mal decir. Decir mal. No deje que él salga de la casa con una maldición, con un mal decir, sino bendígale. Dígale, y te bendigo en este día. Espero que te vaya bien en todo lo que emprendas, que el amor de Dios vaya contigo, que tengas paz, que se te abran las puertas, que las ventanas de los cielos se abran para ti, que Dios te dé sabiduría. Cuando hay una persona que envía a su cónyuge a ese campo de batalla que es el trabajo con las baterías cargadas, grandes cosas ocurren. Y no hay nada más lindo que ver a un trabajador con una actitud correcta. Y eso comienza desde que sale de su casa.
3: También piense en tres cosas que su pareja ha hecho para ayudarle a usted a ser mejor y dígaselo. Por ejemplo, gracias mi amor porque por ti hoy soy más segura. O gracias, mi amor, porque por ti descubrí que tenía un talento que ni sabía que yo tenía. Entonces, anote, haga su tarea, busque cómo su pareja le ha ayudado a ser mejor y recuérdeselo. Eso les va a hacer sentirse bien a ambos y a mejorar su relación.
1: ¡Excelente! Mire qué lindo. Tres cosas que su pareja ha hecho para ayudarle. Y recuérdeselas. Eso está lindo. Dígaselas. La comunicación es esencial. Dígalo, dígalo, dígalo y no deje y no se canse de decirle lo lindo y lo bueno que él hace o que ella hace. Bueno, el siguiente punto es, aprenda a decir perdóname. Hay personas las cuales les cuesta decir perdón. Yo personalmente en un momento era un área que me afectaba en mi vida personal y a veces hay que humillarse, a veces hay que aprender a bajar ese orgullo, a bajar esa mentalidad. Y a veces hay que decir, ¿sabes qué? Si diciendo perdón, voy a sanar tu corazón, voy a sanar tu vida. Si diciendo perdóname, voy a reconocer que no todo lo sé y que necesito también de Dios en mi vida. Si diciendo perdóname, voy a abrir la puerta al diálogo, mejor me humillo, mejor lo reconozco, mejor lo hago.
3: No importa quién tuvo la culpa. Lo importante es que uno de los dos aprenda a humillarse y llegar donde el otro pidiendo reconciliación. Y la primera palabra para la reconciliación es perdóname, lo siento, sin justificarse, simplemente decirlo, para que entonces el corazón sea sanado.
1: Dice la palabra, hay una regla de oro en la palabra, que es ama a tus enemigos, quiérelos. Oye, y si alguno te ofende, ora por él al Señor. Dice que amemos a los que nos maldicen, que bendigamos a los que nos maldicen.
3: Así es.
1: Y a veces en la pareja, en el matrimonio, no practicamos estos principios de éxito en la palabra del Señor. Usted no necesita sentir

0: el uno del otro.
1: Excelente. Nosotros nos gusta practicar, por ejemplo, el deporte del ping-pong.
0: ¡Ay, sí, qué lindo!
1: Y el ping-pong es algo que disfrutamos muchísimo y tratamos de invertir tiempo en algo que hagamos juntos. Tal vez jugamos fútbol juntos, hacemos otras cosas, pero cada pareja es un mundo. No trate de imitar a nadie. Busque usted una actividad. Si la actividad que usted tiene es nadar o jugar tenis o correr o caminar, pero busquen algo que hagan juntos, aunque sea un juego de mesa. Hay juegos de mesa que son excelentes, que usted puede jugar hasta con sus hijos también, y eso trae cercanía también a la familia.
0: Y está comprobado que todos los juegos que tienen los números, donde usted tiene que agilizar su mente, le van a ayudar hasta para cuando usted esté mayor, que no pierda la memoria, que no sufra de tantas enfermedades que hoy en día se dan.
1: Bueno, otro consejo, otro principio, otro secretico que queremos darle, es el hecho de tomarse la mano. Esto es muy lindo, muy cariñoso. Tomarse la mano cuando están comiendo en la mesa. O tocar el pie, o tocar algo, pero tener un punto de contacto cuando están tal vez en un restaurante o están en la misma casa comiendo. Hay parejas las cuales no demuestran su afecto y su cariño al frente de sus hijos. Hay jóvenes que no han visto a sus padres darse un beso. Es algo extraño.
0: Claro, y ellos van a repetir lo que ellos van a ver. Y generalmente lo que están viendo son gritos, son golpes, pero no están viendo ni besos ni abrazos. Entonces tenemos que cambiar esto en el pueblo de Dios. Y si a usted le da vergüenza que lo vean tomándose de la mano, aproveche ahí la mesita debajo de la mesa, tómese de la mano.
1: Bueno, amor, hay un canto que tenemos para nuestros hermanos y queremos ponerlo para bendecir sus vidas. Este canto ha traído gran bendición a muchas parejas. Borrón y cuenta nueva ha sido un canto que ha bendecido a muchos matrimonios. Y aquí lo dejamos con ustedes a continuación.

0: Otro consejo: despierte a su pareja por la mañana con un beso y un mensaje bien bonito. No importa cómo usted se despertó, lo importante es cómo va a seguir su día de aquí en adelante.
1: Qué lindo es despertarse por la mañana y recibir un beso y un abrazo de la persona que uno ama. Creo que hay personas que

0: dicen es que yo duermo con mi peor enemigo. Eso Dios lo puede revertir. Usted tiene que pedirle: Dios, pon mi amor. Dios, sana mis heridas. Señor, yo reconozco que tengo problemas. Abra su corazón al cambio y comience usted a dejar que el bálsamo del amor de Dios fluya en su corazón para que usted así pueda comenzar a dar amor. Y qué lindo empezar el día con esa manifestación del amor de la pareja, con un buen beso. Siguiente principio, consejo que quiero darte, es de que cuando su pareja se vaya al trabajo, dígale cuán ansioso está de volver a verle.
1: Claro que sí, porque eso le anima, pone una motivación bien bonita en el cónyuge de querer regresar a la casa. Muchos no tienen una motivación para volver a la casa y quieren quedarse en el trabajo o irse para otro lugar. Haga de su casa un nido, de tal manera que su cónyuge quiera regresar a él.
0: ¡Qué hermoso! Bueno, estamos tan complacidos de terminar este segundo secreto para mantener o recuperar la llama del amor en su matrimonio. Si el fuego del amor se ha apagado, y usted dice se apagó, o hay brasas que ya se están apagando, es hora de que usted haga algo al respecto. Dios nos ha dado la sabiduría. Dice, mi pueblo perece porque le faltó el conocimiento. Y aquí estamos dándole principios que van a ayudar a su matrimonio para que usted pueda recuperar esa comunicación, recuperar esa llama y ser un matrimonio cariñoso, efectivo y con un propósito. El propósito de llevar el mensaje de salvación y de poder a otros matrimonios que piensan que todo está perdido. Pero en Cristo nada se pierde, todo es ganancia.
1: Te esperamos en nuestro próximo programa. Te amamos, te bendecimos y te recordamos que con Dios no hay nada imposible.
0: Hasta entonces.
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0: Un oyente llamado Eric nos escribió: soy médico y quisiera saber si pueden hacer un espacio en sus programas sobre el tema de la analgesia en un paciente enfermo terminal y si la Biblia aclara algo sobre esto.
1: Eric, queremos agradecerte por hacer esta pregunta tan importante. Como probablemente sabes, la Biblia no contiene la palabra analgesia o cuidados paliativos, pero sí se refiere a una sustancia natural que reduce el dolor.
0: ¿En serio? ¿Y qué es eso?
1: Mirra, y Wikipedia dice, mirra es una goma natural o resina extraída de una serie de especies de árboles pequeños y espinosos del género de la comifora. Se ha utilizado a lo largo de la historia como perfume, incienso y medicina. La mirra, mezclada con vino, era común en las culturas antiguas, como analgésico. Reduce el dolor debido a los químicos en la mirra y que interactúan con los receptores opioides del cerebro.
0: La Biblia en el libro de Marcos dice que los soldados que crucificaron a Jesús le dieron a tomar vino mezclado con mirra, mas él no tomó. La mirra hubiera aliviado alguno de los intensos dolores que estaba sufriendo. ¿Significa esto que está mal que nosotros utilicemos analgésicos?
1: No. Jesús no era un humano común, recordemos. Él estaba en una misión muy especial, como el Hijo de Dios que quita el pecado del mundo. Toda persona que haya nacido ha cometido pecado. La Biblia nos dice que la paga del pecado es muerte, o sea, castigo eterno, que es peor que dejar de existir.
0: Para pagar nuestros pecados, Jesús murió voluntariamente en el método más doloroso que jamás se haya inventado, clavar las manos y los pies de una persona a una cruz. Generalmente, una combinación de pérdida de sangre, deshidratación y agotamiento que provoca una muerte lenta y agonizante. Pero Jesús no esperó a que eso sucediera. Luego de horas en la cruz, Él ya había cumplido lo que había venido a hacer en la tierra. Él había pagado la pena por los pecados de todos quienes aceptan su perdón, incluyendo a las personas que vivieron antes que Él, y nosotros que vivimos luego de que Él resucitara de la muerte y regresara al cielo. Así que Él desestimó su espíritu.
1: En lugar de pasar los últimos minutos de su vida quejándose y sintiendo pena por sí mismo, Él perdonó a los soldados que lo habían clavado en la cruz. El ladrón que estaba en una cruz a su lado admitió que Él merecía ese castigo. Así que Jesús lo perdonó diciendo, «Hoy estarás conmigo en el paraíso». Hizo los arreglos para que un discípulo cuidara de su madre. Y finalmente le dijo a Dios, «Padre, en tus manos encomiendo mi espíritu».
0: El día después de la crucifixión sería un día sagrado y los oficiales dijeron que era inaceptable dejar un cuerpo crucificado visible en esa ocasión. Así que un soldado romano se aseguró de que Jesús estuviera muerto al introducir una lanza en su costado antes de quitar su cuerpo.
1: Los soldados no lo sabían, pero sus acciones cumplieron una predicción del profeta Zacarías que dice así, «Y mirarán a mí a quien traspasaron». Jesús absorbió la paga de todos los pecados, pasados, presentes y futuros, en unas pocas horas. La Biblia expresa este hecho como, «Mas Jehová cargó en él el pecado de todos nosotros».
0: ¿Y cómo encaja la mirra en este escenario?
1: Bueno, Jesús eligió sufrir toda la intensidad de la muerte más dolorosa, de manera de expiar cada pecado por el cual cualquier ser humano pediría perdón. Para lograr esto, Él escogió no tomar la mirra ni nada que redujera la intensidad de su agonía. Bischof Jessup escribió, «Nuestro precioso Señor sufrió gran dolor, siendo azotado, golpeado, torturado, crucificado. Fue con un propósito e intención que tuvo que sufrir mucho en lugar de simplemente ser asesinado». El Señor Jesucristo rehusó el analgésico de la mirra porque Él quería permanecer consciente a lo largo de su crucifixión sin ningún agente analgésico.
0: Él sabía que derramar su sangre para volverse el supremo sacrificio por los pecados de todos los hombres y se negó a tomar el camino fácil.
1: Jesús explicó su propósito al permitirse ser crucificado. «Yo para esto he nacido y para esto he venido al mundo, para dar testimonio a la verdad». En otra ocasión, él añadió que había venido a buscar y a salvar lo que se había perdido. En otras palabras, a proveer perdón para las personas que han desobedecido la ley de Dios, que nos incluye a todos nosotros.
0: Un comentarista resumió: cuando Jesús dijo, para esto he nacido, él estaba resumiendo todo su rol como Salvador. Esto incluye su muerte voluntaria en la cruz, su milagrosa resurrección de la muerte y su promesa a todo aquel que le sigue, porque yo vivo, dice él, vosotros también viviréis.
1: ¡Ah, qué declaración! El apóstol Pablo escribió en la Biblia, en el libro de Filipenses, que Jesús existió en el cielo desde la eternidad y que él pudo haberse quedado allí en lugar de descender a la tierra. En palabras de Pablo, siendo en forma de Dios, no estimó el ser igual a Dios como cosa a que aferrarse, sino que tomó la naturaleza de un siervo. Estando en la condición de hombre, se humilló a sí mismo, haciéndose obediente hasta la muerte y muerte de cruz.
0: ¿Por qué Pablo añade las palabras y muerte de cruz? ¿Por qué no solo decir que Jesús fue obediente hasta la muerte sin poner tanto énfasis en la cruz?
1: Porque la muerte es una cosa, pero la muerte en una cruz es otra.
0: Claro.
1: Primero, la crucifixión produce un nivel superlativo de dolor físico, pero el dolor y la humillación se vieron agravados por lo que significaba la cruz. Los romanos gobernaban todo su imperio con puño de hierro. Ellos crucificaban a todos los que consideraban una amenaza o desafío a su autoridad. Así que no realizaban sus crucifixiones en privado.
0: Creo que está insinuando que ellos las realizaban en lugares visibles como una advertencia para todos los que vieran. Esto es lo que le sucede a las personas que nos desafían.
1: Exactamente. El blog Gospel Coalition dice: miles fueron crucificados en los tiempos de Jesús. Nada comunicaba mejor el poder de Roma que ver cualquier amenaza al poder romano colgado de una cruz. Era una señal siempre presente que el poder de Roma era el dominante. Era inútil resistirse. Se suponía que la crucifixión debía ser vista por tantas personas como fuera posible. Era una forma de anuncio público. Esta persona es la escoria de la tierra, no apta para vivir, más como un insecto que un ser humano. Las cruces no eran colocadas en las afueras por conveniencia sanitaria, sino para la máxima exposición pública.
0: Hablando de exposición pública, las crucifixiones implicaban desnudar a la persona por completo para que estuviera más expuesto y vulnerable mientras estuviera colgado allí.
1: Así que, y muerte de cruz no era una muerte ordinaria, como dice el texto bíblico. Por lo tanto, Pablo enfatizó, y muerte de cruz. Ese fue el máximo dolor físico, sumado a la máxima vergüenza, desgracia y burla. Un comentarista dice, la mención de Pablo aquí nos recuerda que la cruz era más que una muerte dolorosa. También era una forma de ejecución degradante y humillante. Jesús no murió como un héroe en el campo de batalla, sino que murió de manera inocente y vergonzosa a la vista de todo el público, a las afueras de la ciudad de Jerusalén. Fue burlado, pero soportó el desprecio como parte del plan de Dios para su vida como sacrificio por los pecadores.
0: Pablo no solo estaba declarando el hecho de la muerte de Jesús, también la manera y muerte de cruz. Esa fue la muerte de la forma más agonizante que los crueles dictadores habían ideado. Y Jesús no tomó nada para reducir su dolor.
1: Incluso muchos no cristianos practican mostrar misericordia a los demás. Una pauta citada con frecuencia para el personal médico es, primero, no hacer daño. Algunos médicos y enfermeros elaboran ese punto como, me abstendré de todo mal y daño intencional. Y un libro de la escuela hipocrática advierte, practique dos cosas en su trato con la enfermedad, ayudar o no dañar al paciente.
0: La Biblia va más allá del punto neutral. Dice, no solo evitar hacer daño, sino beneficiarlos. Y como queréis que hagan los hombres con vosotros, así también haced vosotros con ellos. Nada hagáis por contienda o por vanagloria, antes bien con humildad, estimando cada uno a los demás como superiores a él mismo. Ninguno busque su propio bien, sino el del otro, y ama a tu prójimo como a ti mismo. Palabras de la Biblia.
1: El libro de Santiago incluso va más allá y dice, y al que sabe hacer lo bueno y no lo hace, le es pecado. Ayudar a otra persona no es solo una buena idea, no hacerlo es pecado.
0: Así que para responder a la pregunta de Eric, sí, la Biblia permite proporcionar analgésicos u otros alivios del dolor, no solo a pacientes terminales, sino a todos los que sientan dolor. Más allá de esto se nos dice a los cristianos, haz con los otros lo que quieres que hagan contigo.
1: A la luz de la infinita misericordia que Cristo ha mostrado por nosotros, los cristianos deberían ser las personas más misericordiosas en el planeta Tierra.

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0: 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Una vez más, Proverbios 23:25 dice: alégrense tu padre y tu madre, y regocíjese la que te dio a luz.
1: Hola, le habla Todd Nettleton y esta es La Voz de los Mártires. En la Rumania comunista, a cada prisión se le asignaba un médico que debía estar presente durante las sesiones de tortura. Su trabajo era mantener vivas a las víctimas mientras sufrían un dolor inimaginable. Pero una doctora cristiana tenía en mente un plan distinto y mientras trabajaba en la prisión, contrabandeaba medicamentos para aliviar el sufrimiento de los presos indefensos y también abogaba por ellos. La doctora Margareta Pescaru lo arriesgó todo, pero finalmente se ganó el favor de las autoridades de la prisión y detuvieron la tortura de los inocentes. Que al igual que la doctora Pescaru, escuchemos el llamado de Jesús a no solo soportar la persecución, sino también a ser un soporte para aquellos que son perseguidos.
2: No permitiré que mis hermanos y hermanas sufran en silencio, ni dejaré que sirvan solos. 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

Levante su mano y reciba lo que voy a decir, porque Dios puede producir un camino y un milagro creativo en esta noche, en donde la gente no lo ve, Dios lo puede hacer. Levante sus manos al cielo. Padre, si hay alguien aquí en esta noche que necesita milagros tuyos, yo te pido que a través de cuando cantemos esta canción podamos recibir, Señor, milagros que solamente, solamente pueden venir de ti. Levante sus manos al cielo. Cierre sus ojos, por favor. Y dele gracias a Dios.

¿Necesita usted un abogado, un defensor? El Salmo 20 dice, Jehová te oiga en el día de conflicto. El nombre del Dios de Jacob te defienda. Te envíe ayuda desde el santuario y desde Sion te sostenga. Haga memoria de todas tus ofrendas y acepte tu holocausto. Te dé conforme al deseo de tu corazón. 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

0: siempre será.
1: ¿Qué hay de nuevo en Radio Amistad? Saludos, Dolly Martín con el reporte misionero. 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
1: 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Una vez más, Proverbios 23:25 dice: alégrense tu padre y tu madre, y regocíjese la que te dio a luz. 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
0: Un joven que sufría de déficit de atención e hiperactividad atacó un domingo por la mañana a la sede del Ministerio Juventud con una misión y a la Iglesia Nueva Vida en Colorado Springs, matando a 4 personas. Posteriormente, él se quitó la vida. Este joven había profesado fe en Cristo, había sido educado en casa y había estudiado con el Ministerio Juventud con una misión al terminar la escuela secundaria. Pero debido a que sufría déficit de atención e hiperactividad, no pudo realizar un viaje misionero con ellos. Veremos con detalle este desorden, déficit de atención e hiperactividad y sus efectos sobre la familia en esta edición de Conexión Familiar. Me acompaña en cabina el doctor Julio Bá González. Doctor, este es un tema que muchos padres necesitan ayuda y están a gritos pidiéndola, ¿no es cierto?
2: Sí, definitivamente es uno de esos temas que, primeramente, la ciencia médica no tiene una respuesta exacta. Y entonces los padres que tenemos hijos, bueno, de por sí ya nuestros hijos son hiperactivos.
0: Cualquier niño.
2: Sí, cualquier niño. Es muy importante reconocer que nuestros hijos son hiperactivos, entonces es muy normal. Pero hay ciertos patrones de conductas que se pueden observar en los jovencitos. Y mayormente, según lo que he leído y lo que he aprendido de personas, es de que es hasta como a los 6, 7 años que empiezan a observar esta conducta. Porque es cuando ellos empiezan a tener relaciones fuera del hogar o tienen interacción con otros niños de su edad. Y entonces el nivel de rendimiento emocional, físico, intelectual, se pone en una especie de competitividad. En la casa, pues cada hijo es diferente, entonces como que no lo observamos hasta que él está en un ambiente donde él es desafiado. Hacer el mejor, hacer promedio o hacer el último. Y también eso es muy importante tomarlo en cuenta. Entonces, primeramente, ¿qué es lo que se conoce como trastorno de déficit de atención e hiperactividad? Es uno de esos trastornos neurológicos o neuroconductuales que más que nada que es el sistema nervioso que afecta la conducta de todos. Funcionamos con el cerebro, por supuesto, ¿verdad? Pero estas personas tienen un sinnúmero de dificultades que se inician en la infancia y el cual puede perdurar hasta llegar a ser adulto. En algunos casos, los adultos todavía tienen esos trastornos, ¿verdad?
0: Aunque saben manejarlo mejor.
2: Sí, yeah. Eso es una de las cosas que cualquier enfermedad que tenga que ver o cualquier trastorno, podemos decir, que una persona sufra, es interesante o importante reconocer que si nosotros aprendemos dominio propio, que es una de las cosas que la Biblia nos enseña, podemos aprender a controlarlo o a vivir con ello. Y eso es algo que si Dios no los ha permitido que vivamos con eso, quiere decir de que Dios está en control de todas las cosas, ¿verdad? Entonces, gran parte de lo que queremos decir hoy y que quede muy en claro para las personas es de que nuestra intención no es tratar ni diagnosticar, sino educarle a usted, padre de familia o abuelo o tío, cualquiera que sea su posición con este ser querido, para que usted pueda tomar en cuenta qué puede hacer, a dónde puede ir, a quién puede recurrir para ayudar a que pueda vivir una mejor vida ese ser querido que está sufriendo con esta dificultad o este trastorno. Así que nuestra intención no es proveer ninguna de las cosas que mencioné, ¿verdad? Porque ni aún la ciencia médica puede ayudarle, sino más que nada controlar.
0: Sí, ¿verdad? Ahora, en nuestros programas Salud para Siempre hemos tratado esta enfermedad desde el punto de vista físico y hemos dado de parte de los doctores alguna ayuda en cuanto a cómo tratarlo. Pero en este caso, hoy queremos verlo más bien del lado emocional y espiritual, cómo ayudar a un niño, especialmente niños que sufren más, y cómo los padres pueden, qué herramienta puede tener el padre para ayudarle, porque es desesperante. Y también la maestra, tanto la maestra de escuela dominical como la maestra de la escuela, es desesperante cuando uno tiene un niño con esta déficit de atención, tratar de controlarlo a la vez que está controlando a tal vez 20 otros niños, ¿no?
2: Uh-huh. Ahora, no sé qué es todo lo que hayan tratado anteriormente, pero solo quiero hacer mención de que alguna de las áreas que afecta la vida de la persona, este trastorno, son las relaciones con familiares en primer lugar, frustraciones consigo mismo porque no pueden hacer lo que tal vez espera que ellos hagan, o frustraciones con otra persona de la misma edad o a edad aproximada. También produce frustraciones en el rendimiento escolar porque el niño no llega a las expectativas de su maestro, y también en el rendimiento laboral en el caso de una persona adulta.
0: Cabe decir que en este caso que yo cité al principio, el joven que mató a estas cuatro personas tenía esta deficiencia, pero el papá, por su propia confesión, decía que este joven era muy, muy inteligente. Y el papá, doctor, médico.
2: Sí, y era neurólogo.
0: Sí.
2: Especializado en neurología.
0: Entonces, no es que son ignorantes o menos inteligentes, al contrario, pueden ser genios, pero es un problema entonces más bien al de emocional o neurológico. ¿Cómo podríamos tal vez enfocarlo?
2: Bueno, hay tres, podríamos decir, descripciones de esta personalidad o de este trastorno. Vamos a decir personalidad porque se refleja en el individuo.

0: Es inatento. Esa es una de las descripciones, ¿verdad? O de los tipos que existe. O sea, que puede ser este tipo. El otro tipo es el que se llama hiperactivo impulsivo. El hiperactivo impulsivo es la persona que se muestra inquieta, habla mucho, le es difícil permanecer tranquilo por mucho tiempo. Por ejemplo, come corriendo para hacer el trabajo, lo hace ligero, aunque lo haga mal hecho. Si se le manda a hacer una tarea en la casa, en la cocina, lo que sea, lo hace a medias, no lo termina y lo hace de mala gana o de mal hecho, ¿verdad? Y los niños más pequeños tienden a correr, saltar, a treparse constantemente. El individuo se muestra impaciente y tiene problemas de impulsividad, es decir, que fácilmente se puede hacer violento, fácilmente puede perder la calma, la quietud. Entonces, cuando una persona es impulsiva, puede que interrumpa mucho a los demás. En el caso de la maestra que está enseñando, está leyendo, está dando una historia, este niño sé que tiene todas las respuestas, o a veces termina lo que la maestra está queriendo decir antes que haya terminado él de escuchar lo que realmente estaba queriendo decirse. Así que este es el que es hiperactivo, ¿verdad? Ahora, hay que tomar en cuenta de que hay niños que por naturaleza son hiperactivos, entonces no lo vaya a confundir, al igual que el primero que es a veces un poco reservado. Esas son sus personalidades, entonces por eso diagnosticar a alguien con este trastorno se requiere un promedio de 6 meses de observación. No es que una o dos veces el doctor lo ve o el consejero, el psicólogo lo ve y dice, pues su hijo padece de esto, porque no, no es tan fácil. Y el otro es lo que llamaría un combinado, el otro tipo de este trastorno, es decir, que la persona afectada experimenta los síntomas de los dos tipos anteriores por igual. Puede ser que en un momento tenga una personalidad muy pasiva, muy inactiva y de repente se vuelve totalmente lo opuesto. Así que eso es algo que podemos decir en grandes rasgos que puede ayudarnos a determinar si algún ser querido o nuestro hijo por su conducta creemos que está pasando por algo difícil.
1: Y una vez más, esto es, ¿nace el niño con el problema o lo adquiere a una temprana edad?
0: Pues eso es algo que la ciencia médica no tiene una respuesta bien definida, ¿verdad?
1: No se sabe.
0: No se sabe, algunos creen que es pues algo con lo que ellos nacieron, porque otros consideran que hay muchos factores que pueden contribuir, pero no sería tal vez correcto decir, ¿verdad?, con exactitud, esta es la causa.
1: Entonces tampoco podemos decir hay bueno, por supuesto, muchos de los niños que tienen este problema le ponen en medicina porque no hay manera de controlarlos de otra manera. Otros escogen no usar medicina, pero es bastante difícil controlarlos, ¿no?
0: Por eso es que es muy importante que, como dijimos al principio, que nuestra intención no es diagnosticar ni curar, ¿verdad? Sino educar a la persona para que observe la conducta de sus seres queridos que tienen dificultades de esta índole. Y lo importante es de que si ven que su hijo tiene problemas, vayan a un psicólogo, que le hagan exámenes, más que nada de carácter cognitivo, ¿verdad? Que vean cómo es su rendimiento. Y a veces eso no prueba aún nada. Entonces, hágale exámenes médicos, ¿verdad? Y muchas veces ni uno ni lo otro prueba absolutamente nada. Entonces, por eso se requiere que haya un tiempo apropiado para observar la conducta de los niños, porque creo que el gran misterio está en que algunos superan esto a medida de que se van desarrollando, como que es inexplicable, ¿verdad? La ciencia médica, como dije, no tiene una razón de dónde se originó o cuándo se originó. Lo único es que de repente el niño empieza a manifestar la conducta. Entonces, lo único que se sabe y sugieren los expertos es de que hay que usar medicamento y hay que usar terapia. Y la combinación de ambas y siempre bastante ejercicio ayuda mucho. O sea que cualquier terapia debe usarse el medicamento, lo necesario, lo mínimo posible, ¿verdad? Usar terapia, es decir, al psicólogo, al consejero y por supuesto ejercicio para ayudarnos a oxigenar nuestro cerebro, nuestros pulmones y eso ayuda en gran parte a resolver muchas de las dificultades que tenemos.
1: Y por supuesto una buena dieta también, porque es

0: Azúcar ya se comprueba que, aunque no causa tal vez el problema, sí lo hace mucho más grave,
1: Sí.
0: agraviza el problema, ¿no?
1: Hace más vulnerable a la persona a cualquier conducta que a veces él no, tal vez no quiere manifestar, pero entre más factores influyentes tiene, más es la tendencia a demostrar cierta conducta.
0: Vamos a tomar una pausa y después continuamos cómo diagnosticar esta, no sé si enfermedad
1: No,
0: o
1: trastorno es
0: trastorno.
1: lo que le llaman los doctores, ¿verdad?
0: Trastorno y, por supuesto, no vamos a dejar esta hora pasar sin darle a usted pautas muy importantes de cómo ayudar a su hijo con déficit de atención e hiperactividad. Sigan en sintonía de Conexión Familiar.

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1: ¿Sabes? Te amo de verdad.
2: Yo también te amo, más que cuando nos casamos.
1: ¿De veras?
2: Sí, mi amor por ti ha crecido a través de los años.
1: Yo también lo siento así.
2: ¿Quieres saber lo que me hizo amarte más? Cuando confié en Jesucristo, empecé a amarte de una manera distinta.
1: ¿En qué forma?
2: Pues, antes mi amor era egoísta, solo me interesaba satisfacer mis necesidades. Pero ahora Jesucristo ha cambiado todo eso.
1: Sí, Él ha hecho una gran diferencia en nuestra relación.
2: Ahora, mi amor por ti es más profundo. Mi deseo es satisfacer tus necesidades más que las mías.
1: ¡Qué feliz me haces!
2: No podría amarte de esa manera sin Jesucristo.
1: Y me he fijado que eres más atento con otros también.
2: Sí, mi amor por otros ha tomado un nuevo significado.
1: Estoy tan contenta que Jesucristo gobierna tu vida.
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4: Estamos con usted en Conexión Familiar. Dolly Martín junto con el doctor Julio Bá González. El tema hoy sobre la mesa, déficit de atención e hiperactividad. Estas sugerencias vamos a específicamente ayudarle a usted que tiene un hijo con este problema, ayudarle a saber cómo manejarlo. Ahora vamos a ver lo que algunas investigaciones indican acerca de los niños con este trastorno. ¿Doctor?
5: Bueno, es algo interesante leer sobre muchos investigadores que han estado tratando de explicar un poco este problema. Y creo que al principio, Dolly, cuando se hablaba de este joven de Colorado que causó esa masacre, me hace pensar precisamente en esto, que muchos investigadores han llegado al punto de concluir de que gran parte estos jovencitos son rechazados por sus padres. O sea, el hecho de que el hijo tenga una deficiencia o tenga este trastorno a veces altera a los padres a tal punto de que a veces pareciera que no le dan la atención necesaria, y eso empieza a crear en el hijo una actitud de resentimiento, una actitud de segregación de los demás, y eso hace que él no tenga ni siquiera el afecto o el apoyo de sus padres, y por ende no tiene amigos íntimos que pueda él con el que pueda él convivir o compartir.
4: Cuando dice rechazan, estoy pensando, por ejemplo, en mi mente viene dos familias que yo conozco, ambos tienen un hijo con este déficit de atención, hiperactividad, ambos tienen medicamento, están tomando medicamento, ambos están con psicoterapeutas diariamente. Y ambas madres se sienten frustradísimas por no saben, el niño es incontrolable. Entonces, cuando dice rechazo, ¿a qué se está refiriendo? ¿Rechazo emocional? ¿Rechazo a su comportamiento? Porque el comportamiento de verdad es malo, o sea, están portándose mal.
5: Sí, hay muchos factores que los papás no ponemos a veces en la balanza en cuanto a la conducta. Por ejemplo, yo puedo rechazar la conducta de mi hijo, pero no necesariamente tengo que rechazarlo a él como persona. Entonces, tengo que hacer una diferencia de que si bien es cierto, él es mi hijo emocionalmente, yo estoy conectado con él. En el sentido de conducta, no estoy de acuerdo con lo que él hace. Entonces, en lugar de alterar su conducta por la forma en que él se comporta, tengo que buscar formas tal vez de ser consistente en mi rutina de trato con él, primeramente reconociendo de que él no decidió ser la persona que es. Él nació con una condición que necesita ayuda. Entonces, a veces nuestro enojo porque no tenemos el control necesario sobre ellos, a veces nuestro enojo porque no sabemos qué hacer, se proyecta a nuestros hijos con una actitud de ya estoy cansado, y todo tiende a ser negativo de nuestra parte hacia ellos. Entonces, ellos empiezan con una actitud retaliativa hacia nosotros, porque como yo soy negativo, entonces todo lo que yo saco es negativo automáticamente. Yo empiezo a marginarlo a él de mi persona, y entre más yo lo critico, entre más yo trato de hacerle ver las cosas que no me agradan, como que él las empieza a tomar de manera más personal, y entonces empieza el distanciamiento a tal punto que todo lo que él empieza a hacer tiene una conducta más que nada de agresividad, como desafiando mi forma de establecer tal vez el orden en la casa.
4: ¿Qué sugerencia tiene entonces para cómo debe, qué es la manera correcta de corregir a un niño que tiene este trastorno?
5: Okay, estoy ahorita pensando en el caso de un jovencito que conocí de aproximadamente 14 años y él recuerda muy bien cuando él estuvo en primer grado. Y él me decía, yo recuerdo muy bien cuando yo fui a la escuela en primer grado, porque le dije, a ver, cuéntame un poquito de tu vida, ¿qué es lo más emocionante que haya pasado en tu vida? Y él dijo, yo recuerdo cuando fui a la escuela el primer año y cómo yo hacía la letra O muy bonita, mis dibujos eran muy bonitos y me felicitaba la maestra, y la maestra era fenomenal, yo quería mucho a mi maestra, pero cuando pasé al segundo grado, la maestra no me agradaba absolutamente para nada. No solamente no me agradaba, sino que la maestra me decía, muy desconsiderada, porque nos ponía a hacer muchas tareas, nos daba demasiado. Para mí, dijo, ahora que soy ya un poco joven adulto, yo recuerdo, decía, que las tareas que nos daban en segundo grado eran demasiado. Y si nos portábamos de una manera inadecuada para ella, pues entonces nos daba una hoja extra de tareas para hacer. Entonces, el castigo que ella les daba era hacer tareas. Entonces me dijo, como yo empecé a tener un poquito de deficiencia, la maestra empezó como a marginarme del resto de la clase. Y de repente me recuerdo, dijo que ella estaba hablando con mi mamá y le dijo que yo tenía que estar en un programa especial porque yo era un poquito retrasado comparado con los otros niños. Entonces, en ese entonces, dijo, yo no recuerdo qué significaba estar en un grupo especial, porque pues en mi mente no sabía qué era eso. Para mí especial era algo bueno, algo mejor, ¿no? Pero resulta ser que cuando mis compañeros escucharon que la maestra dijo que yo iba a tener que estar en otro grupo especial, empezaron a referirse a mí como estúpido, estúpido. Entonces, tú estás en ese grupo porque eres estúpido. Tú no sabes hacer esto, tú no sabes hacer lo otro. Y entonces, en la escuela, él empezó a recibir el rechazo de sus compañeros y posiblemente la forma en que la maestra se expresaba de él, porque la maestra pues estaba frustrada, ¿verdad? No hay que negar eso. Entonces, por otro lado, pues los papás se frustraban con él y le decían de todo, que por qué no cooperaba, por qué no ponía atención, por qué no le obedecía a la maestra. Bueno, el muchacho tenía ya dificultades y tal vez hubiese sido mejor, según él, hoy que ya es joven adulto, ¿no? Si mis papás hubiesen entendido qué me estaba pasando y la forma en que la maestra me estaba tratando, o la forma en que la maestra lo hubiese hecho saber a la clase. Entonces, esos fueron factores que hicieron, dice, que yo pienso, dijo, no estoy justificándome porque ahora he madurado y me doy cuenta y miro hacia atrás y tengo dificultades, pero he aprendido a vivir con ellas, me decía. Entonces, él me decía, yo considero que si tan solo hubiesen tenido un poquito de tacto, tanto la maestra como mis papás, hubiese tenido yo una mejor evolución en los primeros años de mi vida. Entonces, lo que podemos sugerir es, dije una historia porque quería ilustrar, ¿verdad?
4: Sí,
5: lo
4: sí.
5: Que a veces sucede.
4: Lo que siente el pobre.
5: Sí, se siente muy frustrado y eso lo va haciendo a él marginarse más y segregarse de todos, hasta de la familia, a tal punto que se mantiene encerrado en su cuarto o haciendo actividades que llamen la atención. O sea, son una cosa o la otra, ¿verdad?
4: O aislarse portarse mal.
5: Sí, portarse de una forma que él llame la atención. Y precisamente eso es lo que está buscando. Entonces, tenemos que ser los padres muy sensibles a lo que está pasando en la vida de nuestros hijos y no etiquetarlos y no compararlos con los otros, porque cada uno de nuestros hijos es diferente. Y aún así sean estos gemelos, no pueden ser iguales, ¿verdad? Así que entonces, primeramente hay que reconocer de que cada uno de ellos tiene su propia personalidad. En segundo lugar, hay que reafirmarles, ¿verdad? Nuestro afecto, nuestro cuidado y nuestra relación como padres. Hay que hacerles ver que ellos no son estúpidos y que ellos tienen una condición que necesita atención, pero que es algo que se puede superar y que tanto mamá, papá, nuestros hermanos, la maestra y yo, y tú, por supuesto, lo vamos a superar, pero todos tenemos que cooperar. Entonces, esto es donde la familia como núcleo, como un sistema, entra en juego, porque no puede suceder nada en el núcleo familiar sin que no afecte a todos los miembros. Así que eso es muy importante. Y por otro lado, mantener vías de comunicación bien claras. Si va a la iglesia, con el maestro de escuela dominical. Si va a algún club, hable con su líder y dígale, mi hijo tiene este problema o esta situación, así que le pido por favor, ¿verdad? O sea, no tengamos miedo. Uno de los problemas más serios que tenemos los padres cuando nuestros hijos tienen alguna situación como de esta índole es que ocultamos lo que está pasando, pensando que estamos haciendo un bien y dando la impresión de que todo está bien cuando no todo está bien. Entonces, es muy importante que los medios donde nosotros nos desenvolvemos, la escuela, la iglesia, el club, o el lugar donde van a jugar los hijos, estén conscientes de lo que está pasando en nuestra familia para que cuando la gente nos vea, sepan cómo tratar a nuestro hijo con esa necesidad especial.
4: Y el padre haría un gran bien a su hijo si habla con la maestra y le sugiere, mire, yo sé que tiene este problema, estamos en tratamiento, porque muchas veces la maestra no sabe qué hacer con el niño y lo va a marginar como usted describió. Entonces, si el padre le ayuda, le da sugerencias, eso le va a bendecir al niño y también ayudar a la maestra, ¿no?
5: Sí, por eso es muy importante que la disciplina sea consistente. Si, por ejemplo, en la casa tenemos normas de disciplinas, entonces decirle a la maestra, mire, en la casa hemos optado por unas normas de disciplinas para ayudar a mi hijo. Y aquí le comparto a usted cuáles son las normas. Estas son las normas que enforzamos en la casa. Y si usted las enforza aquí, o por lo menos usted le da a él la intención de ver de que es algo muy similar en la casa, va a ayudar a que él se dé cuenta de que su ambiente es consistente. Y si vamos a la iglesia y tenemos un maestro o un instructor para él, ya bien sea en el club o en cualquier lugar donde él se desenvuelve, decirle, mire, mi hijo tiene ciertas dificultades en cuanto a poner atención, en cuanto a distraerse o ser súper activo. Pero aquí hay una lista de cosas que nosotros hacemos en la casa y si usted nos pudiera ayudar a reforzarlas, yo quisiera decirle que quiero que mi hijo siga viniendo al club, siga viniendo a la clase, pero yo sé que en algún momento puede ser que él pierda la paciencia. Entonces, estas son normas que utilizamos. Y entonces, de esa manera hay uniformidad en todos los lugares donde nosotros nos relacionamos. Y estamos en constante comunicación con...
4: Y si el padre puede ayudar, como se dice, un voluntario.
5: Un voluntario.
4: Uf, eso sería aún más bendición porque el niño va también sentir esa continuidad de enforzar las reglas, ¿no?
5: Sí, y lo otro es de que es muy bueno que si lo que estamos haciendo tiene éxito, que a veces en la reunión de padres de familia en la escuela, el papá pueda pedir 2-3 minutos y compartir, pues agradeciendo a la maestra por el esfuerzo que están haciendo juntos, por lo que están haciendo por su hijo. Y yo creo que eso, en lugar de acomplejar al niño, en lugar de marginarlo, hace que la imagen del niño o de la niña se eleve a donde debe de estar. Y entonces, en lugar de que sus compañeritos lo vean como alguien que es estúpido, que no tiene ningún valor, lo van a ver como el héroe. Y eso es lo que queremos, porque recordemos que él tiene un problema y lo que queremos es mejorar primeramente su percepción de las personas que están en su alrededor.
4: Ahora, solo tenemos un segmento más antes de ir a las preguntas, pero se me viene a la mente también el problema de que si tiene hermanitos, ¿cómo no descuidar a los otros? Y también la maestra, ¿cómo no descuidar a los otros niños cuando está poniendo atención al que tiene problemas? Vamos a discutir eso en el próximo segmento, así que siga con nosotros aquí en el programa Conexión Familiar.

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1: La vida cristiana requiere disciplina si vamos a vivir para Cristo. 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
0: Estamos en Conexión Familiar, Dolly Martín, junto con el doctor Julio Bá González. Anote el número del doctor por si usted quiere consultar con él en privado. Su oficina tiene el número 832-287-1233. 832-287-1233. Y enseguida vamos a abrir los teléfonos para su pregunta en el aire. Doctor, una maestra, una madre que tiene varios niños, ¿cómo divide su tiempo entre el que está demandando tanta ayuda y los otros que son más fáciles y a la vez muchas veces tiene que descuidar a ellos para atender al que es hiperactivo?
3: Ok, usted dio parte de la respuesta.
0: Oh, sí.
3: Ahí.
0: No sé.
3: Dijo, primero, que está demandando de mí y lo otro es descuidar a los demás. Eso es uno de nuestros errores, ¿verdad? Porque no podemos dejar que, está bien que nuestro hijo, y eso no es solamente con este trastorno, sino que con muchos otros factores. Eso puede darse aún cuando un miembro de la familia está enfermo o un miembro de la familia tiene alguna discapacidad, ¿verdad? Entonces, o cuando alguien es víctima tal vez de alguna dependencia de drogas o de alcoholismo, etcétera.
0: Un problema serio.
3: Sí. Entonces, generalmente nosotros tendemos a enfocarnos a esa persona que está llamando la atención y olvidar a los otros que también necesitan nuestra atención. Entonces, es muy importante que nosotros separemos, por decir, la conducta de nuestras emociones, ¿verdad? Es decir, de que hay cosas que son aceptables en la conducta de los niños y hay cosas que no son aceptables. Entonces, es muy importante hacerle saber al niño las reglas bien claras. En el caso de los niños que quieren nuestra atención, bueno, es bueno decirles de que todos, si son dos, tres, cuatro hijos, los que sean, en el caso de la maestra, a veces no funciona inicialmente, pero no todos pueden hablar a la vez, ¿verdad? Y las normas de que cuando una persona habla, los demás escuchen, enfatizarla una y otra vez, ponerla visible, enseñarles a que tienen que, en la clase, por ejemplo, tienes que subir la mano o la maestra no te va a dar la atención necesaria. Bueno, y los que hemos trabajado con niños y adolescentes sabemos que hay niños que tienen mucha necesidad de atención y como dijimos al principio, gran parte tiene que ver la forma en que inicialmente empezamos a dirigir a nuestros hijos, ¿verdad? Pero es muy importante establecer una rutina clara de cómo se hacen las cosas. Y cuando hablo de rutina, por ejemplo, es decir, establecer que cuando vamos a hacer esto, va a ser de esta manera, de esta otra. En segundo lugar, no dar muchas instrucciones. Porque si damos muchas instrucciones, los niños, la primera instrucción que recibieron, olvidan cuando ya estamos por la tercera instrucción. Por eso es muy bueno que, si dependiendo de la edad de ellos, de una a dos instrucciones es suficiente, y no solamente dar instrucciones, sino ser consistentes. Lo otro que es muy importante que se sugiere es de que se establezca un cuarto de un color pastel, un color que sea menos encendido, porque en el caso de una familia, a veces no es tan fácil. Pero si no tiene un cuarto o un lugar donde usted puede concentrarse con sus hijos a hacer ciertas cosas, píntelo de color natural. Si se ha dado cuenta, en los hospitales, los colores son pasteles y son bastante bajitos. Y la razón es porque eso comunica serenidad, tranquilidad, concentración. Entonces, eso es lo que queremos, que el hijo se enfoque, ¿verdad? O sea, tener muchos colores, tener música muy fuerte, tener la televisión con mucho volumen, tener juegos de Nintendo o lo que sea, electrónicos con mucho volumen, más bien aturde la mente de este niño. Entonces, hay que tratar de mantener el enfoque en lo que estamos haciendo y tratar de tener menos distracción. De esa manera, van a darse cuenta las personas que se puede lograr mejor concentración. Así que el ambiente que uno crea es muy importante. Tener muchos cuadros coloridos no es muy bueno si están tratando de lograr que estos jovencitos cumplan alguna tarea. Lo otro es de que no permita que el hecho de que él o ella tenga este trastorno se convierta en una forma de manipularle, porque a veces nuestro corazón de sensibilidad puede ser tan movido a querer complacer todo lo que nuestro hijo o nuestra hija quiere, sin darnos cuenta de que caemos en una especie de manipuleo por él o por ella. Entonces hay que ser muy claros. Y lo otro es de que cuando usted se enoje, es muy natural de que todos nos frustramos en algún momento del día. Trate de enojarse, pero de no subir el tono de su voz cuando usted habla. El enojo es algo natural. De hecho, la Biblia nos dice que es natural, ¿verdad? Enojarnos. El problema está cuando nosotros tomamos decisiones muy drásticas con el enojo. Así que mantenga su enojo bajo control y mantenga su tono de voz normal para que él no perciba que usted en realidad tiene algo en contra de él. Y si, por ejemplo, él tiende a hacer cosas desagradables, no hay que ser negativo, como por ejemplo usar expresiones "no lo hagas", "cállate", "ya te lo dije". Entonces, esas son frases que a él le lastiman. Entonces, en lugar tal vez buscar la manera de cómo decirle lo mismo, pero de otra forma. Por ejemplo, si él tiene los zapatos sucios, ¿verdad? Y uno le dice, "ya te he dicho que no entres con los zapatos sucios porque ensucias toda la casa". Bueno, si él está de poco, ¿verdad? Posiblemente va a alterar.
0: Va a empezar.
3: Sí, entonces puede hacer que él se disguste. O si él quiere algo y a la fuerza está forzándolo, entonces en lugar de que yo me ponga a forcejear con él, acercarme a él o a ella y tal vez abrazarlo y empezar a conversar. Y decirle, bueno, yo creo que esto es para todos y todos tenemos derecho, ¿por qué no lo dejas que él lo vea primero y después tú? Uh-huh. Y en lugar de ser muy negativo con la persona. Tal vez hay un sinnúmero de cosas tan básicas que todos sabemos, pero que a veces por el hecho de estar enojados, perdemos la sensibilidad, perdemos la dirección. Y por supuesto, no vamos a menospreciar el hecho de que la Biblia nos habla de ser pacientes, ¿verdad? Y la paciencia, yo llevaría a la gente que conoce la Biblia al libro de Gálatas capítulo 5, versículo 22, que nos habla del fruto del Espíritu. Y el fruto del Espíritu es algo que todos necesitamos todos los días en cualquier circunstancia. Y si una persona no tiene el poder de Dios controlando su vida, pues explota ante cualquier situación. Por eso, sobre todas las cosas, diría yo, Dolly, que es muy importante permitir que Dios controle nuestra vida, que Él renueve nuestra manera de pensar y que Él nos fortalezca cada día para poder enfrentar un día nuevo con una nueva actitud y con el deseo de que hoy va a ser mejor que ayer.
0: Entonces, estableciendo una rutina para que el joven sepa cuáles son las reglas y hablando con palabras positivas, no negativas, va a ayudar bastante al jovencito a no instarle. Ya tiene de por sí problemas, pero no activarlo. ¿Qué modo de corrección? Obviamente el niño no va a desobedecer, ya sea deliberadamente o sin querer. ¿Qué modo de corrección cree apropiado?
3: Bueno, la disciplina no está descartada. O sea, hay padres que piensan, no, yo a él no lo castigo porque él tiene una situación. No, eso no es correcto. La disciplina debe ser consistente. Si tiene 2, 3 hijos, debe de disciplinar a los 3. Si los 3 son responsables por lo que pasó, hay que disciplinar a los 3. Creo que eso crea un sentido de responsabilidad en todos los hijos y no que los otros se sientan que solamente fue uno el culpable, ¿verdad? Entonces, por eso hablaba de ser uniforme y consistente en lo que hace. No permita que el hecho de que él tiene una dificultad se salga con la suya a no ser disciplinado. En segundo lugar, cortarle ciertos privilegios, ¿verdad? Si vas a ver la televisión, primero tienes que arrinconar tu cuarto. No tuviste tiempo en la mañana cuando fuiste a la escuela, pero ahora lo puedes hacer. Necesitas hacer tu tarea, necesitas hacer esto, y luego entonces puedes ver tanto tiempo de televisión. O sea, establecer bien claro lo que todos los días el niño va a hacer. Y eso va a ayudar a que él se dé cuenta una y otra vez. La consistencia de parte de nosotros va a ser, es que no hay nada tan poderoso para moldear nuestra mente, Dolly, que ser consistente.
0: Rutina.
3: Sí.
0: Una rutina,
3: y uno se acostumbra. ¿Cómo los niños se acostumbran a despertarse temprano y asegurarse que todo está listo para irse a la escuela?
0: Rutina,
3: ¿verdad? Entonces, así también en la casa, hay que ser consistentes. Y como dije, no les dé muchas instrucciones.
0: Una o dos, nada más.
3: Basta con eso, y entonces permita que lo absorban y lo aprendan bien y sea consistente, ¿verdad? Lo otro es que también hay que ser consistente, no solamente en la disciplina, sino que en las cosas que prometemos hacer con los hijos. Porque algunas veces no somos consistentes en nuestras promesas a los hijos, y particularmente a ellos, ¿verdad? Entonces, volviendo al caso que introdujo al principio del programa de este joven, es de que en realidad, por alguna razón, yo creo que no hubo consistencia escuchando lo que los padres decían en cuanto a la vida de su hijo, ¿verdad? No hubo consistencia primeramente porque ellos carecían de la información que necesitaban de su hijo, y parecía ser que para ellos todo estaba normal cuando el hijo sabía que eso no era verdad, ¿verdad? Entonces, hay que ser consistentes en lo que hacemos, hay que mantener la rutina en lo que hacemos, y que la disciplina sea pareja, que no sea desuniforme, y aprender a enseñarle a que él aprenda a ser responsable.
0: Creo que estos niños necesitan mucha palabras de ánimo, porque es tan difícil para ellos. Ellos mismos reconocen su falta y se sienten tontos y estúpidos, por así decirlo. Y hay que animarles mucho. Y es difícil, siendo de que están tan hiperactivos, pero con el poder de Dios sí se puede hacer, ¿no es cierto?
3: Sí, otra observación que tal vez se puede tomar en consideración es para los padres que tienen hijos con este trastorno: no permita que su hijo interactúe con muchos niños a la vez, porque la presión de la emoción es muy alta, ¿verdad? Entonces, trate de ver hasta cuánto es suficiente que él puede manejarse o controlarse de una forma normal. Por ejemplo, un niño que es hiperactivo, entre más niños tiene, más sube su nivel emotivo, ¿verdad? Entonces, eso le produce ansiedad y puede ser que termine haciendo cosas que no queremos que hagan. Entonces, algunos doctores sugieren que a veces el círculo donde el niño se desenvuelve jugando sea en lo posible mínimo, para que él no se sienta tan presionado de responder al desafío de sus otros compañeros, porque hay que recordar de que él está tratando de responder al desafío de sus compañeros, ¿verdad?
0: Muy bien. Vamos a hacer un alto aquí para darle a usted la oportunidad de llamar. Recuerde que si escucha el programa a medianoche, es grabado, no es en vivo. Estamos en vivo en el día, de 11 de la mañana hasta las 12 del mediodía. aquí en Radio Amistad. Y le invito, si está escuchando esa hora, a llamarnos al 713-520-7900 o al 877-772-6446. En Houston, otra vez el número 713-520-7900. Fuera de Houston, al 877-772-6446.

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2: El día de hoy haremos una escala en el libro de Josué. Se dice que la posesión constituye 9/10 de la ley, y eso ciertamente fue verdad cuando Israel invadió a Canaán. Guiados por Josué, Israel expulsó a la mayoría de los cananitas pecadores y dividió la tierra entre las 12 tribus, habitando territorios que se encontraban al este y al oeste del Jordán. Verdaderamente poseyeron la tierra, pero no toda, y ese fue su problema. Mientras que Dios fue fiel en guardar la promesa que les había hecho a Abraham, el pueblo no fue fiel en llevar su conquista a cada rincón de Canaán tal y como Dios lo había mandado. Y el resultado de eso fueron consecuencias desastrosas. La lección para la nación y para nosotros es obvia. La verdadera obediencia a Dios debe ser completa, nunca parcial.
3: Estamos aquí con usted en Conexión Familiar y vamos a los teléfonos. Si usted quiere hacerle pregunta al doctor Julio Vá González, vamos a darle la oportunidad de hacerle esa pregunta. Ahora tenemos una pregunta pendiente. Miguel Ángel Jacinto está al mando de los teléfonos. Gracias, Miguel Ángel. ¿Cuál es la primera llamada?
4: Bueno, tenemos a Norma de Angleton, que está lista para hacer su pregunta. Adelante, Norma.
5: Sí, buenas tardes, Dios los bendiga.
3: Igualmente, Norma, adelante con su pregunta, gracias por llamar.
5: Ay, gracias, disculpe, estoy un poquito nerviosa.
3: No hay problema, aquí estamos en familia, adelante.
5: Ay, y bueno, primero que nada, muchas gracias por tocar ese tema. Mi pregunta es la siguiente: yo tengo un niño que tiene 9 años y ya ha tenido ese problema como por 4 años. Bueno, fue cuando se lo encontraron. Entonces mi pregunta es, ¿es bueno que se le dé medicina a esos niños para ese problema que tienen?
6: Bueno, que depende de qué le haya dicho el doctor, porque si su doctor le recetó, debe de observar cómo se comporta el niño cuando toma el medicamento. Algunos niños reaccionan de una forma tal vez muy sedentaria. Otros se vuelven totalmente más activos. Entonces, dele la dosis que el doctor le dijo y observe la conducta del niño. Y si usted ve que el niño se altera o no reacciona como debe, entonces vuelva a ver a su doctor, porque en realidad eso es algo que el doctor determina dependiendo del nivel de trastorno que tenga el niño, ¿no? A veces los medicamentos tienen reacciones diferentes en el cuerpo del ser humano, ¿verdad? Uh-huh. Y algunos, pues, reaccionan mejor que otros. Pero vuelvo a decirle, eso es algo que solo su doctor puede responderle, Norma.
5: Okay, pero, depende de la medicina que le, o bueno, ese tipo de medicina que los niños tienen que tomar para ese problema, no trae como consecuencias en un futuro, como ya ve que hay mucha medicina que es como si fuera droga, que después no pueden vivir sin esa medicina.
3: Bueno, toda medicina tiene efectos secundarios. Esa es una pregunta que tiene que hacerle el médico. Él es el que le va a explicar cuáles son los efectos secundarios a corto plazo, a largo plazo. A él también le puede preguntar si hay una alternativa de forma natural. Eso también lo hemos hablado en el programa Salud para Siempre. Tal vez si quiere hablar con un nutricionista para ver si hay otras opciones, pero en muchos casos necesita darle algo, ¿no?
6: Sí, tiene que darle algo porque si el problema es algunos pues es leve, otros tienen un poquito más severo el problema. Entonces, dependiendo de esa situación, el doctor le prescribe el medicamento necesario, ¿verdad?
5: Sí.
6: Así que yo sugiero que usted hable con su doctor y cuando le dé el medicamento al niño, observe su conducta del niño, porque eso le va a ayudar. Si usted ve que reacciona de una forma indebida, diga, dígale al doctor, me parece que es mucha dosis, ¿verdad? Sí. O me parece que es muy poca dosis, y que el doctor con usted vayan ajustando, monitoreando eso hasta que usted vea que el niño está equilibrado. Y por supuesto, ¿verdad? Como dijimos, si él se alimenta bien, porque la alimentación es muy importante en la vida de todo ser humano, y eso, hay alimentos que a veces hay que evitar, porque eso también contribuye. Hay ciertas bebidas que también contribuye. Entonces, póngase de acuerdo. Yo sugiero que vaya inclusive a alguna biblioteca y lea sobre cómo puedo alimentar mejor a mi hijo con este problema, o qué alimentos ayudan al sistema nervioso. Y eso nos ayuda. Hay muchos alimentos que pueden ser de mucha ayuda. Y evite mucho las cosas dulces, porque eso eleva el nivel de hiperactividad en cualquier ser humano, no solo en los niños.
5: Ok, doctor. Okay. Pues muchas gracias. Muy amable.
3: Norma, gracias por llamar.
5: Gracias.
3: Ok. Muy bien, vamos a continuar con el programa. No tenemos otras preguntas, así que nos quedan unos minutitos en el programa hoy. ¿Alguna ayuda espiritual para papás que están, como Norma, deseando alguna orientación?
6: Pues me vino a la mente ese versículo que a veces los padres nos olvidamos, ¿no? Y nos frustramos y pensamos que pues algo tiene que estar mal. Y me vino a la mente el Salmo 139, cuando David dijo: tú formaste mis entrañas, me hiciste en el vientre de mi madre. Te alabaré porque formidables y maravillosas son tus obras, y estoy maravillado.
3: Dios no hace errores.
6: No, Él es perfecto.
3: Y Dios tiene un plan para los niños aún con deformidades, y en este caso el trastorno. Dios tiene un plan para la vida de estos niños.
6: Exactamente.
3: Ok. ¿Verdad? Tenemos una otra pregunta, vamos a ir a esa pregunta antes de terminar el programa. ¿Miguel Ángel?
4: Tenemos a María de Houston. Adelante, María.
7: Buenos días.
3: Buenos días, María. Adelante. Gracias por llamar.
7: Gracias. Es sobre los niños que dice, pero si un niño nunca lo atendieron y está en la edad adulta, ¿qué es lo que puede pasar?
6: O sea, que nunca diagnosticaron cuando él era niño que tenía esa deficiencia.
7: O más bien no le pusieron la atención y ahora ya de grande como que refleja ciertos, así como lo que usted menciona. ¿Cómo se puede ayudar a una persona ya adulta en esa manera, en ese aspecto?
6: Pues hay dos formas. Una, que le hagan una evaluación, ¿verdad? Vaya a ver a su doctor familiar y que le hagan una evaluación. Y lo otro es que también le hagan una evaluación psicológica para ver si se puede... Bueno, todo es superable, ¿verdad? Si son problemas emocionales, como dije, hay que observar si realmente es eso o es otro factor que haya causado ese trastorno en él. Porque a veces una persona que tiene dificultades de carácter emocional puede también tener cierta conducta. Así que yo diría, si usted va al doctor y el doctor descarta que está bien, entonces busque ayuda psicológica, ¿verdad? Uh-huh. Pero que se puede superar. Por supuesto que sí, es superable. Entonces, esa es mi sugerencia, ¿no?
7: ¿Superable en el aspecto de tomar también medicina o no más?
3: Pues a veces es necesario por lo menos empezar, para empezar a controlar, ¿no? Uh-huh. Eso depende de, ahora del adulto ya puede hablar más que un niño de lo que siente cuando toma el medicamento. Y no hay nada malo con tomar medicamento, y siempre sepa que no necesariamente va a ser por vida, pero para ayudar a equilibrar, ¿no?
6: Sí, ese es el problema. Entonces, el doctor le va a tener que mandar a hacer exámenes para ver si es una deficiencia la que él tiene.
7: Ok, gracias, hermano.
3: Ok, gracias. Sí, no debemos tener temor a la medicina, aunque obviamente no queremos ser adictos, pero en algunos casos, y en este particularmente, a veces es imposible evitarlo, ¿no? Uh-huh. Hay que saber monitorearlo, eso sí. Volviendo a lo que la palabra de Dios dice.
6: Bueno, el otro versículo que me agrada dice: no te fue encubierto de ti mi cuerpo, aunque en oculto fui formado y entretejido en lo más profundo de la tierra. Mi embrión vieron tus ojos, y en tu libro estaban escritas todas aquellas cosas que fueron luego formadas, sin faltar ni una sola de ellas. Entonces, eso habla de la perfección de Dios en el desarrollo de un embrión, ¿verdad? Y cómo llegamos a ser adultos. Así que cuando tenemos un trastorno, alguna deficiencia, se debe a que bueno, Dios por alguna razón lo ha permitido. No es que Dios lo esté haciendo, sino que Dios lo permite porque Él tiene ciertos propósitos que nosotros no entendemos, tal vez al principio.
3: Y el sería bueno, ese es el Salmo 139, versos 13 al 15,
6: al
3: ¿no?
6: Al 15.
3: Sería lindo leer eso al niño y hacerle saber al niño que es especial, que Dios lo creó así, tal y como es, y que Dios tiene planes para ello, porque el niño necesita saber de que no fue un error, un accidente, que Dios no estaba dormido cuando él nació, que Dios tiene planes para ese niño.
6: Exactamente, y no es un error de la ciencia médica tampoco.
3: Tampoco.
6: ¿Verdad? Sí.
3: Muy bien, doctor, gracias por compartir con nosotros estas palabras de ánimo. Sé que muchos padres han beneficiado de su estudio en este tema. Y su número telefónico otra vez para si alguien necesita más ayuda.
6: Sí, es 832-287-1233.
3: 832-287-1233. 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Hasta entonces, que Dios le bendiga.
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0: La Biblia dice, ¿por qué te abates, oh alma mía? ¿Y por qué te turbas dentro de mí? Espera en Dios, porque aún he de alabarle, salvación mía y Dios mío. 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Este es el versículo de la semana que se encuentra en Proverbios 23:25 y dice, «Alégrense tu padre y tu madre, y regocíjese la que te dio a luz». Una vez más, Proverbios 23:25 dice, «Alégrense tu padre y tu madre, y regocíjese la que te dio a luz».
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3: El libro de Salmos, Salmo 60, versículos 5 al 12.
4: Rescata ahora a tu pueblo amado. Respóndenos y sálvanos con tu poder. Por su santidad Dios ha prometido, dividiré a Siquem con alegría y mediré el valle de Sucot. Galaad es mío y también Manasés. Efraín mi casco producirá mis guerreros y Judá mi cetro producirá mis reyes. Pero Moab, mi lavamanos, se convertirá en mi siervo y sobre Edom me limpiaré los pies y gritaré triunfante sobre Filistea. ¿Quién me llevará a la ciudad fortificada? ¿Quién me dará la victoria sobre Edom? ¿Nos has rechazado, oh Dios? ¿Ya no marcharás junto a nuestros ejércitos? Por favor, ayúdanos contra nuestros enemigos, porque toda la ayuda humana es inútil. Con la ayuda de Dios, haremos cosas poderosas, pues Él pisoteará a nuestros enemigos.
3: El primer libro de Samuel, capítulo 19. Saúl les dijo a sus siervos y a su hijo Jonatán que asesinaran a David. Pero Jonatán, debido a su profundo cariño por David, le contó acerca de los planes de su padre.
5: Mañana por la mañana, deberás encontrar un lugar donde esconderte en el campo. Yo le pediré a mi padre que vaya allí conmigo y le hablaré de ti.